Yo quiero que lean conmigo en el libro de Proverbio. A ver. Proverbio, capítulo 13, versículo 20. Vamos a ponerlo ahí. Proverbio 13, 20. El que anda con sabio. El que anda con sabio. Mas el que se junta con necio. Di conmigo, el que se junta con necio. El que anda con sabio. El que se junta con necio. Mira a alguien y dile: con quien te junta determinará cómo la gente te evalúa. Dile a alguien: la gente te ve de acuerdo con quien estás andando. Con quien te junta determina cómo la gente te puede ver. Tu entorno determinará cómo la gente te evalúa. Si tú andas con un loco, la gente va a pensar que tú también eres un loco. Ahora, hay algo importante. Jesús se veía con borrachos, con prostitutas que se le acercaban, pero ellos se acercaban a él para ser transformados por él. Dios le dijo a Jeremías: no te conviertas a ellos, que ellos se conviertan a ti. Mira a alguien y dile: con quien te junta, con quien te junta, determinará cómo la gente te evalúa. El entorno en el que te mueve importa, porque tu entorno y tu atmósfera van a forjar tu tipo de pensamiento. ¿Alguien dice aleluya? Otro capítulo que quiero, Proverbio 27, versículo 17. Quiero que lo lean todos allá conmigo. Proverbio 17, 17. Léalo con fuerza cuando cuente tres. Una, dos y tres. Otra vez. Hierro con hierro se aguza. Así el hombre aguza el rostro de su amigo. Quiero hablarle sobre la importancia de las relaciones correctas. ¿Qué sucede cuando tu relación no es correcta? Cuando te junta con personas que no añaden nada a tu vida. Hay relaciones y hay amistades que si no las cambia a partir de hoy, te van a llevar a la miseria que ellos están. Y te van a llevar al pensamiento en el que ellos se mueven. Por lo tanto, es importante que preste atención a lo que quiero compartir. Hierro con hierro se aguza. Di conmigo, eso significa que si me junto con sabios, seré sabio. Pero si me junto con necios, seré quebrantado. Es decir, el proverbista o el Espíritu Santo a través de Proverbio nos muestra la importancia de relacionarse con personas correctas. Si te relacionas con personas incorrectas, te van a llevar al punto donde ellos están. Así que si quieres tener una vida de éxito, tienes que juntarte después de Dios con personas que promuevan el éxito para ellos y para ti. Si te junta con sabio, será sabio. Si te junta con necio, será quebrantado. ¿Cuántos dicen aleluya? Esa es la ley de la asociación, la ley de la relación correcta. Tú no puedes relacionarte con personas que toda la vida están perdiendo, que toda la vida viven en frustración y que toda la vida viven quejándose. Tienes que aprender a cambiar gente, a cambiar relaciones. Hay personas que se les da la oportunidad de prosperar, pero han determinado no hacerlo. Y cuando tú tienes una persona así cerca de ti, sácala. Porque la Biblia dice que el perezoso, aunque tenga lo que tenga, dice que tiene deseo, pero no alcanza nada. El perezoso dice: el león está en la plaza, no saldré. La persona perezosa jamás alcanzará nada en la vida. Si te junta con un perezoso mental o emocional, o esos perezosos de mano de obra que no quieren levantar ni una hoja, tú serás el próximo perezoso y tu próxima generación será una generación miserable, pobre, que nunca va
a sobreponerse, ni a prosperar, ni a salir de camino. Ve, no todo lo hace Dios. Por eso Dios te dio un cerebro y te dio pensamiento, para que tú y te dio el poder del discernimiento, para que tú evalúes y disiernas si con la persona que te junta te conviene o no te conviene. No tienes que preguntarle a Dios: Señor, ¿me conviene estar con él? Sus frutos te dicen que no te conviene estar con él. Así que no podemos ser tan tontos para que Dios tenga que decir no conviene, porque nosotros tenemos el poder para evaluar. Por eso tenemos razonamiento, porque podemos evaluar lo bueno y lo malo. El Señor nos dio esa capacidad. Dile a alguien: el que anda con sabio será sabio, el que anda con necio será necio. Te junta con un chismoso y termina chismeando. Te junta con un criticón y tú terminas criticando. Tú te vas a parecer a las 5 personas con las que más pasa tiempo. Tu entorno te define. Tu entorno te forma. Las conversaciones con la gente incorrecta te dará pensamiento incorrecto. Y los pensamientos incorrectos te darán palabras incorrectas. Y las palabras incorrectas te darán la atmósfera, el clima y la vida incorrecta. Porque tus palabras forman tu ambiente y crean tu atmósfera. ¿Sigo paro? Tu atmósfera es creada por tus palabras. Todo lo que Dios quiso que existiera no lo pensó solamente, lo tuvo que hablar. Dios crea todo hablando y te dio la capacidad a ti también. Por eso dice que el poder de la vida y la muerte reside en tu lengua, sea chiquito o grande, en la lengua. Por lo tanto, tiene que saber que no le puede pedir a Dios una buena vida teniendo una mala boca. Y debe de tener hoy una evaluación profunda de ti mismo. ¿Sabe? Dios pagó el precio para que tú vivieras prosperado. Así que la miseria en la que muchos cristianos viven no viene de Dios. Es posible que vienen de consecuencia o de no tener el carácter para manejar su vida alineada a la palabra de Dios. Hierro con hierro se agudiza. Hierro con hierro, dice la traducción, se afila. ¿Ué sucede en el campo cuando tú querías afilar un machete? Había dos formas: o lo hace con una piedra en el río, o lo hace con otro hierro. Jamás vas a afilar un hierro con una almohada. Necesita algo duro que te corrompa, algo duro que te rompa, algo duro que crea fricción para que puedas sacar el filo que todavía no tiene. ¿Qué dice la Biblia? Que por más que le dé un árbol, si está boto el hacha, no va a tener efectividad. Tiene que afilarla. Hay personas que su problema es que tienen una vida, ¿saben lo que voto, verdad? Que no tiene filo, no están afilados. Por eso no tienen resultados como Dios quiere. Gracias por su entusiasmo. Un hierro no puede afilarse a sí mismo. Por más deseo que tenga, un hierro necesita otro hierro. Se llama el poder de la relación. Tiene que tener dos relaciones clave en tu vida: tu relación con Dios y tu relación con personas adecuadas. Dos relaciones: con Dios y con personas adecuadas. Dile a alguien: dos relaciones. Porque un hierro con hierro no se puede afilar a sí mismo. Así necesitamos hierro. De la misma manera, nadie alcanza su máximo potencial aislado de Dios y de personas que Dios ha puesto en su camino. Dios va a usar personas para corregirte, para fortalecerte, para inspirarte y para llevarte más lejos de lo que has llegado. Dile a alguien: la calidad de tus relaciones determina la calidad de vida que vas a tener. Si te liga con borrachones, vas a gastar el sueldo que te ganaste. Pero si te liga con inversionista, algún por ciento a ti te va a caer tarde o temprano. Con quien te relaciona determina en quién te conviertes. Por eso es que tú tienes que ser sabio.
Con quien te relaciona determina en quién te convierte. Moisés pasó 40 días con Dios y terminó brillando como brillaba Dios. Así que tus relaciones determinan la calidad de vida. Si tus relaciones es con personas vagas, medrioque, quejones, chismoso, esa será la calidad de tu vida, una calidad de vida pérrima. Pero si tus relaciones es con gente de fe, con gente de trabajo, con gente de visión, con gente que invierte, con gente que triunfa, tú serás el próximo en tener ese estilo de vida. Di conmigo, hierro con hierro se afilan. La persona correcta en tu vida revela lo mejor que habita dentro de ti. Por eso es importante escoger personas correctas, porque ellos ven lo que hay en ti. Son personas de visión. Son personas que perciben el potencial que tú tienes y te ayudan a verlo a ti y a desarrollarlo. El hierro, ¿sigo o paro? ¿Están ustedes aquí? Se vuelve más afilado cuando entra en contacto ¿con qué? Con otro hierro. Del mismo modo, las relaciones correctas despiertan dones potenciales que habitan dentro de nosotros, capacidades que es posible que han estado adormecidas. Hay gente que cuando se junta con otro tipo de persona correcta se le despierta algo. Ven algo en ello que no habían visto, porque esa relación hace que su potencial que está dormido despierte. ¿Sigo paro? Escucha un ejemplo que te traigo. David tenía potencial para ser el rey. Había sido ungido por Samuel para ser el rey. Pero ¿a quién utiliza Dios para fortalecer la mano de David en Dios? A Jonatán. Jonatán creció como príncipe, David no. Jonatán conocía reglas de príncipe, David no. Así que Dios usó a Jonatán para afilar a David, para preparar a David para que pueda sentarse en el trono. Mira que dice Primera de Samuel 23:16. Mira lo que dice Primera de Samuel 23:16. Léelo con tu propio labio. 23:16. Entonces se levantó ¿quién? Hijo de ¿quién? Y vino ¿a quién? A Orés. Y fortaleció ¿qué? ¿Qué fortaleció Jonatán? La mano de Dios en David. ¿Qué fortaleció? Fortaleció su mano en Dios. ¿Ve? Jonatán tenía la unción para fortalecer la visión en David. Hay personas que tienen la unción para fortalecerte el carácter, para fortalecer tu finanza, para fortalecer tu vida espiritual, para fortalecer tu propósito. Alguien diga aleluya. Así que la relación de Jonatán y David era una relación correcta. ¿Por qué? Porque fortalecía a David para ser posicionado como rey. Jonatán llegaba a firmar el propósito en la vida de David. Pero hay relaciones que son lo contrario. No te fortalecen, te debilitan. Te debilitan. Tú no puedes permanecer en relación con alguien porque te halague. Si estando con ese tipo de persona tu fe se ha debilitado, es tiempo de que cortes esa relación. Jonatán vio en David cosa que David todavía no había visto en él completamente. Jonatán vio que era el rey. Hay personas en la vida nuestra que si no nos cuidamos nos van a drenar, nos van a hacer menguar, nos van a hacer desviar del propósito y a tener pérdida. Pero hay personas en nuestras vidas que nos ayudan a desarrollar lo que Dios ha puesto en nuestro corazón. Hay personas escogidas por Dios que están allí para fortalecerte. Pero hay otras escogidas por el diablo para debilitarte. Nos ayudan a desarrollar lo que Dios ha puesto en nuestro corazón.

nombre de Israel. Y un pueblo frente a promesas concretas terminó dudando de Dios y muriendo en el desierto, porque se detuvieron a relacionarse y a oír a esos 10 espías llenos de duda y de incredulidad. Hay muchos de ustedes reprendiendo al diablo y al que tienen que reprender al amigo que tienen. Pero a veces queremos tener una relación de amistad con personas porque nos halagan. Hay personas que son instrumento de las tinieblas para debilitar tu fe y tu relación con Dios. Tienes que ser sabio, porque el sabio ve el mal y se esconde, mas el necio recibe el daño. Sigo paro. David en esta ocasión estaba atravesando uno de los momentos más difíciles de su vida. Era perseguido, rechazado injustamente por el rey David, atacado. Sin embargo, en medio de aquella crisis, Dios levanta a Jonatán. Sigo paro. Y lo interesante es que Jonatán no vino a darle a David una estrategia militar ni cómo hacer las cosas. Él vino simplemente a fortalecerlo, a fortalecer su mano en Dios. Hay personas que cuando vienen a tu vida, lo que hacen es que fortalecen tu queja, fortalecen tu duda, fortalecen el divorcio que tú quieres hacer. Pero hay Jonatán que cuando vienen, fortalecen la mano de Dios sobre tu vida. Alguien diga aleluya. Por eso tienes que cuidar con quién te va a juntar. Las personas correctas no solo animan tu área emocional, sino que fortalecen tu área espiritual. Son personas que te recuerdan las promesas de Dios en medio de tu crisis. Son personas que te animan a creer a Dios aunque todo a tu alrededor esté hecho pedazo. Son personas que te dicen: recuérdate lo que el profeta Samuel dijo acerca de ti. Y aunque hoy esté viviendo un momento difícil, recuerda que tú tienes la unción del Espíritu Santo, que tú tienes al Espíritu de Dios. Un verdadero amigo, hierro con hierro, no alimenta tu miedo, no alimenta tu duda, alimenta tu fe en el propósito de Dios. Una relación correcta fortalece tu fe, fortalece tu propósito. La Biblia dice: vete delante del necio, aléjate. El apóstol Pablo dice: aléjate de lo contencioso. La escritura dice: no vaya a ser que aprenda su costumbre. ¿Por qué Dios le prohíbe a los hijos de Israel no se mezclen? Porque la mezcla incorrecta corrompe la mejor fe. Todo el problema de Israel comenzó cuando cruzaron Canaán, cuando comenzaron a mezclarse. Dios le dijo: no se mezclen con las naciones. Y comenzaron a corromperse, a aprender su costumbre, a adorar dioses paganos, porque se dejaron influenciar. El problema de muchos de los que no llegaron hoy es que están ayunando y reprendiendo al diablo, pero se están mezclando con gente que les pertenece. El Espíritu Santo no te trajo aquí a un culto más, te trajo a darte una advertencia, a darte una salida y a darte una dirección para que tu vida cambie a partir de este mismo momento. Hay personas que cuando llegan a tu vida potencializan tu visión en el problema. Ellos hacen que tú veas el problema más problema. Pero hay otra persona que te hace mirar la promesa y mirar al Dios vivo. Jonatán, aleluya, pertenece a ese equipo de personas que fortalecen tu mano en Dios, que te llevan a la presencia de Dios y te hacen recordar que para Dios todo es posible. Hay personas que cuando está caído aumentan tu debilidad, pero hay personas que cuando estás caído comienzan a construir tu fe y a decirte: aunque estés en el piso, este no es tu final.

ese no es tu final. Nuestro Dios crea de la nada y del polvo hace lo que Él quiere. Alguien diga amén. Las personas con las que me estoy mezclando, ¿me debilitan o me fortalecen? ¿Fortalecen mi fe o la debilitan? Rodéate de personas llenas de fe, que te acerquen a Dios, que te recuerden las promesas del cielo, que hablen de la fe y que te digan: levántate aunque esté desanimado. Que corrijan tu expectativa equivocada y creen en ti una expectativa correcta. Alguien grito, diga algo, o quédese mudo, pero haga algo. Hoy Dios quiere sacarte de toda confusión, de todo atraso, de toda mortandad, y llevar tu vida a un crecimiento sostenible. Sigo paro. Sigo paro. La mezcla importa. Lo que consumen las redes importa. No es inofensivo consumir gente incorrecta con idea incorrecta. Tú vas a sufrir la consecuencia. Dios quiere que sepas que tú tienes el control y que tú decides. Aleluya. La mayor bendición que te puede dar Dios no es abrirte una puerta, no es solo darte dinero. La mayor bendición es que Dios te envíe personas que fortalezcan tu mano en Dios. Que cuando te sientes agotado, ellos lleguen con recarga espiritual. Usted tiene que saber que la vida tiene consecuencias buenas y malas, y estas son controladas por las decisiones que usted hace cada momento y cada día. No puedes manejar con los ojos cerrados y decir: por fe voy a manejar. Vas a chocar. ¿Sigo o paro? ¿Qué están fortaleciendo tu, qué está fortaleciendo tu fe? ¿O qué la está debilitando? Dime con quién anda. Evangelio según República Dominicana. No, y según Honduras, ya también dicen eso en Guatemala, en todos los lados. Sigo paro. Las relaciones correctas no alimentan tu ego, no alimentan tu carne, ni te acomodan. Ellas alimentan tu propósito, tu destino. Sigo paro. Busca personas que te desafíen a orar más, a buscar más, a creer más, a tener más fe, a levantarte más temprano, a esforzarte más. Sigo paro. Con quien te mezcla importa. Sigo paro. El aguzamiento o el afilar en el principio a veces produce fricción, aflicción, incomodidad, proceso. No quiere que te corrijan, pero esa incomodidad produce un filo, produce tener una vida certera, una vida con resultado, una vida que realmente avance. Hay cristianos que tienen 40, 30 años sin avanzar, dan vergüenza. No representan bien a Dios. Porque Dios es un Dios que tiene efectividad en todo. Dios nos llamó a ser efectivos. Sigo paro. ¿Qué sucede cuando dos piezas de hierro se juntan? Sacan chispa. Es una aflicción. Comienza, pero ese choque está afilando el hierro. Porque hierro con hierro, ¿qué pasa? Hielo con hierro, ¿qué pasa? Muchas veces queremos relaciones que solamente nos celebren, pero Dios también pone personas que nos confronten, que nos corrijan,
La corrección en la Biblia no es símbolo de rechazo, es símbolo de amor. Cuando Dios comienza a corregirte a través de hombres y mujeres de Dios, no lo vea como gente malo, solo dime, están sacando filo. Me van a ser efectivo en mi propósito, en mi llamado, en aquello que Dios puso en mi corazón. Alguien diga aleluya. ¿Qué dice Proverbios 27:5? Léanlo allí para que la gente vea esto. ¿Qué dice? Mejor es reprensión manifiesta que amor oculto. Alguien diga aleluya. Pedro fue confrontado por Jesús. David fue confrontado por Natán. Sigo paro. Y Pablo fue confrontado por Ananías. Hay gente que para sacarte filo tienen que confrontar tu flojeza. Tienen que confrontar tu loquera. ¿Cómo lo llamamos? Que vive cambiando todo el tiempo de opinión. Hay que corregirte eso. Las personas que más han impactado nuestras vidas muchas veces fueron las que tuvieron el valor de decirnos la verdad. Mi pastora, que Dios la tenga en gloria, me dijo la verdad 70 veces, me sentó 1000 veces, me corrigió 100 veces. Yo fui el miembro al que más duro mi pastora golpeó, al que más golpeó, pero fue el que más filo saqué, fue el que más corregía. Y cuando me corregía, yo miraba injusticia en ella. Yo decía, lo hace de maldad, esta viejita no me quiere, todo el mundo hace de todo y no le dice nada, yo solamente hago algo y ahí está sobre mí golpeándome, golpeándome, golpeándome, golpeándome. Pero yo nunca me imaginé que cada golpe era un filo, era un filo, era un filo. Y yo me transformé en Dios, en el orgullo de ella. Tú no podías hablarle mal a mi pastora de mí. No podía. La única que podía reprenderme era ella, más nadie. Ella no permitía que nadie me reprendiera. Ella era la única. Me afiló, me golpeó. En mi infancia sentí que me maltrató, pero me afiló. El amigo verdadero no solamente te anima cuando estás bien, también te corrige cuando estás equivocado. Una de las señales de ser maduro no es cuando te aplauden solamente, no, es cuando también recibe corrección y la acepta. Madurez no es solo recibir aplauso, madurez también es recibir corrección. Hay personas que pueden recibir posición, regalo, honra, dinero, halago, pero no pueden ni quieren recibir corrección. Cuando el filo y el filo crean aflicción. Hay personas que son muy contentas mientras tú lo posicionas, mientras tú lo halagas, mientras tú lo aplaudes, pero cuando tú le corriges las cosas, son como la araña, se ponen como el gato hacia arriba. No aceptan corrección, por eso viven en mediocridad espiritual, financiera, emocional y familiar. Porque tú no lo puedes corregir, porque mire, hay personas que a veces mejor no corregirlo porque se convierten en tu enemigo. Eso es una falta de inmadurez, eso es falta de madurez, eso es falta de ser una mujer de Dios, un hombre de Dios. Porque dichoso eres tú. Dije que dichoso eres tú, que tú encuentras a alguien que se preocupa tanto, que te señala lo que hay que cambiar. Y en este país hay un problema, hay tanta libertad con la señora de la libertad de Nueva York, que la gente cree que puede tornar, verar y hacer lo que le da la gana y no tener consecuencias. Pero si usted ama su salvación, su propósito, el avance de su familia, está en la iglesia correcta. Déjame sacarte filo. Dile a alguien, deja que el pastor te saque filo. Dile, va a chipear, te va a enojar, te va a sentir mal, pero de qué filo, filo vas a tener.
Y cuando tienes filo, comienza a ser efectivo. Todo lo que hace prosperará, porque eres una persona certera, sometida al proceso de Dios. Toda persona que de alguna forma logra subir una plataforma sin ser procesado para ella, lo que está cavando su propia tumba. Hay personas que yo lo oigo orando a Dios que le dé cosas que yo digo, ja, gracias que Dios lo conoce, porque no están listos, no saben manejar. No te desesperes por tener lo que tú no puedes controlar. Dile a alguien, no te desesperes por tener lo que tú no puedes controlar. Dios usa la fricción para quitar aspereza, orgullo, inmadurez, áreas ocultas en nuestro carácter. ¿Qué es fricción? Es esa incomodidad. Cuando Natán dice, tú David, lo incomodó, pero David se lo agradeció. Porque lo que David va a perder a la presencia de Dios, sin aflicción no hay crecimiento. Un cuchillo no se afila sobre una almohada, se afila sobre una piedra, sobre un metal. Tintán, un tablazo. Tintán, otro tablazo. Tintán, pero cada tintán está creando el carácter que necesita para manejar la prosperidad y la bendición que Dios te va a dar. Alguien diga aleluya. ¿Cuánto bendicen a Dios? Así que es importante eso. Cuando tú has visto un cuchillo afilarse con una almohada, es ridículo. Encontrar tú has visto, ha ido a los mercados de tu país cuando van a matar el puerco, el cerdo, la vaca. ¿Qué hacen? Shisham, shisham. Tú lo has visto con un trapo. Y que shisham, shisham. Si lo hace la gente, es un loco. Entonces la gente quiere afilarse, prosperar, pero que lo acomoden a ellos. Sí, sí, pastor, tú posicióname en Dios, pero no me corriga nada. La fricción ocurre cuando alguien nos corrige.

pero nos corrige. Hay personas que te consuelan, pero hay personas que te transforman. Esa gente, ahí, hermanito, tranquilo, todo está bien, tú no hiciste nada. No, el amor no es

Santo de Dios. Hay tantos profetas consolando. No transforman, consuelan. La que te transforma casi siempre produce cierta fricción, incomodidad, porque el crecimiento rara vez ocurre en una área de confort o de comodidad. Sigo paro. Mira, cuando el profeta Natán confrontó a David por su pecado, esa conversación produjo aflicción, incomodidad. No fue cómoda, pero llevó a David al arrepentimiento y a la restauración. Donde no hay corrección, no hay afilamiento. Donde no hay afilamiento, no hay crecimiento. Donde no hay corrección, no se afila el hierro. Y donde no hay una vida afilada, no hay crecimiento. Sigo paro. No huya de las personas que te corrigen, porque ellos te ayudan a crecer. Hay conversaciones que te van a incomodar, porque son conversaciones que te corrigen. Yo me voy de esa iglesia porque el pastor no tiene amor. No es amor, no. Es que tú quieres que Dios te dé lo que tú quieras, viviendo como tú quieres. No te sientas mal conmigo, yo solo soy un instrumento. Habla con Él. Tú no puedes querer lo que tú quieras, viviendo como tú quieras. Eso no existe. Hay muchachos aquí que a mí me gustaría, no vinieron hoy, me gustaría meterlo en el ejército, para que se le quite la ñoñería que la mamá le tiene. 4 de la mañana hay un tipo mirándote que te quiere dar golpe, que te levante. Yo he visto algunos que se fueron gorditos y llegaron así. Alguien lo apuró, alguien lo transformó, alguien le dio aflicción, alguien lo golpeó, alguien lo afinó. Gracias por su entusiasmo. Yo vi un muchacho que mandamos para allá, y después que regresó dije: oh, ¿y qué pasó? ¿Te transformaron? Te transformaron. Aquí te quiere levantar a las 9:30, allá a las 4:30. Pum, pum, pum. Tengo sueño, no me importa. Estoy cansado, no me importa. Tengo gripe, tampoco me importa. Ve, tú lo metes en el ejército, se transforma. Yo conozco uno que la mamá, ojalá que no me esté mirando. Qué tremendo era ese muchacho, inquieto, inquieto, inquieto, inquieto. No oía a nadie. Se fue para el ejército. Vino una vez aquí, lo presenté aquí, yo no lo podía creer. Yo tenía la boca que se me caía la quijá. Derechito, transformado, paciente, dominio propio. Y ahora Dios lo está bendiciendo en el ejército americano. Transformado. Yo dije: ay, padre. Esos coroneles y esos generales americanos no juegan contigo. Tú vomitas haciendo ejercicio, y ahí es que tú vas a hacer más ejercicio. Entonces hay gente que quieren una vida buena, pero viviendo como quieras y corrección. No huya de las relaciones que te ayudan a crecer. Hay conversaciones que vamos a tener contigo que te incomodan, pero te transforman. Imagínate, Natán entra, David está esperando palabra de Dios, pero una palabra buena. Tú, pero, rey, ¿qué? Llegó el profeta. Natán, ay, Jehová me va a hablar. ¿De qué victoria me va a hablar Dios ahora? Cuando Natán llegó, llegó con una conversación y una parábola. Cuando le dio de allá para acá, David se inclinó y dijo: contra ti, contra ti, contra ti he pecado. Esa conversación de Natán con David lo ayudó a no perder la presencia de Dios. Y fue tan contundente que David nunca más volvió a caer en ese pecado. Lea la historia. Jamás. De los jamás. Fue tan transformadora esa conversación y ese hierro Natán sacándole filo al hierro David, que en sus últimos días lo abrazaba una doncella, la más hermosa de Jerusalén. Y David, que había tenido una debilidad con una mujer, a esa no la tocó.
Así de transformado quedó. Necesitamos, Jonathan, que se acerquen para fortalecer la mano de Dios en nosotros, que nos hagan revivir el fuego, que nos hagan entender que Dios tiene planes y que la circunstancia que hoy estamos experimentando no es el final, es una escala, es un proceso, es un aprendizaje, es una escuela, para que cuando estemos donde Dios quiere le digamos a otro cómo caminar el camino. Tiene que aprender a juntarse. Quien camina contigo determina en quién te conviertes. Quien camina contigo determina en quién te conviertes. Eliseo caminó ¿con quién? Con Elías. ¿Qué hizo Elías? Abrió el Jordán. ¿Qué hizo Eliseo? Abrió el Jordán. ¿Qué hizo Elías? Levantó un muerto. ¿Qué hizo Eliseo? Levantó dos muertos. ¿Ve? Con quien te junta determina en quién te transforma. Si te junta con un perezoso, yo no le doy mi dinero a un tipo que se levanta a las 11 de la mañana a fumar juque y me diga: pastor, deme una bendición. Vete para la zona. Pues ese pastor sea duro. ¿Cómo no va a ser duro? Yo le voy a dar mi dinero, desperdiciarlo con alguien. Miren, cuando mi familia me pide me da, pastor, dame algo, yo le doy algo. Yo, claro, uno tiene que ser dadivoso, pero a mí me gusta dar con propósito. A mí me gusta dar con propósito. Lo que pasa es que le daba a mucha gente con propósito, al final se perdió el negocio y nunca me reportaron nada. ¿Cómo yo voy a tener una persona en mi casa manteniéndola sin hacer nada? Yo soy un apoyador de lo más. Es más, Dios se va de esa casa. Porque Jesucristo que bajó del cielo y el Padre que está en el trono, Cristo dijo: mi Padre y yo hasta ahora trabajamos. Y usted no quiere. Oye, usted más Dios que Dios. Oye, Dios que tiene el poder de sentarse 1000 años sin hacer nada, trabaja. Y usted que no tiene el poder de vivir 100 años. Mira, muchacha, escúchame bien. Si tu novio quiere la vida fácil, bótalo. Bótalo. Porque no hay excusa, está vendiendo flores, tiene que sobrevivir. Pastor, no lo va a votar porque me gusta. Pues allá tú entonces, coge tu golpe tú. Claro, porque la gente hay que hablarle con realidad. No es que es el que me gusta porque se ve bien, pastor, porque me habla bonito, tiene un tigueraje, tiene un tumbao. Y yo me siento como tan bien, yo me siento en la nube cuando él me habla. No te preocupes, cuando tú tengas 3 muchachos mocosos que tú no sepas cómo mantenerlos, y él te enamorando a otra, igual como te enamoro a ti. Coge tu candela, mija. En mi país dice que el que no coge consejo. Ah, pero en tu país también lo dice. Con quien camina determina en quien te transforma. El hierro adopta la forma del proceso del afilamiento. Las personas con las que pasas tiempo moldean tu manera de pensar, de hablar y de vivir. ¿Sigo paro? Mira, los discípulos caminaron tanto tiempo con Jesús que la gente reconocía que habían estado con él. Eso está en Hechos 4:13. Voy a terminar. La influencia es inevitable. Si tú vas a la cocina donde están friendo pescado, esos pescados de mi playa que son buenos, ¿qué pasa cuando fríen ese pescado bueno? Estoy hablando, no estoy hablando de tilapia criada en una cosa, de un asunto con agua. Yo no como ese pescado, a mí no me gusta eso. Sabe a tierra. A mí me gusta el pescado del Caribe, que cuando tú lo tienes en la boca tú dices: Dios mío. Sigo paro. Pero tú te viste bien, te duchaste, te pusiste un traje, te perfumaste, pero de pronto pasa por donde están friendo pescado. Aunque tú no quieras, la influencia, la atmósfera, el humo se te va a pegar. Y aunque tú digas: no, no, como quiera, porque la influencia importa. La influencia es inevitable. A la influencia que tú te expones, a esa te transforma. Aunque tú saliste de la habitación oliendo a perfume y pasaste por la cocina, cuando entra el carro ya tú no hueles a perfume, hueles a pescado. A pescado frito. Y cuando tú saludas, le dices: ay, Dios mío, pero oh, qué olor a pescado tiene.
Ah, ¿por qué? Porque la influencia es inevitable. Si te pone a ver gente en las redes, te van a influenciar incorrectamente si no son correctos. Si te junta con hermanitos quejones, la influencia tuya va a ser quejarte por todas las cosas. Yo entiendo que alguien aquí no es loco y me está entendiendo el mensaje. Alguien aquí hace rato que está identificando el amigo y la amiga que le está dando mala influencia para, mire, una tijera grande, cortarlo. Júntate con sabio y serás sabio. Júntate con necio y serás quebrantado. Si camina con sabio, serás sabio. Si camina con gente de fe, crecerá tu fe. Si camina con personas llenas del Espíritu Santo, aumentará tu hambre por Dios. El que anda con sabio, las personas que te rodean, ¿te están acercando a Dios o te están alejando de Dios? Tus relaciones tienen que ser proféticas. ¿Qué haces tú todo el tiempo yendo a tu mamá que critica a la iglesia? ¿Cómo tú estás bajo la influencia de tu mamá, aunque sea tu mamá? ¿Estás criticando a los hombres de Dios? Está creando una atmósfera estéril para ti. Aunque te dio la vida, te está quitando lo espiritual. Así que dile: mami, mira, cuando tú vengas aquí, háblame de Dios, que yo tengo demasiado problema para yo escucharte a ti hablando de otro. Ella se ve enojada, se va a durar 2 meses sin venir a tu casa, pero la conciencia le va a decir: es verdad, tú estás mal. Oh, pero Dios mío, alguien diga aleluya si está aquí. Dile a alguien: prepárate. Así que evalúa el círculo que te rodea. Evalúa las personas con las que te estás relacionando. Evalúa tu círculo. Evalúalo. Rodéate de personas que traigan reflejo del carácter del Cristo: justicia, honestidad, sinceros. Porque ellos te ayudarán a llegar a tu destino. Sigo, paro. ¿Qué dice Proverbio 27:17, lo que acabamos de leer? El que sea, cuando un hierro y otro hierro se juntan, así que un amigo sabe sacarle filo al rostro de otro amigo. No eres solamente para que, no es solamente para que Dios te bendiga, es que Dios quiere transformarte. No ores solo para que Dios te prospere, te bendiga y te abra puertas. Ora para que Dios te conteste trayéndote personas correctas. Porque muchas veces la respuesta a tu próxima temporada no viene en forma de una puerta, un milagro, una oportunidad. Viene en forma de una relación correcta. Y concluyo: cuando Dios conecta hierro con hierro, el resultado es una vida más afilada, más fuerte, más preparada para cumplir el propósito de Dios en la tierra. Entonces hoy el Espíritu Santo te ha traído una palabra certera, porque quiere que tu vida esté afilada, que tenga resultado, que tenga relaciones estratégicas. ¿Alguien puede alabar a Dios? Tú tienes que tener relaciones estratégicas. Tienes que conocer un abogado en tu país. Tienes que tener relaciones estratégicas, porque hay relaciones que en un momento dado te sacan de apuro. Y hay relaciones que valen más que todo el dinero del mundo. Hay cosas que yo puedo conseguir con relaciones de amistades que con dinero no lo consigo. Que tú vas con dinero y no te hacen caso, yo voy y me atienden. Porque la relación y la amistad te conecta al potencial del otro, y tú te beneficias del potencial de los demás, porque tú tienes una buena relación con esa persona. ¿Qué hubiese pasado? Y aquí concluyo: si David no hubiese tenido una amistad con Jonathan, ¿quién iba a fortalecer su mano en Dios? Nadie. Pero Jonathan, que fue formado como príncipe, educado, ¿qué hizo Dios? Para, mira, antes de Dios decirle a Moisés: escribe la ley, lo metió 40 años en Egipto a aprender a leer y a escribir. Mientras más sabes, más oportunidad tienes. Somos evangélicos, pero no tenemos que ser brutos. Somos cristianos, pero no tenemos que ser brutos. Aprende, aprende, aprende, aprende, aprende, aprende, aprende. ¿Por qué?
Termino aquí, ¿por qué? Porque si tú y otra persona se presentan delante de un grande, el que más sabe tiene más oportunidad. El que más estudió, el que más se preparó, tiene más oportunidad que el que no se preparó. Usted está aquí hoy, tiene más oportunidad. Así que el hecho, no, pastores, que ya Cristo viene. Sí, mientras Él viene, aprende. Porque qué daño te hace aprender. Ten tu mente en el cielo, pero ten tu pie en la tierra. Aprende, aprende, aprende, aprende. Aprende. Dile a alguien que aprenda. Tú no oyes, que aprenda. Aprende. Júntate con gente sabia. ¿Qué dice el proverbio? Júntate. Y oye, ¿quién lo está hablando? El más sabio. Salomón era tan sabio que dice, que dijo: júntate con sabio y aumentará tu saber. Júntate con necio y serás quebrantado. ¿Alguien puede alabar a Dios? Hay personas clave que Dios ya la preparó para potencializar tu propósito y tu llamado. Pero hay otra que ya te la preparó el diablo para desgastarte, para cansarte, para frustrarte y para que te mueras sin ver lo que Dios quiere que tú tuvieras. Entonces, a veces es la mala influencia lo que está creando una mentalidad incorrecta. Júntate con sabio. Hay personas que el diablo preparó para corromperte. Así como Dios preparó personas para construirte, fortalecer la mano de Dios en ti, así Satanás preparó personas para destruirte, para corromperte. Tú tienes la decisión. Amén. Mira a alguien y dile: wow, siento que ya algo está cambiando. Díselo otra vez: wow, siento que algo está cambiando. Porque mis decisiones están cambiando ahora. ¿Qué hubiese pasado, mis hermanos, si Jonatán no fortalece la mano de David? ¿Qué hubiese pasado si Jonatán no va con un espíritu? Y mira la hermosura del espíritu de Jonatán. A él le tocaba ser el rey como heredero, pero él reconocía que Dios había escogido a David. Qué bueno cuando no somos egoístas, cuando entendemos a quién Dios posicionó. David dijo, Jonatán dijo: yo no puedo ser el rey, pero puedo ayudar a que él sea el rey. Oh, por eso David lloraba, porque Jonatán realmente amaba a David. Y David amaba a Jonatán porque era su amigo. Cuando tú encuentras una persona que tiene gozo al verte cumplir a ti tu sueño, no lo pierdas. Súbele el sueldo si tiene que hacerlo. Manténlo cerca de ti. No pierdas amistades clave que te corrigen, que te dicen sí, pero te lo dicen por un bien. Por un bien. Yo prefiero que me digan la verdad y me corrigan a que todo el tiempo me diga: pastor, wow, qué unción, wow, pastor, wow, tú un santo. ¿Sabe, pastor? Yo vi que ya tenía dos alas. Todo el que tiene esposa sabe que la mujer le pone los pies a uno en la tierra. Que a veces yo digo: mujer, yo soy el hombre de Dios, ¿qué pasa? Me digo: no, usted es mi esposo aquí. Mujer, soy el ungido. No, tú eres Juan Carlos. Sin dejar de reconocer que sigue siendo el ungido. ¿Alguien puede alabar a Dios? El que no escucha a su esposa sabia estará en problema toda su vida. No hay algo más certero que una mujer sabia. Una mujer espiritual es más profeta que los profetas que tuve por redes. Porque la mujer te dice: no sé, se ve bien, pero en él hay algo. Pero mujer, es un hombre de Dios. No sé, algo hay. Yo siento una espinita. Es el espíritu de revelación. Dile a tu hermana y a tu hermano: Dios te juntó con gente sabia. Corre con los sabios y serás sabio como ellos.

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1: 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Y Él desarma a nuestros enemigos. ¡Aleluya!

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2: No abortes tu destino. Y yo sé que Dios va a hacer algo precioso en esta noche. Números 14, 29 al 30 dice: todos caerán muertos en este desierto, ya que se quejaron en contra de mí. Cada uno de los registrados que tiene 20 años o más morirá. No entrarán a ocupar la tierra que yo juré darles. Para que entendamos mejor este texto, quiero contextualizarlo rápidamente. Israel está en uno de los puntos más críticos frente a la trayectoria que ha tenido por el desierto. Esto es un momento crucial, un momento bastante tenso que está viviendo la nación. Aquí en el libro de Números, que en su traducción hebrea también se lo conoce con el nombre En el Desierto, los hebreos le llaman a este libro no Números sino En el Desierto, la nación se encontraba en una etapa no solamente tensa, como le digo, sino en una etapa previa para entrar a la tierra prometida. Note aquí lo siguiente, y es que la nación no solamente estaba a punto de entrar, sino que solamente llevaba aproximadamente, según los estudios, un año y medio de caminata por el desierto. Dicen los estudiosos que tenían aproximadamente entre 15 a 16 meses. Dios ya estaba listo para introducirlos en la tierra prometida. Si usted lee el capítulo anterior de Números capítulo, estamos leyendo el capítulo 14, si usted lee el capítulo 3, el anterior, dice la Biblia que Moisés envía a dos espías a reconocer la tierra que Dios les había preparado, y que al regresar ellos, cuando los dos espías regresaron, afirman que en realidad la tierra es próspera. Estos espías afirman que en realidad es como Dios se los había dicho, una tierra que fluye leche y miel. Pero asimismo, aunque reconocieron la abundancia de la tierra, empezaron y se encargaron más bien de desanimar y contaminar al pueblo con miedo, con incredulidad y con toda clase de basura, podríamos decirle así, que contaminaba la fe y la palabra que Dios les había dado. A pesar de que ellos reconocían que era una tierra próspera, a pesar de que reconocían que era una tierra con mucho fruto, empezaron a enfocarse en los gigantes. Empezaron a enfocarse en decir que tenían ciudades muy fuertes, muy fortificadas. Entre esos dos espías habían dos, que era Josué y Caleb. Usted conoce la historia, muchos la conocen, de que ellos afirmaron que podían poseer la tierra. Sí, reconocían y decían: hay gigantes, pero podemos destruir los gigantes. Sí, las ciudades son fortificadas, pero podemos conquistarlas. Estos dos hombres tenían la fe intacta, pero los otros 10 empezaron a atacar la afirmación de Josué y Caleb. Y estos 10 espías, no contentos con contradecir lo que Josué y Caleb decían, empezaron a desanimar al pueblo. Empezaron a divulgar una historia que no era correcta. Empezaron a decirle a las 12 tribus, a sus 10 tribus más bien, que la tierra que ellos iban a conquistar no era posible conquistarla. Ellos dijeron lo siguiente: la tierra que atravesamos y exploramos devorará a todo aquel que vaya a vivir allí. Estos espías no eran simples espías. Estos espías eran los líderes de Israel. Cada espía representaba ser el gobernante de una de las tribus de Israel. Eran 12 tribus y cada uno gobernaba una tribu. La influencia de ellos era bastante pesada. La influencia de ellos podía bendecir, impulsar su fe o afectarla negativamente. Y lo que hacen estos llamados líderes es decirles que la tierra que Dios mismo juró dárselas era imposible de poseer. Ahora mi pregunta es: ¿qué clase de líderes tenía esta nación? ¿En quién confiaban? ¿En qué Dios confiaban? ¿Quién los puso como líderes si ni siquiera tenían la fe para poder conquistar? Y es allí donde te quiero dar un consejo para todos ustedes y aún para los que están en línea. No escuche líderes que intentan matar su fe. Alguien que me diga amén, por favor, en esta noche. Esto va a ser clave para su vida. No intente escuchar y no escuche más bien líderes que quieren matar su fe. No camine detrás de alguien que vive desanimándolo, que vive afectando su fe, que vive afectando su visión, que vive criticando todo lo que se hace, que todo lo que es grande lo critica. Porque los líderes que no tienen fe, los líderes que no están conectados con Dios, ¿saben qué pasa? Ellos se conforman con la arena del desierto. Ellos se conforman con estar allí sin absolutamente nada, porque no les interesa poseer la tierra de la promesa. No les interesa avanzar. Entienda lo siguiente, iglesia: la influencia de un líder que no tiene fe, que no tiene visión, es tan peligrosa que puede convencerte que lo más seguro para ti es morir en un desierto que conquistar una promesa de Dios. Un líder que no tiene visión te mantendrá estancado donde tú estás y te va a decir: no te metas en más problemas, no avances, porque eso es un estrés. Cuando caminas con un líder que ha perdido la fe, que ha perdido la visión, tú dejas de crecer, dejas de creer, dejas de desafiarte, dejas de ser confrontado. Ya cuando tú caminas con un líder que no tiene fe, sentirás que nadie te empuja, sentirás que nadie te reta, porque esos líderes que perdieron la fe siempre tienen palabra de queja en su boca. Es que es muy difícil, es que es muy caro, es que es mejor ser prudentes, es que eso no es fe, es que deja de ser tan loco, es que es mejor que te detengas. Los líderes que no tienen fe, los líderes que no tienen a Dios, iglesia, hablan más de gigantes que del mismo Dios. Los líderes que no tienen fe hablan más de obstáculos que de milagros. Los líderes que no tienen fe hablan más de desiertos que de tierra prometida. Y tú tienes que alejarte de esa gente. Líderes que en vez de inspirarte te producen lástima. Gente que dicen dirigir, pero cuando tú hablas con ellos, solo se están quejando de sus dificultades, solo se están quejando de sus problemas, solo se están quejando de todo lo que sucede. ¿Sabe qué? Yo te voy a dar un consejo, y a los que están en línea también, esto va para muchos que están en iglesias donde sus pastores se murieron. Aléjate de líderes que no te inspiren a tener reto y a tener visión. Y pide a Dios que te direccione con líderes que sean como Josué y Caleb, que espiaron la tierra, que reconocieron los gigantes, pero que a la vez dijeron: en Cristo todo es posible. Líderes que inspiran fe en medio de los miedos más aterradores de la vida. No olvides que un líder tiene la capacidad de empujarte a tu bendición o de estancarte en tu desierto. Porque un verdadero líder jamás alimenta a las ovejas con quejas. Un verdadero líder jamás le muestra sus heridas a las ovejas. Un verdadero líder muestra poder, fe. Un verdadero líder no muestra heridas, muestra cicatrices para evidenciar que aunque hayan dificultades, con Dios siempre hay victoria. Alguien que me diga amén. Por favor, lea lo siguiente en la pantalla. Si le va a aplaudir al Señor, hazlo fuerte. Alguien que critica la visión es porque es un ciego. Así de sencillo. Alguien que critica la visión es porque es ciego. Y hay mucha gente que critica lo grande. Hay gente que está aquí en la iglesia y critica lo que hacemos. ¿Y por qué ese lugar tan grande? ¿Y cuánta plata se gastaría? ¿Y por qué esa pantalla si Jesús era humilde? ¿Y por qué esos instrumentos? ¿Y por qué eso? ¿Y por qué lo otro? ¿Usted es un ciego? Porque un verdadero líder se inspira con lo bueno que ve. Una persona, si usted es oveja de esta iglesia, usted se alegra con lo que está sucediendo en este lugar. Alguien que me diga amén. ¿Sí o no? ¿Y por qué pastor esa silla? ¿Por qué unas rimas de segunda no se compró? Porque mi Dios es Dios de cosas grandes. Y cuando tenemos visión, visionamos en grande. Así que esa falta de fe, esa falta de murmuración, hizo que Israel abortara el destino. Mira lo que dice Números 14, 34 al 35. Puesto que sus hombres exploraron la tierra durante 40 días, ustedes andarán vagando en el desierto por 40 años, un día por cada día, y así sufrirán las consecuencias de sus pecados. Entonces sabrán lo que es tenerme como enemigo. Qué brutal esto. Yo, el Señor, he hablado sin falta. haré todas esas cosas a cada miembro de la comunidad que conspiró contra mí. Serán destruidos en este desierto y aquí morirán. Quiero hablarle en primer lugar para que usted entienda cómo se aborta un destino. Que usted comprenda que es necesario para que ese destino no se aborte, conocer a Dios. Levante su mano derecha y diga conmigo: necesito conocer a Dios. Usted bien sabe que Moisés era un niño especial. Tan especial era Moisés que el diablo lo quiso exterminar desde su nacimiento. Faraón había levantado un edicto y el edicto era el siguiente: por favor, asesinen a todo niño varón, a toda cría varón que haya aquí en Egipto. Así que cuando sale ese edicto, todos los varoncitos empezaron a ser asesinados. Cuando Moisés nace, su madre lo protege. Qué hermoso es, qué bello es lo que hace una madre. ¿Cuántas mamás hay aquí en esta noche que me digan amén? Y el resto, no hay más mamás aquí. Por favor, las mamás, díganme un fuerte amén. Amén, te bendigo, madre. O sea, una madre es tan especial. Por causa de esta madre, Moisés no muere. La madre protege a Moisés. Y asimismo una madre protege a sus hijos en su nivel espiritual. Tan especial es Moisés que cuando empieza a desarrollarse allí de bebé y empieza a crecer un poco y no lo puede esconder, milagrosamente Dios lo protege en unas aguas. ¿Y sabe cómo termina Moisés? En la casa del faraón, siendo un hijo adoptado. ¿Y sabes qué me llama la atención de esto? Que Dios siempre avergüenza de manera magistral a Satanás. Hizo mandar a matar a todos los varones y Dios dijo: ahora te voy a colocar, el que quieres matar te lo voy a colocar al lado de quien sembró el edicto, y voy a hacer que quien sembró el edicto lo ame y piense en él como el próximo sucesor de Egipto. Contra Dios no puede nadie. Diga conmigo: con Dios no puede nadie. Y ese problema que tú estás teniendo, ese ataque espiritual que tú estás viviendo, eso que sientes que te va a acabar, no te va a acabar. Dios va a avergonzar de manera magistral a Satanás. Dale ese aplauso al Señor si tú lo crees. Y después de estar allí 40 años, las circunstancias llevaron a que Moisés abandonara Egipto y entra en un desierto. En un desierto que a sus 40 años se convierte en el entrenamiento de Dios para él. Allí Dios reseteó la vida de Moisés por completo. Allí Dios se encarga de purificar, limpiar su vida, su corazón, de cambiar su mentalidad. Llega un punto donde después de esos 40 años, él tiene un encuentro con Dios a través de la zarza. Una zarza que usted conoce que ardía y no se consumía. Una zarza que estaba sembrada en un monte llamado Sinaí, y que desde el momento en que tuvo el encuentro con Dios Moisés, este monte se convierte en la habitación de Dios. Moisés ya sabía quién era Dios. Él se crió con su madre, y su madre de alguna manera, me imagino que le hizo entender la cultura hebrea, le hizo entender el Dios a quien adoraban. Moisés sabía quién era el Dios de los hebreos, pero a pesar de que sabía quién era Dios, no conocía a Dios. Porque una cosa es que tú sepas de Dios y otra cosa es que tú conozcas a Dios. La zarza no solamente es un encuentro de llamado, la zarza es un momento donde Moisés por primera vez en su historia se relaciona con el Dios de la teoría. Desde ese día Moisés nunca más volvió a ser igual. ¿Por qué? Porque tuvo un encuentro con Dios y desde allí aprendió a conocerlo. Eso me hace ver que entonces yo debo vivir bajo relación y no bajo religión. Si tú sabes quién es Dios, te felicito. Pero te pregunto en esta noche, querida iglesia, ¿tú conoces a Dios? ¿Sabe? En el transcurrir, hoy estamos en una temporada de mundial de fútbol, y yo sé que tenemos nuestros gustos futbolísticos. Seguimos más a unos jugadores que a otros, y a mí me ha gustado la manera de juego de Cristiano Ronaldo. Para mí es el mejor jugador, aunque no es una cuestión de entrar de que Messi es mejor, que Cristiano es mejor. Eso va a un lado porque yo no voy a defender a un hombre. Lo que intento decir es que me gusta el juego de Cristiano Ronaldo. Ahora, me dieron un Lego de Cristiano Ronaldo, ya lo armé. Yo veo a Cristiano Ronaldo, sé que quiere tener una meta de 1000 goles, sé que de alguna manera no le fue muy bien en este mundial y en el anterior tampoco, etcétera. Sé muchas cosas de él. Sé quién es Cristiano Ronaldo, pero yo no lo conozco. No sé cómo es como padre, no sé cómo es su ética, no sé cómo es su moralidad, no sé cómo trata a sus hijos, no sé cómo trata a su esposa, no sé qué cosas ocultas maneja, no sé cuánto dinero él tiene, no sé cómo es su temperamento, no sé cómo es su personalidad. Y le digo todo esto porque eso es lo que sucede cuando tú y yo vivimos bajo religión. Sabemos mucho acerca de Dios, pero no lo conocemos. Sabemos que Dios es todopoderoso, que Dios hace milagros, que Dios puede cambiar las situaciones difíciles en segundos. Sabemos de que Dios es lo más grande que existe. Sabemos que este es un templo donde adoramos a Dios, pero no lo conocemos. La religión carga cadenas, la religión carga tatuajes, la religión carga ropa que menciona a Jesús. La religión no tiene problema en cargar una Biblia. ¿Me está escuchando en esta noche? Dígame amén. La religión es experta en conocer formas, en conocer claves, en conocer patrones. Es muy buena en la teoría, pero no sabe qué es relación. La religión crea apetitos que no puede satisfacer. La religión es como un abismo. Te pide y te pide y te pide, pero sientes que no te satisfaces. Te genera exigencias, exigencias que son imposibles de cumplir. La religión te lleva a ser esclavo de la apariencia. Porque si usted nota la religión siempre se enfoca en lo externo, en lo que la gente ve, pero no le importa el corazón. La religión lo único que busca es que la gente te aplauda por lo que ve con sus ojos naturales, aunque tu vida interior no sea la mejor. La religión es conocer acerca de Dios. La relación es conocer a Dios. Repítalo conmigo. La religión es conocer a Dios. La relación es conocer a Dios. Mi pregunta es, ¿qué vives tú? ¿Tú vives religión o tú vives relación? Amigo mío, la religión no te va a salvar. Amigo mío, la religión no te va a bendecir, pero la relación sí. Mira lo que dice la Biblia en Mateo 7, 21 al 23. No todo el que me llama Señor, Señor entrará en el reino del cielo. Solo entrarán aquellos que verdaderamente hacen la voluntad de mi Padre que está en el cielo. El día del juicio muchos me dirán: Señor, Señor, profetizamos en tu nombre, expulsamos demonios en tu nombre e hicimos muchos milagros en tu nombre. Pero yo les responderé: nunca los conocí, aléjense de mí, ustedes que violan las leyes de Dios. ¿Sabes por qué es estremecedor este texto? Porque cuando Jesús dice: no todo el que me llame Señor, Señor, es una palabra que en el hebreo expresa afecto. Expresa la manera que nosotros vivimos o venimos a la iglesia, que es adorar, a cantar, a hacer toda nuestra liturgia cristiana. Representa predicar. Esto es Señor, Señor. Y lo que él dice es: esto no es suficiente para que ustedes demuestren que son míos. Todo eso vale. Vale cantar, vale predicar, vale adorar, vale levantar las manos. Pero si tú no haces la voluntad de Dios, es simplemente mostrar un afecto sin relación. ¿Me está entendiendo? Lo que Dios está buscando aquí es que ustedes, que yo, que usted hagamos la voluntad de Dios. Y caminar en la voluntad de Dios es caminar en santidad. Y eso solo se puede hacer a través de la fe. No es solamente vivir una vida moral. Los ateos son morales. Los ateos tienen cultura. Hacemos la voluntad de Dios. Y caminar en la voluntad de Dios es caminar en santidad. Y eso solo se puede hacer a través de la fe. No es solamente

favor. Lo más impactante de eso es que la Biblia dice muchos en aquel día. No dice pocos, sino muchos. Y deteniéndome en esa palabra muchos, es decir, que probablemente miles y millones de personas que se dicen ser cristianas hemos estado viviendo un evangelio que sin darnos cuenta hemos confiado más en nuestras obras que en nuestra relación con Dios. Y creemos que esas obras, iglesia, nos van a salvar. Note que Jesús no menciona pecados graves el día del juicio. Note que aquí está diciendo el día del juicio, muchos me dirán, profetizamos algo extraordinario, echamos fuera demonios, algo extraordinario, hicimos milagros, algo extraordinario. Pero Dios dice, nunca los conocí. Es decir, que todas esas cosas no te aprueban para que tú afirmes que tienes relación con Dios. Esas cosas, que haya un milagro, que yo profetice, que yo libere, esas cosas impresionan al hombre, pero no impresionan a Dios. Entonces Dios dice, nunca, nunca las conocí. No dice, un día los conocí y dejé de conocerlos. Dice, nunca los conocí. Ese nunca es porque jamás tuvieron una relación con Dios, porque todo el tiempo vivieron en religión. Note que Judas echó fuera demonios. Cuando Jesús los comisionó para ir a evangelizar, Judas echó demonios. Note que en la Biblia usted ve un hombre llamado Balaam, y Balaam profetizó, pero esta gente Dios no la conocía. Coré, que era un levita impresionante, se rebeló contra Dios, se levantó contra el líder. Mi prédica no impresiona a Dios, tus redes no impresionan a Dios, tus dones y mis dones no impresionan a Dios. Y si no impresiona a Dios, iglesia, ¿de qué me sirve? Si lo que yo hago no impresiona a Dios, ¿para qué entonces lo hago? Todo esto es esencial. Claro que necesitamos dones, pero yo quiero vivir una vida en la cual Dios me pueda decir, te conozco. Quizá no tienes los dones más extraordinarios, pero si tienes a un Dios que te dice, te conozco, tienes más de lo que tú puedes imaginarte en este mundo. Y cuando yo vivo para agradar a Dios, entonces yo escucharé de Dios las palabras, te conozco. Israel vivía bajo religión. Mire lo que dice Éxodo 20, 18 al 19. Cuando los israelitas oyeron los truenos y el toque fuerte del cuerno de carnero, y vieron los destellos y relámpagos y el humo que salía del monte, se mantuvieron a distancia, temblando de miedo. Entonces le dijeron a Moisés, háblanos tú y te escucharemos, pero que no nos hable Dios directamente, porque moriremos. Hay algo poderoso que Dios me hizo ver en esto y me reventó la cabeza, porque he leído mil veces la Biblia y por primera vez veo aquí que cuando Israel sale de Egipto con mano poderosa, lo primero que quiere hacer Dios con Israel es revelarse a ellos como se reveló a Moisés. Lo primero que hace Dios es que con Moisés se reveló a través de la zarza. Con el pueblo de Israel se reveló a través de truenos, relámpagos y una densa nube que era acompañada de un fuerte sonido del cuerno de un carnero. Cuando usted ve la historia, el plan de Dios nunca fue escribir los 10 mandamientos, porque si usted lee bien la Biblia, notará que Dios les habló los mandamientos con su boca. Lea Éxodo 20 y dice que Dios se dirigió al pueblo y les dijo, yo soy el Señor su Dios que los sacó de Egipto, no tendrás dioses ajenos delante de mí. Y empieza a nombrar los 10 mandamientos, que los rabinos los llaman las 10 palabras. Dios se le presentó para tener una relación con ellos. Los mandamientos no fueron entregados en tablas, sino por la boca de Dios. Éxodo 21 dice, luego le dio al pueblo las siguientes instrucciones. Cuando tú y yo tenemos un propósito con Dios, lo primero que va a hacer Dios es revelarnos lo que Él quiere que nosotros hagamos. Así como Dios se reveló a Moisés para decirle lo que él quería de Moisés, así mismo Dios se revela para nosotros. ¿Sabes? Una cosa clave, cuando Jesús comenzó su ministerio, el primer mensaje de Jesús fue arrepiéntanse. ¿Por qué fue el primer mensaje? Porque el primer contacto que Dios tendrá contigo es revelarse a ti y decirte qué quiere de ti.

0: ¿Qué tienes que cambiar? ¿Qué tienes que transformar? Pero ¿sabes qué hace Israel? Cuando escucha a Dios, se va donde Moisés y les dice: Moisés, háblanos tú, pero que Dios no nos hable a nosotros. No queremos escuchar a Dios, no queremos que Dios nos hable. Ellos rechazaron la oportunidad de tener una estrecha relación con Dios. Y como si fuera poco, en vez de escuchar a Dios, quisieron un mediador. No querían tener nada que ver con Dios de manera cercana. Ellos no querían escuchar a Dios. Ellos no querían manifestaciones sobrenaturales. Ellos querían religión, pero no relación. Y allí comenzaron mal. Porque la religión siempre es general. La religión es general, pero la relación es personal. ¿A qué se refiere, pastor? Se lo voy a explicar. Cuando usted camina bajo religión, la religión es generalizada, es para todos. Te dice lo que debes y no debes hacer. Pero cuando tú caminas en relación, la relación es una caminata con Dios, donde Él te dice qué quiere de ti personalmente. No sé si me hago entender. Hay gente que dentro de la iglesia, Dios le dijo: no quiero que veas televisión. Estoy colocando un ejemplo. Ver televisión es pecado, por supuesto que no es pecado, pero Dios trabajó con esa persona en relación para decirle: hijo mío, no quiero que veas televisión. Hay gente en la que Dios trabaja y le dice: ¿sabes qué? No quiero que tengas redes sociales. ¿Tener redes sociales es pecado? Por supuesto que no. Pero la relación le llevó a que ella entendiera: Dios está pidiendo algo personal, algo entre Él y yo, y lo sacrifico en el altar. Cuando tú tienes religión, generalizas la santidad. Pero cuando tienes relación, la santidad que ejerces es una santidad que se establece bajo la comunión estrecha que tienes con tu Dios. Pero Israel quería religión y no relación. Y entonces, en segundo lugar, es donde veo un corazón sin transformación. Cuando Israel se niega a escuchar a Dios y se niega a tener relación con Dios, como lo dijimos hace un momento, entonces evitaron que su corazón fuera transformado. Israel caminó 40 años, escúchame bien, con un Dios que no conoció. 40 años donde Dios no los reconoció como pueblo. 40 años bajo religión. Dios conoce aún el número de cabellos que tenemos en nuestra cabeza. Pero aunque nos conozca desde la cabeza hasta los pies, llega un momento en que si tú no tienes relación, Dios no te reconoce, porque estás distanciado de Él. Un corazón que no está bajo transformación es la evidencia de una vida que no tiene relación con Dios. Y escúchame bien, si tú tienes relación con Dios, ¿me está escuchando? Dígame amén, por favor. Si usted tiene relación con Dios, inevitablemente tu corazón se va a transformar. ¿Me escuchó? Tú no puedes ser el mismo. Note que Israel había experimentado, y esto es fuerte, experimentó cómo las 10 plagas de Egipto no tocaron su territorio. Experimentaron cómo de manera milagrosa ellos despojaron a los egipcios de todo el oro que tenían. De manera milagrosa salieron de la esclavitud. De manera milagrosa se les abrió el mar en dos. De manera milagrosa ellos recibieron alimento del cielo llamado maná. De manera milagrosa vieron el agua fluir de la roca. Pero nada de esto fue suficiente para transformarles el corazón. Por más maravillas y milagros que vieron, el corazón seguía duro como el de Faraón. El corazón seguía necio. Seguían siendo exigentes, murmuradores, orgullosos, idólatras. Y cada uno de los milagros que se manifestaron en Israel eran necesarios. Fueron milagros que les dieron liberación, para que pudieran tener supervivencia, para que pudieran ser salvos. Pero yo veo que nada de esto les sirvió. Vieron un poder tan impresionante y aún así levantaron un becerro de oro para decir: Israel, he aquí el Dios que nos sacó de Egipto. Levantaron un animal en oro. Usaron el oro que Dios les dio para ser ricos y lo sacrificaron en el altar de la idolatría. Levantaron un animal y empezaron a decirle al animal: por ti es que el mar se abrió en dos. Por ti es que desciende maná. Por ti es que el agua brotó de la roca. Por ti es que tenemos vida. Por ti es que ya no somos esclavos. Un corazón duro. Después de que escucharon a Dios, después de que vieron relámpagos y truenos que evidenciaron que Dios era real, no les importó levantar un becerro para adorar. Lo despreciaron. Porque cuando tu corazón no es transformado, inevitablemente tú vas a negar la fe. Tú no te apartas de Dios porque estés desanimado. Tú no te apartas de Dios porque vistes el mal testimonio de alguien. Es el cuentico para otra persona. Es que yo me aparté de Dios porque es que yo vi que los cristianos son unos hipócritas. Deja tu falsedad, deja tu mentira a un lado. Tú no te apartaste de Dios porque te miraron mal en la iglesia. Tú no te apartaste de Dios porque no pudiste soportar una prueba. Tú no te apartaste de Dios supuestamente porque es que Dios no me respondió a la oración y no me sanó. No. Tú te apartaste de Dios porque jamás tu corazón estuvo transformado. Quizá transformaste todo. Quizá transformaste tu lenguaje. Quizá dejaste de decir malas palabras. Quizá de pronto ya te esforzaste para serle fiel a tu esposa o a tu esposo. Quizá te transformaste para no tener las mismas conductas dañinas de antes, pero tu corazón nunca fue transformado. Jeremías 17:9 lo dice: el corazón humano es lo más engañoso que hay, extremadamente perverso. ¿Quién realmente sabe qué tan malo es? Personas que simplemente dejaron de venir a la iglesia, que salen heridas sin haber sido heridas. Personas que salen criticando todo en lo que un día creyeron. ¿Por qué? Porque nunca su corazón fue transformado. Sucedió con Judas. Caminó con Jesús 3 años y a pesar de que caminó con el Mesías, su corazón nunca fue transformado, porque nunca le importó tener relación con Dios. Él estaba interesado en religión. Y entonces, pastor, ¿cómo sé si mi corazón está siendo transformado? Esa transformación comienza, ¿sabe cuándo? Cuando decido abrirle mi corazón a Dios. Alguien que diga amén. Yo empiezo a transformar mi corazón cuando le doy acceso a los secretos más profundos de mi vida al Señor. Mi corazón empieza a ser transformado y el primer paso es confesar los pecados que me asedian la vida. Desde allí comienza una transformación. Cuando reconozco mi condición de pecador y le digo: Señor, te necesito para ser libre. El principio de relación entre Dios y tú comienza cuando decides mostrarle a Dios lo más feo de tu vida. Cuando decides mostrarle a Dios lo más malo de tu vida. Cuando esto sucede, estás removiendo los obstáculos que no te permitían tener relación con Dios. Todos aquí llegamos con un alma quebrada. Todos aquí llegamos con una mente sucia. Todos aquí llegamos con una vida perversa. Todos aquí llegamos cargando pecado. Y el que diga que llega a la iglesia sin tener pecado es un mentiroso, porque dice que no hay ni uno solo que sea justo. Y esa relación comienza cuando reconozco todos los días delante de Dios y le digo: Padre, ayúdame en mi humanidad. Ayúdame porque mi carne no puede más. Cuando todos los días tienes la capacidad de decirle a Dios: perdóname, porque hoy mi mirada se desvió y hice algo que no tenía y vi algo que no tenía que ver. Perdóname porque hoy, Señor, siento que todavía odio a esa persona de hace años. No es maquillar tus errores y tus pecados. La relación con Dios es honestidad, es humildad, es comunicación. Es que todos los días te presentes delante de Dios con tus miserias y tengas la certeza de que Dios nunca se va a cansar de ti. Porque una cosa sí es clara: cada vez que le confiesas a Dios tu pecado, en ese momento Dios seguirá restaurando y reparando cada parte de tu existencia. Es el acceso que le das a Dios. Tú sabrás que estás entrando en una relación con Dios porque empiezas a ver transformación, porque empiezas a sentir cómo empiezas a ver convicción de tu pecado. Y esa convicción de pecado inevitablemente te llevará a tomar decisiones. Cuando Dios empieza a transformar tu corazón, cortarás con relaciones, cortarás con pecados, cortarás con amistades, abandonarás si es necesario tus planes para caminar en los planes de Dios en tu vida. ¿Alguien dice amén a eso? Si algo es claro, es que ver a Dios es costoso. Tener relación con Dios es costoso, porque siempre acercarnos a Dios nos exigirá morir a algo. Siempre acercarnos a Dios nos llevará a negarnos a algo. Por favor, lea lo siguiente: nada se puede ganar sin perder. Incluso para ganar el cielo implica pasar por el umbral de la muerte. Todo lo bueno que tú necesitas en tu vida inevitablemente te llevará a ti a perder algo. Ahora, mi pregunta en esta noche es: ¿qué te está llevando Dios a perder? ¿A qué tienes que morir? ¿Cuáles son las cosas que sabes que no están aportando a tu vida y que te impiden tener una relación con Dios? ¿Sabe que yo desde ayer oraba a Dios? ¿Me está escuchando? ¿Está contento? Eso espero, porque la presión que yo tengo aquí en el altar es fuerte. ¿Y sabe por qué? Porque desde ayer estaba orando y le dije a Dios: Padre, dame un mensaje de esperanza para la iglesia, un mensaje que les ayude. Y hoy me levanté convencido de que Dios me iba a dar un mensaje de esperanza, y siempre me volteé a la palabra para cachetearlo. ¿Y sabe por qué le digo esto? Porque Dios me dio una ilustración impresionante. Le voy a ilustrar el evangelio de hoy. Vivimos en una generación que prefiere la Coca-Cola en vez del agua. ¿A cuántos les gusta la Coca-Cola? Que me diga amén. La Coca-Cola produce una sensación agradable, da satisfacción inmediata. ¿Sabes? La Coca-Cola incluso por unos minutos sientes que te quita la sed, y más si es en lata, y más si es con hielo. Oh, mi hermano, como decía el profeta, mi hermano. Esto es gloria. Pero tu cuerpo no fue diseñado para vivir con Coca-Cola. No fue creada, la Coca-Cola no fue creada para nutrirte. Ahora, el agua. El agua no es llamativa. El agua no tiene colores llamativos como la Coca-Cola. El agua no tiene gas, no tiene ese sabor dulce. Es más, el agua no produce emoción. Usted ni la toma. Cada vez que va al médico le dice: ¿cuántos litros de agua se toma? Y usted dice: ni uno, porque no tomamos agua. Sin embargo, aunque el agua no es atractiva, es lo que mantiene el cuerpo con vida. Esta agua es la que sostiene cada órgano de tu vida, es la que sostiene cada célula y cada partícula de tu cuerpo. ¿Sabe por qué le digo esto? Y aquí va. Porque así ocurre con muchas predicaciones. ¿Sabe? Esto me lo dijo Dios, no me lo inventé yo. No es una ilustración sacada de Google o creada con ChatGPT. Dios me lo habló. ¿Sabe? Hay mensajes que son como una Coca-Cola espiritual. ¿Y a qué me refiero con esto? Solo son entretenidos y emocionados. Y cuando tú consumes predicaciones como la Coca-Cola espiritual, son de esos mensajes que tú sales diciendo: ¡qué espectacular estuvo esa predica! ¡Qué predicador tan impresionante! Pero pasan los días y sigues siendo el mismo. Pasan los días y sigues con el mismo orgullo, con la misma inmoralidad, con la misma falta de perdón. En cambio, la predicación pura del evangelio, ¿cuántos quieren evangelio puro en esta noche y en toda su vida? El evangelio puro del evangelio no te halaga la carne. El evangelio puro humilla tu carne, ataca tu carne y quiere aplastar tu carne a como de lugar. El evangelio puro no se interesa por darle placer a tu cerebro para que se active tu dopamina. El evangelio verdadero lo que intenta es darle vida a tu alma. ¿Sabes una cosa? La predicación pura del evangelio no siempre produce aplausos. ¿Sabes qué produce? Muchas veces te va a producir lágrimas. La verdad del evangelio no siempre te va a llevar a que saltes de emoción. A veces te va a llevar a que caigas de rodillas. El verdadero evangelio no alimenta el ego, no alimenta la carne, alimenta tu espíritu.
1: Qué rica es el agua. En la Coca-Cola muchos me envidiaban, en el agua no. ¿Y sabe por qué le digo todo esto? Porque hoy existe una extraña fascinación por las manifestaciones extraordinarias. ¿Sabes qué me he dado cuenta y me llena de coraje? Que algunos han reemplazado la predicación pura del evangelio por experiencias que saben a Coca-Cola. Experiencias como que salga oro de tus manos, como que es que salieron diamantes, que es que yo veo plumas, y es que aparecieron plumas, que la risa santa y otras manifestaciones similares. No me atrevo a afirmar categóricamente que todo eso sea falso, porque Dios puede obrar de maneras extraordinarias. Pero la pregunta que quiero hacerle es: ¿qué te produce? ¿Qué te produce el oro que sale en tus manos? ¿Qué te produce los supuestos diamantes que se te aparecen? A ver, un momento. Si una manifestación viene de Dios, te debe conducir a resultados. Es decir, una manifestación de Dios te va a restaurar un corazón quebrantado, te va a llevar a un arrepentimiento genuino, te va a llevar a una vida transformada, te va a llevar a un nivel mayor de obediencia, te va a llevar a un amor profundo por Cristo, te va a llevar a una pasión renovada por la santidad. Cuando los hombres se reunieron en el día de Pentecostés, no les llovió oro, dice, y fueron llenos del Espíritu Santo. Alguien que me diga amén en esta noche. No necesito oro, necesito al Espíritu Santo. No necesito evidencias naturales. Alguien que me diga amén si lo cree. Necesito al Espíritu Santo. El verdadero mover del Espíritu Santo nunca tuvo como objetivo entretener la iglesia, sino llevarla a la imagen de Cristo. El Espíritu Santo no es para que admiremos experiencias. El Espíritu Santo está para convencernos de pecado. Y prefiero mil veces una predicación que me confronte con el pecado a una reunión que solo me alimenta emociones, aunque no le guste. Tercer lugar, me voy a tomar un poquito. Aleluya. Tercer lugar, destinos abortados. Mire lo que dice la palabra en Números 14 del 1 al 4. Entonces toda la comunidad empezó a llorar a gritos, y así continuó toda la noche. Sus voces se elevaron en una gran protesta contra Moisés y Aarón. Si tan solo hubiéramos muerto en Egipto, o incluso aquí en el desierto, se quejaban. ¿Por qué el Señor nos está llevando a esta tierra para que muramos en batalla? A nuestras esposas y a nuestros hijos se llevaron como botín. ¿No sería mejor volvernos a Egipto? Entonces conspiraron entre ellos: escojamos a un nuevo líder y regresemos a Egipto. Piensen en el hecho que después de un año y medio, Israel estaba a punto de entrar a la tierra de la promesa, como se lo dije al inicio, pero todo dependía de su actitud y de sus palabras. Reitero, iniciaron mirando la gloria de Dios. Después rechazan tener una relación directa con Él. Siguientemente lo traicionan con un ídolo. Y no dejaron de quejarse el año y medio, aun cuando estaban en el umbral de la tierra prometida. Aún así Dios determinó tener paciencia con ellos. Y aún así, en medio de ese corazón duro, Dios los siguió guiando hacia la tierra prometida. Puedo creer que Dios estaba emocionado. Dios dijo: ahora me van a creer que yo cumplo lo que prometo. Vayan y miren la tierra, esto les voy a dar. Él no miente. ¿Cuántos creen? ¿Cuántos dicen amén? Este pueblo, en vez de dar gracias a Dios y saber que Dios mismo los libró de Egipto, hizo milagros extraordinarios con ellos, ellos decidieron murmurar. ¿Sabes qué dijeron? Si tan solo hubiéramos muerto en Egipto, o incluso aquí en el desierto, se quejaban. Note algo: ellos pidieron morir en el desierto. Cuidado con lo que dices, porque cuando alguien insiste en hablar desde la incredulidad, desde el orgullo y desde un corazón incorrecto, puede terminar habitando el destino que confesó con su boca. Israel dijo: queremos morir en el desierto. Entonces le dijo: ok. Números 14:11. Y el Señor le dijo a Moisés: ¿hasta cuándo me despreciará este pueblo? ¿Nunca me creerán aún después de todas las señales milagrosas que hice entre ellos? Números 14:21-22. Pero tan cierto como que yo vivo, y tan cierto como que la tierra está llena de la gloria del Señor, ni uno solo de este pueblo entrará jamás a esta tierra. Su incredulidad, su murmuración, su desprecio a la promesa, su rebelión hizo que abortaran su destino. Un embarazo espiritual que llevaba un año y medio y que estaban a punto de parir, abortaron por murmuración. Hoy te invito a agradecer el proceso que tienes y decir amén a lo que Dios dijo que te va a dar. A veces el mayor problema no es el desierto que estamos atravesando. A veces el problema es el Egipto que todavía llevamos dentro, después de ser libres. Israel salió de Egipto en una noche, pero Egipto nunca salió del corazón. Sus pies caminaban hacia la tierra prometida, pero sus pensamientos seguían esclavizados, a pesar de ser libres. ¿Sabes que así hay cristianos hoy? Dios los sacó del pecado, pero siguen extrañando el pecado. Siguen hablando del mundo como si hubiera sido la mejor temporada de su vida. ¿Cómo extraño mi vida de antes? Pueden decir algunos. Y se atreven a decir a otros: es que a mí me iba mejor cuando no conocía a Dios. Así, si tanto extrañas Egipto, regresa. Renuncia a la nube que te guía. Renuncia a la columna de fuego que te protege. Si tanto extrañas Egipto, renuncia al maná que te da Dios cada mañana sin que lo busques. Renuncia al Dios que hace brotar agua de la roca. Vete a Egipto. Renuncia a la presencia de Dios. Vuelve a Egipto a fabricar ladrillos para Faraón y permite que te vuelva a atar a los grilletes de la iniquidad. Qué incoherencia la de ustedes y la mía. ¿Sabe por qué? Lloramos para que Dios nos saque de la esclavitud. Y cuando entramos al proceso de transformación, ¿sabe qué hacemos? Comenzamos a romantizar por lo que un día nos esclavizó y decimos: me hace falta. Mira, el pecado tiene esa capacidad. El pecado tiene la capacidad de golpearte para después convencerte que con ese pecado eras feliz, sabiendo que ese pecado casi te destruye la vida. Mira, iglesia, si el proceso de Dios te incomoda tanto, perdóname que te confronte tan fuerte, si te sientes tan indigno de que estés en un proceso de Dios, entonces abandónalo, así de sencillo. La escritura dice que el perro vuelve a su vómito y la cerda lavada vuelve a revolcarse en el lodo. No porque el vómito sea bueno o porque el lodo sea limpio, simplemente porque la naturaleza del perro es volver al vómito y la naturaleza del cerdo es volver a revolcarse en el lodo. No basta con salir de Egipto, Egipto tiene que salir de ti. Y muchos, aunque son limpios, su naturaleza es volver a pecar. Su naturaleza es volver a hacer lo malo. Su naturaleza es volver a la cochinada de la cual un día Dios lo sacó. Pero yo no sé si usted, pero yo, y si usted se une conmigo, me va a decir amén después de lo que yo le voy a decir en este momento. Yo, por el contrario, voy a permanecer en el Dios que jamás planea algo malo para mí. Y que si me mete al desierto es porque ya deparó una tierra prometida para vivir en plenitud, en felicidad, en gozo y en paz con mi familia y con mis generaciones. ¿Alguien dice amén a eso? Números 14:40 dice: así que a la mañana siguiente se levantaron temprano y subieron a la parte alta de las colinas. Vamos, dijeron, reconocemos que hemos pecado, pero ahora estamos listos para entrar a la tierra que el Señor nos prometió. Pero ya era demasiado tarde, porque Dios les dijo: no entrarán. Reaccionan esta noche para que no sea demasiado tarde. Si un Josué, si un Caleb, Números 14:30, no entrarán a ocupar la tierra que yo juré darles, excepto Caleb, hijo de Jefone, y Josué, hijo de Nun, los dos hombres que jamás alteraron la fe que tenían a Dios. ¿Sabes por qué ellos sí entrarían? Porque jamás dejaron que la murmuración los contaminara. Nunca se unieron con la gente que tenía miedo. Nunca estuvieron en conversaciones que hablaban de incredulidad. Nunca permitieron que su fe fuera tocada. Hay gente aquí que tiene fe que está siendo contaminada por otra gente. Apártate de ellos. Ellos reconocieron los obstáculos, pero sabían: Dios es más grande que mis obstáculos. Y Dios dijo: bravo Josué y Caleb, por esa fe entrarán a mi promesa. No abortes el destino que Dios tiene para ti. Y empieza a creer. Empieza a fundamentarte como un verdadero hijo de Dios. No abortes proceso de Dios en tu vida. No abortes el...

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1: Génesis 28:10. Salió pues Jacob de Berseba y fue a Harán. Y llegó a un cierto lugar y durmió allí porque ya el sol se había puesto. Y tomó de las piedras de aquel paraje y puso a su cabecera y se acostó en aquel lugar. Y soñó, y he aquí una escalera que estaba apoyada en tierra y su extremo tocaba en el cielo, y he aquí ángeles de Dios que subían y descendían por ella. Y he aquí Jehová estaba en lo alto de ella, el cual dijo: Yo soy Jehová, el Dios de Abraham tu padre, y el Dios de Isaac. La tierra en que estás acostado te la daré a ti y a tu descendencia. Y será tu descendencia como el polvo de la tierra, y te extenderás al occidente, al oriente, al norte y al sur. Y todas las familias de la tierra serán benditas en ti y en tu simiente. He aquí yo estoy contigo, y te guardaré por donde quiera que fueres, y volveré a traerte a esta tierra, porque no te dejaré hasta que haya hecho lo que te he dicho. Y despertó Jacob de su sueño y dijo: Ciertamente Jehová está en este lugar, y yo no lo sabía. Y tuvo miedo y dijo: Cuán terrible es este lugar. No es otra cosa que casa de Dios y puerta del cielo. Y se levantó Jacob de mañana y tomó la piedra que había puesto de cabecera y la alzó por señal y derramó aceite encima de ella. Y llamó el nombre de aquel lugar Betel, aunque Luz era el nombre de la ciudad primero. E hizo Jacob voto diciendo: Si fuere Dios conmigo, y me guardare en este viaje en que voy, y me diere pan para comer y vestido para vestir, y si volviere en paz a casa de mi padre, Jehová será mi Dios, y esta piedra que he puesto por señal será casa de Dios, y de todo lo que me dieres, el diezmo apartaré para ti. El libro de Hebreos comienza con una introducción que en realidad, hermanos, es un reflejo de lo que es Dios en su multiforma de presentarse y revelarse a los seres humanos. Dice Hebreos capítulo 1 que Dios ha hablado muchas veces y de muchas maneras. Que Dios ha revelado su gracia y su mensaje a los seres humanos, al mundo entero, de diversas maneras. Y una de las formas en las cuales Dios ha hablado, por medio de las cuales Dios ha hablado, es precisamente lo que hemos leído en este capítulo 28 del libro de Génesis. Se trata de los sueños. Hay sueños normales, humanos, que son el resultado de un proceso fisiológico que no tienen nada que ver con ningún mensaje. Yo sé, hermanos, que en nuestras vidas nosotros vivimos de tristezas, de angustias, de éxitos, de risas y de llantos. La vida humana es una vida, hermanos, que está llena y entretejida de diversas situaciones y experiencias. Se dice que los seres humanos nacemos llorando, vivimos llorando y terminamos llorando. que la vida es un resultado de una serie de experiencias, algunas traumáticas, dolorosas, pero otras positivas y de bendición que traen a nuestra vida, hermanos, un confortamiento. Y que en los sueños, como venía diciendo, de igual manera, hay sueños que son el resultado normal. ¿Y cuántos de nosotros hemos tenido sueños? Todos. No hay ni una persona normal que nunca no haya soñado. Todos hemos soñado. Y se dice que cada noche tenemos una gran cantidad de sueños. Lo que ocurre es que solo nos acordamos del último. Y a veces uno ni del último se acuerda, solo dice, tuve un sueño anoche, qué tremendo, pero no me acuerdo qué es lo que soñaba, pero era algo tremendo. Y a veces uno se levanta en la mañana y, hermanos, recuerda un sueño y lamenta que el sueño solo haya sido sueño. Hay sueños que uno quisiera que fueran verdades, pero hay sueños que uno quisiera que fueran mentiras. Porque, hermanos, en verdad, a veces uno tiene situaciones en el sueño. Yo no sé cuánto les ha pasado, pero a la mayoría de la gente le ocurre esto. Se acuesta un día y está dormido y de repente sueña que tiene reales en las manos. ¿No se lo ha soñado usted alguna vez con eso? Y uno amanece con las manos así apretadas, pero que no quiere que los reales se le acaben. Sueño de distintas clases. A veces uno se levanta llorando por un sueño que ha tenido, porque fue una experiencia traumática, difícil para su vida, y entonces se despierta llorando. Y cuando se despierta, ¡ay, gloria a Dios! Eso era sueño. ¿Cuántas veces hemos soñado que se nos murió un hijo, que se nos murió el padre o la madre, que se nos murió alguien a quien queríamos y nos causó dolor? Y cuando nos despertamos, ¡ay, qué alivio! Solo era un sueño. Sueños. Pero hay sueños que no son solo sueños. Son mensajes, son revelaciones de los planes de Dios para nuestra vida. Y es a esos sueños a los que nosotros debemos estar abiertos para oír: Dios, ¿qué quieres decirme? ¿Cómo quieres hablarme, Dios? La Biblia nos cuenta que se había casado un muchacho. Y este joven estaba ilusionado con su novia, con su esposa, y ya estaban para untarse en el matrimonio. Apenas estaban ya en el matrimonio civil y estaban esperando la fiesta tremenda para juntarse. Pero, hermanos, pasados unas semanas, el muchacho tiene un sueño, y en el sueño él ve que su esposa está embarazada y no se ha acostado con él. ¿Qué se imaginan ustedes lo que puede sentir un hombre que se ha casado con una mujer y que de repente le dicen que está embarazada de otro? De ese debe ser algo traumático. Pero él se da cuenta que ella, la señora, está embarazada. Y un día, soñando, ve un ángel de Dios que se le aparece y le dice: no temas de recibir a esa mujer como tu esposa, porque lo que ella tiene en el vientre no es producto de hombre, es un engendro del Espíritu Santo de Dios. Se trataba de la Virgen María, estoy hablando de ella, gloria a Dios. Y le dice Dios a este muchacho, a José: no temas, recíbela, porque ella tiene un hijo que es engendrado por el Espíritu Santo de Dios. Ay, José se levanta. Cualquiera hubiera dicho: sueño, no puede ser este sueño, si ya se le mira la barriguita esta, ¿y cómo puede ser que sea de Dios? Pero al fin dice: Dios me habló. Y dice: creyó la palabra de Dios y se fue a tomar a su esposa como su legítima esposa para vivir con ella conforme a lo que Dios ordena en el matrimonio. Sueño de Dios, revelación. Un día Dios, hermanos, le dio otro sueño a José y le dijo: ya había nacido Jesús, el Hijo de Dios, el Hijo del Rey de Reyes y Señor de Señores, ¿verdad? Jesús. Y le dice Dios: José, toma al niño y a tu esposa y huyan para Egipto, porque Herodes anda buscando al niño para matarlo. Si José no hubiera estado, hermanos, atento con sus antenitas así puestas, como se diría, él él hubiera dicho otro sueño más, pero él entendió que no era un sueño común, era Dios que le estaba hablando. Agarró al niño y su esposa y se fueron exiliados a vivir en Egipto. Ese mismo día Herodes hizo un edicto: todos los niños menores de 12 años corten en la cabeza a todos los varones, solo la mujercita la dejan. ¿Pero por qué se salvó Jesús? Porque José creyó al sueño que Dios le había dado. Alabado sea el Señor. Hay sueños que son de Dios. Es manera que Dios tiene para hablar. Y a usted Dios les ha hablado alguna vez por un sueño. A mí Dios me ha hablado varias veces por sueño. Y yo sé que Dios habla todavía por sueños. Dios habla todavía por sueños. Y lo que uno tiene que hacer es estar en la expectativa: Dios, ¿cuándo me estás hablando? ¿Cuándo es Dios el que habla? ¿Cuándo es Dios el que tiene un mensaje para nuestra vida? Dice la Biblia en esta historia que Jacob, el hijo de Isaac, salió huyendo porque su hermano lo iba a matar. Yo pienso en las tragedias de los hogares. Es tremendo esto de las tragedias hogareñas. ¿Cuántos hermanos y hermanas en pleitos entre ellos mismos? Hoy iba con un hermano, lo invité que fuéramos a hacer un viaje esta tarde. Y cuando íbamos en el camino me dijo: hermano, ore por mí, yo no sé qué hacer. Tengo un problema. Nunca lo había visto yo con problemas, siempre lo miraba tranquilo, tremendo, todo bien, normal. Pero como dicen, caras vemos y corazones no sabemos. O como dice la Biblia, pues, lo que ve el hombre es lo de afuera, pero Dios ve lo que hay adentro. A veces nosotros no podemos, hermanos, escarbar allá qué es lo que hay en el corazón, porque a veces uno se pinta y se pone su mascarilla y se pone su físico bonito, pero por dentro sufriendo cosas que nadie las sabe. Pero lo lindo es que hay un Dios que sí sabe todas las cosas. Alabado sea el Señor. Pueden levantar las manos y decir gloria a Dios conmigo ahora. Podemos decir más fuerte: gloria a Dios. ¿Por qué dijeron gloria a Dios? Porque Dios conoce todo. Porque el Dios que adoramos es un Dios omnisciente. Alabado sea su nombre. Y me dijo: hermano, tengo un problema serio. Somos tres hermanos, pero tengo uno que me odia. Vivimos los tres en la casa. Yo soy el mayorcito, me dijo. ¿Y cuántos años tiene usted? Le dije yo, 53, me dijo. Ya estaba grandecito. Y los tres son varones y los tres viven en la casa. Pero de los tres hay dos que se llevan bien y uno que se lleva mal con los otros dos. Dice que hay momentos que desean hasta quitarse la vida. Tragedias de los hogares. Y yo pienso, quizás en alguno de ustedes hay un hogar así, donde hay hermanos que se aborrecen, que se pleitean entre ellos. Qué difícil es esto. Pero hermanos, vamos a pedir a Dios por nuestras familias, para que venga espíritu de reconciliación, de paz y de bendición sobre nuestras vidas. Ahí estaban dos hermanos, hijos de cristianos también, en guerra. Y le dijo el Esaú: te mato. ¿Se han visto ustedes que familias cristianas le hacen la seña a uno? Y si mis ojos fueran balas, ya lo hubiera traspasado. Así es la vida. Y dice Saúl: cuidadito que en la primera te acabo, en la primera me las pagas. Jacob se fue huyendo. Se fue para una tierra desconocida, para la tierra de su tío. Y es precisamente allí, en ese camino, en el camino de la tragedia, en el camino de la desesperación, en el camino, hermano, de la angustia, es que Dios se revela la vida de este hombre. Alabado sea el nombre del Señor. ¿Y saben qué le voy a decir? Que muchas veces Dios se revela en el momento que más angustiados estamos. Cuando la situación se nos hace más críticas, cuando las cosas se nos hacen más difíciles, es entonces cuando Dios viene y extiende su mano poderosa y revela su bendición para nuestra vida. Alabado sea el nombre de Cristo Jesús. ¿Me estoy explicando, hermanos? ¿Se está haciendo claro esta palabra para ustedes o no? Ahora vean esto, miren, hermanos. Se hizo tarde, y eso me llama a mí la atención, de que a algunos de ustedes ya se les está haciendo tarde.
2: ya van cuesta abajo. Algunos de ustedes ya van de mediodía abajo.
1: Y ya estamos como en el último kilómetro de la jornada.
2: Algunos de ustedes ya están cerquita, solo le faltan unas cuantas cuadras para terminar la carrera.
1: Algunos de ustedes están comenzando, otros van a medio camino, pero a este se le hizo tarde. Y fue precisamente cuando se le estaba haciendo tarde
2: que Dios se le reveló en el camino, alabado sea su santo nombre.
1: Dios se le reveló.
2: Y dice la palabra de Dios que entonces él, como ya se le hizo tarde, se acostó a dormir, no llevaba almohada, no llevaba cobija, no llevaba nada. Buscó unas piedras del paraje y las puso de cabecera. ¿Alguna vez ustedes han tenido una piedra como cabecera, hermanos, como almohada? Yo les voy a decir una cosa. ¿Por qué no van esta tarde? Cuando lleguen a sus casas, quiten la almohada y pónganse una piedra para que ustedes se acuerden cómo vivió Jacob. ¿Qué les parecería la idea?
1: Para más o menos tener una idea de lo que pasó con este hombre. No tenía almohada, lo mismo que Jesús. No tenía dónde recostar la cabeza, puso una piedra.
2: Yo no sé cómo aguantaría este hombre con una piedra de almohada, pero la verdad es que cuando uno tiene sueño, hermanos, en cualquier pedregal se duerme. Y ahí se acostó Jacob, en una piedra de almohada, y se está roncando, ahí está dormido, cuando viene la revelación de Dios para su vida, un sueño. Y dice que él está soñando. Y miren el sueño, una escalera que está apoyada en la tierra. Y él comienza a ver la escalera hacia arriba. Es la escalera más grande que jamás haya visto. Dice que la otra punta está metida en el cielo. ¿Alguna vez han visto una escalera así ustedes?
1: ¿Qué clase de escalera? Estaba apoyada en la tierra y la otra parte entraba al cielo. Y de repente dice que ve ángeles que suben y ángeles que bajan. Ángeles que suben y ángeles que bajan. Y aquí dice, él se sintió terriblemente conmovido porque vio aquella puerta abierta y dijo, ¡qué terrible es este lugar! Despertó Jacob de su sueño y dijo, ¡qué terrible es este lugar! Esto no es otra cosa que casa de Dios y puerta del cielo. Denle gloria a Dios ustedes, hermanos. Levanten la mano y denle gloria a Dios ahora conmigo. Digamos gloria a Dios todos. ¿Qué es este lugar? Casa de Dios y puerta del cielo. Eso fue lo que dijo Jacob. Entendió que era un mensaje de Dios aquel sueño.
2: Sueño que era una revelación de Dios para su vida. Déjenme decir esto, dos cosas, escuchen bien, pongan atención bien a esto. Algunos de ustedes Dios les va a dar un mensaje por un sueño. No desoigan la voz de Dios. Yo iba un día, y les contaba esto la vez pasada, a viajar a Cuba, hace unos 6 años. Me hacen invitaciones para viajar a distintos lugares, a distintos países, y en esa ocasión los embajadores de Cristo, de las Asambleas de Dios, me invitaron para que fuera a predicar una campaña. Yo había listado todo, tenía listo todo para viajar. Faltaban unos 3 días para el viaje. Cuando vino mi hermana y me dijo, hermano, tuve un sueño. Y en el sueño yo lo veía, que iba a viajar a un país. Ella no sabía, la hermana, yo sé que ella no sabía. Y entonces me dijo, mientras yo veía el sueño que usted iba a viajar, vino una voz de Dios que me dijo, ve y dile a mi siervo que no viaje. A veces uno se la da de orgulloso y dice, ¿por qué no me habla Dios a mí? ¿Verdad? ¿Por qué tiene que hablarle a otro? Pero hermano, si Dios es el que manda, él decide cómo hacer las cosas. Uno no tiene que ponerle, hermanos, peros a las cosas. Si Dios quiere usar a alguien, que lo use para la gloria de su nombre. Vino y me dijo, hermano, así y asá. Y yo le dije, hermanita, bendito sea el Señor y bendita sea usted. Aquí está mi pasaje, aquí está todo. No voy a ir porque Dios me está hablando. Entendí después qué era el plan divino. Y yo supe que Dios me habló a través de ese sueño. Dios me habló otra vez. Y Dios le ha hablado a ustedes. Quizás algunos nunca les ha hablado por sueños. Pero a todos los que están aquí, que alguna vez Dios les habló por sueño, no desoigan la voz de Dios. Quizás un día de esto les va a hablar por un sueño, quizás directo o quizás por medio de otra persona. No debemos dejar que, hermano, nuestra mente se cierre, sino entender que Dios tiene planes para nuestra vida. Cuando Dios le hable por un sueño, hágale caso a Dios. Cuando Dios le envíe ese mensaje, hágale caso a Dios y diga: Dios mío, ¿qué quiere de mi vida? Pero ahora quiero llevarlos a otro punto. Fíjense bien. Los sueños son el lenguaje del Espíritu. Es la manera como nosotros podemos realizarnos en nuestra vida y poder alcanzar los objetivos y las metas que Dios quiere darnos a nosotros. Hay sueños que se tienen dormido, que se tienen en la cama, que se tienen en el descansar. Pero hay sueños que se tienen despiertos. Sueños que son ideas y revelaciones de Dios para nuestra vida. Son como visiones. Son como planes que Dios pone en nuestros corazones de llevarnos a dimensiones más elevadas. Dios le dio un sueño a Nehemías. No era un sueño que él estaba dormido, no. Nehemías estaba lejos de su patria, exilado, en el exilio, lejos de su país. Y allá llegaron unos familiares de Jerusalén. Lo llevó a su casa Nehemías y le dijo: hermanos, cuéntenme cómo está Jerusalén. Estaba a cientos de kilómetros de su país, de su ciudad, de su parentela, pero su corazón estaba ardiendo por el deseo de saber qué pasaba con su gente. Y dijo: díganme, hermanos, ¿qué pasa con Jerusalén? Y comenzaron aquellos a contarle: vieras, hermano, qué crisis. Los muros se cayeron, las puertas se pudrieron, el templo está en ruinas, todo es una calamidad. Cuando Nehemías oyó aquel informe, en su corazón comenzó a arder el espíritu, el deseo, el sueño. Comenzó él a verse a sí mismo regresando a Jerusalén, organizando a su gente. Él comenzó a soñar en su mente y mirábase él cabalgando camino a Jerusalén, organizando a las cuadrillas de hombre para restaurar aquella ciudad. Sueño de Dios en su alma, profundo. Nehemías tenía un buen trabajo. Trabajaba en el gobierno. Era como el ministro de la presidencia. El hombre que estaba de cerquita al rey. Más sin embargo, era más poderoso que la posición del momento. El anhelo, el sueño de regresar a su patria y construir los muros de Jerusalén. Y fue al rey Artajerjes y le dijo: rey, quiero pedirte un favor. Y el rey dijo: ¿pero qué te pasa? Tú tienes todo, estás bien, tienes buen salario, tienes carro, tienes todo lo que necesitas, ¿qué te pasa? Dijo Nehemías: no, rey, tengo un sueño por mi pueblo que está sufriendo, tengo que ir y reconstruir ese Jerusalén. El rey le dio el permiso. Se fue Nehemías camino al sueño que Dios le había dado, dándole forma a la revelación que Dios le había dado. Y cuando llegó, llamó a los ancianos y llamó al pueblo y dijo: hermanos, no es posible que estemos así, que somos la escoria del mundo, que somos la ofensa para Dios. No es posible que sigamos así, siendo los hazme reír de las naciones. ¿Saben qué, hermanos? Dios está con nosotros. Dios está con nosotros. Y nos vamos a levantar y vamos a construir esta ciudad, la vamos a edificar y el nombre de Dios será glorificado en toda la tierra. ¡Aleluya! Un sueño profundo en la vida de este hombre. Los hermanos dijeron: ¡amén! ¡Vamos a hacerlo! Pero nos dijeron, pero somos pobres. Sí, dijo Nehemías, somos pobres, pero el que está sentado en las alturas es rico, nuestro Padre Celestial. Denle un aplauso a ese Padre Celestial. Y ustedes, pues, vamos a decirle gloria a Dios ahora, todos juntos, hermanos. Vamos a decir gloria a Dios. Él es el Dios al que le servimos. Es el Dios de verdad. Aleluya. Y pongan atención, hermanos, al sueño que tú tengas y al sueño que Dios te dé, se va a enfrentar a la oposición, a la incomprensión y al ataque. Vinieron unos y dijeron, ¿cuándo van a construir? Una zorra que pase se lo va a botar. Y comenzaron, hermanos, las dificultades y los obstáculos. Pero Nehemías dijo, no podemos estar viendo a los hombres. Pongamos nuestra mirada en Dios, porque Dios es el que lo va a ayudar a hacerlo. Puede levantar la mano y decir gloria a Dios. Ustedes, hermanos, digamos todos gloria a Dios. Porque no es el hombre el que hace las cosas, sino Dios. Por eso dice la Biblia, si Jehová no edifica la casa, en vano trabajan los edificadores. Nehemías hizo el muro. ¿Saben ustedes en cuántos días levantaron el muro? 53 días. ¡Récord! Fue en un tiempo récord, hermanos, haber hecho aquello. Amurallaron toda la ciudad, le pusieron puerta, hicieron todo el trabajo. Las naciones dijeron, Dios está con Nehemías, alabado sea el Señor. Dios le dio sueños y revelaciones a sus siervos a través de la historia. Dios les va a dar sueños a ustedes. Quizás no dormidos, o tal vez sí. Tal vez despiertos. Le va a poner Dios una visión que se va a convertir en un sueño. Ustedes tienen que comenzar, hermanos, a salir y a creer, a elevarse a una dimensión diferente. Hermanos, a creer que el Dios poderoso es grande. ¿Saben ustedes? ¿Jesús es pobre o es rico ahora? Escuchen bien, hermanos. ¿Es rico o es pobre Jesús? ¡Hablen! ¿Qué es? ¿Rico o pobre? ¿Cuántos creen que Jesús es pobre? Levanten la mano los que creen que Jesús es pobre. El Jesús de los pobres anda en el oriental. Jesús es rico, alabado sea su nombre. Levanten la mano conmigo y digamos gloria a Dios. ¡Aleluya! ¿Es rico Jesús? ¿Es rico Jesús? ¿Es rico Jesús? ¡Amén! Lo creemos. Ahora les pregunto, ¿dónde vive Jesús hoy? ¿Dónde vive Jesús hoy? ¿No les he oído? ¿Dónde vive Jesús hoy? ¿Vive en nuestros corazones Jesús? ¿Vive en nuestros corazones Jesús? Sí, así dice la Biblia. Por eso dice, recibe a Jesús en tu corazón. Yo lo recibo, Él vive en mi corazón. Él vive en su corazón, Él está en nosotros. Ahora, si Jesús vive en nosotros, y si Jesús es rico, ¿qué quiere Jesús de nosotros? ¿No querrá Jesús sacarnos a una dimensión diferente? Tenemos que comenzar a creer, hermanos, que Dios quiere bendecir nuestra vida. Que Dios tiene recursos gloriosos para nosotros. Que Jesús no quiere que estemos enfermos ni atormentados. Te lo voy a decir hoy. Fíjense bien en esto, hermanos. Hay dos terribles obstáculos que nos impiden recibir una bendición más grande. Que nos impiden que nuestros sueños se cristalicen y sean grandes. Yo sueño ver a muchos de ustedes, ingenieros, doctores, abogados. Yo he visto algunos de ustedes, niños que se sientan aquí, ahora están grandecitos. Yo sueño ver a muchos de ustedes, ingenieros, doctores, abogados. Yo he visto algunos de ustedes

libertad. Cada uno de ustedes debe soñar, jóvenes y niños, sueñen. Que Dios quiere bendecirlos, que Dios quiere levantarlos, que Dios quiere elevarlos, que Dios quiere bendecirlos. Señoritas, no se dejen manosear por cualquier hombre. Sueñen que son mujeres especiales. Crean que Dios va a bendecirlas. Sueñen en hogares bonitos. Sueñen que tienen matrimonios estables. Sueñen con una familia feliz, con niños que lloran, que ríen y que juegan. ¡Soñemos! Con hogares donde se sienta la felicidad de estar allí. Soñemos con hogares donde se sienta la bendición de Dios. Soñemos con jóvenes, hombres y mujeres que se levantan y bendicen a esta nación. Esos son los sueños que yo tengo ahora aquí dentro de mi corazón. Estoy viendo muchos de ustedes ocupando puestos importantes en este país, dirigiendo las escuelas, dirigiendo el comercio, dirigiendo los negocios, dirigiendo la sociedad, porque la influencia del Evangelio va a ser poderosa aquí en Nicaragua. Va a ser poderosa la influencia de Dios aquí en este país, hermanos. Pero tenemos que soñar, ver la bendición de Dios sobre nuestra vida. Sueñen en que Dios va a sacarlos adelante. Pero hay dos obstáculos que van a impedir los sueños. Escúchelo bien, escúchelo bien. Número uno, tener en el corazón, en la vida, una ofensa que no hemos perdonado. El no perdonar hace que se haga como un obstáculo a la bendición de Dios. Como que haya, hermanos, un tranque donde no puede fluir la bendición de Dios. Cuando nosotros no perdonamos, nos convertimos en individuos tristes, melancólicos, irritables. Nos convertimos en infelices, nos secamos. Venimos a tener dentro del alma, hermanos, como una ponzoña que nos va corrompiendo la vida. A todos ustedes algún día los ofendieron. Alguien les hizo una mala jugada. Alguna de ustedes se siente ofendida por un hombre que las traicionó. O por alguien que las manoseó. Y sienten en su alma rencor. Yo sé que algunos de ustedes tienen rencor contra los padres. Es un padre severo, o un padre que abusó, o una madre que los maltrató demasiado, o se resiente de un hombre que las abandonó, o de una mujer que les hizo algo de daño. Hace unos días vino una hermana a hablar con el pastor. Tenía artritis, estaba secando, dolores por todos lados. Pastor, quiero hablar, quiero que me ayude. Hemos visitado hospitales, médicos, clínicas y no hay manera de curar. El pastor dijo, ¿pero qué pasó? La mujer no quiso decir nada. Dijo el pastor al hombre, por favor, sálgase y déjenos solos. Y la mujer comenzó entonces a decirle al pastor que cuando ella era niña, un tío la había abusado. Ella creció y en su crecimiento guardó un rencor para su tío. Ella ya era cristiana. El Señor la había perdonado. Era salva sin duda alguna. Pero se estaba muriendo de artritis y no recibía la bendición para realizarse en su vida. Porque había un impedimento que no se lo permitía. Después de una larga conversación, ella confesó esa situación. El pastor dijo, vamos a orar, hermanita. Comenzaron a orar. Ella dijo, ame a su tío. Dijo, ore conmigo y diga, Dios, yo perdono a mi tío y lo amo.

0: no lo quiere decir bien. Está con los dientes apretados ahí, no quiere orar. Pero el Espíritu de Dios viene sobre la vida de esta señora y dice: Dios, yo lo perdono, yo lo amo, yo le doy aprecio a pesar de todo el daño que me hizo. Fue una oración sencilla. Pasó un mes. Al mes siguiente vino a la iglesia aquella mujer irreconocible del brazo de su marido, con una sonrisa tremenda. Se le fue la artritis. La bendición de Dios vino sobre la vida de esta muchacha, porque dejó que los sueños, hermanos, ella en el sueño comenzó a verse distinta, mejor, libre de la enfermedad. Pero tuvo que vencer ese obstáculo de perdonar. Y Dios no va a bendecir nuestras vidas a menos que podamos perdonar. A veces hemos orado: Dios, yo perdono a los que me ofendieron, pero no los hemos perdonado de verdad. Y todavía tenemos el tanque y que nos impide la bendición de Dios. Un padre de familia vino llorando y decía: ¿cómo puedo perdonar yo a mi hija cuando ella deshonró mi familia? Cuando yo le hablaba de día y de noche, y de repente va y se mete con un hombre, y no me lo dice hasta que le miro la gran barriga. ¿Cómo lo voy a perdonar? No puede recibir bendición ese pobre, está atado. Hay obstáculos que le impiden la bendición de Dios sobre su vida. Padres y madres, estamos aquí. Vamos a perdonar. Vamos a perdonar para que fluya la bendición de Dios sobre nuestra vida. ¿Queremos que fluya la bendición de Dios sobre nuestra vida? ¿Queremos que fluya la bendición de Dios sobre nuestra vida? Limpiemos nuestro corazón. Si alguien nos ofendió, hay que perdonarlo. Tu marido te hizo grandes cosas, perdónalo, hermana. Tu mujer te ha hecho cosas terribles, hermano, perdónala. El perdón es el elemento básico para recibir la bendición de Dios. Pero hay otro obstáculo, hermanos, para que nuestros sueños se trunquen, para que nuestros sueños no prosperen, para que nuestros sueños no se hagan realidad. Hay otro problema. Escúchenlo bien, escúchenlo bien. Con esto voy a ir terminando. Le voy a decir esto, miren. Existe un problema que es el sentirse inferior. Un espíritu de inferioridad. ¿Están escuchando todos, hermanos? Vuelvan a ver para acá, pues, todos. Miren, yo sé que todos tenemos complejos de superioridad y de inferioridad. Todos tenemos complejos. Pero cuando se desarrolla, hermanos, en una forma exagerada, ese estímulo o ese sentimiento de inferioridad, eso hace que nuestra vida no sea bendecida. Eso impide que fluya la bendición de Dios. Ustedes han oído, por ejemplo, que en Francia dos niños mataron a un viejito un día de estos. En Inglaterra dos niños mataron a otro niño. Y casos como eso ha habido muchos a través de la historia. Hace unos años, un niño de 11 años mató a uno de 7. Y escuchen bien los que tienen hijos. Todos los días, el papá y la mamá decían: qué lindo, mijito, qué bonito que es. Es mejor que el mayor. Es que este hijito sí es lindo, y besos y abrazos y cosas. Colmaron de elogios, colmaron de atenciones, colmaron de cumplidos al menor. Se fue criando en el corazón del mayor un resentimiento y un sentido de inferioridad. El grande se sentía el negro, el feo, el gordo, el arruinado. El niño es feliz, el chiquito, el príncipe, el adorable, el muñequito, el todo. Se crió un espíritu de inferioridad en el mayor. Un día, el papá y la mamá se fueron al trabajo. Dejaron a los dos juntos, a los dos pequeños, solos. Agarró un leño el mayor y le dio en la cabeza una, dos, tres y tantas veces, hasta hasta que le desbarató la cabeza al menor. Cuando lo llevaron a una interrogación a ese chiquillo de 11 años, dijo: yo aborrecía tanto a mi hermano porque todos los juguetes mejores eran para él. Los helados cuando nos daban el más grande era para él. Los besos y los abrazos eran para él. Todo para él y yo nada. La inferioridad, el sentimiento de inferioridad hace en nosotros despertar una bestia feroz que atacará en algún momento y nos va a llevar, hermanos, a estados y a situaciones de degeneración, de vergüenza, de tristeza, de angustia, de fatalidad. Yo sé que algunos de ustedes se han sentido así. No saben leer algunos. Algunos saben leer y tienen títulos, pero no se sienten amados. Se sienten que los desprecian. Si ustedes ven que alguien está por allá platicando con otro, está hablando de mí. Y se le imagina solo lo peor. Cuando uno comienza y se ve en el espejo, si es que soy fea de verdad, soy horrible. Espíritu diabólico, tratando de destruir tu vida, hermano. No debes creer que eres inferior. ¿Sabes por qué? Porque Jesucristo vive en tu corazón. Jesús vive en tu vida, hermano. Por lo tanto, tienes que caminar un poquito más alegre, más confiado. Como dice la Biblia, los leoncillos, dice, caminan como que son los reyes de la selva. Dice que cuando el león va caminando, aunque vaya con hambre y la presa queda detrás, no se regresa a buscarla. Fíjense ustedes cómo son los leones. Aunque vayan con hambre y la presa queda detrás, no se regresan. Siguen caminando confiados hacia adelante. Allá adelante tendrán otra presa. Así tenemos que ser los cristianos. Caminar confiados, con la cabeza levantada. Saber que en Dios vamos a tener victorias en abundancia. Que nuestra vida va a ser bendecida para la gloria del Padre. No tienes, hermano, que sentirte inferior porque eres muy chiquito. Y dices, ay, qué chaparrito que soy yo. Qué hermano, no tengas temor por esas cosas. O que ya estás vieja. O que te hiciste muy gorda o muy flaca. Es que, mire, hermano, yo como y como y como y no me engordo. Una varilla, dice que... Usted no se preocupe. No puede tener ese complejo de inferioridad. Tiene que saber que hay un recurso grande de Dios en nuestra vida. Y en Dios haremos proezas. Usted piensa en el negocio que puso, hermano. Va a ser bendecido. El trabajo que Dios le ha dado va a ser bendecido. El trabajo suyo va a ser de bendición abundante. Y le voy a contar esto, que es una inspiración tremenda que me dio a mí oír esta cosa. Un día vino a una iglesia un hermanito. Lo traían amarrado entre varios porque estaba loco. Entonces estaban en ese momento un hermano promoviendo en la iglesia. Dijo: hermano, vamos a hacer un edificio más grande, vamos a construir más cosas aquí en la iglesia. Queremos promesas, cada uno de ustedes anótese con lo que va a dar. Y vino ese señor y dijo: deme una tarjeta a mí para llenar mi promesa. Entonces llenó y puso que iba a dar $100. Eso puso de promesa. Y entonces cuando el hermano fue a recoger la tarjeta, se alegró porque dijo: $100 va a dar este muchacho, primera vez que llegaba a la iglesia. Y ya va a dar $100. Y dijo la esposa: no le hagan caso, si es que está chiflado. El hermano se asustó. Pero lo sentaron ahí, en el culto. Y comenzó la ministración de la palabra, y comenzó la alabanza, y comenzó la bendición de Dios. Y en un momento, mientras estaba alabándose al Señor, aquel hombre se levantó. Glorificó el nombre de Dios. Y cuando terminó el culto, estaba completamente sano. Dios lo había libertado. ¿Saben ustedes que dicen que había quedado loco? Porque puso un negocito y fracasó en el negocio. Perdió todas las inversiones y entonces fracasó. De eso se quedó en una situación de demencia. Pero esa noche en la iglesia pentecostal, porque hermanos, en las iglesias pentecostales ocurren cosas milagrosas de verdad. ¿Lo creen ustedes o no lo creen, hermanos? Pues miren qué milagro que tengo ustedes sentados aquí. Eso es un gran milagro. a como eran, hermano, y que estemos aquí, es milagro de verdad. Ocurrió el milagro, se sanó el hombre, se levantó el hombre, aleluya, gloria a Dios. Y vino a hablar con el pastor, y el pastor le dijo, bueno, hermano, yo fui loco por tanto tiempo porque tuve este problema, y ya le contó, ahora dígame qué debo hacer. Y el pastor no sabía qué hacer, porque a veces los pastores no sabemos nada, lo único que podemos es orar a Dios. Hay gente que solo oración le recetan a uno, pues es lo único que podemos. ¿Qué más? Y el pastor dijo, mire hermanito, ¿sabe qué haga? Ore lo más que pueda y lea la Biblia. Y quizás Dios le dio un mensaje ahí. Y se fue el hermano a la casa. Un mes después regresó. Venía feliz, sonriendo. Y dijo, pastor, quiero hablar con usted. Ajá, hermano, ¿qué pasó? Bueno, mire hermano, le dice, fíjate que estaba leyendo la Biblia y dice aquí un versículo que nosotros somos la sal de la tierra, dice. Pero cuando estaba leyendo eso se me metió una idea así un poco loca, dice. Voy a ir al mercado a vender sal al menudeo. Aleluya. Y entonces el pastor, bueno, pues hermano, está bien. Se compró su quintal de sal y comenzó a vender sal por al menudeo. Pero Dios lo comenzó a bendecir. Y un poco de tiempo después vino más alegre, que estiraba el pescuezo más porque venía feliz. Dijo, pastor, aquí traigo los diezmos, un sobre lleno de reales. Diezmos. No habían pasado ni 6 meses cuando había puesto una bodega de sal a la orilla del mar. $50,000 tenían 6 meses que había ganado. Ya no vendía sal por libras, ahora vendía sal por toneladas, por camionadas. Iba prosperando y bendiciéndolo Dios en gran manera. Pero un día, como ocurre en esos días tremendos a veces, vino una marea, hermano, que se inundó toda la bodega, tapó todo. Y cuando pasó y la marea se bajó, fueron a ver la bodega y estaba parada todavía, pero la sal se había desvanecido, se deshizo. Y el hombre se sentó en media bodega y comenzó a gritar, y aleluya, gloria a Dios, y a decir un montón de cosas. Y en eso el pastor que llega dice, pobrecito mi hermano, se volvió a quedar arriba. Eso es lo que uno piensa en un momento de fracaso, de angustia, uno piensa eso. Se volvió a quedar arriba el pobre y ahí estaba el hermano que brincaba, aleluya, gloria a Dios. Y el pastor se fue y lo tocó por detrás. Dijo, hermano, ¿está bueno o está loco? A veces uno hace cosas de loco, ¿verdad? Pero el hermano dijo, no, pastor, no estoy loco, estoy bueno. Lo que pasa es que Dios me va a dar más, Dios me va a dar más, Dios me va a dar más. Y comenzó a glorificar a Dios y ahí oraron con el pastor, aleluya, Dios va a bendecir de gran manera. Saben, hermanos, Dios honra los sueños. Él se miraba con el sueño que aquella sal que se le había ido, él estaba soñando que la miraba de nuevo, que regresaba, que la sal venía por cantidades enormes y se llenaba su bodega y que habría más bodegas. Hoy ese hombre vino y dio testimonio. No solo produce sal para su país, sino que exporta para otros países. Solo él mantiene más de 10 misioneros fuera de su país. Solo él los paga para que vayan a predicar la palabra de Dios. Para algunos de nosotros somos tan tremendos en la fe que decimos, pero ese es por allá, hermano. Eso no es aquí. Eso puede ser en otro país, tal vez en Marte. O tal vez allá más adelante. Pero voy a decir algo. El Dios de allá es el Dios de aquí. ¿Pueden creer eso ustedes? ¿Lo pueden creer? El Dios grande y poderoso está aquí ahora con nosotros. Tenemos que vernos distintos, diferentes. Dios va a proyectarse en este país a través de ustedes, del centro evangelístico. Y va a proyectarse a través de cada uno de nosotros y llevar la bendición todo el territorio. Pero tienes que soñar, hermano.
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0: 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Hubo un tiempo en que los hombres hablaban como uno solo, sin distancia, formando un solo pueblo, una sola voz, un solo deseo.
1: Construiremos una ciudad como ninguna otra, y una torre que toque el cielo.
0: La unión de millones de hombres daría inicio a la obra más grande que la historia jamás había visto. Pero, al mismo tiempo, sería la mayor desobediencia. Y así comenzaría el momento en que la historia de la humanidad se partiría para siempre. La Torre de Babel. Después del diluvio, cuando las aguas ya habían descendido y la tierra volvió a mostrar su rostro bajo el cielo, los hijos de Noé comenzaron a caminar sobre un mundo que parecía haber nacido otra vez. Los montes aún guardaban señales del juicio. Había árboles partidos, piedras arrastradas desde lugares lejanos y valles enteros cubiertos de barro seco. La tierra era fértil, pero también silenciosa. No existían ciudades, no había reinos, no se escuchaban mercados ni ejércitos. La humanidad había quedado reducida a una sola familia, y de esa familia debía surgir todo de nuevo. Sem, Cam y Jafet, los hijos de Noé, levantaron sus tiendas cerca de las tierras altas. Allí nacieron sus hijos, y luego los hijos de sus hijos. Con el paso de los años, el pequeño grupo que había salido del arca empezó a crecer. Primero fueron unas pocas familias alrededor del mismo fuego. Después, varias tiendas. Luego, campamentos enteros. Todos hablaban una sola lengua. No había confusión entre ellos. Un hombre podía llamar a otro desde lejos, y el otro entendía sin dificultad. Una madre podía enseñar a su hijo el nombre del agua, del pan, del cielo y de la tierra, y esas mismas palabras eran conocidas por todos. La humanidad no conocía todavía el peso de ser extranjera. Nadie tenía que traducir sus pensamientos. Nadie se perdía dentro de palabras ajenas. Esa unidad les daba fuerza. Cuando necesitaban levantar refugios, todos entendían las órdenes. Cuando había que mover los rebaños, todos sabían qué hacer. Cuando un anciano contaba la historia del arca, todos comprendían el miedo, la obediencia y la promesa. La memoria del diluvio todavía estaba viva, no como una historia antigua, sino como una herida reciente en el corazón de Noé. Noé envejecía viendo cómo sus descendientes llenaban la tierra cercana. Sus ojos, que habían visto morir un mundo, ahora veían niños corriendo entre animales, mujeres moliendo grano y hombres abriendo caminos. Sin embargo, su alegría no estaba libre de preocupación. Sabía que la humanidad podía crecer en número sin crecer en sabiduría. Al principio, todo parecía estar en orden. Las familias compartían alimento, cuidaban los rebaños y se ayudaban unas a otras. Sem era respetado por su prudencia. Cam tenía descendientes fuertes, inquietos, dispuestos a explorar. Jafet miraba siempre hacia los horizontes, como si la tierra estuviera llamando a sus hijos hacia regiones todavía desconocidas. Entre los jóvenes comenzó a destacarse Nimrod, descendiente de Cam. Era fuerte, decidido y hábil para la caza. No hablaba demasiado, pero cuando lo hacía, muchos escuchaban. Sabía encontrar agua, leer las huellas de los animales y dirigir a otros en terrenos difíciles. Algunos lo admiraban. Otros lo observaban con cautela, porque en sus ojos había algo más que valentía. Había deseo de grandeza. La tierra alrededor del campamento empezó a sentirse pequeña. Los rebaños crecieron más rápido de lo esperado. Los campos cercanos ya no bastaban para todos. Las tiendas se multiplicaban y cada nueva familia necesitaba espacio, agua y alimento. Entonces comenzaron las primeras conversaciones sobre descender hacia las llanuras. Se decía que al sur había valles amplios, tierra oscura y ríos que podían alimentar generaciones enteras. Pero no todos querían alejarse. Para algunos, abandonar las tierras altas era apartarse demasiado del lugar donde Dios había dado un nuevo comienzo. Para otros, quedarse era condenar a los niños al hambre. La unidad seguía existiendo, pero por primera vez, aquella sola lengua empezó a cargar pensamientos distintos. No hubo guerra, no hubo gritos al principio. Solo miradas largas, reuniones alrededor del fuego y silencios que pesaban más que las palabras. Noé escuchaba a sus hijos discutir sin intervenir demasiado. Sabía que la tierra debía ser habitada, porque esa había sido la orden dada a los hombres. Pero también sabía que el corazón humano podía convertir una bendición en motivo de orgullo. Una tarde, cuando el sol caía sobre las tiendas, Sem habló delante de los principales de las familias. Sus palabras fueron recibidas con respeto, pero no con completa aceptación. Muchos jóvenes ya no querían vivir mirando hacia atrás. Habían nacido después del diluvio. Para ellos, el mundo destruido era una historia contada por los viejos, no una imagen grabada en la memoria. Cam, que entendía mejor la inquietud de sus descendientes, defendía la exploración. No quería una separación violenta, pero creía que permanecer todos juntos en un solo lugar podía traer debilidad. Jafet, por su parte, buscaba equilibrio. Veía la necesidad de avanzar, pero temía que cada familia tomara su propio camino sin orden. Fue entonces cuando Nimrod propuso enviar exploradores. No fue una decisión tomada con alegría, sino con necesidad. Varios hombres jóvenes salieron hacia las tierras bajas, acompañados por algunos pastores. Entre ellos iba Elam, un muchacho de mirada atenta, hijo de una familia sencilla, que conocía bien el movimiento de los animales y tenía memoria para los caminos. Durante varios días no hubo noticias, pero cuando finalmente regresaron, no llegaron cantando. Traían buenas noticias, pero también advertencias. Habían encontrado una llanura amplia, más grande que cualquier tierra que hubieran visto desde el arca. El suelo era fértil, el agua abundante y el espacio suficiente para muchas generaciones. Sin embargo, también había zonas peligrosas. Algunos animales habían enfermado. Un pastor había muerto de fiebre durante el regreso. Durante el día, Tirsa se percató de algo. Si los niños podían unir sus manos para preparar la tierra, los adultos no tenían excusa para separarse por orgullo. La decisión comenzó a tomar forma. No descenderían como familias dispersas. Tirsa fue puesta a cargo de organizar a las familias durante la marcha. Elam ayudaría a reconocer los caminos seguros. Nimrod dirigiría a los exploradores y cazadores que irían al frente. Capítulo 2. La llegada a Sinar. Los días de marcha fueron moldeando a la humanidad como el viento moldea la arena. Desde las tierras altas, los descendientes de Noé descendieron en grupos ordenados, llevando animales, herramientas, semillas, pieles, vasijas y recuerdos. No viajaban como fugitivos, sino como una sola familia, buscando el lugar donde el mundo nuevo pudiera crecer. Atrás quedaban los montes donde habían comenzado otra vez. Delante, una extensión desconocida los esperaba. Al principio, la marcha estuvo llena de esperanza. Los jóvenes abrían camino, los pastores guiaban los rebaños y las madres mantenían a los niños cerca para que nadie se perdiera. La misma lengua los mantenía unidos. Cada advertencia era entendida al instante. Cada orden recorría las filas sin confusión. Si alguien caía enfermo, todos sabían cómo pedir ayuda. Si un animal se desviaba, todos comprendían hacia dónde correr. Pero el viaje también reveló lo que la tranquilidad del campamento ocultaba. Había familias que caminaban más rápido y se impacientaban con los ancianos. Había hombres que querían avanzar sin detenerse. Otros temían alejarse demasiado del lugar donde Noé todavía vivía. La unidad seguía existiendo, pero ya no era simple. Ahora debía ser sostenida por decisiones, y cada decisión despertaba desacuerdos. Nimrod iba al frente con los exploradores. Su nombre comenzó a repetirse entre los caminantes con respeto. Cuando encontraba agua, todos lo celebraban. Elam caminaba cerca de él, observando los caminos. Aunque era joven, tenía memoria para las señales. Una roca partida, una raíz torcida, una mancha oscura en la tierra. Tirsa, por su parte, organizaba a las familias durante las paradas. Sabía quién necesitaba alimento, quién estaba enfermo y qué niños se habían quedado rezagados. Tras muchos días, la tierra comenzó a cambiar. Los suelos inclinados dieron paso a espacios más abiertos. El horizonte se extendió hasta parecer imposible de alcanzar. Los hombres vieron aves volando bajo, hierbas altas, los rebaños, cansados de los senderos duros, comenzaron a pastar con más calma. El aire era más pesado, pero la tierra prometía abundancia. Habían llegado a una llanura en la tierra de Sinar. No fue un descubrimiento silencioso. Primero se detuvieron los exploradores, luego los pastores. Después, poco a poco, toda la marcha fue quedando quieta sobre aquella extensión inmensa. Durante un momento nadie dio órdenes. No hizo falta. Todos entendieron lo mismo. Aquel lugar podía sostenerlos. Nimrod se agachó, tomó un puñado de barro oscuro y lo apretó entre los dedos. No era como la tierra de las alturas. Tenía peso, humedad y fuerza. Servía para sembrar, para modelar, para construir. Algunos hombres comenzaron a murmurar sobre levantar viviendas más firmes. Otros hablaban de corrales, depósitos, hornos y caminos. Se miró la llanura con prudencia. Cam la observó con satisfacción. Jafet vio en ella un punto de partida hacia muchas direcciones. Pero Nimrod la vio de otra manera. Para él, Sinar no era solo un lugar donde descansar. Era un lugar donde reunir poder. La primera noche en la llanura pareció traer paz. Al segundo día, algunos exploradores que habían avanzado hacia el centro de la llanura regresaron con noticias inquietantes.
2: Encontramos antiguos rastros de ríos.
3: Vamos a trabajar y comenzar.
0: Habían encontrado restos de antiguas corrientes de agua que podían desbordarse en tiempos de lluvia. Cam sostuvo que primero necesitaban fuerza común. Jafet propuso descansar, sembrar y luego decidir. Nimrod esperó hasta que todos hablaran. Luego se levantó.
3: Si cada familia toma un camino distinto ahora, seremos débiles en todas partes.
0: Lo que debía ser un campamento temporal comenzó a tomar forma permanente. Se cavaron zanjas. Se marcaron espacios para familias. Se apartaron lugares para los rebaños. Se levantaron hornos sencillos para endurecer barro. Los hombres descubrieron que aquella tierra podía transformarse en ladrillos resistentes. Ya no dependían de encontrar piedra. Podían fabricar sus propios materiales. Una noche, frente al fuego central, Sem habló con firmeza.
4: Amigos, el Altísimo nos dio la tierra para llenarla, no para escondernos todos en un mismo lugar.
0: Muchos lo escucharon con respeto, pero la respuesta del pueblo ya no fue la misma que antes. Algunos bajaron la mirada, otros callaron, y otros, en secreto, pensaron que los ancianos no comprendían la oportunidad que tenían delante. La decisión final no fue anunciada como rebelión. Nadie dijo que desobedecerían. Nadie proclamó que abandonarían el mandato recibido. Simplemente empezaron a llamar hogar a la llanura. Capítulo 3. Babel, el sueño de construir una torre. En Sinar, los días dejaron de parecer una travesía y comenzaron a parecer un destino. La llanura, que al principio había sido recibida como un lugar de descanso, se transformó en el centro de todos los planes. Ya no se hablaba de continuar hacia otras regiones. Ya no se preparaban rutas para extenderse por la tierra. Cada semana traía una nueva razón para permanecer. Una cosecha que cuidar, un horno que terminar, un canal que abrir, un muro que levantar. Así, poco a poco, el campamento de viajeros se convirtió en una comunidad firme. Las tiendas fueron reemplazadas por casas de barro. Los corrales tomaron forma permanente. Se marcaron caminos entre las viviendas. Los graneros comenzaron a llenarse. Hombres y mujeres que antes miraban el horizonte, ahora miraban el suelo de Sinar, como si toda la promesa de la humanidad estuviera enterrada allí. El descubrimiento de los ladrillos cambió todo. Al principio solo eran bloques simples, hechos con barro mezclado y secados bajo el sol. Servían para reforzar paredes, levantar hornos y proteger los alimentos de la humedad. Pero algunos hombres comenzaron a experimentar con el fuego. Descubrieron que si los ladrillos eran cocidos con paciencia, se volvían más duros, más resistentes, más útiles para construir algo que durara. Luego encontraron una sustancia oscura y pegajosa que brotaba de ciertas zonas de la tierra. Servía para unir los ladrillos con más fuerza. Era betún. Y al verlo adherirse a las manos y sellar las grietas, muchos creyeron haber encontrado el secreto para levantar obras que no caerían fácilmente. Nimrod observaba cada avance con atención. Su autoridad había crecido desde la llegada a Sinar. Al principio dirigía exploradores y cazadores. Después organizó grupos de trabajo. El pueblo temía dispersarse. Aunque hablaban de unidad, en el fondo muchos tenían miedo de perder lo que habían construido. Recordaban las historias del diluvio, los relatos de un mundo borrado por las aguas, los años de incertidumbre después del arca. La idea de dividirse por la tierra les parecía peligrosa. Si cada familia tomaba un camino distinto... Nimrod caminó entre los ladrillos cocidos y puso una mano sobre ellos. No habló de inmediato. Dejó que todos miraran aquel material que ellos mismos habían fabricado. No era piedra encontrada por azar. Era obra de sus manos. Era prueba de lo que podían hacer juntos.
1: Edifiquemos una ciudad que permanezca y una torre cuya cima sea vista desde lejos.
0: Aquellas palabras no cayeron como una orden, sino como una respuesta a un deseo que muchos ya llevaban dentro. Una ciudad. Una torre. Un nombre. Al principio, incluso los prudentes encontraron razones para aceptar. Decían que la ciudad protegería a los niños, que la torre serviría para orientar a los viajeros, que desde lo alto podrían vigilar crecidas, animales salvajes y enemigos que quizá un día aparecieran. La ambición se presentó vestida de cuidado. El orgullo se escondió detrás de palabras razonables. Todos trabajaban con entusiasmo. Las discusiones disminuyeron. Los hornos funcionaban desde antes del amanecer. Los jóvenes transportaban barro. Las mujeres preparaban alimento para los obreros. Los ancianos contaban las medidas, vigilaban los turnos y enseñaban a los niños a no acercarse demasiado al fuego. Jafet anunció que varias familias todavía deseaban partir después de la próxima cosecha. No querían rebelarse contra la comunidad. Solo querían cumplir el mandato de llenar la tierra y buscar nuevas regiones para sus hijos. Durante mucho tiempo habían callado.
1: Una torre no debe ocupar el lugar del mandato que recibimos. Si la levantamos para no obedecer, no será refugio, será testimonio contra nosotros.
0: La reacción fue más dura de lo esperado. Algunos los acusaron de debilitar al pueblo. Otros dijeron que marcharse era despreciar el trabajo de todos. Se murmuró que quienes deseaban partir eran cobardes, ingratos o demasiado obedientes a recuerdos antiguos. La misma lengua que antes servía para unir comenzó a presionar a los que pensaban diferente. Sem intervino con voz cansada.
1: Aún podemos detenernos antes de que esta obra se convierta en juicio sobre nosotros.
0: Muchos respetaban a Sem, pero su advertencia incomodó al pueblo.
1: Detenernos ahora sería enseñarles a todos que el miedo gobierna más que la fuerza. ¿Tú crees que Dios seguirá callado?
0: La mayoría no quería escuchar que su gran proyecto podía nacer de una desobediencia. Nimrod no discutió abiertamente con Sem. No necesitaba hacerlo. La multitud ya estaba inclinada hacia él. Con el paso de los días, Babel dejó de mirar hacia los caminos y empezó a mirar hacia arriba. La ciudad entera giraba alrededor de la construcción. Querían ser recordados. Querían que su ciudad fuera el centro. Querían una torre cuya cima pareciera tocar el cielo, no para honrar al Altísimo, sino para demostrar lo que la humanidad podía alcanzar sin separarse, sin obedecer, sin depender de nadie más que de sí misma. Capítulo 4. La intervención de Dios. Desde la llanura de Sinar, la torre comenzaba a levantarse como una señal visible de la voluntad humana. Día tras día los ladrillos subían. Los hornos no descansaban. El betún unía las piezas con fuerza. Las manos de los obreros estaban endurecidas por el barro, el fuego y la carga constante. Cada familia tenía una tarea. Cada grupo respondía a una orden. Cada voz era entendida por todos. Los hombres ya casi no hablaban de poblar la tierra. Aquella orden parecía lejana, como si perteneciera a otro tiempo. Decían que aún habría oportunidad de salir más adelante, cuando la ciudad estuviera lista, cuando la torre estuviera terminada, cuando el nombre de Babel fuera fuerte entre todos. Pero Dios veía más que ladrillos. Que aún habría oportunidad de salir más adelante, cuando la ciudad estuviera lista, cuando la torre estuviera terminada, cuando el nombre de Babel

la organización de los grupos y la fuerza de aquella lengua única que los unía. Pero también vio el orgullo escondido detrás de cada decisión. Durante un tiempo, Dios permitió que el proyecto avanzara. Permitió que los hombres mostraran lo que realmente había dentro de ellos. Si la obra se detenía por falta de fuerza, podrían decir que habían sido vencidos por el cansancio. Si fracasaba por falta de material, podrían culpar a la tierra. Pero al prosperar, al crecer, al avanzar con tanta coordinación, el corazón de Babel quedó expuesto. No era incapacidad lo que los alejaba de la obediencia. Era voluntad. Una mañana, cuando la torre ya proyectaba una sombra larga sobre las casas, Sem caminó entre los trabajadores. Había envejecido, pero todavía conservaba lucidez. Sem buscó a Nimrod cerca de la base de la construcción. No fue para discutir delante de todos, sino para advertir una vez más. Sem comprendió entonces que la advertencia ya no entraba en aquel corazón. Nimrod no veía peligro en la soberbia porque la confundía con grandeza. Esa tarde, la ciudad celebró el avance de un nuevo nivel de la torre. Se encendieron fuegos, se repartió alimento. Los obreros fueron honrados delante del pueblo. Nimrod habló de permanencia, de fama, de fuerza, de un futuro donde Babel sería recordada como la obra más grande de los hombres. La multitud respondió con entusiasmo. Pero mientras abajo los hombres celebraban, arriba Dios ya había juzgado la intención de la ciudad. Entonces Dios decidió intervenir. No lo hizo porque temiera la altura de una torre. Ningún ladrillo podía alcanzar su trono. La intervención vino porque la misericordia de Dios también detiene al hombre cuando su camino lo lleva a la destrucción. Capítulo 5. El cambio de las lenguas y el fin de la torre. El amanecer llegó sobre Babel como cualquier otro, pero aquel día no sería recordado por el sonido de los hornos ni por el peso de los ladrillos. Sería recordado por el momento en que la palabra dejó de unir a los hombres. Desde temprano, la ciudad despertó con su movimiento habitual. Los trabajadores salieron de sus casas de barro. Las mujeres prepararon alimento para los obreros. Los jóvenes llevaron agua hacia los hornos. Los encargados de los depósitos contaron los ladrillos cocidos durante la jornada anterior. Todo parecía seguir el mismo orden de siempre. Pero aquella mañana, algo comenzó a cambiar de manera casi imperceptible. Primero fue una confusión pequeña, tan pequeña que algunos la tomaron como cansancio. Un obrero pidió agua y recibió una herramienta. Otro ordenó llevar ladrillos hacia la rampa norte, pero los hombres caminaron hacia los hornos. Un joven llamó a su hermano por su nombre, y el hermano respondió como si hubiera escuchado una palabra extraña. Algunos se rieron, pensando que era distracción. Otros se irritaron, creyendo que los trabajadores estaban desobedeciendo. Nadie entendió al principio que Dios había tocado el centro mismo de su unidad. No todos fueron confundidos al mismo tiempo. Ese fue el primer desconcierto. Algunas familias todavía se entendían entre sí. Ciertos grupos podían hablar sin dificultad, mientras otros empezaban a escuchar sonidos desconocidos en bocas conocidas. Un padre comprendía a un hijo, pero no a su vecino. Una mujer podía hablar con su hermana, pero no con la amiga que había trabajado a su lado durante años. En la base de la torre, los encargados intentaron mantener el orden. Las cuadrillas seguían llegando, pero ya no respondían igual. Los capataces repetían instrucciones con más fuerza, como si gritar pudiera devolver el significado a las palabras. Algunos obreros obedecían, otros miraban sin entender. Otros contestaban en sonidos que hasta la noche anterior nadie había oído.

0: Nimrod llegó al centro de la obra cuando el desorden crecía. Su presencia todavía imponía respeto, pero por primera vez su voz no alcanzó a todos. Entonces, Nimrod sintió algo que nunca había sentido en Babel: pérdida de control. «Escúchenme, la obra no debe detenerse», gritó. Pero sus palabras solo fueron claras para algunos. Sem observaba desde lejos, apoyado en su bastón. No mostró alegría. La intervención de Dios no era motivo de burla, sino de temor. Él había advertido que la torre no podía ocupar el lugar de la obediencia, pero ver la ruptura de la humanidad le pesó profundamente. Aquellos no eran enemigos extraños. Eran familias, hijos, nietos, hermanos de una misma raíz. Tirsa corrió entre las casas buscando a los niños. Muchos lloraban porque no entendían a personas que hasta el día anterior los habían cuidado. Madres llamaban a sus hijos con desesperación. Algunas voces todavía eran reconocidas. Otras parecían venir de pueblos lejanos que aún no existían. Elam intentó ayudar a organizar a los grupos, pero pronto comprendió que el problema no podía resolverse con esfuerzo. Tomó una tabla de madera y dibujó marcas en el polvo para indicar direcciones, agua, alimento y descanso. Los gestos servían por momentos, pero no bastaban para sostener una ciudad entera ni una torre levantada por cientos de manos. La construcción se volvió peligrosa. Algunos grupos que todavía se entendían entre sí intentaron continuar construyendo por su cuenta. Creían que si se organizaban alrededor de su nueva lengua común, podrían terminar al menos una parte de la torre. Durante un breve momento, pareció que Babel podría dividirse en secciones y seguir adelante. Pero pronto surgió otra dificultad. Cada grupo entendía las medidas de forma distinta, nombraba las herramientas de otra manera y seguía instrucciones que los demás no podían corregir. Unos querían reforzar la base, otros querían subir más ladrillos. Se había convertido en un conjunto de esfuerzos separados, torpes y peligrosos. La dispersión, que los hombres habían intentado evitar, comenzó dentro de la propia ciudad. Primero se formaron pequeños círculos, luego campamentos separados, después caminos distintos. Cada grupo buscaba a los que hablaban como ellos, no por desprecio a los demás, sino por necesidad. Para sobrevivir, debían entenderse. Para cuidar a los niños, debían compartir palabras. Para sembrar, viajar y defenderse, necesitaban una lengua común. Antes de que el sol se escondiera, algunos hombres intentaron una última reunión en el centro de Babel. Fue inútil. Las palabras se cruzaban sin formar acuerdo. Los gestos no alcanzaban. Las miradas mostraban cansancio. Nadie necesitó decretar el fin de la torre. El silencio de los hornos apagados lo anunció por todos. La obra quedaba abandonada. La ciudad seguía allí, pero ya no era el corazón de una sola humanidad. Era el recuerdo de una ambición detenida. Sus caminos, antes llenos de trabajadores, comenzaron a llenarse de familias que partían. Algunos marcharon hacia el oriente, otros hacia tierras del norte. Otros siguieron ríos, montes y llanuras. Cada grupo llevó consigo herramientas, semillas, animales, historias y una lengua que los uniría entre ellos, pero los separaría de los demás. Con el paso del tiempo, aquellos grupos formarían pueblos, culturas y naciones. Aprenderían nuevos caminos. Darían nombres distintos al agua, al fuego, al pan, a la madre y al cielo. La humanidad se extendería por la tierra, tal como debía haberlo hecho desde el principio, pero Babel quedaría atrás como advertencia. La torre no fue terminada. Su cima no llegó al cielo. Su nombre no se convirtió en gloria, sino en memoria de confusión. Los hombres habían querido hacerse famosos para no ser esparcidos, y precisamente allí fueron esparcidos. Habían querido levantar una obra que los mantuviera unidos, y esa obra quedó incompleta cuando Dios quebró la lengua que sostenía su orgullo. Después de la confusión de las lenguas, Babel dejó de ser una ciudad viva y comenzó a convertirse en una advertencia. La mañana siguiente no tuvo el ruido de antes. Los hornos, que durante mucho tiempo habían ardido sin descanso, empezaron a apagarse uno tras otro. Las rampas de la torre quedaron casi vacías. las herramientas permanecieron tiradas sobre el barro seco. Los ladrillos, antes cargados con orgullo y prisa, quedaron amontonados junto a los muros inconclusos. La ciudad no fue destruida por una tormenta, ni por fuego, ni por una guerra. Su fuerza se rompió de una manera más profunda. Los hombres seguían allí. Sus casas seguían en pie y la torre todavía dominaba la llanura, pero la unidad que sostenía todo había desaparecido. Donde antes una sola orden movía a cientos de trabajadores, ahora había grupos confundidos que apenas podían comprenderse entre sí. La intervención de Dios había tocado el centro de la humanidad, la palabra. Al principio, muchos intentaron resistir. Algunos pensaron que la confusión sería pasajera. Otros creyeron que podrían seguir construyendo si usaban señales con las manos, marcas en el suelo o dibujos sobre barro. Durante un breve tiempo, ciertos grupos se esforzaron por continuar la obra, pero pronto entendieron que una torre de esa magnitud no podía levantarse con gestos incompletos y órdenes malentendidas. La construcción se volvió peligrosa. Una medida mal comprendida podía hacer caer una carga. Una instrucción confundida podía herir a un obrero. Una palabra equivocada podía provocar enojo entre hombres que, hasta el día anterior, habían trabajado lado a lado. La torre, que había nacido como símbolo de control y grandeza, se convirtió en una amenaza para quienes intentaban terminarla. Entonces comenzó la separación. No ocurrió en un solo momento. Fue progresiva, dolorosa y silenciosa. Las familias empezaron a buscar a quienes todavía podían entender. Los padres llamaban a sus hijos. Las madres reunían alimentos, mantas y vasijas. Los ancianos eran llevados hacia los grupos donde sus palabras aún tenían sentido. Nadie necesitó anunciar oficialmente el final de Babel. La propia confusión lo anunció. Los que compartían una nueva lengua empezaron a reunirse en círculos separados. Primero se agruparon por necesidad. Luego empezaron a organizarse para sobrevivir. Algunos tomaron semillas. Otros reunieron animales. Otros recogieron herramientas de trabajo. Cada grupo comprendió que si quería vivir, debía caminar con aquellos que podían entender sus advertencias, sus cuidados y sus decisiones. Así, la ciudad construida para impedir la dispersión comenzó a vaciarse. Aquello que los hombres habían temido se cumplió delante de sus ojos. Habían levantado una ciudad para no ser esparcidos por la tierra, pero precisamente desde esa ciudad fueron esparcidos. Habían querido una torre que los mantuviera unidos bajo un mismo nombre. Pero la torre quedó incompleta, como prueba de que ningún proyecto levantado contra la voluntad de Dios puede permanecer firme. La llanura de Sinar, que antes había parecido el centro del futuro, empezó a quedar atrás para muchos. Grupos enteros salieron hacia el oriente. Otros siguieron el curso de los ríos. Algunos caminaron hacia montañas lejanas. Otros buscaron tierras más verdes, regiones de caza, valles donde levantar nuevos hogares. Cada grupo llevaba una lengua distinta, una memoria herida y la necesidad de comenzar otra vez. No fue una partida fácil. Muchos lloraron al separarse de personas con las que habían compartido años de trabajo, alimento y esperanza. Niños que antes jugaban juntos, ahora se miraban sin comprender las palabras del otro. Mujeres que habían preparado pan en los mismos hornos ya no podían darse instrucciones claras. Hombres que habían construido juntos los primeros muros de Babel se alejaron por caminos distintos, no por odio, sino porque la comunicación entre ellos se había roto. La humanidad seguía teniendo un mismo origen, pero ya no una misma voz. En medio de esa dispersión, los personajes que habían visto crecer Babel comprendieron la profundidad de lo sucedido. Sem, ya anciano, observó cómo la orden divina finalmente se cumplía. No celebró el dolor de los hombres, porque sabía que la desobediencia siempre deja heridas, pero entendió que Dios no había intervenido por capricho. La torre no era solo una construcción de ladrillos. Era la prueba visible de un corazón colectivo que se había apartado del propósito recibido. Tirsa, que había acompañado a las familias desde la llegada a Sinar, vio cómo el deseo de seguridad se había transformado en orgullo. Ella recordaba cuando la llanura parecía una promesa de descanso. Recordaba los primeros refugios, los niños corriendo entre las tiendas, los hombres trabajando juntos para abrir canales y levantar casas. Pero también había visto cómo ese mismo espíritu de unión fue cambiando hasta convertirse en presión, ambición y resistencia a obedecer. Helam, que había sido testigo del inicio de la ciudad, comprendió que Babel no cayó porque los hombres fueran débiles, sino porque se hicieron demasiado confiados en sí mismos. Habían aprendido a fabricar ladrillos, a levantar muros, a organizar trabajos y a construir hacia arriba. Pero mientras sus manos crecían en habilidad, su corazón se alejaba de Dios. Esa fue la verdadera ruina. Nimrod, por su parte, quedó frente a una realidad que no podía dominar. Su fuerza, su liderazgo y su visión habían dependido de una multitud capaz de entenderlo. Cuando las lenguas fueron confundidas, su autoridad se redujo. Todavía había hombres que lo seguían, pero ya no podía gobernar a todos. La ciudad que había querido convertir en centro de poder se fragmentó en grupos que él no podía unir de nuevo. Babel quedó como un cuerpo sin aliento. La torre seguía allí, pero incompleta. Sus niveles altos nunca alcanzaron el cielo. Sus muros quedaron expuestos al viento. Sus rampas, antes llenas de movimiento, fueron cubriéndose de polvo. Los hornos se enfriaron. Las zonas de trabajo quedaron abandonadas. Las marcas de los obreros permanecieron en el barro seco como huellas de una ambición detenida. Con el paso del tiempo, cada grupo que salió de Babel llevó la historia consigo. Algunos la contaron como advertencia a sus hijos. Otros la recordaron con vergüenza. Otros intentaron justificar lo ocurrido, diciendo que la ciudad había sido necesaria, que la torre era solo una señal, que la dispersión fue una desgracia inesperada. Pero la memoria más profunda permaneció. Los hombres habían desobedecido la orden de poblar la tierra y Dios había intervenido para detenerlos. Así nacieron pueblos distintos. Las lenguas nuevas se fortalecieron. Los niños crecieron hablando palabras que otros grupos ya no comprendían. Los nombres para el agua, el fuego, la tierra, el pan, el padre, la madre y el cielo cambiaron de una región a otra. Lo que antes era una sola humanidad reunida en una llanura comenzó a extenderse por montes, valles, riberas y desiertos. La tierra empezó a llenarse. Aquello que Dios había mandado desde el principio comenzó a cumplirse, aunque por un camino doloroso. Los hombres no salieron de Babel en obediencia voluntaria, sino empujados por la consecuencia de su orgullo. Sin embargo, incluso en el juicio había misericordia. Si Dios hubiera permitido que la torre continuara, la soberbia de los hombres habría crecido aún más. La confusión de las lenguas puso un límite antes de que la humanidad se hundiera en una rebelión mayor. Babel se convirtió entonces en símbolo, símbolo del orgullo humano, porque los hombres quisieron elevar su propio nombre por encima de la voluntad de Dios, símbolo de la desobediencia, porque recibieron la orden de esparcirse por la tierra, pero eligieron permanecer juntos para proteger su propia grandeza. Símbolo del poder de Dios, porque el Altísimo no necesitó destruirlos para detenerlos. Bastó con cambiar sus lenguas para quebrar el proyecto que parecía imposible de frenar. Y también se convirtió en símbolo de una verdad que atravesaría generaciones. El mayor peligro del hombre no siempre está en su debilidad, sino en su capacidad de hacer grandes cosas con un corazón soberbio. La Torre de Babel no fue abandonada porque faltaran ladrillos. No terminó porque faltaran trabajadores. No se detuvo por falta de inteligencia, fuerza o herramientas. Se detuvo porque Dios puso un límite a una humanidad que quería construir su futuro sin reconocer su autoridad. Desde entonces, cada vez que los hombres intentan levantar su nombre usando la unidad como excusa para desobedecer, la memoria de Babel vuelve a hablar. No como una ruina antigua, sino como una advertencia viva. La grandeza sin obediencia se vuelve orgullo. La unidad sin humildad se vuelve rebelión. El progreso sin Dios se convierte en confusión. Así terminó la historia de la torre. Los hombres fueron dispersados por la tierra. La ciudad perdió su propósito. La torre quedó inconclusa. Y Babel, que había nacido como el sueño de una humanidad unida bajo su propio nombre, quedó marcada para siempre como el lugar donde Dios mostró que ningún proyecto levantado en soberbia puede vencer la voluntad del Altísimo. La historia de la Torre de Babel no termina solamente con una ciudad abandonada, una torre inconclusa y hombres caminando hacia diferentes regiones de la tierra. Termina con una pregunta que atraviesa todos los tiempos. ¿Qué está construyendo el ser humano cuando decide vivir sin reconocer la autoridad de Dios? Babel no fue simplemente una construcción de ladrillos, fue el reflejo de un corazón. Fue el momento en que la humanidad, recién salida de una segunda oportunidad después del diluvio, decidió mirar más hacia su propio nombre que hacia la voluntad del Creador. Los hombres no querían solamente vivir juntos, querían hacerse grandes, no querían solamente tener una ciudad, querían levantar una señal de poder, no querían solamente protegerse, querían evitar el mandato de Dios de poblar la tierra y esparcirse por ella. Y eso hace que Babel sea una historia tan actual, porque muchas veces el ser humano sigue levantando torres. Tal vez ya no son torres de barro cocido ni de betún, tal vez ahora tienen otros nombres: fama, poder, orgullo, control, éxito, reconocimiento, autosuficiencia. A veces levantamos torres cuando queremos demostrar que no necesitamos a nadie. A veces levantamos torres cuando buscamos ser vistos, admirados o recordados por encima de todo. A veces levantamos torres cuando desobedecemos a Dios, pero disfrazamos esa desobediencia con palabras bonitas. Los hombres de Babel no dijeron: "Vamos a rebelarnos contra Dios". Dijeron algo que parecía razonable: "Hagamos una ciudad, construyamos una torre, hagamos famoso nuestro nombre y no seamos dispersados". Pero ahí estaba el problema. Dios había dado una dirección y ellos eligieron otra. Dios les había entregado la tierra para llenarla, pero ellos prefirieron encerrarse en un solo lugar. Dios los había llamado a confiar, pero ellos escogieron controlar su propio futuro. Esa es una de las lecciones más fuertes de esta historia. No toda unión agrada a Dios. No todo proyecto grande nace de un corazón correcto. No toda construcción impresionante significa bendición. La humanidad estaba unida en Babel, hablaba una sola lengua y trabajaba con una sola intención, pero esa unidad estaba siendo usada para desobedecer. Y cuando la unidad se aparta de Dios, deja de ser fuerza y se convierte en peligro. Babel nos enseña que el problema no está en construir, el problema está en construir sin Dios. No está mal avanzar, no está mal organizarse, no está mal soñar, crear, trabajar y levantar algo con nuestras manos. El problema comienza cuando el sueño ocupa el lugar de la obediencia, cuando el proyecto se vuelve más importante que el propósito, cuando el deseo de ser reconocido se vuelve más fuerte que el deseo de hacer la voluntad de Dios. La Torre de Babel subía hacia el cielo, pero el corazón de los hombres estaba descendiendo hacia el orgullo. Por fuera, la obra parecía grande. Por dentro, estaba llena de soberbia. Esa es otra enseñanza profunda. Dios no mira solo lo que construimos, mira por qué lo construimos. Los hombres miraban la altura de la torre, Dios miraba la intención del corazón, y esa mirada divina sigue siendo la misma. Podemos levantar muchas cosas en la vida: una casa, una empresa, una familia, una carrera, un ministerio, una reputación, una imagen pública. Pero la pregunta verdadera es: ¿todo eso está siendo levantado para honrar a Dios o para engrandecer nuestro propio nombre? ¿Estamos construyendo desde la obediencia o desde la necesidad de probar que somos grandes? ¿Estamos caminando según la voluntad de Dios o estamos buscando una forma elegante de permanecer donde Él nos mandó salir? Babel también nos recuerda que Dios no interviene solo para castigar. Dios interviene para detener el avance de aquello que puede destruirnos. La confusión de las lenguas fue juicio, sí, pero también fue misericordia. Si Dios hubiera permitido que aquella torre siguiera creciendo, el orgullo de los hombres habría crecido con ella. A veces, cuando Dios interrumpe nuestros planes, no es porque quiera humillarnos sin propósito, sino porque está poniendo un límite a algo que nos apartaría más de Él. Muchas veces vemos una interrupción como fracaso, pero puede ser protección, Una puerta cerrada puede ser misericordia. Un plan detenido puede ser corrección. Una confusión inesperada puede ser Dios, impidiendo que sigamos construyendo algo que nos alejaría de su propósito. Los hombres de Babel pensaron que la dispersión era lo peor que podía ocurrirles, pero en realidad era el camino que debían haber seguido desde el principio. Dios no destruyó a la humanidad en Babel, la redirigió. Los esparció por la tierra, no para terminar con ellos, sino para cumplir su propósito. Y eso nos muestra que aun cuando el ser humano falla, Dios sigue siendo soberano. Aun cuando el hombre intenta resistir, la voluntad de Dios permanece. Aun cuando levantamos torres equivocadas, Dios tiene poder para detenernos, corregirnos y llevarnos nuevamente hacia el camino correcto. La historia de Babel nos deja una advertencia, pero también una esperanza. La advertencia es clara: todo proyecto nacido del orgullo termina confundido. Toda grandeza que se levanta contra Dios acaba incompleta. Toda ambición que busca reemplazar la obediencia termina perdiendo fuerza. Ninguna torre humana, por alta que parezca, puede vencer la voluntad del Altísimo. Pero la esperanza también es clara. Dios no abandona la historia. Él ve, Él conoce, Él interviene, Él corrige, Él separa cuando es necesario, Él detiene cuando el corazón humano se pierde. Y aunque su intervención pueda doler, su propósito siempre es mayor que nuestra comprensión. Babel quedó atrás como símbolo de confusión, pero también como recordatorio de que Dios sigue gobernando sobre los planes de los hombres. La torre quedó inconclusa, pero la voluntad de Dios siguió adelante. Los hombres fueron dispersados, pero la tierra comenzó a ser poblada. El orgullo fue quebrado, pero la historia humana continuó bajo la mirada del Creador. Por eso, al terminar esta historia, no debemos mirar solamente a aquellos hombres antiguos como si su error fuera ajeno a nosotros. Debemos mirar dentro de nuestro propio corazón, porque todos podemos tener una Babel escondida, una torre que estamos levantando para ser vistos, una ciudad interior donde no queremos que Dios entre, un proyecto que parece bueno, pero que nació de la desobediencia, un deseo de controlar el futuro sin confiar en la dirección del Señor, una necesidad de hacernos un nombre cuando fuimos llamados a glorificar el nombre de Dios. La pregunta final no es si estamos construyendo algo. La pregunta es, ¿quién está siendo glorificado con lo que estamos construyendo? Si nuestra vida se levanta sobre la obediencia, aunque parezca sencilla, estará firme delante de Dios. Pero si se levanta sobre el orgullo, aunque parezca grande delante de los hombres, tarde o temprano encontrará su límite. Que la historia de Babel nos enseñe a caminar con humildad. Que nos recuerde que la verdadera grandeza no está en alcanzar el cielo con nuestras manos, sino en rendir nuestro corazón al Dios que gobierna desde el cielo. Que nos ayude a entender que obedecer siempre será mejor que impresionar. Que confiar en Dios siempre será más seguro que controlar, y que ningún nombre humano será más alto, más eterno, ni más digno que el nombre del Señor. Babel fue la torre que los hombres no pudieron terminar, pero también fue el lugar donde Dios mostró que su voluntad no queda incompleta. Los hombres quisieron hacerse un nombre. Dios les recordó que solo su nombre permanece para siempre. La historia de la Torre de Babel es una de las reflexiones más profundas acerca del corazón humano. A simple vista parece solamente el relato de una construcción gigantesca, de una civilización antigua intentando alcanzar el cielo con sus propias manos. Pero cuando se mira con más profundidad, se descubre que Babel no habla solamente de una torre. Habla de la condición del hombre cuando comienza a vivir lejos de la voluntad de Dios. Después del diluvio, la humanidad volvió a multiplicarse sobre la tierra. Dios había dado instrucciones claras: debían extenderse, llenar la tierra y caminar bajo su dirección. Sin embargo, las personas decidieron establecerse en un mismo lugar y levantar una ciudad con una torre tan alta que representara su grandeza. El problema nunca fue la capacidad de construir. Dios no se opone al crecimiento, ni al desarrollo, ni a los sueños. El verdadero conflicto estaba en el propósito escondido dentro de aquel proyecto. La Escritura dice que ellos querían hacerse un nombre, Y ahí es donde la historia cambia completamente. Porque lo que parecía unidad, avance y grandeza delante de los hombres, delante de Dios, revelaba otra cosa: orgullo, autosuficiencia y un corazón que comenzaba a creer que podía avanzar sin necesidad del Creador. Eso sigue ocurriendo hoy. Muchas veces el ser humano se emociona tanto con aquello que desea alcanzar, que olvida preguntarse si el camino que está tomando tiene la aprobación de Dios. Se vive en una generación que mide el valor de las cosas por el tamaño, por el impacto o por la admiración que producen. Si algo crece rápido, parece exitoso. Si algo impresiona, parece correcto. Si algo recibe aplausos, parece tener valor. Pero la mirada de Dios nunca ha funcionado de esa manera. El hombre suele mirar resultados. Dios mira intenciones. Y es posible que algo sea admirado por todo el mundo y aún así esté vacío espiritualmente. Porque hay cosas que nacen desde el deseo de reconocimiento y no desde la obediencia. Hay decisiones tomadas únicamente desde la emoción, desde la ambición o desde la necesidad de demostrar algo. Y aunque externamente parezcan firmes, internamente carecen de dirección divina. La Torre de Babel refleja justamente eso. Una humanidad convencida de que podía alcanzar alturas extraordinarias sin depender de Dios. Probablemente aquellas personas se sentían seguras de lo que estaban haciendo. Seguramente había entusiasmo, visión, organización y esfuerzo. Humanamente parecía un proyecto admirable. Sin embargo, Dios vio algo que ellos mismos no podían percibir. El corazón se estaba desviando lentamente hacia la soberbia. Y la soberbia no siempre se manifiesta de manera evidente. A veces aparece silenciosamente en la idea de creer que ya no es necesario consultar a Dios para tomar decisiones. En la costumbre de avanzar solamente según el criterio personal. En la confianza exagerada en la propia inteligencia. En la sensación de que mientras algo funcione, entonces necesariamente debe estar bien. Pero no todo lo que funciona tiene la aprobación de Dios. Esa es una verdad difícil de aceptar, porque el ser humano suele asociar éxito con bendición. Sin embargo, en muchas ocasiones, las personas pueden alcanzar metas y aún así sentirse vacías, confundidas o espiritualmente lejos del propósito verdadero. Porque hay logros que alimentan el ego, pero no el alma. Babel era alta, pero estaba lejos de Dios. Y esa imagen es profundamente simbólica. Porque una vida puede verse estable externamente y aún así estar desconectada espiritualmente. Se puede avanzar económicamente, crecer profesionalmente o recibir reconocimiento de otros, y aún así, perder sensibilidad para escuchar la voz de Dios. Por eso esta historia invita a reflexionar acerca de algo muy importante. No basta con preguntarse qué se quiere hacer en la vida. También es necesario preguntarse desde dónde nace aquello que se quiere hacer. Hay decisiones que nacen desde la paz de Dios, y hay decisiones que nacen desde la ansiedad humana. Hay caminos guiados por propósito y otros guiados solamente por impulso. La diferencia quizás no siempre es visible para las personas, pero sí lo es delante de Dios. Eso explica por qué la torre terminó en confusión. Dios confundió las lenguas y el proyecto quedó incompleto. Lo impactante es que la caída de Babel no ocurrió por falta de capacidad. Aquellas personas tenían inteligencia, recursos y unidad. Pero algo esencial faltaba: obediencia. Y eso revela una verdad que muchas veces cuesta comprender. La capacidad humana jamás podrá reemplazar la dirección divina. Hay momentos en la vida donde el ser humano se acostumbra tanto a decidir solo que poco a poco deja de buscar la voz de Dios. Las oraciones se vuelven superficiales, la dependencia espiritual disminuye. Y las decisiones comienzan a tomarse únicamente según emociones, conveniencias o deseos personales. Entonces el corazón empieza a endurecerse sin darse cuenta, porque alejarse de Dios casi nunca sucede de manera repentina. Normalmente ocurre poco a poco, en pequeñas decisiones donde la voluntad propia comienza a ocupar el lugar que le corresponde a Dios. La historia de Babel también demuestra que la intención correcta es más importante que la apariencia externa. Dios no quedó impresionado por el tamaño de la torre. Él veía algo mucho más profundo que los ladrillos o la arquitectura. veía el corazón de las personas. Eso debería llevarnos a examinarnos constantemente. ¿Por qué hacemos lo que hacemos? ¿Qué intención hay detrás de nuestras metas? ¿Qué lugar ocupa Dios dentro de nuestras decisiones? Porque a veces incluso las cosas aparentemente buenas pueden convertirse en distracción espiritual cuando desplazan la dependencia de Dios. Y tal vez una de las señales más peligrosas es cuando el ser humano comienza a sentirse suficiente sin el Señor. La autosuficiencia puede parecer fortaleza delante del mundo, pero espiritualmente es una gran debilidad. El hombre fue creado para vivir guiado por Dios, no separado de Él. Cuando intenta caminar únicamente bajo su propia sabiduría, termina cargando un peso que nunca fue diseñado para soportar solo. Por eso la vida necesita momentos de silencio, de oración y de búsqueda sincera. No como una obligación religiosa, sino como una necesidad espiritual. Porque existen caminos que parecen correctos desde la lógica humana, pero terminan alejando el corazón de aquello que verdaderamente tiene valor eterno. La historia de Babel no enseña que Dios esté en contra de los sueños. Enseña que ningún sueño debería ocupar el lugar de Dios. Y eso cambia completamente la perspectiva. Porque entonces el objetivo deja de ser solamente alcanzar cosas, y comienza a ser caminar en la voluntad correcta. La prioridad deja de ser el reconocimiento humano y pasa a ser la aprobación de Dios. El corazón deja de enfocarse únicamente en resultados visibles y aprende a valorar también aquello que se construye espiritualmente. Hay personas que pasan años levantando proyectos mientras por dentro se sienten cada vez más vacías. Si te gustó este video, dale like y coméntanos. Dios, pongo en tus manos mis proyectos.
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0: Escucha Israel, el Eterno es nuestro Dios, el Eterno es uno y único. Bendito es el nombre de su majestad, gloriosa por siempre jamás.
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2: El segundo libro de Samuel, capítulo 20.
3: Sucedió que había un alborotador allí, de nombre Seba, hijo de Bicri, un hombre de la tribu de Benjamín. Seba tocó un cuerno de carnero y comenzó a repetir:
4: ¡Abajo la dinastía de David! ¡No nos interesa para nada el hijo de Isaí! ¡Vamos, hombres de Israel! ¡Todos a sus casas!
3: Así que todos los hombres de Israel abandonaron a David y siguieron a Seba, hijo de Bicri. Pero los hombres de Judá se quedaron con su rey y lo escoltaron desde el río Jordán hasta Jerusalén. Cuando David llegó a su palacio en Jerusalén, tomó a las 10 concubinas que había dejado para que cuidaran el palacio y las puso en reclusión. Les proveyó para sus necesidades, pero no volvió a acostarse con ninguna. De modo que cada una de ellas vivió como una viuda hasta que murió. Luego David le dijo a Amasa:
5: Moviliza al ejército de Judá dentro de 3 días y enseguida preséntate aquí.
3: Así que Amasa salió a notificar a la tribu de Judá, pero le llevó más tiempo del que le fue dado. Por eso David le dijo a Abisai:
6: Seba, hijo de Bicri, nos va a causar más daño que Absalón. Rápido, toma mis tropas y persíguelo antes de que llegue a alguna ciudad fortificada donde no podamos alcanzarlo.
3: Entonces Abisai y Joab, junto con la guardia personal del rey y todos sus poderosos guerreros, salieron de Jerusalén para perseguir a Seba. Al llegar a la gran roca de Gabaón, Amasa le salió al encuentro. Joab llevaba puesta su túnica militar con una daga sujeta a su cinturón. Cuando dio un paso al frente para saludar a Amasa, sacó la daga de su vaina.
7: ¿Cómo estás, primo mío?
3: Y con la mano derecha lo tomó por la barba como si fuera a besarlo. Amasa no se dio cuenta de la daga que tenía en la mano izquierda, y Joab se la clavó en el estómago, de manera que sus entrañas se derramaron por el suelo. Joab no necesitó volver a apuñalarlo, y Amasa pronto murió. Joab y su hermano Abisaí lo dejaron tirado allí y siguieron en busca de Seba. Uno de los jóvenes de Joab les gritó a las tropas de Amasa:
8: Si están a favor de Joab y David, vengan y sigan a Joab.
3: Pero como Amasa yacía bañado en su propia sangre en medio del camino, y el hombre de Joab vio que todos se detenían para verlo, lo arrastró fuera del camino hasta el campo y le echó un manto encima. Con el cuerpo de Amasa quitado de en medio, todos continuaron con Joab a capturar a Seba, hijo de Bicri. Mientras tanto, Seba recorría todas las tribus de Israel y finalmente llegó a la ciudad de Abel Bet Maaca. Todos los miembros de su propio clan, los bicritas, se reunieron para la batalla y lo siguieron a la ciudad. Cuando llegaron las fuerzas de Joab, atacaron a Abel Bet Maaca, construyeron una rampa de asalto contra las fortificaciones de la ciudad y comenzaron a derribar la muralla. Pero una mujer sabia de la ciudad llamó a Joab y le dijo:
9: Escúcheme, Joab. Venga aquí para que pueda hablar con usted.
3: Cuando Joab se acercó, la mujer le preguntó:
9: ¿Es usted Joab?
7: Sí, soy yo.
9: Escuche atentamente a su sierva.
7: Estoy atento.
9: Había un dicho que decía: si quieres resolver una disputa, pide consejo en la ciudad de Abel. Soy alguien que ama la paz y que es fiel en Israel. Pero usted está por destruir una ciudad importante de Israel. ¿Por qué quiere devorar lo que le pertenece al Señor?
7: Créame, no quiero devorar ni destruir su ciudad. Ese no es mi propósito.
10: Lo único que quiero es capturar a un hombre llamado Seba, hijo de Bikri, de la zona montañosa de Efraín, quien se rebeló contra el rey David. Si ustedes me entregan a ese hombre, dejaré a la ciudad en paz.
9: Muy bien. Arrojaremos su cabeza sobre la muralla.
3: Enseguida la mujer se dirigió a todo el pueblo con su sabio consejo y le cortaron la cabeza a Seba y se la arrojaron a Joab. Así que Joab tocó el cuerno de carnero, llamó a sus tropas y se retiraron del ataque. Todos volvieron a sus casas y Joab regresó a Jerusalén para encontrarse con el rey. Ahora bien, Joab era el comandante del ejército de Israel. Benaía, hijo de Joiada, era el capitán de la guardia personal del rey. Adoniram estaba a cargo del trabajo forzado. Josafat, hijo de Ahilud, era el historiador real. Seba era el secretario de la corte. Sadoc y Abiatar eran los sacerdotes. Eira, un descendiente de Jair, era el sacerdote personal de David.
2: El segundo libro de Samuel, capítulo 21.
3: Durante el reinado de David, hubo un hambre que duró 3 años. Entonces David consultó al Señor, y el Señor dijo:
11: el hambre se debe a que Saúl y su familia son culpables de la muerte de los gabaonitas.
3: Entonces el rey mandó llamar a los gabaonitas. No formaban parte de Israel, pero eran todo lo que quedaba de la nación de los amorreos. El pueblo de Israel había jurado no matarlos, pero Saúl, en su celo por Israel y Judá, trató de exterminarlos. David les preguntó:
6: ¿qué puedo hacer por ustedes? ¿Cómo puedo compensarlos para que ustedes vuelvan a bendecir al pueblo del Señor?
12: Bueno, el dinero no puede resolver este asunto entre nosotros y la familia de Saúl.
13: Tampoco podemos exigir la vida de cualquier persona de Israel.
6: ¿Qué puedo hacer entonces? Solo díganme y lo haré por ustedes.
13: Fue Saúl quien planeó destruirnos para impedir que tengamos un lugar en el territorio de Israel.
12: Así que entréguennos 7 hijos de Saúl y los ejecutaremos delante del Señor en Gabaón, en el monte del Señor.
6: Muy bien, lo haré.
3: Debido al juramento que David y Jonatán habían hecho delante del Señor, el rey le perdonó la vida a Mefiboset, el hijo de Jonatán, nieto de Saúl. Sin embargo, les entregó a los 2 hijos de Saúl, Armoni y Mefiboset, cuya madre fue Rispa, la hija de Aja. También les entregó a los 5 hijos de la hija de Saúl, Merab, la esposa de Adriel, hijo de Barzilai de Meola. Los hombres de Gabaón los ejecutaron en el monte delante del Señor. Los 7 murieron juntos al comienzo de la cosecha de la cebada. Después Rispa, la hija de Aja, y madre de 2 de los hombres, extendió una tela áspera sobre una roca y permaneció allí toda la temporada de la cosecha. Ella evitó que las aves carroñeras despedazaran los cuerpos durante el día e impidió que los animales salvajes se los comieran durante la noche. Cuando David supo lo que había hecho Rispa, la concubina de Saúl, fue a ver a la gente de Jabes de Galaad para recuperar los huesos de Saúl y de su hijo Jonatán. Cuando los filisteos mataron a Saúl y a Jonatán en el monte Gilboa, la gente de Jabes de Galaad robó sus cuerpos de la plaza pública de Bet-San, donde los filisteos los habían colgado. De esa manera, David obtuvo los huesos de Saúl y Jonatán, al igual que los huesos de los hombres que los gabaonitas habían ejecutado. Luego el rey ordenó que enterraran los huesos en la tumba de Cis, padre de Saúl, en la ciudad de Sela, en la tierra de Benjamín. Después, Dios hizo que terminara el hambre en la tierra. Una vez más, los filisteos estaban en guerra con Israel. Y cuando David y sus hombres estaban en lo más reñido de la pelea, a David se le acabaron las fuerzas y quedó exhausto. Isbi Benob era un descendiente de los gigantes. La punta de bronce de su lanza pesaba más de 3 kilos y estaba armado con una espada nueva. Había acorralado a David y estaba a punto de matarlo. Pero Abisaí, hijo de Sarvia, llegó al rescate de David y mató al filisteo. Entonces los hombres de David declararon:
8: ¡No volverás a salir con nosotros a la batalla!
14: ¿Por qué arriesgarnos a que se apague la luz de Israel?
3: Después hubo otra batalla contra los filisteos en Gob. Mientras peleaban, Sibekai de Usa mató a Saf, otro descendiente de los gigantes. Durante otra batalla en Gob, el Anán, hijo de Jair de Belén, mató al hermano de Goliat de Gat. El asta de su lanza era tan gruesa como un rodillo de telar. En otra batalla contra los filisteos en Gat, se enfrentaron con un hombre enorme que tenía 6 dedos en cada mano y 6 en cada pie, 24 dedos en total, que era también descendiente de los gigantes. Pero cuando desafió a los israelitas y se mofó de ellos, lo mató Jonatán, hijo de Simea, hermano de David. Estos 4 filisteos eran descendientes de los gigantes de Gat, pero David y sus guerreros los mataron.
2: El segundo libro de Samuel, capítulo 22.
3: David entonó este cántico al Señor el día que el Señor lo rescató de todos sus enemigos y de Saúl. Cantó así:
12: El Señor es mi roca, mi fortaleza y mi salvador. Mi Dios, mi roca, en quien encuentro protección. Él es mi escudo, el poder que me salva y mi lugar seguro. Él es mi refugio, mi salvador, el que me libra de la violencia. Clamé al Señor, quien es digno de alabanza, y me salvó de mis enemigos. Las olas de la muerte me envolvieron. Me arrasó una inundación devastadora. La tumba me envolvió con sus cuerdas. La muerte me tendió una trampa en el camino. Pero en mi angustia clamé al Señor. Sí, clamé a Dios por ayuda. Él me oyó desde su santuario. Mi clamor llegó a sus oídos. Entonces la tierra se estremeció y tembló. Se sacudieron los cimientos de los cielos. Temblaron a causa de su enojo. De su nariz salía humo a raudales. De su boca saltaban violentas llamas de fuego. Carbones encendidos se disparaban de él. Abrió los cielos y descendió. Había oscuras nubes de tormenta debajo de sus pies. Voló montado sobre un poderoso ser angelical, remontándose sobre las alas del viento. Se envolvió con un manto de oscuridad y ocultó su llegada con densas nubes de lluvia. Un gran resplandor brilló alrededor de él y carbones encendidos se dispararon. El Señor retumbó desde el cielo, la voz del Altísimo resonó. Disparó flechas y dispersó a sus enemigos. Destelló su relámpago y ellos quedaron confundidos. Luego, a la orden del Señor, a la ráfaga de su aliento, pudo verse el fondo del mar y los cimientos de la tierra quedaron al descubierto. Él extendió la mano desde el cielo y me rescató. Me sacó de aguas profundas. Me rescató de mis enemigos poderosos, de los que me odiaban y eran demasiado fuertes para mí. Me atacaron en un momento de angustia, pero el Señor me sostuvo. Me condujo a un lugar seguro. Me rescató porque en mí se deleita. El Señor me recompensó por hacer lo correcto. Me restauró debido a mi inocencia, pues he permanecido en los caminos del Señor.
6: No me he apartado de mi Dios para seguir el mal. He seguido todas sus ordenanzas. Nunca he abandonado sus decretos. Soy intachable delante de Dios. Me he abstenido del pecado. El Señor me recompensó por hacer lo correcto. Ha visto mi inocencia. Con los fieles te muestras fiel. A los íntegros les muestras integridad. Con los puros te muestras puro, pero te muestras astuto con los tramposos. Rescatas al humilde, pero tus ojos observan al orgulloso y lo humillas. Oh Señor, tú eres mi lámpara. El Señor ilumina mi oscuridad. Con tu fuerza puedo aplastar a un ejército. Con mi Dios puedo escalar cualquier muro. El camino de Dios es perfecto. Todas las promesas del Señor demuestran ser verdaderas. Él es escudo para todos los que buscan su protección. Pues, ¿quién es Dios aparte del Señor? ¿Quién más que nuestro Dios es una roca sólida? Dios es mi fortaleza firme y hace perfecto mi camino. Me hace andar tan seguro como un ciervo, para que pueda pararme en las alturas de las montañas. Entrena mis manos para la batalla. Fortalece mi brazo para tensar un arco de bronce. Me has dado tu escudo de victoria. Tu ayuda me ha engrandecido. Has trazado un camino ancho para mis pies, a fin de evitar que resbalen. Perseguí a mis enemigos y los destruí. No paré hasta verlos derrotados. Los consumí. Los herí de muerte para que no pudieran levantarse. Cayeron debajo de mis pies. Me has armado de fuerza para la batalla. Has sometido a mis enemigos debajo de mis pies. Pusiste mi pie sobre su cuello. Destruí a todos los que me odiaban. Buscaron ayuda, pero nadie fue a rescatarlos. Hasta clamaron al Señor, pero Él se negó a responder. Los molí tan fino como el polvo de la tierra. Los pisoteé en la cuneta como lodo. Me diste la victoria sobre los que me acusaban. Me preservaste como gobernante de naciones. Ahora me sirve gente que ni siquiera conozco. Naciones extranjeras se arrastran ante mí. En cuanto oyen hablar de mí, se rinden. Todas pierden el valor y salen temblando de sus fortalezas. El Señor vive. Alabanzas a mi roca. Exaltado sea Dios, la roca de mi salvación. Él es el Dios que da su merecido a los que me dañan. Él derriba a las naciones y las pone bajo mi control, y me libra de mis enemigos. Tú me mantienes seguro, lejos del alcance de mis enemigos. Me salvas de violentos oponentes. Por eso, oh Señor, te alabaré entre las naciones. Cantaré alabanzas a tu nombre. Que das grandes victorias a tu rey. Le muestras inagotable amor a tu ungido, a David y a todos sus descendientes, para siempre.
2: El segundo libro de Samuel, capítulo 23.
3: Estas son las últimas palabras de David.
6: David, hijo de Isaí. David, el hombre que fue elevado tan alto,
15: David, el hombre ungido por el Dios de Jacob. David, el dulce salmista de Israel, declara: el Espíritu del Señor habla por medio de mí. Sus palabras están en mi lengua. El Dios de Israel habló. La roca de Israel me dijo: el que gobierna con justicia y gobierna en el temor de Dios es como la luz de la mañana al amanecer, como una mañana sin nubes, como el brillar del sol sobre la hierba nueva después de la lluvia. ¿Acaso no es a mi familia que Dios ha elegido? Sí, ha hecho un pacto eterno conmigo. Su pacto está arreglado y asegurado hasta el último detalle. Él garantizará mi seguridad y mi éxito. Pero los que no conocen a Dios son como espinos que se desechan, porque desgarran la mano que los toca. Se deben usar herramientas de hierro para cortarlos. Serán completamente consumidos por fuego.
3: Estos son los nombres de los guerreros más valientes de David. El primero era Jasobeam, el acmonita, quien era el líder de los tres. Los tres guerreros más valientes entre los hombres de David. Una vez utilizó su lanza para matar a 800 guerreros enemigos en una sola batalla. El siguiente en rango entre los tres era Eleazar, hijo de Dodai, un descendiente de Ahoa. Una vez, Eleazar y David juntos les hicieron frente a los 200 guerreros enemigos en una sola batalla. El siguiente en rango entre los tres era Eleazar, hijo de Dodai, un descendiente de Ahoa.

0: aclarar. Cierta vez, los filisteos se reunieron en Lehi y atacaron a los israelitas en un campo lleno de lentejas. El ejército israelita huyó, pero Sama no cedió terreno en medio del campo e hizo retroceder a los filisteos. Así que el Señor le dio una gran victoria. Cierta vez, durante la cosecha, cuando David estaba en la cueva de Adulam, el ejército filisteo estaba acampado en el valle de Refaim. Los tres, que formaban parte de los 30, un grupo selecto entre los hombres de guerra de David, descendieron a la cueva para encontrarse con él. En aquel tiempo, David se alojaba en la fortaleza y un destacamento filisteo había ocupado la ciudad de Belén. David les comentó a sus hombres un vivo deseo.
1: ¡Ah! ¡Cómo me gustaría tomar un poco de esa buena agua del pozo que está junto a la puerta de Belén!
0: Entonces, los tres atravesaron las líneas filisteas, sacaron agua del pozo junto a la puerta de Belén y se la llevaron a David. Pero David rehusó tomarla. En cambio, la derramó como ofrenda al Señor.
1: No permita el Señor que la beba. Esta agua es tan preciosa como la sangre de estos hombres que arriesgaron la vida para traérmela.
0: De manera que David no la tomó. Estos son ejemplos de las hazañas de los tres. Abisaí, hijo de Sarbia, hermano de Joab, era el líder de los 30. En una ocasión usó su lanza para matar a 300 guerreros enemigos en una sola batalla. Fue por hazañas como esta que se hizo tan famoso como los tres. Abisaí era el comandante y el más famoso de los 30, aunque no era uno de los tres. Estaba también Benaía, hijo de Joiada, un valiente guerrero de Cabseel, quien hizo muchas proezas heroicas, entre ellas mató a 2 campeones de Moab. En otra ocasión, en un día de mucha nieve, Benaía persiguió a un león hasta un hoyo y lo mató. Otra vez, armado solamente con un palo, mató a un imponente guerrero egipcio que estaba armado con una lanza. Benaía arrebató la lanza de la mano del egipcio y lo mató con ella. Hazañas como estas hicieron a Benaía tan famoso como los tres, los guerreros más valientes. Recibió más honores que los demás miembros de los 30, aunque no era uno de los tres. Además, David lo nombró capitán de su escolta. Los demás miembros de los 30 incluían a Asael, hermano de Joab, Elanán, hijo de Dodo, de Belén, Sama, de Arod, Elica, hijo de Arod, Eles, de Pelón, Ira, hijo de Iques, de Tecoa, Abieser, de Anatot, Sibekai, de Usa, Salmón, de Aó, Maharai, de Netofa, Eled, hijo de Baana, de Netofa, Itaí, hijo de Ribai, de Gibeá, de la tierra de Benjamín, Benaía, de Piratón, Urai, de Naale Gaas, Abi Albón, de Arabá, Asmavet, de Baurim, Eliaba, de Saalbón, los hijos de Hasén, Jonatán, hijo de Saje, de Arar, Ahiam, hijo de Sarar, de Arar, Elifelet, hijo de Asbai, de Maaca, Eliam, hijo de Aitofel, de Gilo, Esro, de Carmelo, Paharai, de Arba, Igal, hijo de Natán, de Soba, Bani, de Gad, Selec, de Amón, Naharai, de Beerot, escudero de Joab, hijo de Sarbia, Ira, de Jatir, Gareb, de Jatir, Urías, elitita. En total, eran 37.
2: El segundo libro de Samuel, capítulo 24.
0: Una vez más, el enojo del Señor ardió contra Israel y provocó que David les hiciera daño al levantar un censo.
3: Ve y cuenta a las personas de Israel y Judá.
0: Entonces el rey les dijo a

0: Joab y a los comandantes del ejército.
1: Hagan un censo de todas las tribus de Israel, desde Dan en el norte hasta Beerseba en el sur, para que yo sepa cuánta gente hay.
0: Pero Joab le respondió al rey:
2: que el Señor su Dios le dé vida para ver 100 veces más personas de las que hay ahora. ¿Pero por qué, mi señor el rey, quiere usted hacer tal cosa?
0: Sin embargo, el rey insistió en que levantaran el censo. Así que Joab y los comandantes del ejército salieron y contaron al pueblo de Israel. Primero cruzaron el Jordán y acamparon en Aroer, al sur de la ciudad en el valle, en dirección a Gad. Luego fueron a Jazer. Después a Galaad, en la tierra de Tatim-Otsi, y a Danjaán, y hasta Sidón. Luego llegaron a la fortaleza de Tiro y a todas las ciudades de los heveos y los cananeos. Finalmente fueron al sur de Judá, aún hasta Beerseba. Habiendo recorrido toda la tierra durante 9 meses y 20 días, regresaron a Jerusalén. Joab informó el número de personas al rey. Había en Israel 800.000 guerreros competentes que podían manejar una espada, y además 500.000 en Judá. Pero después de haber levantado el censo, a David le comenzó a remorder la conciencia y le dijo al Señor:
1: he pecado grandemente por haber hecho este censo. Oh, Señor, te ruego que perdones mi culpa por haber cometido esta tontería.
0: A la mañana siguiente, la palabra del Señor vino al profeta Gad, quien era el vidente de David, y le dio este mensaje:
3: ve y dile a David: esto dice el Señor. Te doy 3 opciones. Escoge uno de estos castigos y yo te lo impondré.
0: De modo que Gad fue a ver a David y le preguntó:
4: ¿vas a elegir 3 años de hambre en toda la tierra? ¿O 3 meses de huir de tus enemigos? ¿O 3 días de una terrible plaga por todo el país? Piénsalo bien y decide qué respuesta debo darle al Señor, quien me envió.
1: Estoy en una situación desesperada. Mejor que caigamos nosotros en las manos del Señor, porque su misericordia es grande, y que no caiga yo en manos humanas.
0: Por lo tanto, el Señor mandó una plaga sobre Israel esa mañana, que duró 3 días. Un total de 70.000 personas murieron en toda la nación, desde Dan en el norte hasta Beerseba en el sur. Sin embargo, cuando el ángel se disponía a destruir Jerusalén, el Señor desistió y le dijo al ángel de la muerte:
3: detente, ya es suficiente.
0: En ese momento, el ángel del Señor estaba junto al campo de trillar de Arauna, el jebuseo. Cuando David vio al ángel, le dijo al Señor:
1: soy yo el que pecó e hizo el mal. Pero estas personas son tan inocentes como ovejas. ¿Qué han hecho? Que tu enojo caiga sobre mí y mi familia.
0: Ese día, Gad fue a ver a David y le dijo:
4: sube y edifica un altar al Señor en el campo de trillar de Arauna, el jebuseo.
0: Así que David subió para hacer lo que el Señor le había ordenado. Cuando Arauna vio al rey y a sus hombres acercándose, salió y se inclinó ante el rey, rostro en tierra.
5: ¿Por qué ha venido, mi señor el rey?
0: David le contestó:
1: vine a comprar tu campo de trillar y a edificar allí un altar al Señor para que Él detenga la plaga.
5: Tómela, mi señor el rey, y úsela como usted quiera. Aquí hay bueyes para la ofrenda quemada, y puede usar los tablones de trillar y los yugos de los bueyes como leña para hacer un fuego sobre el altar. Le daré todo a usted, su majestad, y que el Señor, su Dios, acepte su sacrificio.
0: Pero el rey le respondió a Arauna:
1: no, insisto en comprarla. No le presentaré ofrendas quemadas al Señor mi Dios que no me hayan costado nada.
0: De modo que David le pagó 50 piezas de plata por el campo de trillar y por los bueyes. Allí David edificó un altar al Señor y sacrificó ofrendas quemadas y ofrendas de paz. Y el Señor contestó la oración que hizo por la tierra y se detuvo la plaga que azotaba a Israel.
6: Son las 12 y 33 minutos.
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8: El primer libro de Reyes, capítulo 1. El rey David era ya muy anciano, y por más frazadas que le ponían, no podía entrar en calor. Así que sus consejeros le dijeron:
9: busquemos una joven virgen que lo atienda y lo cuide. Mi señor dormirá en sus brazos y le quitará el frío.
8: Entonces buscaron una muchacha hermosa por toda la tierra de Israel y encontraron a Abisag de Sunem y se la llevaron al rey. La joven era muy hermosa, cuidaba al rey y lo atendía, pero el rey no tuvo relaciones sexuales con ella. Por ese tiempo, Adonías, hijo de David, cuya madre era Agit, comenzó a jactarse diciendo:
10: voy a proclamarme rey.
8: Así que consiguió carros de guerra con sus conductores y reclutó 50 hombres para que corrieran delante de él. Ahora bien, su padre, el rey David, jamás lo había disciplinado, ni siquiera le preguntaba: ¿por qué haces esto o aquello? Adonías había nacido después de Absalón y era muy apuesto. Adonías se apoyó en Joab, hijo de Sarvia, y en el sacerdote Abiatar, y ellos aceptaron ayudarlo a llegar a ser rey. Sin embargo, el sacerdote Sadoc y Benaía, hijo de Joiada, junto con el profeta Natán, Simei, rey, y la guardia personal de David, se negaron a ayudar a Adonías. Adonías se dirigió a la peña de Zoelet, cerca del manantial de Enrogel, y allí sacrificó ovejas, ganado y terneros engordados. Invitó a todos sus hermanos, los demás hijos del rey David y a todos los funcionarios reales de Judá. Pero no invitó al profeta Natán, ni a Benaía, ni a la guardia personal del rey, ni a su hermano Salomón. Entonces Natán fue a ver a Betsabé, la madre de Salomón, y le preguntó:
11: ¿no te has enterado de que el hijo de Agit, Adonías, se proclamó rey, y nuestro señor David ni siquiera lo sabe? Si deseas salvar tu vida y la de tu hijo Salomón, sigue mi consejo. Ve ya mismo a ver al rey David y dile: mi señor el rey, ¿acaso no me hiciste un juramento cuando me dijiste: definitivamente tu hijo Salomón será el próximo rey y se sentará en mi trono? Entonces, ¿por qué Adonías se ha proclamado rey? Y mientras tú aún estés hablando con el rey, yo llegaré y confirmaré todo lo que le has dicho.
8: Entonces Betsabé entró en la habitación del rey. David era ya muy viejo y Abisag lo cuidaba, y se inclinó ante él.
12: ¿En qué te puedo ayudar?
8: Ella le contestó:
13: mi señor, usted hizo un juramento delante del Señor su Dios cuando me dijo: te aseguro que tu hijo Salomón será el próximo rey y se sentará en mi trono. Sin embargo, Adonías se proclamó rey y mi señor el rey ni siquiera se ha enterado. Ha sacrificado gran cantidad de ganado, terneros engordados y ovejas, y ha invitado a todos los hijos del rey a la celebración. También invitó al sacerdote Abiatar y a Joab, comandante del ejército, pero no invitó a su siervo Salomón. Y ahora, mi señor el rey, todo Israel está esperando que usted anuncie quién será el próximo rey. Si no toma alguna medida, mi hijo Salomón y yo seremos tratados como criminales en cuanto mi señor el rey haya muerto.
8: Mientras ella aún hablaba con el rey, llegó el profeta Natán. Los funcionarios del rey le informaron:
14: el profeta Natán está aquí y quiere verlo.
8: Entonces Natán entró y se inclinó ante el rey con el rostro en tierra, y le preguntó al rey:
15: mi señor el rey,
11: ¿Ya has decidido que sea Adonías el próximo rey que se siente en tu trono? Hoy él sacrificó gran cantidad de ganado, terneros engordados y ovejas, e invitó a todos los hijos del rey a la celebración. También invitó a los comandantes del ejército y al sacerdote Abiatar. Ahora están festejando y bebiendo con él y gritan: ¡Que vive el rey Adonías! Pero a mí no me invitó, ni al sacerdote Sadoc, ni a Benaía, ni a tu siervo Salomón. ¿Acaso mi señor el rey ha hecho esto sin informar a ninguno de sus funcionarios acerca de quién sería el próximo rey?
8: Entonces el rey David respondió:
12: llamen a Betsabé.
8: Así que Betsabé volvió a entrar y se quedó de pie delante del rey. Y el rey repitió su juramento:
12: tan cierto como que el Señor vive y me ha rescatado de todo peligro, tu hijo Salomón será el próximo rey y se sentará en mi trono este mismo día, tal como te lo juré delante del Señor, Dios de Israel.
8: Entonces Betsabé se inclinó ante el rey con el rostro en tierra y exclamó:
13: ¡que viva por siempre mi señor, el rey David!
8: Entonces el rey David ordenó:
12: llamen al sacerdote Sadoc, al profeta Natán y a Benaía, hijo de Joiada.
8: Cuando ellos llegaron a la presencia del rey, él les dijo:
12: lleven a Salomón y a mis funcionarios hasta el manantial de Gión. Salomón irá montado en mi mula. Una vez allí, el sacerdote Sadoc y el profeta Natán lo ungirán rey de Israel. Hagan sonar el cuerno de carnero y griten: ¡que viva el rey Salomón! Luego escóltenlo de regreso y él se sentará en mi trono. Él me sucederá en el trono, porque yo lo he nombrado para que sea gobernante de Israel y de Judá.
10: ¡Amén! ¡Que el Señor, Dios de mi señor el rey, ordene que así sea! ¡Que el Señor esté con Salomón así como ha estado contigo, mi señor el rey! ¡Y que engrandezca el reino de Salomón aún más que el suyo!
8: Entonces el sacerdote Sadoc y el profeta Natán, junto con Benaía, hijo de Joiada, y la guardia personal del rey, llevaron a Salomón hasta el manantial de Gión. Y Salomón iba montado en la mula que pertenecía al rey David. Allí el sacerdote Sadoc tomó de la carpa sagrada el frasco de aceite de oliva y ungió a Salomón con el aceite. Luego hicieron sonar el cuerno de carnero y toda la gente gritó:
15: ¡que viva el rey Salomón!
8: Toda la multitud siguió a Salomón hasta Jerusalén, tocando flautas y gritando de alegría. La celebración estaba tan alegre y estruendosa que el sonido hacía temblar la tierra. Adonías y sus invitados escucharon la celebración y los gritos casi al terminar el banquete. Cuando Joab oyó el sonido del cuerno de carnero, preguntó:
16: ¿qué está pasando? ¿Por qué hay tanto alboroto en la ciudad?
8: No había terminado de hablar cuando llegó Jonatán, hijo del sacerdote Abiatar.
16: Entra, porque eres un hombre bueno. Seguramente traes buenas noticias.
17: Para nada. Nuestro señor, el rey David, acaba de proclamar rey a Salomón. El rey lo envió al manantial de Gión con el sacerdote Sadoc, el profeta Natán y Benaía, hijo de Joiada. E iban protegidos por la guardia personal del rey. Montaron a Salomón en la mula del rey. Y Sadoc y Natán lo ungieron rey en el manantial de Gión. Acaban de regresar. Y toda la ciudad está celebrando y festejando. Por eso hay tanto ruido. Es más, ahora mismo Salomón está sentado en el trono real como rey. Y todos los funcionarios reales han ido a felicitar al rey David y a decirle que su Dios aumente la fama de Salomón aún más que la suya y que engrandezca el reinado de Salomón aún más que el suyo. Entonces el rey inclinó la cabeza en adoración mientras estaba en su cama y dijo: Alabado sea el Señor, Dios de Israel, quien el día de hoy ha escogido a un sucesor que se siente en mi trono, mientras yo aún vivo para presenciarlo.
8: Entonces, todos los invitados de Adonías, presos del pánico, saltaron de la mesa del banquete y se dispersaron velozmente. Adonías tuvo miedo de Salomón, por lo que corrió a la carpa sagrada y se agarró de los cuernos del altar. Pronto llegó a Salomón la noticia de que Adonías, por temor, se había agarrado de los cuernos del altar y rogaba:
10: ¡Que el rey Salomón jure hoy que no me matará!
8: Salomón respondió:
18: Si él demuestra ser leal, no se le tocará un pelo de la cabeza. Pero si causa problemas, morirá.
8: Entonces el rey Salomón mandó llamar a Adonías y lo bajaron del altar. Adonías llegó y se inclinó respetuosamente ante el rey Salomón, quien lo despidió diciéndole:
18: Vete a tu casa.
6: Son las 12 y 43 minutos.
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20: El primer libro de Reyes, capítulo 2.
8: Cuando ya se acercaba el momento de morir, el rey David le dio el siguiente encargo a su hijo Salomón:
12: Yo voy camino al lugar donde todos partirán algún día. Ten valor y sé hombre. Cumple los requisitos del Señor tu Dios y sigue todos sus caminos. Obedece los decretos, los mandatos, las ordenanzas y las leyes que están escritas en la ley de Moisés, para que tengas éxito en todo lo que hagas y donde quiera que vayas. Si lo haces, el Señor cumplirá la promesa que me hizo cuando me dijo: Si tus descendientes viven como debe ser y me siguen fielmente, con todo el corazón y con toda el alma, siempre habrá uno de ellos en el trono de Israel. Además, tú ya sabes lo que me hizo Joab, hijo de Sarvia, cuando mató a mis dos comandantes del ejército, a Abner, hijo de Ner, y a Amasa, hijo de Jeter. Él fingió que fue un acto de guerra, pero estábamos en tiempo de paz, con lo cual manchó con sangre inocente su cinto y sus sandalias. Haz con él lo que mejor te parezca, pero no permitas que envejezca y vaya a la tumba en paz. Sé bondadoso con los hijos de Barzilai de Galaad. Haz que sean invitados permanentes en tu mesa, porque ellos me cuidaron cuando yo huía de tu hermano Absalón. Acuérdate de Simei, hijo de Gera, el hombre de Baurim, de la tribu de Benjamín. Él me maldijo con una maldición terrible cuando yo escapaba hacia Mahanaim. Cuando vino a verme al río Jordán, yo le juré por el Señor que no lo mataría. Pero ese juramento no lo hace inocente. Tú eres un hombre sabio y sabrás cómo darle una muerte sangrienta.
8: Luego David murió y fue enterrado con sus antepasados en la ciudad de David. David reinó en Israel durante 40 años, 7 de ellos en Hebrón y 33 en Jerusalén. Salomón lo sucedió y se sentó en el trono de David, su padre, y su reino se estableció firmemente. Cierto día, Adonías, cuya madre era Agit, fue a ver a Betsabé, la madre de Salomón.
13: ¿Vienes en son de paz?
17: Sí, vengo en son de paz. Quiero pedirte un favor.
13: ¿De qué se trata?
11: Como sabes, el reino me correspondía a mí. Todo Israel quería que yo fuera el siguiente rey. Pero todo cambió. Y el reino pasó a mi hermano porque el Señor así lo quiso.
17: Ahora solo tengo un favor que pedirte. No me lo niegues.
13: ¿De qué se trata?
11: Habla con el rey Salomón de mi parte. Porque yo sé que él hará cualquier cosa que tú le pidas. Dile que me permita casarme con Abisag, la muchacha de Sunem.
13: Está bien. Le hablaré al rey por ti.
19: Entonces Betsabé fue a ver al rey para hablarle en nombre de Adonías. El rey se levantó de su trono para recibirla y se inclinó ante ella. Cuando volvió a sentarse en su trono, ordenó que trajeran un trono para su madre, y ella se sentó a la derecha del rey.
13: Tengo un pequeño favor que pedirte. Espero que no me lo niegues.
21: ¿De qué se trata, madre mía? Tú sabes que no te lo negaré.
13: Entonces, permite que tu hermano Adonías se case con Abisag, la muchacha de Sunem.
21: ¿Cómo es posible que tú me pidas que entregue a Abisag en matrimonio a Adonías? Sería lo mismo que pedirme que le dé el reino. Tú sabes que él es mi hermano mayor y que tiene de su lado al sacerdote Abiatar y a Joab, hijo de Sarbia.
19: Entonces el rey Salomón hizo un juramento delante del Señor, diciendo:
21: que Dios me hiera e incluso me mate si Adonías no ha sellado su destino con esta petición. El Señor me ha confirmado y me ha puesto en el trono de David, mi padre. Él ha establecido mi dinastía, tal como lo prometió. Por lo tanto, tan cierto como que el Señor vive, Adonías morirá hoy mismo.
19: Entonces el rey Salomón le ordenó a Benaía, hijo de Joyada, que lo ejecutara, y Adonías murió. Luego el rey dijo al sacerdote Abiatar:
21: regresa a tu casa en Anatot. Mereces morir, pero no voy a matarte ahora, porque tú cargaste el arca del Señor soberano para David, mi padre, y estuviste con él en todas sus dificultades.
19: De ese modo, Salomón expulsó a Abiatar del cargo de sacerdote del Señor, y así se cumplió la profecía que el Señor había dado en Silo acerca de los descendientes de Elí. Joab no se había unido anteriormente a la rebelión de Absalón, pero sí se había sumado a la rebelión de Adonías. Así que, al enterarse de la muerte de Adonías, corrió a la carpa sagrada del Señor y se agarró de los cuernos del altar. Cuando se lo informaron al rey, Salomón mandó a Benaía, hijo de Joyada, a ejecutarlo. Benaía fue a la carpa sagrada del Señor y le dijo a Joab:
10: ¡el rey te ordena que salgas!
19: Pero Joab respondió:
22: no, aquí moriré.
19: Entonces Benaía regresó a ver al rey y le informó lo que Joab había dicho.
21: Haz lo que él pide. Mátalo allí, junto al altar, y entiérralo. Así se borrará de la familia de mi padre la culpa de los asesinatos sin sentido que cometió Joab. El Señor le cobrará las muertes de dos hombres que eran más justos y mejores que él, ya que mi padre no sabía nada de las muertes de Abner, hijo de Ner, comandante del ejército de Israel, y de Amasa, hijo de Jeter, comandante del ejército de Judá. Que Joab y sus descendientes sean por siempre culpables de la sangre de ellos, y que el Señor conceda paz a David, a sus descendientes, a su dinastía y a su trono para siempre.
19: Entonces Benaía, hijo de Joyada, volvió a la carpa sagrada y mató a Joab, y fue enterrado junto a su casa en el desierto. Después, el rey nombró comandante del ejército a Benaía en lugar de Joab, y puso al sacerdote Sadoc en lugar de Abiatar. Luego, el rey mandó llamar a Simei y le dijo:
21: construye una casa aquí, en Jerusalén, y vive en ella, pero no salgas de la ciudad por ningún motivo. Pues el día que salgas y pases el valle de Cedrón, ciertamente morirás, y tu sangre volverá sobre tu propia cabeza.
19: Simei respondió:
23: tu sentencia es justa. Haré todo lo que mi señor el rey mande.
19: Por lo tanto, Simei vivió en Jerusalén un largo tiempo. Sin embargo, 3 años después, dos esclavos de Simei se fugaron a Gat, donde reinaba Aquis, hijo de Maaca. Cuando Simei supo dónde estaban, ensilló su burro y fue a Gat a buscarlos. Una vez que los encontró, los llevó de regreso a Jerusalén. Salomón se enteró de que Simei había salido de Jerusalén, que había ido a Gat y regresado. Así que el rey lo mandó llamar y le preguntó:
23: ¿No te hice jurar por el Señor y te advertí que no salieras a ninguna parte, o de lo contrario morirías? Y tú respondiste: La sentencia es justa, haré lo que mandes. Entonces, ¿por qué no cumpliste tu juramento al Señor, ni obedeciste mi orden? Seguramente recordarás todas las maldades que le hiciste a mi padre David. Que ahora el Señor traiga todo ese mal sobre tu cabeza. Pero que yo, el rey Salomón, reciba las bendiciones del Señor. Y que siempre haya un descendiente de David sentado en este trono, en presencia del Señor.
19: Entonces, por orden del rey, Benaía, hijo de Joiada, llevó a Simei afuera y lo mató. De ese modo, el reino quedó afianzado en manos de Salomón.
6: Son las 12 con 54 minutos.
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18: El primer libro de Reyes, capítulo 3.
19: Salomón hizo una alianza con el faraón, rey de Egipto, y se casó con una de sus hijas. Se la llevó a vivir a la ciudad de David mientras terminaba de construir su palacio, el templo del Señor, y la muralla que rodeaba la ciudad. En ese tiempo, el pueblo de Israel sacrificaba sus ofrendas en los lugares de culto de la región, porque todavía no se había construido un templo en honor al nombre del Señor. Salomón amaba al Señor y seguía todos los decretos de su padre David. Sin embargo, él también ofrecía sacrificios y quemaba incienso en los lugares de culto de la región. El más importante de esos lugares de culto se encontraba en Gabaón. Así que el rey fue allí y sacrificó 1000 ofrendas quemadas. Esa noche, el Señor se le apareció a Salomón en un sueño y Dios le dijo:
18: ¿Qué es lo que quieres? Pídeme y yo te lo daré.
19: Salomón contestó:
23: Tú mostraste gran y fiel amor hacia tu siervo David, mi padre, un hombre transparente y leal, quien te fue fiel. Hoy sigues mostrándole este gran y fiel amor al darle un hijo que se siente en su trono. Ahora pues, Señor mi Dios, tú me has hecho rey en lugar de mi padre, David, pero soy como un niño pequeño que no sabe por dónde ir. Sin embargo, aquí estoy, en medio de tu pueblo escogido, una nación tan grande y numerosa que no se puede contar. Dame un corazón comprensivo para que pueda gobernar bien a tu pueblo y sepa la diferencia entre el bien y el mal. Pues, ¿quién puede gobernar por su propia cuenta a este gran pueblo tuyo?
19: Al Señor le agradó que Salomón pidiera sabiduría, así que le respondió:
18: Como pediste sabiduría para gobernar a mi pueblo con justicia, y no has pedido una larga vida, ni riqueza, ni la muerte de tus enemigos, te concederé lo que me has pedido. Te daré un corazón sabio y comprensivo, como nadie nunca ha tenido ni jamás tendrá. Además, te daré lo que no me pediste: riquezas y fama. Ningún otro rey del mundo se comparará a ti por el resto de tu vida. Y si tú me sigues y obedeces mis decretos y mis mandatos como lo hizo tu padre David, también te daré una larga vida.
19: Entonces Salomón se despertó y se dio cuenta de que había sido un sueño. Volvió a Jerusalén, se presentó delante del arca del pacto del Señor y allí sacrificó ofrendas quemadas y ofrendas de paz. Luego invitó a todos sus funcionarios a un gran banquete. Tiempo después, dos prostitutas fueron a ver al rey para resolver un asunto. Una de ellas comenzó a rogarle.
13: Ay, mi señor. Esta mujer y yo vivimos en la misma casa. Ella estaba conmigo en la casa cuando yo di a luz a mi bebé. 3 días después, ella también tuvo un bebé. Estábamos las dos solas y no había nadie más en la casa. Ahora bien, su bebé murió durante la noche porque ella se acostó encima de él. Luego, ella se levantó a la medianoche y sacó a mi hijo de mi lado, mientras yo dormía. Puso a su hijo muerto en mis brazos y se llevó al mío a dormir con ella. A la mañana siguiente, cuando quise amamantar a mi hijo, el bebé estaba muerto. Pero cuando lo observé más de cerca, a la luz del día, me di cuenta de que no era mi hijo.
19: Entonces la otra mujer interrumpió.
2: ¡Claro que era tu hijo! ¡Y el niño que está vivo es el mío! ¡No! ¡El niño que está vivo es el mío y el que está muerto es el tuyo!
19: Así discutían sin parar delante del rey. Entonces el rey dijo:
23: Aclaremos los hechos. Las dos afirman que el niño que está vivo es suyo. Y cada una dice que el que está muerto pertenece a la otra.
19: Muy bien, tráiganme una espada. Así que le trajeron una espada. Luego dijo:
23: Partan al niño que está vivo en dos, y denle la mitad del niño a una, y la otra mitad a la otra.
19: Entonces, la verdadera madre del niño, la que lo amaba mucho, gritó:
2: ¡Oh, oh no, mi señor! ¡Denle el niño a ella, pero, por favor, no lo maten!
19: En cambio, la otra mujer dijo:
13: Me parece bien. Así no será ni tuyo ni mío. ¡Divídanlo entre las dos!
19: Entonces el rey dijo:
23: No maten al niño. Dénselo a la mujer que desea que viva, porque ella es la madre.
19: Cuando el pueblo se enteró de la decisión que había tomado el rey, todos en Israel quedaron admirados, porque reconocieron la sabiduría que Dios le había dado para impartir justicia.
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1: ¿Cuántos saben que Jesucristo es varón de guerra? 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
2: Bien, el Dios soberano nos pastorea. Ese es nuestro tema. Voy a tomar un texto que es Daniel capítulo 4, versículo 35, para desarrollar de ahí nuestro mensaje. Voy a leer, usted me sigue. Dice así: todos los habitantes de la tierra son considerados como nada. ¿Cómo qué? Bueno. Y él, o sea Dios, hace según su voluntad en el ejército del cielo y en los habitantes de la tierra. Y no hay quien detenga su mano y le diga: ¿qué haces? Fíjense que este capítulo 4 de Daniel es uno de los capítulos más profundos de la Biblia en cuanto a la descripción de quién es Dios. Pero quiero hacer notar algo que a mí me impacta. Lo que impacta es que lo que acabamos de leer no son palabras de Daniel, no, ni de ningún otro profeta, no. Daniel las registró, pero en realidad fue un rey pagano el que dijo lo que acabamos de leer. Un rey que se le subió el orgullo y que Dios tuvo que quebrantarlo, se llamó Nabucodonosor, un hombre que nació en el siglo VII antes de Cristo. O sea, esta historia es añeja. Nabucodonosor, rey de Babilonia. En ese tiempo era el imperio más poderoso de toda la tierra, el mundo conocido. Describe Nabucodonosor, hablando, el testimonio de cómo el Altísimo Dios trató con él. Y yéndonos al contexto superior del capítulo, del versículo que leímos, Daniel capítulo 4:1, vamos a leer cómo empezó Nabucodonosor a dar como su testimonio. ¿Sí? Es una historia impresionante. Vamos a leer Daniel 4:1. Dice: Nabucodonosor, rey, a todos los pueblos, es el mensaje que hizo, ¿sí?, naciones y lenguas que moran en toda la tierra. Repito, acuérdense que es Nabucodonosor el que está diciendo esto. Paz o sea multiplicada. Conviene que yo declare las señales y milagros que el Dios Altísimo ha hecho conmigo. Fíjese, era un pagano, ¿eh? Ok. Sigo leyendo, versículo 3. ¿Cuán grandes son sus señales? ¿Y cuán potentes son sus maravillas? Su reino sempiterno. Y su señorío de generación en generación. Bien, un poco acerca de Nabucodonosor. Él tenía un palacio suntuoso, maravilloso. Es más, sus jardines eran en aquel entonces del mundo antiguo, era una de las siete maravillas del mundo antiguo, los jardines colgantes de Babilonia. Ahora con la inteligencia artificial los recrean y se ve algo así súper impresionante. Bueno, en ese palacio vivía Nabucodonosor. Era riquísimo. La riqueza, el lujo abundaba en su palacio. Era un hombre con autoridad, era un hombre respetado y era muy famoso. Pero resulta que todas estas cosas que acabo de mencionar lo volvieron sumamente orgulloso. ¿Ha conocido algún orgulloso? A lo mejor somos nosotros, no lo sé. Pero bueno, dejémoslo a un lado eso. Sigamos con Nabuco, vamos a decirle así, para sintetizar su nombre. Un hombre muy orgulloso. La humildad No, era totalmente desconocida para él. Pero resulta que a pesar de que él nació 7 siglos antes de que Cristo naciera, ya son 2700 años, todavía sigue pasando esto en el corazón del hombre, del ser humano. El orgullo muchas veces levanta al ser humano por encima de Dios, así como le sucedió a Nabucodonosor. Pero cuando el hombre, cuando el ser humano deja que el orgullo lo aprisione y lo levante por encima de Dios, Dios sabe cómo bajarlo. Dios sabe cómo ubicarlo y ponerlo en el lugar que le corresponde. Es una historia que tiene un montón de lecciones. A ver hasta dónde nos alcanza. Bueno, la Biblia, por todos lados, y este capítulo incluyéndolo, establece y habla bastante sobre un Dios que es soberano. ¿Qué significa que Dios es soberano? Que Él hace lo que quiere, de la manera que Él quiere, porque Él es perfecto, acuérdense. Su sabiduría es perfecta, todo es perfección en Él, entonces su voluntad es perfecta. Por lo tanto, nadie lo puede aconsejar, porque pues ¿quién le puede aconsejar? Entonces, eso significa que Dios es soberano y que Él gobierna sobre los habitantes de la tierra. En el versículo que leímos al principio, Daniel 4:35, dice que todos los habitantes de la tierra son considerados como nada. Esto le pega al orgullo humano, ¿eh? ¿Cómo? ¿No sabes quién soy yo? Sí, polvo. Pero esta frase, que son considerados como nada, significa bíblicamente que comparados con la majestad de Dios, comparados con la sabiduría de Dios, comparado el hombre con el poder de Dios, toda gloria humana es como nada, es como polvo, no es nada delante de la majestuosidad de Dios. Este rey, Nabucodonosor, llegó a pensar en un momento de su vida cuando contemplaba su imperio, de que la grandeza de Babilonia había sido producto de su grandeza, de su poder y autoridad. Y dice en Daniel 4:30, lo que ahí empieza también Nabucodonosor a decir lo que le pasó. Dice en 4:30, habló el rey y dijo: ¿no es esta la gran Babilonia que yo edifiqué? Quiero que noten cuántas veces habla de sí mismo, ¿No es esta la gran Babilonia? Para empezar, la gran Babilonia, pues sí, era notable, pero pues para él era lo máximo. ¿No es esta la gran Babilonia que yo, dice, yo? O sea, él puso las piedras, él puso todo. Fíjense lo ridículo que se ve un orgulloso cuando habla de sí mismo. La gran Babilonia que yo edifiqué para casa real con la fuerza de mi poder. Hijo, qué mal suena, ¿verdad? Y para la gloria de mi majestad, ¿no es esto lo que yo hice? O sea, yo soy más grande que cualquier majestad y cualquier gloria. Todo lo hice yo para mi gloria, dice. Pero resulta que mientras él hablaba, mientras ponía o salían esas palabras de su boca, vino el juicio de Dios. Y él mismo lo narra, versículo 31. Aún estaba la palabra en la boca del rey cuando vino una voz del cielo. A ti se te dice, rey Nabucodonosor, el reino ha sido quitado de ti. ¡Sas! Como dicen los chavos, ¿no? ¡Sas! ¿Qué le pasó? A veces los juicios de Dios, como hemos estudiado, vienen de inmediato o inmediatamente. A veces se tardan, pero el orgulloso siempre será humillado por Dios. Nada más observen lo que sucede en nuestra actualidad. Hay ricos por allí que ahorita están siendo muy humillados. No tengo que decir nombres, usted los conoce. que se burlan de los pobres, que se burlan de la gente porque son los hombres más ricos de este país. Y miren la humillada que les está pasando. Así terminan los orgullosos. Lo mismo le pasó a otro rey, Herodes Agripa, que narra el libro de los Hechos. ¿Qué le sucedió? Herodes, dice el libro de los Hechos, que un día se vistió de ropa real, así bien, bien lujoso. Se sentó en la tribuna y comenzó a hablarle al pueblo. Y la gente, dice el libro de los Hechos, que empezó a gritar, ¡voz de Dios y no de hombre! O sea, es Dios el que está hablando. Y él, ensoberbecido, levantaba las manos y todo el asunto. Pero dice el libro de los Hechos que al instante un ángel del Señor lo hirió por no haberle dado gloria. Y Herodes murió comido de gusanos. Miren, el destino y el final de los orgullosos nunca es bueno. Nunca es bueno. Pero sigamos con Nabucodonosor. Él está narrando todo esto, le dice, el reino te será quitado. ¿Por qué quitado? Porque le fue dado. Él pensaba que él era el donde se originó todo. Porque mira, Daniel 2:21, el mismo libro dice, que Dios muda los tiempos y las edades. Él quita reyes. ¿Qué hace Dios? Quita reyes, que fue lo que sucedió con Herodes y con Nabucodonosor, y pone reyes. Cualquier gobernante que gobierne en cualquier parte del mundo, Dios lo puso. Él da la sabiduría a los sabios. ¿Por qué son sabios los sabios? Porque Dios les dio, ¿qué? Sabiduría. Si tú eres alguien que tiene mente brillante, que sobrepasa en inteligencia de muchos, ten cuidado. No humilles a nadie. No te burles de nadie. No hagas escarnio del que es menos inteligente, porque se te puede ser quitada la inteligencia. Yo conocí un caso de un hombre que, bueno, era un pastor, esto es triste, que por alguna razón se le subió y no faltó quienes le dijimos, oye, no, bájale. Bájale dos velocidades, andas muy arriba. No, que yo, que quién sabe qué, que no sé qué. Ya se les olvidó que fui yo el que esto, ya se les olvidó. Y no, pero es que todo lo que tú has hecho es porque Dios te lo ha dado. Y ándale, siendo joven, no sé, 50 años, es que siendo una persona, pues joven, le dio Alzheimer. A los 50 años. Y ya todo se le olvidó. Qué terrible, ¿no? Uno comido de gusanos, otro le da Alzheimer. ¿Por qué? Porque él da la sabiduría a los sabios y la ciencia a los entendidos. Si tú, por la gracia de Dios, entiendes muchas cosas, es porque Dios así te lo quiere dar, el soberano. Acuérdense del cuerpo de Cristo, que él pone a cada uno en el cuerpo como él quiere, como él quiso. Y todos los miembros, por más sencillos que sean del cuerpo humano, son importantes, lo mismo en el cuerpo de Cristo. Por eso es que entre nosotros no debe de haber eso. Pero ¿se acuerdan de otro personaje en la Biblia, el faraón? Otro que también pensó que podía desafiar a Dios, un hombre soberbio, porque también resulta que el imperio egipcio en su tiempo, en el tiempo de Moisés, era el imperio más poderoso. Siempre sucede eso, ¿no? Tiene gente mucha autoridad y mira a los demás hacia abajo y un montón de cosas que solemos hacer. Bueno, el faraón estaba allí pisoteando a Israel. Dios llama a Moisés. Bueno, es de todos conocida la historia. Eso me facilita sintetizarla. Y un día Dios llama a Moisés y le encomienda que vaya a sacar a su pueblo de la esclavitud. Y Moisés le dice al Señor, pero ¿qué le digo si me pregunta que quién me envía? Diles, yo soy el que soy, me envía. Pues él va obediente y le dice, oye, vengo de parte del Altísimo con un mensaje, deja ir al pueblo de Dios, déjalo libre. Y fíjate lo que en Éxodo 5, versículo 2, responde Faraón. Dice, ¿quién es Jehová para que yo oiga su voz? Ah, vaya soberbia, ¿no? ¿Quién es Jehová? ¿Cómo que quién es Jehová? O sea, es obvio que no lo conocía, como decimos nosotros, conocerlo, no. Pero fíjense la arrogancia que despedía por los poros. Los gorros y toda la soberbia le brotaba por todos lados. ¿Quién es Jehová para que yo oiga su voz? Oír aquí significa, es un sinónimo de obedecer. ¿Quién es Dios para que yo le obedezca? Porque en ese tiempo los faraones se sentían dioses. Decían que eran Dios. Bueno, ¿cómo terminó su ejército? En el Mar Rojo. Así terminó. ¿Cómo terminó él? Humillado completamente. Ningún rey, ningún imperio ha podido ni podrá detener la mano de Dios. Es imposible. Somos polvo, somos nada. Para irle bajando, ahorita ya le vamos bajando una velocidad, ¿no? Bueno, aquí en esta historia, en esto que estoy narrando, hay una lección muy importante. Entre muchas que vamos a ver cuántas alcanzamos a ver. ¿Cuál es la lección? Nunca nos atribuyamos ni nos sintamos merecedores de las bendiciones que Dios nos da. Nunca nos las atribuyemos. Por ejemplo, los triunfos en tu vida profesional, los triunfos en tu carrera. Nunca diga, es que yo, ten mucho cuidado cómo manejas eso. Porque el que da la victoria, ¿quién es? En el caso de nosotros, es Dios, ¿no es cierto? El éxito empresarial, si tú eres un empresario que ha prosperado, le ha ido bien, da mucho trabajo, eres una bendición, Dios te ha bendecido, pero ten mucho cuidado, no te lo atribuyas a ti mismo. Es muy peligroso, siempre dale la gloria a Dios. En el caso de, por ejemplo, nosotros los pastores, un ministerio bendecido, este es un ministerio bendecido, pero ¿quién es el que lo ha bendecido? Porque, a ver, ¿ha sido bendecido por nuestra inteligencia? No, hermanos, créanlo que no. ¿Por nuestra sabiduría humana? Créanme lo que no. Es la pura gracia de Dios. A Dios sea la gloria. Si tienes propiedades, ¿quién te las dio? Dale gracias a Dios. Pero no mires al que no tiene así de arriba hacia abajo, no. Dale gracias por la salud, porque Él te la da. Tu trabajo, ¿cuántos tienen trabajo? A lo mejor competiste para obtenerlo y tú lo ganaste. ¿Quién te lo dio? No, olvídate de que no, pues es que yo tengo dos maestrías, no tienes nada. Y si lo tienes, es porque Dios te bendijo. Pero no te lo atribuyas, es muy, pero muy peligroso, hermano. Los dones espirituales, que tantos orgullosos, yo hablo en lenguas, ay no, ¿cómo? No, es que yo oro y los enfermos sanan, y a mi nombre, ya no hace falta que digan eso, y a mi nombre gloria. No, hermanos, todos son regalos de Dios, dones de Dios, toda dádiva y todo don, regalo, desciende ¿de dónde? De lo alto, y es dado por gracia. Pero cuando los humanos decimos, yo edifiqué, yo hice, yo logré, está un paso de la caída. Así es que vayan analizando todos aquellos exitosos y bendecidos su vocabulario. ¿Y a qué lo empiezan a atribuir? Miren este versículo, sigo en Daniel 4:35, que es el que leímos al principio. Dice, Él, o sea Dios, hace según su voluntad, que es perfecta, en el ejército del cielo. ¿Dónde hace su voluntad? En el ejército del cielo, que son los ángeles. ¿Se acuerdan el orgulloso y soberbio Luzbel? Que se sintió muy hermoso y que mi perfección y que quién sabe cuánto. Dios nada más le hizo así, mira, y suelo. El asunto es que cayó aquí en la tierra. Él hace según su voluntad en el cielo. ¿Por qué? ¿Por qué pasa todo eso? En el caso de Herodes, de Nabucodonosor, de Faraón, del mismo Luzbel. Porque Dios resiste a los soberbios. Por eso. y le da gracia, favor, ¿a quién? A los humildes, así de sencillo. Sigo leyendo Daniel 4:35. Él hace según su voluntad en el ejército del cielo y en los habitantes de la tierra. ¿Quiénes habitan la tierra? Mire qué pregunta tan difícil. Él hace su voluntad, ¿en quién? En nosotros, cristianos y no cristianos. ¿Ok? Él hace como Él quiere. Dios, esto significa que Dios gobierna de manera soberana. Su voluntad, que es perfecta, y su poder, que no hay otro como ese, como su poder, abarcan absolutamente a todo y a todos. Abarca el cielo, abarca la tierra, los gobiernos terrenales, la creación angelical, los seres humanos, las naciones, los tiempos, todo. ¿Ok? Vamos bien. Daniel 4, lo que enfatiza en esta historia que el mismo rey pagano Nabucodonosor testifica, es lo que resalta es la soberanía de Dios. Él termina al final reconociendo que Dios es soberano, ¿sí? Que el Altísimo reina sobre todo y sobre todos. Mira, vamos a Daniel, capítulo 4, pero vamos al versículo 17, que él está narrando la historia y luego dice el propósito. Dice, para que conozcan los vivientes de aquel tiempo, pero ahora, ¿quiénes están vivitos y coleando? Aquí estamos, ¿no? Para que conozcamos nosotros que el Altísimo, fíjate, esta palabra que se le atribuye a Dios, Altísimo, no es difícil describirlo en este caso. Es el que está altísimo porque está más alto que cualquier ser humano, que cualquier imperio, que en cualquier poder, que en cualquier majestad. Por eso se le llama a Dios el Altísimo. ¿Ok? Y Nabucodonosor dice, para que conozcan, porque él llegó a conocerlo, pero antes tuvo que ser humillado. Y su orgullo derribado y mordió el polvo bien terrible. Para que conozcan los vivientes que el Altísimo, ¿qué hace el Altísimo? Gobierna el reino de los hombres. ¿Qué gobierna? Todos los gobiernos de los hombres. Y que a quien Él quiere, se lo da. Si tú te fijas, los gobiernos de los países, incluyendo el nuestro, ellos creen que, en el caso aquí de México, nuestra presidenta, voy a decirlo con todo respeto, ella piensa, cree, que el pueblo fue el que la puso en la presidencia. Eso cree ella. Le falta un poco de información, ¿no? ¿Quién la puso? Ahora, si Dios la puso, ¿qué tenemos que hacer nosotros? ¿Qué no es respetarla? ¿Qué no dice la Biblia de orar por los gobernantes? Porque al hacerlo estamos honrando a quien los puso. Así que ni memes, ¿eh? Nada. Respeto y oración. ¿Cuántos dicen amén? Ok. Seguimos bien. ¿Se acuerdan del multicitado caso de José, el hijo de Jacob, que fue vendido por sus hermanos, que lo acusaron falsamente, que lo encarcelaron injustamente, pero al final, cuando llegó a ocupar el puesto de primer ministro de Egipto, segundo de Faraón, terminó diciendo en Génesis 50:20, dijo: vosotros, cuando sus hermanos se presentaron, los que lo habían maltratado, y José les dice, ustedes pensaron mal contra mí. Dice, pero Dios lo encaminó a bien. Ahí está otra vez. Que Dios gobierna sobre cualquier circunstancia, buena o adversa que nos suceda. Dios se entiende que Él no causó la maldad de los hermanos de José. No, por supuesto que no, sino que la perfecta y poderosa sabiduría de Dios, que solo Él sabe hacerlo porque Él es Dios, que supo entretejer las adversidades en la vida de José y a la vez hacer que la maldad humana no pudiera estorbar su propósito. Esto es tremendo, ¿eh? Que era que de ese linaje nacería el Salvador, Cristo el Señor, Jesús nuestro Señor. ¿Qué puede impedir la voluntad de Dios? Nadie puede hacerlo. Entonces, aquí es donde el título del mensaje cobra sentido. Dios pastoreó la vida de José de manera soberana. Pero ¿cuál fue la actitud de José? No entendía muchas cosas, pero callaba. El soberbio habla, pero el humilde calla y espera en el Dios soberano. ¿Sí? Eso es lo que pasa con nosotros, hermanos. Hasta el día de hoy, hasta hace 2 segundos atrás, Dios sigue gobernando de manera soberana nuestras vidas. Si yo estoy aquí, si tú estás aquí, es porque Él así lo quiso. Hay algunos alrededor del mundo que ya no amanecieron. Su vida terminó. Pero no porque a Dios se le escapó, sino porque ya era su tiempo. Pero Él sigue gobernando y pastoreándonos de manera soberana. Dale un aplauso al Señor, Él merece. Gracias, Señor. Y aquí en lo que acabo de decir, hay otra lección para nosotros. ¿Cuál es? Escuchen. Muchas veces, dale un aplauso al Señor, Él merece. Gracias, Señor. Y aquí en lo que acabo de

¿Ok? Dios nunca pierde el control de nuestras circunstancias, jamás. Nosotros somos los que llegamos a pensar, porque decimos, ¿por qué me pasa esto? Porque viene algo adverso. Entonces decimos, no, señor, no lo estoy entendiendo. Bueno, el hecho de que no lo entendamos, porque acuérdense que somos limitados, el hecho de que no entendamos no significa que Él ha perdido el control. Él sigue con el control total. Él sigue gobernándonos a nosotros y gobierna a los paganos de manera soberana. ¿Cuánto más a nosotros, hermano? Mira, podemos llorar en medio de las circunstancias. Pues Jesús lloró cuando Lázaro estaba en la tumba. Podemos llorar, pero no estamos abandonados, Dios no se ha ido, ahí está. Podemos atravesar la noche y nuestro gran pastor soberanamente, a veces sin manifestarse, pero Él está allí, pastoreándonos. ¿Se acuerdan del Salmo 23? Que el rey David dice, y aunque ande en valle de sombra de muerte, ¿qué dijo? No temeré. Es que en Israel en ese tiempo, dicen los entendidos y los que conocen, que hay donde él pastoreaba ovejas, ovejitas, había un valle que en algún momento por las montañas altas el sol la sombra, las montañas tapaban el sol. Entonces muy temprano se oscurecía y había que pasar ese valle para llegar a otro lado donde estaban los pastos, y eso era muy peligroso porque había fieras que devoraban el rebaño. Pero él lo hace personal, como diciendo David, yo soy una oveja que paso el valle de sombra. ¿Pero qué dijo? No temeré mal alguno. ¿Por qué? Porque tú estarás conmigo. Fíjate, en Daniel 4:35, seguimos ahí el texto que estamos estudiando, dice, no hay quien detenga su mano. ¿Quién puede tener la mano de Dios? A ver, ¿quién puede interferir en la voluntad de Dios para tu vida? Las promesas que Él te ha hecho, que nos ha hecho, ¿quién las puede anular? Nadie. Esta frase es muy poderosa, que no hay quien detenga su mano, porque ya vimos en una ocasión cómo la diestra del Señor, la mano de Dios, representa su poder, representa su intervención, representa su autoridad, de tal manera que la Biblia dice que cuando Dios abre, nadie cierra. Cuando Dios abre una puerta, nadie la puede cerrar. Y cuando Dios la cierra, nadie la puede abrir. Ahora vamos a una lección para nosotros. ¿Cuántas veces nosotros tenemos oraciones, peticiones, anhelos, deseos, y le pedimos, y el cielo parece sellado con puertas de hierro, no se oye nada? Insistimos, y a veces sacamos el texto de Jesús cuando dijo, no, insistan, pero también Dios nos ha dado sabiduría, y tenemos que pensarlo bien y meditarlo y decir, Señor, ¿estás cerrando la puerta porque no quieres? Y Dios nos va a decir. Una vez escuché a un predicador que estaba pues enseñando, y de pronto dice, no, cuando algo se te oponga, que no recibas, dice, no, tumba patadas, así, a puntapiés, en el nombre de Jesús, y ¡tá! Dale a la puerta para que se abra. Yo dije, no, qué mala enseñanza. Es mala enseñanza, ¿no? Porque qué tal si es Dios el que está cerrando la puerta, que a veces lo hace, ¿eh? Yo he platicado así con cristianos a través de los años, hay algunos que entienden bien, no entiendo que Dios me está cerrando la puerta. Imagínate que Dios cierra la puerta y tú rompiéndola, abriéndola a puntapiés, te vas a romper el pie, te lo vas a fracturar y va a ser peor. ¿Por qué? Porque si sigues pensando así, ya cuando se te sane, otra vez le vas a agarrar a puntapiés y otra vez te la vas a romper. No, Él abre o cierra. ¿Quién cierra y abre? Lo que Él abrió o cerró, nadie, hermanos, nadie. Cuando Dios derriba, nadie.

Levanta, pero cuando Dios levanta, nadie puede derribar. Fíjate, en Apocalipsis 3:7, no lo busquen, es nada más un pasaje paralelo. Aquí está hablando Jesús, esto dice el santo, el verdadero, el que tiene la llave de David, el que abre y ninguno cierra, y cierra y ninguno abre. Por eso, cuando tú vayas a hacer algo, Señor, ábreme puertas. Y a veces, pues, el Señor cierra esta puerta. Entonces, si Él abre, pues vas a pasar. Si Él la cierra, pues vete por otro lado. ¿Están entendiendo, cristianos? ¿Sí? Otro ejemplo en la Biblia, el Éxodo de nuevo. La mano de Dios pastoreó a Israel de manera soberana, lo sacó primero con su poder. Los pastoreó en el desierto de manera soberana. Finalmente, cuando finalmente Faraón dijo, ok, que se vayan, pero luego dice, no, pero los voy a agarrar. Y agarra todo el ejército y se va en contra. Bueno, Faraón tenía caballos y de los mejores de ese tiempo. Tenía carros ensamblados, o sea, los caballos jalaban los carros, tenía soldados súper entrenados, tenía poder político, tenía todo. Pero cuando Dios extendió su mano, el mar se abrió. Israel pasó hacia la libertad. Faraón no pudo detener la mano de Dios. Ahora, ¿quién de aquí de ustedes es más poderoso que Faraón? Pues fíjense nomás. Si acaso tienes un auto, un carro. Dos, cuando mucho. Bueno, tres, porque eres rico. Tres. Este hombre tenía todo y se sentía todopoderoso, pero nunca pudo hacer nada. Su soberbia lo llevó al extremo de tomar decisiones y de hacer acciones que no van. Y Dios tuvo que humillarlo. Y terminó su ejército ahogado en el Mar Rojo. En la misma Babilonia, a donde fueron trasladados Daniel, que estamos leyendo, que estamos estudiando, iban otros tres jóvenes, ¿se acuerdan? Sadrac, Mesac y Abednego. Bueno, ustedes conocen la historia, ¿verdad? Ellos fueron echados al horno de fuego, porque a Nabucco se le pegó la gana de hacer una estatua grande, dijo, todos al momento de que escuchen al grupo de alabanza, se van a postrar ante la estatua, el ídolo que él había levantado, y todos deben de adorarlo. Y empieza a sonar la música, y todos se postran, y estos tres jóvenes así parados. Y pues no faltó el espía que levanta la vista y los ve, ¿y estos qué? Y son de los que trajimos de Jerusalén cuando conquistaron la ciudad santa. Y van y le dicen, oye, Nabucodonosor, ahí hay tres que nomás no se doblan. A ver, tráiganmelos. Oigan, ¿qué pasó con ustedes? No, no nos vamos a doblar. Nosotros nos postramos al Dios vivo. Y este ídolo no es nadie. Y empezó ahí el asunto, ¿no? A ponerse medio feo. Ahora, ¿el rey tenía el poder de echarnos al horno de fuego, sí o no? Y usó ese poder. Finalmente los echó. Tenía el poder de echarlos al horno de fuego, pero no tenía el poder de controlar lo que Dios haría dentro del horno. ¿Lo entendieron? O sea, tenía autoridad y puede hacer lo que sea, pero no tenía el poder que Dios tenía de hacer algo dentro del horno. Y aquí hay otra lección para nosotros. Dios no siempre evita el horno en nuestras vidas, pero gobierna nuestras vidas dentro del horno. ¿Cuántos dicen amén? Otra vez el valle de sombra y de muerte. Dios no siempre evita el valle de sombra de muerte. No siempre lo evita. Pero él sigue gobernando en medio del valle de sombra y de muerte.
Fíjense, cristianos, ¿cómo está este asunto, El Dios soberano nos pastorea, hermanos. Su mano puede humillar al soberbio, pero también puede levantar al quebrantado. ¿Sí? El Dios soberano puede disciplinar a sus hijos. ¿Cuántos son sus hijos de Dios? ¿Nos puede disciplinar, sí o no? A veces tiene que hacerlo. ¿Pero por qué lo hace? Porque nos ama. Porque Dios al que ama, disciplina. Y también puede restaurar al que mordió el polvo y que parece que ya está arruinado, Dios también lo puede levantar. Nosotros podemos orar, consolar, pero cuando Dios levanta, uy, hermano, ¿por qué? Porque el Dios soberano nos pastorea. Fíjense qué pastor tremendo tenemos. No hay otro como él. Nabucodonosor, volvamos a él. Él narra cómo perdió la razón, perdió el trono, la dignidad, anduvo como una bestia, dice. Como un águila vieja, así las uñas le crecieron, perdió la razón. Llegó el momento en que mordió el polvo de la humillación de manera terrible, pero fue Dios el que le puso el pie en el cuello. Porque Dios resiste a los soberbios y le da gracia a los humildes. Sin embargo, Nabucodonosor hizo algo que muy pocos orgullosos suelen hacer. Vamos a verlo. Daniel 4:34. Después de que él narra que anduvo como una bestia, que perdió la razón, dice: mas al fin del tiempo, yo, Nabucodonosor, ahí está hablando otra vez él, yo, dice, alcé mis ojos al cielo. Fíjate, el soberbio, sus ojos siempre se siente alto, ¿sí? Y siempre mira hacia abajo a los demás, y siempre cuando tiene aires y actitudes de desprecio, siempre hace así. ¿Se fijan? Nunca hace así. No, siempre hace de arriba hacia abajo. ¡Ay, tú! Tú eres un don nadie, pero yo, mira, yo construí este imperio con esta empresa, empecé de cero, esto y lo otro, y miran a todos hacia abajo. Pero aquí ya cambia la actitud, ¿se fijan? Alcé mis ojos al cielo. Mira, cuando estés en una situación así, que tú sabes que el Señor está tratando contigo, hermano, alza tus ojos al cielo. Porque al alzarlo, ya estás diciendo, yo ya no soy el Altísimo. Puedes medir 2 metros, pero sigue siendo enano. Pero cuando tú alzas tus ojos al cielo, que fue lo que hizo Nabucodonosor, ahora ya estás viendo, ¿a quién? Al Altísimo. Y el Altísimo sí está en su trono mirando hacia abajo. Nada más que él no es soberbio, como nosotros. Y dice, yo, Nabucodonosor, alcé mis ojos al cielo. ¿Y qué sucedió como consecuencia de mirar ahora y reconocer al Altísimo? Y mi razón me fue devuelta. ¿Te fijas cómo piensan y accionan los soberbios? Sin razón. Entonces, ay, pero ¿a poco hizo esto? Miren, alusivo al mundial que estamos viendo. ¿Ya vieron el agarrón que se dieron los ecuatorianos con los mexicanos? Primero, los ecuatorianos así mirando a los chaparrines mexicanos, ¿verdad? No, nosotros, nuestro equipo, nada más 2 jugadores valen 300 millones de euros, que valen lo doble que todo el equipo mexicano. Y por eso los vamos a humillar, los vamos a hacer polvo. No son nadie. Con una soberbia, yo miraba a los alumnos y decía, híjole, man, ¿y si pierde Ecuador? Y sopas. Qué humillada, mordieron el polvo, les dieron un baile impresionante los mexicanos. Pero ahora los mexicanos andan así, igualito que los otros. Es más, yo creo que andan hasta peor. Hay videos donde ven ecuatorianos por la camiseta y ja, ja, ja, ja. No. ¿Y qué tal si pierden hoy? A morder el polvo, mis hijos, también. ¿No les gustó eso último que dije, verdad? Porque el orgullo no los deja. Sí, ja, ja, ja, ja, pero les estoy dando duro.
las caritas que traen. Así, algunos están. No, no, porque somos súper mejores que los ingleses, ¿no? El niño que ha hecho maravillas, Gilmore, es mi primo. No va a faltar el que diga, es mi sobrino. Ay, hermanos, cuánta cosa, ¿no? Alcé mis ojos al cielo y mi razón me fue devuelta. O sea, cuando, fíjate lo que hace la humildad, te hace razonable. Y el orgullo te hace irracional. No piensas ecuánime, no piensas con justicia, tus pensamientos son, y luego los sacamos por el habla, la boca, en palabras, y suenan espantoso, hermano. Ten mucho cuidado. Si no, pregúntale a Nabucco cómo le fue, o a Herodes. Mi razón me fue devuelta, y fíjate, como consecuencia de ya ser razonable, dice, y bendije al Altísimo. Ya se produjo adoración, alabanza en su corazón. Y bendije al Altísimo y alabé y glorifiqué al que vive para siempre, cuyo reino es sempiterno y su reino por todas las edades. Nos vamos al versículo 36. En el mismo tiempo, dice, después de que hizo esto, mi razón me fue devuelta. Pero fíjate lo que le sucedió. No solo la razón, Dios lo ubicó. Se le devuelve la razón, dice, y también se me devolvió la majestad de mi reino, mi dignidad y mi grandeza volvieron a mí. Fíjate, Dios no está en contra de que tú seas el dueño de un emporio empresarial o que triunfes en tu carrera o que seas una persona inteligente. Dios no está en contra de eso. Dios está en contra de que lo que logres es porque Dios te lo da, porque Dios te dio la sabiduría, porque Dios te lo permitió. Esa es la ubicación, eso es lo razonable. ¿Cuántos? Les puedo contar un montón de testimonios de gente contemporáneos, gente que yo conocí, cómo Dios por el orgullo los bateó y los humilló y perdieron todo, hermanos. Nunca se me olvida de un hombre aquí en esto, a 2 metros de donde estoy yo, con sus 2 hijas. Pastor, ore por mí, perdí todo mi negocio, toda la herencia de una familia de las de aquí de Jalisco, de las más ricas de Jalisco, de todo el estado, dueños de empresas bien conocidas, me voy a ahorrar el nombre, que perdió todo. Dice, pastor, yo era soberbio. Pero perdí todo, dice. Y en esa pérdida, en esa humillación, me volví a Dios. Dice, y estaban sus 2 hijas. En ese tiempo estaban pequeñitas. Y luego dice el hermano, dice, pastor, ore por mí porque pues a mí se me dan los negocios. Y ahora que ya estoy bien con Dios, estoy orando para volver a levantarme. Y las niñas dicen, no, papá, así quédate. Y pues yo así reaccioné y dije, ay. Dice, ay, pero ¿por qué? Dice, sí, es que antes cuando era rico, ni te veíamos. Y ahora estás con nosotros más seguido. Y el hombre se quedó así. ¿Cómo ve, pastor? No, pues tú valoras. Dice, ay, ya me pusieron a... Sí, papi, decían. No seas rico otra vez, porque eso les suele pasar. Se olvidan de todo, con tal de seguir amontonando. Y ese qué cosa. A menos que quisiera, bueno, si él, finalmente, bueno, ahí andan los hermanos, ¿no? Las chicas ya crecieron y pues se ve que están bien, gloria a Dios. Pero continuamos aquí, versículo 36. Todo se me regresó. La majestad de mi reino, mi dignidad, mi grandeza volvieron a mí. Y mis gobernantes y mis consejeros me buscaron. Y fui restablecido en mi reino. Y miren esto, ¿eh? Y mayor grandeza me fue añadida. ¿Qué tal?
¿Se dan cuenta que Dios no está en contra de eso, de que tú seas bendecido y prosperado? No, sino que cuando lo estés, en eso sí está en contra, que se te suba. Y el orgullo te lleva por otros caminos. Y volviendo a Daniel 4:35, que es el texto que tomé para este mensaje, mira cómo termina el versículo. Voy a leerlo todo y vean cómo termina. Todos los habitantes de la tierra son considerados como nada. Y él hace según su voluntad en el ejército del cielo y en los habitantes de la tierra. Y no hay quien detenga su mano. Y el final del texto es, y le diga a Dios, ¿qué haces? ¿Por qué haces eso? Nadie tiene la suficiente autoridad para decirle a Dios por qué hace las cosas. Y si alguien se atreve a decirlo, cuidado, está pisando terreno que está muy cerca de caer al barranco de la humillación. Ahora, cuando dice que nadie le puede decir qué haces, no significa que nosotros los cristianos pues no derramemos nuestro corazón delante del Señor y preguntarle, pero con humildad. Acuérdense siempre de esto. Cada vez que tú tengas una pregunta por algo que no entiendes, puedes preguntarle, pero fíjate el tono. Cuida mucho el tono y cuida mucho la actitud, ¿sí? Si ustedes se fijan, hay muchos salmos que fueron escritos por David, por Asaf y otros. Moisés tiene un par ahí de salmos en la Biblia. Si ustedes se fijan, los salmos están llenos de lágrimas. Por ejemplo, David decía, inundo mi almohada de lágrimas. Y le preguntaba al Señor. La Biblia está llena de clamor y de preguntas. Por ejemplo, Job preguntó. Empezó humilde, pero al no recibir respuestas, empezó como a acelerarse un poco, así como usted comprenderá. Pero al final otra vez retrocede y termina en humildad. Jeremías lloró. Él lloraba. Le decían el profeta llorón. Elías, después de un tremendo triunfo, derrotando a los profetas de Baal, lo persigue una señora que era mala y sale huyendo y anda todo desanimado. Y llega un momento, Señor, Señor, mejor quítame la vida. Fíjate. ¡Qué tremendo! Y el Señor le responde, no, todavía te resta mucho camino. Y le manda unos cuernos que le lleven unas hamburguesas así dobles, bien ricas. Dice, no, come, porque te queda mucho camino todavía por recorrer. Todavía no había terminado su historia. Pero lo que estoy haciendo notar es cómo ellos preguntaban, pero lo hacían con humildad. Habacuc. El profeta Habacuc dijo, ¿hasta cuándo, Señor, he de ver tanta maldad en el pueblo? Preguntó. Pero la diferencia en preguntar es la humildad o la soberbia. Hay quienes regañan a Dios. Hay quienes se atreven a decir, si yo fuera tú, lo haría así. No, hermanos, cuiden su lenguaje. Cuídenlo mucho antes de hablar. El humilde dice, Señor, enséñame. Si me dices por qué estoy pasando eso, está bien. Y si no me dices, también está bien. Pero el humilde, así como José, calla. No abre la boca cuando no entiende. Se queda callado mejor. Pero el hombre soberbio no. El soberbio dice, Dios, ¿por qué a mí? ¿Qué hice yo? Mira que no ves aquel. Y a mí, que yo sí soy fiel. ¿Se acuerdan el hijo del padre del pródigo? El que se fue y luego se arrepintió y regresó y lo abrazó y hasta le hizo una fiesta. Y el otro dice, no, ¿cómo tú? Yo estoy aquí, nunca me das nada, ni un cabrito. Y estaba ahí, bien soberbio. Y el padre con mucha paciencia, ay hijo, todo lo que tengo es tuyo, pero este tu hijo se había perdido, dice, ahora ha regresado. Reconoció, no, que quién sabe qué, y no entró a la fiesta. La soberbia no lo dejó. Mira, la soberbia siempre te va a dejar afuera, siempre.
Entonces aquí hay otra lección más para nosotros. Hay momentos donde Dios no responde el porqué de nuestra situación. Pero cuando sabes que Dios es soberano y en esa soberanía te pastorea, tú puedes, yo puedo, podemos sobrevivir aunque no entendamos. Porque confiamos que el Dios soberano me está pastoreando. No entiendo muchas cosas, pero Él está allí. Él está allí. ¿Dónde está? Él está allí. No se va. Job, mencionando otra vez a Job, ustedes saben que sufrió aflicciones bien tremendas, perdió a sus hijos, perdió sus riquezas y luego se enfermó, ¿se acuerdan? Una sarna que se rascaba y le sangraba. Empezó a preguntar, se le empezó a levantar, luego el Señor le respondía y otra vez se humillaba. Dios no le explicó en detalle, así con detalles, el porqué de su aflicción, no, pero le reveló su grandeza. Y Job le entendió y terminó diciendo en Job 42:5, de oídas te había oído, mas ahora mis ojos te ven. Así terminó diciendo, de oídas, conozco que todo lo puedes, que mi pensamiento no me alcanza. Están tus pensamientos sobre los míos. Terminó humilde. ¿Y cómo terminó al final Job? Dios le dio las hijas más hermosas de toda la región, dice la Biblia. Y le aumentó y le regresó los camellos, que cada camello equivalía como a un Mercedes-Benz, ¿eh?, de aquel tiempo. Y le regresó y le multiplicó las riquezas. ¿Todo por qué? Porque en la casa del humilde hay riqueza, así dice la Biblia. Y la disfruta porque reconoce que Dios lo ha bendecido, que todo viene de Dios. Así es que tengas mucho, tengas poco, dale gloria a Dios. ¿Qué vas a hacer? A darle gloria a Dios. Mira, el hecho de que Dios sea soberano y nos pastoree, la soberanía de Dios no es para aplastarnos, no es algo así como algo determinista, algo duro. Ah, pues así tenía que ser porque... No. No, al contrario, el Dios soberano, en lugar de aplastarnos, nos protege y precisamente nos pastorea. Bendito sea Dios, ¿no? Dale un aplauso. Gracias, Señor. Algunos han visto este atributo de Dios, la soberanía, como algo muy duro, determinista, que Dios así lo decreta y así tiene que ser. No, la soberanía de Dios no es una doctrina insensible, no, es al contrario, es un refugio constante para el que se siente inseguro, sabiendo que al final Dios va a sacar el bien aún de lo malo, porque a los que aman a Dios, ¿qué? Todas las cosas ayudan para bien. Fíjate, si Dios gobierna y me pastorea soberanamente, entonces mi vida no está a la deriva. ¿Verdad que no? Tampoco la tuya. Si Dios te gobierna y te pastorea soberanamente, entonces tus enemigos no tienen la última palabra. ¿Quién tiene la última palabra siempre? Dios. Igual el médico puede dar un diagnóstico acertado, pero él no tiene tampoco la última palabra. Dios tiene la última palabra. Si ya es tu tiempo, pues ya, y te vas, me voy con el Señor. Pero si no, ¿quién puede detener lo que hace su mano? Porque de seguro hay preguntas cuando alguien da un testimonio. ¡Ay, que me sanó de cáncer! Que ha habido un montón de testimonios. Y luego hay otros que están ahí sentados y oyen y dicen, ¿y por qué no sanó a mi mamá? Mira, mejor chirrin chin chin. Mejor no decir nada. ¿Por qué? Bueno, pues ya había llegado el tiempo de tu mamá, ¿sí o no? Y hay quienes se amargan. Y luego el orgullo se les va arriba y empiezan a pelearse con Dios. No, ese no es una buena reacción. Pero si Dios gobierna y me pastorea soberanamente, entonces, si así es, mi aflicción no es inútil. Tampoco la tuya. Si Dios me gobierna y me pastorea soberanamente, mi futuro, tu futuro, no depende de la suerte.
ni del azar. Dependen de la perfecta voluntad de Dios y nadie la puede detener para que se cumpla. ¿Qué les produce esto, cristianos? A mí, miren, yo estoy aquí hablando de esto porque lo he vivido y lo puedo testificar, así como Nabucodonosor lo testificó, porque nos pasa de todo, ¿sí o no? Entonces, si Dios gobierna y me pastorea soberanamente, entonces podemos descansar sabiendo que Dios tiene el control de todo, hermanos. ¿De qué tiene el control? De todo. Para que cuando estés en el valle de sombra, no digas, ay, ¿y ahora hacia dónde? Tú déjate guiar simplemente, ahí va contigo. Amén. Dios, en un cuidado meticuloso, tanto así que Jesús, fíjate Jesús, ¿cómo lo puso el mismo tema? En Mateo 10, 29 al 31, Él habló de que ni un pajarillo cae a tierra sin el Padre. ¿Se acuerdan de este texto? O sea, que ni un pajarillo muere si Dios no lo permite. O sea, está hablando de una de las criaturitas más pequeñas y más tiernas, un pajarito. Dice, ni aún un pajarillo cae a tierra sin vuestro Padre. Y luego sigue diciendo Jesús, y aún los cabellos de vuestra cabeza están contados. Ahora, ¿cómo entiendes tú ese versículo? A ver, ¿cómo lo entiendes? Te voy a decir cómo lo entiendo yo. Lo entiendo como que si Él cuida de las aves, como también dijo en el Mateo, dice, ustedes valen más que las aves. Dice, mírenlas, no trabajan, no hacen, y vuestro Padre las alimenta. ¿Cómo no hará mucho más con vosotros? Ustedes valen más que los pajarillos, entiéndanlo. No, que no les falte la fe, aunque sea como un granito de mostaza. Ustedes valen más que las aves. Ayer me encontré, mientras salía, se me acercó un joven y me dice, pastor, ¿me puede dar unos minutos? Sí, claro, ¿qué pasó, mijo? Le dije. Jovencito, unos 16 años. Dice, fíjese que yo tengo poquito de convertido, todavía no tengo ni el año. Pero, ¿qué cree? Dice, me acaba de correr mis papás de la casa por hacerme cristiano. ¿Cómo? Dice, sí. Y se queda así pensando. Dice, pero, le digo, ¿y cómo le estás haciendo? Dice, no, pues mi abuelita supo y me estoy quedando con mi abuelita. Pero luego él empezó a decir, pero yo he visto cómo el Señor me está proveyendo, porque yo estudio y trabajo, y si cuando trabajaba, todo lo que ganaba me lo quitaba mi papá para la casa, ¿no? Entonces a veces yo batallaba y yo estoy viendo cómo Dios en las cosas pequeñitas, cómo me está cuidando, y estaba bien impactado y testificándome. Y luego me dice, pero de recién, esto ya tiene un par de meses, pero de recién no tenía para comer, no tenía nada, dice. Y salí una vez de aquí y se me acercaron unos hermanos. ¿A dónde vas? No, pues a tal lado. Ah, vamos con tal. Pero yo te llevamos. No, me voy a pie. No, te llevamos, súbete. Y si me llevaron. Y luego me bajo y todavía me toma, ahí te va una feria. Y me dieron dinero. Y el chavo así bien impactado. Le digo, bueno, tú sigue así, sencillo, obediente. Tú vas a ver cómo Dios te cuida, aún en los mínimos detalles. Si Dios cuida en los mínimos detalles, ¿cómo no lo va a hacer en los grandes? No sé si les conté a ustedes lo que me pasó hace unas semanas atrás, que mi esposa y yo fuimos a visitar una casa de oración en Villahermosa. Y cuando estaba colgando mi ropa ahí en el cuarto del hotel, me fijé que una de las camisas que yo llevaba, que son de mancuernilla así como esta, vi que no traía las mancuernillas, dije, ay, ahora pues no se puede usar sin mancuernilla, ¿no? Y vi que me dice, pues pídele unas al pastor. Ah, pues sí, ¿verdad? Entonces ya recibimos una llamada, ya estamos acá abajo para comer, bajamos a comer ahí. Y dice la esposa del pastor, le dice a mi esposa, mira, te compré un regalito. Y el pastor dice, y a ti, yo también te compré un regalito. Ah, muchas gracias. Terminamos de comer, regresamos al cuarto, abro mi regalito. ¿Y qué cree que eran? Mire, son estas.
Y yo cuando lo abrí, ay, Señor. Ahora sí que, como dicen algunos, no lo puedo creer. Es que, ¿cómo? ¿Pero qué cree? Ahora con el rollo ese de la inteligencia artificial, que se me ocurre y que lo agarro. Y le pregunto, porque sabe un montón de cosas, ¿no? Entonces yo le, fíjese cómo le puse. Le puse, a ver, en la ley de probabilidades, ¿qué probabilidades hay que yo viaje a otra ciudad, se me olviden las mancuernillas, así literal como está oyendo, ¿eh? Se me olviden las mancuernillas y ese mismo día me regalen unas. Y empieza a sacar, pum, un chorro de ecuaciones. Ta, ta, ta, y me decía, hay cosas que ni yo no fui bueno para las matemáticas. Y ahora tampoco, ¿no? Pero me estaba ahí metiendo un chorro de ecuaciones. Ta, ta, ta, ta, ta, ta. Y digo, al final, las posibilidades de que te regalen unas mancuernillas que olvidaste es una en 100,000 viajes. ¿Quién viaja 100,000 veces? ¿Qué es eso? ¿Que no es un milagro? ¿Coincidencia? ¿Cómo es coincidencia? La misma ley de leyes de probabilidad me lo está diciendo. Tienes una en 100,000 viajes. O sea, yo necesito viajar 100,000 veces y olvidar las mancuernillas para esperar que me regalen unas el mismo día. No, no. Bueno, para mí es clarísimo. Y así como esos detallitos mínimos, pues también ha habido unos detallotes impresionantes, hermano. ¿Por qué? Porque Dios nos gobierna de manera soberana, hermanos. Pero fíjense lo que dice Daniel 4:37. Dice así: ahora yo, Nabucodonosor, después de todo lo que le pasó, alabo, engrandezco y glorifico al Rey del Cielo. Y mira lo que dice: y él puede humillar a los que andan con soberbia. ¿Qué puede hacer Dios? Humillar. Qué hermoso es esto, hermano. Dios lo humilló, pero él miró al cielo y Dios lo restauró. No solo lo disciplinó y lo transformó, lo hizo un adorador. La medicina que él necesitaba era la humillación. Y es la única medicina que necesita el orgulloso. Nada más que esa medicina, pues igual que las naturales, son amargas. Oiga, ¿sabe de alguna medicina que sepa sabrosa? Todas tienen, todas saben horrible. ¿Pero qué hace? Te sanan, te curan. ¿Sí o no? Que tomes esto, ¡ay, sabe bien feo! ¡Ay, pues revuélvala con osa que sigue sabiendo horrible! La humillación es fea, pero es una medicina poderosísima para sanar a los soberbios. ¿Se acuerdan de Pedro? Era bien envalentonado. A pesar de que era un humilde pescador, era bien ególatra. Y era muy autosuficiente. Uno de ustedes me va a negar, ¡ah, yo nunca! Y a ver, ¿quién fue tú? ¿Quién va a ser? Porque ahorita me lo... Bueno, está implícito ahí que, a ver, ¿qué? ¿Seré yo? ¿Seré? No, no, a ver, tú, no, yo no, dice, yo no, de ninguna manera. Aunque todos te nieguen, dijo, yo no te voy a negar. Lo agarran a Jesús, se lo llevan y es el primero que corre. El envalentonado Pedro cayó de manera terrible, tuvo que ser pisoteado su ego. De hecho, Jesús una vez lo llamó. Le dijo, oye Pedro, sí señor, dime qué, a ver, échame al diablo y le rompo los cuernos. Dice, ay Pedro, mira, Satanás me pidió permiso, así se entiende, para zarandearte como a trigo. Y se lo di, porque te hace falta. Estás muy envalentonado, eres muy soberbio. No, pero que yo, y ándale, lo agarran y fue el primero. ¡Ey, tú eras de los de ellos! No, yo no, ni lo conozco. ¡Ey, otro se acerca y dice, tú eres de ellos! Dice, yo no, no, yo ni lo conozco. Llega el tercero y le dice, tú estabas con él. Tu manera de hablar te delata y empieza a maldecir.
Sacó de su diccionario de su vida pasada todas las palabrotas y empezó a maldecir. Y de pronto canta el gallo que Jesús le había dicho. Esa era como una señal de que su soberbia estaba siendo pisoteada, pero era necesario. Y dice que salió y lloró amargamente. Esa frase, lloró amargamente, con desesperación, así, un llanto desesperado de arrepentimiento y de dolor. Pero Jesús lo buscó y lo encontró. No dice la Biblia, pero se entiende. O sea, Jesús era muy tierno, que lo abrazó. ¿Sí? Y le pregunta, esto lo narra Juan en su evangelio, le dice, Pedro, ¿me amas? Dice, Señor, sí te amo, tú sabes que te amo. Cuida mis corderos. Fíjate, tuvo que humillarlo para darle más autoridad, más responsabilidad. Y luego viene la segunda. Pedro, ¿me amas, Señor? Tú sabes que te amo mucho, te quiero con todo mi corazón. Apacienta mis corderos, mis ovejas. Bien, llega la tercera vez, Pedro, ¿me amas, Señor? Dice que se entristeció. Señor, tú sabes que te amo, tú lo sabes todo. Te amo, apacienta mis ovejas. Fíjate, tres negaciones, las eliminó con tres. Te amo, Señor, te amo, te amo. Apacienta mis corderos. Ya estás listo. El orgullo ya se fue. Pero tuve que pisotearlo. Y fue Pedro, curiosamente, el que escribió en una de sus cartas que Dios resiste a los soberbios. Es como diciendo, yo lo era. Y tropecé mucho, pero le da gracia a los humildes. Dale un aplauso al Señor. La conclusión sería esta, levantemos los ojos al cielo, amén, levanta tus ojos al cielo, el trono de Dios no está vacío, ahí está Él, tu historia sigue corriendo, pero no está fuera del control de Él, Él te sigue pastoreando de manera soberana, tu familia, tu hogar, todo lo que tú tienes y haces, no está fuera de la vista de sus ojos, ahí están. Él gobierna soberano. El dolor, quizás algunos estén pasando dolor, aflicción, no lo sé. No está fuera de su propósito. Él te está pastoreando. Tu futuro lo está pastoreando. Él se adelanta. Tu vida está delante del Dios Altísimo. Él es el que nos mira de arriba hacia abajo con mucho amor. Y nosotros con mucha humildad de abajo hacia arriba. Amén. Oremos. Señor, muchas gracias. Muchas gracias, Padre. Tú eres Dios, tú eres el Altísimo. Tú gobiernas, Señor, sobre todo y sobre todos, sobre el ejército del cielo, sobre los habitantes de la tierra. Y no hay nadie que pueda detener tu mano y te diga qué haces. Señor, reconocemos que no entendemos todo, pero sí podemos confiar en ti. Tú humillas, Señor, al que se soberbece. Así es que humilla lo que tengas que humillar en nosotros, Señor. Cierra las puertas que tú quieras cerrar y abres las que tú quieras. Enséñanos, Señor, a vivir bajo tu gobierno, tu señorío, tu soberanía, porque tú eres nuestro pastor que nos gobierna soberanamente, que nos dirige y nos lleva en tu perfecta voluntad. Y esto es algo maravilloso, Señor, que no todos tienen. Somos bendecidos, privilegiados de tener el Espíritu Santo dentro de nosotros, que podemos oír su voz y tú nos hablas a través de tu Espíritu, Señor, y nos guías, nos das palabra y nos das fortaleza y consuelo. Muchas gracias, Padre, en el nombre de Jesús. Ahora solo nos resta adorarte, Señor.
En el nombre de Jesús. Adoremos al Señor.

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2: Para los que nos visitan por primera vez en su casa, nos da mucho gusto que estén con nosotros. Sean también muy bienvenidos. Me da mucho gusto presentar al doctor Armando Alducin en esta mañana. Nos da mucho gusto que esté con nosotros, ¿verdad? Después de unos meses de no poder viajar, está con nosotros y le damos a toda la bienvenida con todo nuestro corazón, con un fuerte aplauso, el doctor Armando Alducin.
3: Gracias, Alan. Bueno, pues me da mucho gusto estar con ustedes después de casi un año y medio. Mi esposa Marta tuvo cáncer en el cuello. Fue invadida de cáncer, fue una cosa tremenda. Le hicieron dos cirugías, después un tratamiento de protones, se llama ahora porque ya no usan la quimio. Y pues apenas hoy, precisamente ahorita, después de un año y medio, ella estará volando de Dallas a la ciudad de San Antonio, donde mi hija Salem la va a recibir, por eso no pudo venir. Y nuestra hija Salem vive en Barony, que está a 15 minutos de San Antonio. Y no se imaginan qué contenta estaba mi esposa antier, que me vine para acá. Ya voy a poder subirme al avión, porque se lo prohibieron, porque uno de los tumores le estaba bloqueando la vena aorta. Y durante todo el año, ella estaba propensa a sufrir una embolia cerebral. No podíamos subir al avión, yo no cancelé el 80% de mis compromisos. Tenemos un año y medio de bastantes tribulaciones y gracias a Dios, por su gracia, seguimos aquí. Ella está sanada ya, gracias a Dios. ¿No aplauden? Al Señor, gracias Padre. Gracias Señor Jesús, gracias Padre. Yo estoy tan agradecido con Dios que la haya mantenido y que pueda seguir con ella. Y que sigamos hasta que el Señor venga por nosotros, luchando por su pueblo y predicando el mensaje más glorioso y la historia de amor más grande jamás contada que encontramos en este libro que se llama la Biblia.
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3: Y esta es la conferencia, la 1 y la 2, porque en la otra servicio voy a continuar con este mensaje, las evidencias de la Biblia. Los que la traigan, ojalá que todos la traigan, porque son los que se van a ir en el rapto. Dice en Isaías capítulo 40, versículo 6 al 8, voz que decía, da voces. Y yo respondí, ¿qué tengo que decir a ustedes? Que toda carne, o sea, todos los seres humanos, somos como la hierba. Y toda la gloria que el ser humano pueda tener es como la flor del campo. La hierba se seca. Y la flor del campo se marchita, porque el viento de Jehová sopló en ella, y ciertamente como hierba es su pueblo. Sécase la hierba, marchítase la flor, mas la palabra de Dios permanece para siempre. Damas y caballeros, no cabe duda que existen billones de volúmenes de libros de literatura en el mundo. Sin embargo, existe un solo libro peculiar que sobresale en su contenido, sobre todo de carácter científico, que es lo que vamos a analizar para demostrarles a todos los maestros universitarios que nos acompañan, los políticos que les interesa saber realmente qué cosa es la Biblia, y los estudiantes que están buscando respuestas, las vas a tener el día de hoy. Y de entre todos estos libros, ¿por qué la Biblia? ¿Por qué? Es el libro que sobrepasa a todos los demás. ¿Y por qué le llamamos la palabra de Dios? No de Mahoma, no de Buda, no de Krishna, ni de Vishnu, ni de Shiva, sino que le llamamos la palabra de Dios. Una vez me encontré una persona en la calle que era amigo de una persona que venía conmigo y me la presentó y me dice: bueno, es que yo también, ¿verdad?, creo en Dios. Y lo primero que les pregunto a esas personas cuando me dicen creo en Dios: ¿en cuál Dios? Y se quedan así: ¿cómo que en cuál Dios? Le dije: el diablo no es ateo. El diablo también cree en Dios. Los hindúes tienen 6 o 7 billones de dioses. Los griegos tenían a los titanes, a Zeus, que los hicieron dioses. El budismo es la única religión, el budismo, que es atea. ¿Sabían ustedes eso? ¿Y por qué se considera el budismo dentro de las religiones? Por ignorancia de lo que es una religión. Porque cuando decimos religión, inmediatamente viene una conexión con Dios. Cuando yo comencé a predicar en las universidades, en 1985, el siglo pasado, en el Politécnico, en la UNAM, en Monterrey, en Estados Unidos, en Canadá, en California, etcétera, etcétera, lo primero que me ponían a consideración es: aquí en la universidad no se habla de religión. Y les dije: es que la Biblia no es un libro religioso, discúlpenme. No, ¿cómo que no es un libro religioso si es de Dios? Oiga, ¿qué acaso a usted le digo la Biblia? ¿De dónde ha sacado usted esa información? Hablando yo con los directores y los maestros, porque en aquel tiempo un presidente de México trajo a todos los maestros comunistas de Chile cuando a Salvador Allende le dieron el famoso pinochetazo. Y también cuando vino la caída en Argentina y llegaron todos los maestros comunistas y los infiltraron en el Politécnico, en la UNAM, en la Facultad de Filosofía y Letras, en la Facultad de Ciencias Políticas. Entonces México era, a nivel intelectual y estudiantil y a nivel maestros, un nido verdadero, una cueva de ateos, pseudo intelectuales, que no sabían ni siquiera lo que estaban diciendo y comenzaron a agredir y atacar la Biblia. Entonces me dieron permiso de que pudiera yo demostrar las evidencias de la Biblia entre la evolución y la creación de Dios. Les dije: ustedes son las personas que creen que venimos de chita. Es anticientífica la teoría de la evolución. ¿Cómo? Y entonces, si es anticientífica, ¿por qué la enseñan? ¿Y por qué han llegado al descaro y a la desvergüenza intelectual y a la deshonestidad de considerarla una evidencia científica? No, la teoría de la evolución está demostrada científicamente. Le dije: la física tiene dos leyes que prevalecen, que es la primera y la segunda ley de la termodinámica. La segunda ley de la termodinámica establece este principio inexorable, científico y físico, que todo el universo está en un estado de deterioro. El sol pierde millones de toneladas de masa cada segundo, todo se oxida, todo se echa a perder, nuestro cuerpo está muriendo celularmente todos los días, tenemos que pintar las paredes de la casa, cambiarle el aceite a nuestro carro, porque se llama en la física la ley de la entropía, que la Biblia le llama la ley de la corrupción. Este desgaste, esta descomposición del universo no existía así al principio, demostrando que es imposible. La segunda ley de la termodinámica lo confirma, la teoría de la evolución. Número uno, físicamente. Número dos, biológicamente. El ser humano está formado de aminoácidos, que son los ladrillos de la vida. Los aminoácidos han impedido, impiden e impedirán la evolución. Biológicamente, científicamente demostrado. Y tenemos finalmente que en 1954 se le dio la última puñalada a la mentira de que somos el origen de los animales y que todos hemos evolucionado hasta llegar al ser humano como se encuentra actualmente. 1954, dos doctores, Watson y el doctor Crick, les dan el premio Nobel de Medicina porque descubren la molécula del ADN, que es, ¿verdad?, el ácido desoxirribonucleico. Muy bien. ¿Qué cosa es el ADN? Síganme con mucho cuidado. El cuerpo humano está formado de billones de células. Billones de células, todo el cuerpo humano. En cada célula de tu cuerpo y de mi cuerpo existe un código genético hereditario. ¿Quién lo puso ahí? Averígüenlo los científicos ateos. Y en ese código se encuentra tu estatura, el color de tu pelo, el color de tus ojos, etcétera, etcétera. Y cada una de las células del cuerpo humano tiene memoria. Así que si tus abuelos fueron diabéticos o murieron del corazón, o tuviste alguna abuela, un abuelo, bisabuelo que murió de locura, se hereda a través de las células y del código genético. Traemos enfermedades muchas veces de nuestros antepasados porque se transmiten a través de la sangre. Y este código genético impide que una uva tiene un código genético en su semilla que sea moradita o anaranjadita con las características minerales y las vitaminas que tiene la célula, la semilla, la de la naranja, tiene otro ADN completamente diferente al de la uva para que sea amarilla, para que tenga características que te pueden ayudar a tu sistema inmune. La manzana tiene otras cosas. Todas las frutas tienen semillas en el código genético hereditario. El esperma de un perro no se puede cruzar con una gallina. Y un caballo no se puede cruzar con una burra. Y un gato no se puede cruzar con un perro. ¿Por qué? Por el ADN, que es completamente diferente e impide la evolución. ¿Qué es el problema con la teoría de la evolución? Que no ha habido ni hay hasta el siglo XXI lo que se llama la mutación de las especies. No hay ninguna prueba que un gato se convierta en un perro, un caballo en una burra, etcétera, etcétera, ni en las aves, ni tampoco en los peces del mar o de los ríos. Entonces, claramente, la genética hizo pedazos la teoría de la evolución. Veamos este primer principio en la Biblia, en el libro del Génesis, capítulo 1. ¿Qué cosa más extraordinaria? Damas y caballeros, santos de Dios, que lo que vamos a leer ahorita es escrito más de 1500 años antes de que Gregorio Mendel, 1860, Gregorio Mendel, un monje, hace los primeros experimentos de la herencia. Comienza a mezclar chícharos y Gregorio Mendel descubre que las características y el color de un chícharo con el otro, porque son chícharos, se van transmitiendo y comienza a hacer conexiones de que hay algo que se hereda. Bueno, los científicos no lo consideraron un gran descubrimiento porque no había más profundidad. Pero llegamos a 1954 Cuando ya el doctor Crick y el doctor Watson descubren el código del ADN. Y ya se demuestra a través de qué o cómo o por qué recibimos y se transmite la herencia entre los animales. Los perros siempre serán perros, serán Golden Doodle, serán Pekinés, serán pastor alemán, pastor belga, pero son caninos. Los caballos, hay percherones, cuarto de milla, caballos de carreras, hay ponis, hay caballos árabes, pero son equinos. El ganado es vacuno. Los gatos, ¿verdad? Son gatos, tienen características de los tigres, de los leopardos, y tenemos también los perros, son perros con diferentes características, pero son perros. No tienen el ADN que tienen los gatos, ni los caballos, el ADN que tienen las burras. Y si cruzas a un caballo con una burra, ¿qué sale? Una mula. ¿Y qué hace la mula? Nace híbrida. ¿Por qué? Porque se mezclaron dos semillas que no pueden producir nada. Y ahora es la hibridación la que están tratando de llevar a cabo a través de la inteligencia artificial para crear un superhumano, un superhéroe. Un ser humano como el hombre araña, como el X-Men, que pueda cruzar a una araña con el ADN de un humano, con el ADN de un murciélago, para que el ser humano tenga el aparato que tienen, ¿verdad? Como un radar los murciélagos, y crear diferentes características que el ser humano no tiene a través del ADN. Y esto lo está tratando de hacer el famoso ya Elon Musk, con su compañía Neuralink, donde ya hace algunos años acaba de decir que va a meter un chip que lo va a inyectar desde la ingle y va a ir por todo el sistema sanguíneo hasta el cerebro, el chip. Y ese chip va a tener conexiones afuera, en el mundo literario, en el mundo literal, terrenal, físico, visible, con computadoras. Y ese chip va a tratar de desprogramarnos en el cerebro para que ya no seas celoso, para que seas más amoroso, para que ya no tengas envidia, para que los malos ya no tengan la cleptomanía o la tendencia a robar. O sea, cambiar completamente el cerebro humano y convertirlo o más malo o más bueno. Sin embargo, a la luz de la Biblia, esto es un fracaso total, porque está violando las leyes inexorables de la genética. Leamos Génesis 1, 10, 11. Llamó Dios a lo seco tierra, y a la reunión de las aguas llamó mares. Y vio Dios que era bueno. Después dijo Dios: produzca la tierra hierba verde. Hierba que dé, ¿qué dice en tu Biblia? Semilla. Árbol de fruto que dé fruto según. O sea, que las manzanos den manzanos y no uvas. Que el de papayas y no melones ni tampoco cocos. Que la palmera dé cocos y no manzanas. Cada árbol de los miles que hay, de las frutas que hay, ninguno tiene en sus semillas el mismo ADN. El mismo código que Dios escribió para que se desarrolle el árbol de la palmera, el árbol de manzana, el ser humano, el perro, el gato, según su género y según su especie. Continuamos leyendo, versículo 12. Produjo pues la tierra hierba verde, hierba que da semilla, subráyalo en sus Biblias, según su naturaleza. Árbol que da fruto, cuya semilla está en él, según su género. Y vio Dios que era bueno. Versículo 20, dijo Dios: produzcan las aguas seres vivientes, aves que vuelen sobre la tierra en la abierta expansión de los cielos. Y creó Dios los grandes monstruos marinos y todo ser viviente que se mueve en las aguas, o sea, delfines, tiburones, ballenas, etcétera, etcétera, según su género. Una ballena nunca va a producir un delfín. Los delfines nunca van a producir un tiburón. Los tiburones nunca van a producir a un delfín. Cada cosa es creada de acuerdo al código, al creador del universo que infiltró, que inyectó en todo aquello que él creó. En una de las universidades, en la Facultad de Filosofía y Letras, que me aceptaron después ver alguno de mis currículums, me dijeron, está muy bien, venga a dar una conferencia sobre la creación y la evolución. Porque le dije yo a los maestros, vengo yo a demostrarles a ustedes y a los estudiantes que el 95% en aquel tiempo eran gente que te agredía. Una vez me quisieron hasta quitar el saco y hasta encuerarme a la salida de la universidad, impidiéndome también que entrara a dar a las aulas estas conferencias. Había un odio, un miedo, un temor, como siempre lo ha habido, a la verdad. A la verdad. Y entonces comienzo la conferencia sobre demostrando con la Biblia que la creación bíblica tiene evidencias científicas y que la teoría de la evolución no tiene ninguna evidencia científica para ser considerada algo científico, porque para que sea científico tiene que ser repetitivo, se tiene que demostrar en un tubo de ensayo, a través de la observación, a través de pruebas. Entonces los científicos también hacen teorías. ¿Quién fue Carlos Darwin? Un teórico. Nunca dijo en su libro de las especies que la evolución era científica. Nunca, jamás. Simplemente postuló, creo, no sé, no estoy seguro, a lo mejor, chance y quizá. Este es el idioma que encuentras en el libro de las especies de Carlos Darwin. Simplemente lo postuló y a través del tiempo se convirtió, lo distorsionaron y le convino a la gente, a los gobiernos, convertirlo en algo absolutamente pseudocientífico, pues porque la única otra explicación, ¿cuál era? Lo que dice la Biblia. Fíjate lo que te acabo de decir. En todo el mundo hay dos opciones. O crees lo que nos han enseñado, que venimos de los animales, que el universo se produjo por un Big Bang y apareció de repente, de la nada, y nunca la nada ha producido algo. Por el amor de Dios, la nada no produce nada. Bueno, esa es la teoría del Big Bang. Y por el otro lado está la Biblia. Y esto lo han ocultado por siglos. Blaise Pascal, físico matemático francés, Isaac Newton, escribieron, eran creyentes en la Biblia. Laplace era creyente en la Biblia. Y escribieron cantidad de artículos de una forma clara, científica, literaria, y de una forma coherente con lógica elemental, de que era imposible que la Biblia pudiera ser considerado un libro totalmente religioso. Hombres como Laplace, como Isaac Newton, chécalo en Google, búscalo, eran cristianos. Pero entramos al siglo XX y surge Friedrich Nietzsche, surge Bertrand Russell, Sam Gordon, Jean-Paul Sartre, Hawkins, un mundo de ateos que inundan las universidades del mundo entero, de Europa, y llegan aquí a Estados Unidos y a México, enseñándoles a los maestros. Tú entrabas a una universidad en los 80s, 90s, tanto en el Politécnico en México, estoy hablando para los que conocen la UNAM, etcétera, etcétera, y si tú enseñabas algo de la Biblia, te lo prohibían y te decían, aquí usted tiene que enseñar que venimos del chango y que la teoría de la evolución es científica. Pepe, nada de peros, aquí es la política que usted tiene que seguir. Y si no, no es usted maestro de esta institución, ¿verdad?, académica. ¿Por qué el miedo a la Biblia? ¿Por qué? Porque dice la verdad. Es el único libro en el mundo que dice la verdad. Vean, por ejemplo, el primer versículo de la Biblia. ¿Cómo comienza la Biblia? Vean ustedes esto. En el principio, Dios creó los cielos y la tierra. Dice en el original hebreo, Bereshit Bara Elohim Hasamayim Ha'eres. Hay siete palabras originales en el original hebreo que se tradujeron: en el principio Dios creó los cielos y la tierra. En este primer versículo se establece claramente lo que la física ha corroborado. ¿Qué cosa? Aparece el tiempo, la materia y el espacio, que son los elementos que forman el cosmos. En el principio, la Biblia dice el tiempo, y ahora, hasta hace algunos años, se acaba de, por fin, de aceptar de que el tiempo tuvo un principio. Si tuvo un principio, tiene que tener un fin. Pero a la teoría de la evolución no le convenía saber que hubo un principio, sino que a través de millones de años han evolucionado las especies. Y estamos en el siglo XXI y no hay una sola mutación de una especie a otra especie. En segundo lugar, en el principio Dios creó la tierra, la materia y el espacio, ¿verdad? Los cielos. Tiempo, materia y espacio, los tres elementos que forman y estudian la física, tanto la cuántica como cualquier otra derivación o rama del estudio de la física, comenzando simplemente la Biblia. Y a continuación, la Biblia, ya no lo leo, describe el orden de la creación. En el primer día, la luz. No es la luz que vemos nosotros del sol, porque el sol hasta el cuarto día fue puesto en movimiento. Cuando dijo Dios sea la luz, se refería al espectro electromagnético que hace posible que ahorita tú me oigas. Todo son energías, todo son ondas a nuestro alrededor. Yo puedo ir en la calle, en un desierto, y traigo un aparato que se llama un radio, y no oigo nada, pero le doy vuelta al radio y oigo la charrita del cuadrante. Oigo la estación de no sé qué cosa. Este radio me hace posible que las ondas que están junto a mí y junto a ti puedan ser audibles a nuestro oído con cierto mecanismo que el radio tiene. Nos trae las ondas a nuestra, a nuestro sistema del oído. Pero estas ondas existen por todo el mundo. Se llama el electromagnetismo. Ahorita yo puedo hablar y mi voz viaja y ustedes la escuchan gracias al electromagnetismo. ¿Qué significa esto? Significa que cuando Dios crea al ser humano y el cosmos, el primer interés que Dios tenía para haber dicho se necesita primero una capa de electromagnetismo que rodee, ¿no? Después de la atmósfera ya no existe esto. De la atmósfera hacia acá son 7 kilómetros de la atmósfera a la corteza terrestre. Que exista esto para que los seres humanos entre ellos se socialicen, para que el esposo le diga a una mujer: te amo, quieres ser mi esposa, o vamos a tener esto, etcétera, etcétera. Y para que ellos sepan que yo quiero comunicarme con ellos también. Y nos dejaron, nos dejó la Biblia, 66 libros que forman la Biblia y que es el compendio más grande de sabiduría que el ser humano pueda tener. El segundo día, el firmamento, ¿verdad? Lo que se llama el sistema sideral. El tercer día, la tierra y el mar. Sigan este orden. El cuarto, el sol, la luna y las estrellas. El quinto, los peces y las aves. Y el sexto día, Dios crea a los animales del campo y al ser humano. Pregunta: hace 3500 años, ¿quién le dio a Moisés, que escribió el libro del Génesis, este orden? Que en el siglo XX y XXI se corroboró que es científico. La ciencia prueba actualmente que el ser humano no hubiera podido sobrevivir si antes no hubieran existido las plantas. Pues ellas son las que producen el oxígeno. Las plantas, a través de la fotosíntesis, las plantas no hubieran podido sobrevivir si no hubiera antes agua. Y si no hubiera agua, no hubiera podido ni la fotosíntesis existir el ser humano. Esta cronología perfecta científica, aquí no estamos que venimos del chango, no. Aquí estamos hablando de algo que la ciencia corrobora. Y si tú lo quieres rechazar y arrancarle la página a la Biblia, arráncasela y sigue viviendo en las tinieblas de las cuales Dios nos ha sacado a la mayoría de nosotros. Qué hermoso es que podamos nosotros tener un libro como la Biblia, y no solamente eso, sino que también podemos corroborar a través del estudio de la Biblia la unidad de la Biblia. ¿Sabían ustedes cuántos libros sagrados hay? Tenemos las doctrinas y convenios y la perla de gran precio de los mormones. Los mormones tienen la Biblia también, la versión King James modificada. Pero aparte tienen doctrinas y convenios y la perla de gran precio, donde los mormones consideran también inspirada por Dios. No la Biblia, la Biblia más otras cosas. La India tiene el Ramayana o los Vedas. Confucio, el gran intelectual, escribió el Mengzi, el Chuanzu y el Da Jushe. Fueron escritos de Confucio. Buda escribió el famoso Tripitaka y el famoso Dhammapada, que significa el camino a la rectitud. Y el Islam tiene el Corán, que supuestamente Mahoma se le apareció un ángel que le comenzó a decir cómo era realmente Dios, que es Alá, que Jesucristo es un profeta, que no murió en la cruz, etcétera, etcétera. Y así todos agarras el Corán, el Tripitaka, vamos a ponerlos aquí, los Vedas y los de Confucio, vamos a poner aquí todos los libros que se cuentan sagrados, y del lado derecho, de una forma honesta y objetiva, la Biblia. Y vamos a comparar todos estos libros sagrados con la Biblia. Escuchen esto: no hay ningún libro que se considera religioso o sagrado en la historia que te dé una versión de la creación del universo y quiénes somos los seres humanos. No hay ningún libro religioso que tenga datos geográficos, históricos, físicos, antropológicos, paleontológicos, de microbiología, de matemáticas, que tiene la Biblia. No hay un solo libro que exista religioso que nos diga a dónde vamos. Han inventado, como los hindúes, que si tú te mueres, vas a reencarnar en una rata o en una vaca, y que de acuerdo al karma o la maldad que hayas tenido, se te va a ir juntando a través del tiempo. Vinimos a la Biblia y Jesucristo negó de una forma directa que no existe tal cosa como una reencarnación. Entonces venimos a los libros, a Buda, y encontramos que el budismo es una religión atea. Gautama Buda era un príncipe que salió de su palacio y le dijo a su papá: Gautama Buda, papá, me preocupa el sufrimiento del ser humano. Tenía buenas intenciones Buda, y salió del palacio a buscar en el mundo por qué sufrimos, cuál es el problema del sufrimiento. Buda no llegó muy lejos porque encontró a McDonald's, ¿verdad? Y comenzó a descomponerse, a descomponerse, a descomponerse, y finalmente murió en el vacío más grande que un ser humano pueda realmente vivir. ¿Por qué? Porque se equivocó completamente, que el problema del sufrimiento no se puede encontrar más que también en la palabra de Dios. La Biblia, además, es el libro más editado que cualquier otro libro en la historia. La Biblia es el primer libro que se imprimió. El primer libro que se imprimió en la imprenta de Gutenberg fue la Biblia. Y además es el libro más traducido a más idiomas y dialectos. Hay actualmente 13,000 copias manuscritas del Nuevo Testamento, 8,000 de la Vulgata Latina y más de 1,000 versiones y 4,000 en el original griego. En el Museo del Holocausto en Israel está todo el libro de Isaías como lo encontraron 1948 junto al Mar Muerto. Exactamente como lo tenemos en la palabra de Dios. Entonces, es un libro que es peculiar porque también es el único libro que tiene verdades absolutas. Todo es un subjetivismo a través de, mira, yo tengo mi verdad, tú tienes tu verdad. Mira, yo soy homosexual, tú no eres homosexual, no te metas con mi vida. Yo creo en Alá y tú crees en lo que tú quieras, no te metas con mi vida. O sea, cada quien tiene su propia verdad. Esto se llama, en la filosofía, el relativismo. Tú ve a una universidad, a la que tú quieras en el mundo actualmente, que no sea cristiana, y le preguntas a cualquier maestro, o tú si estás aquí en Querétaro, pregúntale en la secundaria o en la universidad, esta pregunta a tu maestro. Maestro, ¿cree usted en las verdades absolutas? Y te va a contestar, no. Y le preguntas por qué. Porque absolutamente no creo que existan. ¿Me siguieron? O sea, ¿cómo está usted tan seguro de que no hay verdades absolutas? Porque absolutamente estoy seguro. Bueno, entonces ¿cree o no cree usted en el absolutismo, por el amor de Dios? Virgen del Socorro. O sea, caen en tantas contradicciones y en tantas cosas que comienzan a hablar sin darse cuenta ni siquiera de lo que están ellos exteriorizando a sus maestros. Otro ejemplo, para pasar a otro tema, fue el gran filósofo francés François Voltaire, 1778. ¿Sabes lo que dijo Voltaire antes de morir? Una de las personalidades filósofos de Francia más grandes que tienen, hasta en un museo está François Voltaire. Dijo esto antes de morir: después de mi muerte, la Biblia pasará a la historia y nadie la volverá a publicar. Cuando se muere Voltaire, la casa donde vivió Voltaire se convierte en la imprenta más grande de Biblias de Europa. Qué cosa más irónica, ¿verdad? Es la más grande del mundo, precisamente en la casa donde muere Voltaire. Jesús había dicho: los cielos y la tierra pasarán, pero mis palabras no pasarán. Hoy estamos en un mundo maravilloso de observación. Ante nuestro alrededor se están cayendo, ya la democracia se está haciendo pedazos. El comunismo tampoco funcionó. Las monarquías tampoco funcionaron. El gobierno de China, democracia mezclada con otras cosas, tampoco está funcionando. Por el otro lado, el absolutismo, el humanismo, y todas estas doctrinas y filosofías que se esgrimieron por todos siglos ante nuestros ojos, el ateísmo ya no es defendible filosóficamente. O sea, ya casi no vas a encontrar ateos. Y el día que te encuentres un ateo que te diga, yo no creo en Dios, lo puedes en un minuto callar completamente, avergonzarlo y humillarlo con lo que tú le puedes contestar. Pero sin embargo, hay más de 1500 años que este libro fue escrito. No hay una sola historia, geográfica, documento, registro científico que la Biblia esté aquí impregnada en sus páginas, que haya sido desmentida, que haya caído, que con el tiempo dijeron, pues es que no es verdad. Un ejemplo: 1946, 47, 48, más o menos en la década de los 40, hubo un gran oceanógrafo francés llamado Jacques Cousteau, francés. Jacques Cousteau, oceanógrafo, estudiante de los océanos y de los mares. Jacques Cousteau era un hombre científico muy preparado en aquel tiempo y tenía una bitácora donde él escribía todo lo que escribía. Metió una vez un aparato dentro del mar y se dio cuenta que su aparato, que él en aquel tiempo inventó, no pudo absorber ningún sonido dentro del mar. Entonces Jacques Cousteau escribe en su bitácora: está comprobado, fíjense hasta dónde se arriesgó a decir, que en el mar no existe el sonido. 1955-56, casi 10 años después de que él había escrito, fíjense hasta dónde se arriesgó a decir, que en el mar no existe el sonido. 1955-56.

pseudocientífica también, que desmiente lo que aparentemente era científico 10 años antes. Otro ejemplo, yo todavía en mis años de escuela, muchos de ustedes, ¿qué nos enseñaron del cosmos? Que Plutón es un planeta. Hace algunos años acaban de desmentirlo los astrónomos. Ya hemos concluido, después de estudiarlo ya más claramente y con todos los telescopios, que no llena los requisitos Plutón para ser ahora un planeta. Compra ahorita un libro de cosmología y Plutón ya no es planeta. Compra un libro de hace 15, 20 años y aparece Plutón como un planeta. La pregunta es, ¿quién decía la verdad? ¿A quién le vamos a creer? ¿Hay acaso alguna verdad semejante que hayamos leído? La Biblia dijo hace 1500 años, pero ahora se descubrió que no era verdad. No hay una sola. Y los que te dicen, está escrito por hombres, pregúntale, ¿ya la leíste? ¿Ya la leíste? ¿Ya has conocido sus evidencias? O sea, hablan lo que no saben porque no están educados para poder realmente manejar lo que es la verdad. Veamos ahora otras preguntas científicas de la Biblia. Isaías 40, 22. ¿Cuántos de ustedes hace algunos meses, años tal vez, no más de 5 años, se comenzó a propagar en el mundo que la tierra era plana? ¿Se acuerdan? Muchos ahorita les da vergüenza decir, sí, cierto, ¿verdad? Pues no era cierto, que la tierra era plana. Bueno, una discusión impresionante. Yo tenía amigos míos que, estoy hablando educados, o sea, abogados, médicos, etcétera, etcétera, que me llegaron a escribir para preguntarme, oye, ¿tú qué piensas de esto? Yo les contestaba, tú dime tú qué piensas, tú eres una persona educada. Es que están diciendo que la tierra es plana y que han demostrado, etcétera, etcétera. Bueno, para no ir tan lejos, simplemente la respuesta es la siguiente: por el amor de Dios, vean un eclipse de luna, ya. Y en un eclipse de luna claramente se ve la redondez de la tierra. Porque cuando tú les decías, oye, es que la NASA, los astronautas tienen cantidad de fotos que es redonda, están inventadas, las fabricaron. Así te contestaban. Estupideces. ¿Por qué? Porque querían aferrarse que la Tierra era plana. Bueno, hace 1700 años, 1700 años, escuchen lo que escribió el profeta Isaías, capítulo 40, versículo 22. Él está hablando de Dios. Está sentado sobre el yugo en hebreo, que se tradujo el círculo de la tierra, cuyos moradores son como langostas. Él, o sea Dios, extiende los cielos como una cortina, los despliega como una tienda para morar. Hace 3000 años el rey Salomón, hace 3000 años el rey Salomón escribió claramente lo que dice en Proverbios capítulo 8. Apunta todos estos versículos porque te van a servir para poder algún día defender la verdad. Dice Salomón que se consideró el hombre más sabio de toda la historia. Versículo 27, todo el capítulo 8, Salomón describe la creación del universo y dice el versículo 27, cuando formaba los cielos, allí estaba yo. Cuando trazaba el yug, el círculo sobre la faz del abismo, ahí estaba Dios. Dos veces en el Antiguo Testamento, tanto el hombre más sabio como el profeta Isaías se adelantaron a los telescopios, a las computadoras, a la ciencia y la tecnología del siglo XXI, describiendo que la Tierra era redonda, ¿verdad? Tal vez no tan redonda, pero más o menos ovalada, pero la Tierra es así, la Tierra no es plana. Y también a las personas que siguen alegando que la Tierra es redonda, diles entonces cómo se puede ver en toda la puesta del sol si todo es plano, y que le pregunten a un piloto de American Airlines.

O que le pregunten a un piloto comercial de Aeroméxico, que cuando llegan ellos al final o al horizonte final, que si siguen volando o por qué hay algo que le da vuelta al mundo para que pueda ver el tiempo en China diferente al tiempo de México. Son 12 horas más o menos de diferencia, 8 horas de diferencia con Europa, entre el continente americano y Europa. ¿Por qué? Por la redondez de la Tierra, por el amor de Dios. Jesús, María y José y el burrito que los acompaña. ¡Increíble! ¡Qué fácil somos engañados! ¡Qué fácilmente el ser humano, por lo que oigo y lo oigo y lo oigo! ¿Quién, de quién lo oíste? ¿Dónde lo te has metido a investigarlo? Vamos a ser igual de susceptibles de seguir. Es que lo dijeron por aquí y por allá, pero ¿quién lo dijo? CNN, con razón. Con razón. Todas las narrativas actualmente de las televisoras y los medios de comunicación, escuchen esto. El 85% de todas las estaciones de televisión del mundo, de todas las naciones, el 85%, y del radio, están controladas por 6 familias. Y estas televisoras, el único propósito que tienen es distorsionar la verdad. Hay un poder espiritual que la Biblia nos revela que está tratando de impedir que conozcamos la verdad. ¿Por qué? Juan 8, 31 y 32. Con esto termino las palabras de Jesucristo. El día que ustedes conozcan la verdad. ¿Dónde está la verdad? La Biblia es el único libro que contiene verdades absolutas, que no cambian, que son inexorablemente eternas. Por eso es un libro divino. Es un libro escrito por la mano de Dios a través de 40 hombres en un periodo de 1500 años. Entonces, cuando venimos a la Biblia, descubrimos que Jesús dijo: ustedes, cuando conozcan la verdad, serán verdaderamente libres. Señor Jesús, si Él estuviera aquí, ¿libres de qué? ¿Qué nos querías decir? Libres de tantas mentiras y programas que te metieron en la universidad, en tu escuela, papás que no estaban muy informados, abuelos que no tienen mucha información, amigos malos que quieren que impidas la verdad. Pero cuando tú conoces la verdad, serás libre de todas estas cosas, serás libre de filosofías de los hombres, serás libre completamente de placeres, serás libre de las cosas que atan y encarcelan a los seres humanos y los vuelven completamente robóticos, engañados, y mueren en las tinieblas. Nacen en las tinieblas, viven en las tinieblas y regresas a las tinieblas. Esa es la historia del ser humano, porque rechazaron la verdad. Y viene Jesús y nos dice: yo soy la verdad, yo soy el camino, yo soy la vida. Yo, cuando leí esto, cuando me convertí, había leído a Buda, había leído los libros del Corán, leí algunos del Tripitaka, algunos de Confucio, a Marx, a Federico Engels, etcétera, etcétera. Siempre fui adicto desde niño a la lectura, me ha encantado leer e investigar. Y cuando mi hermano Alejandro me presta el Juan capítulo, el Evangelio de Juan, y llego a Juan 14:6, eran las 7 de la noche, nunca se me olvidaba, en mi casa abro el Evangelio de Juan y leo: yo soy el camino, la verdad y la vida. Cuando yo leí estas tres frases, dije inmediatamente: este hombre o es el paranoico, psicópata, loco, esquizofrénico más grande que la historia ha conocido, o él es lo que él dijo que él era. Pero nadie venga y diga: no, fue un gran maestro religioso, fue un gran profeta. No nos da Cristo esta oportunidad de creer eso. O crees en Él como el Hijo de Dios, que Él es Dios en la carne, o síguelo considerando un revolucionario. Cuando el comunismo llegó a México, es otro gran revolucionario. Hugo Chávez, cuando murió, dijo: yo sigo la verdad, y decía: yo creo en Cristo, el gran revolucionario. Discúlpame, Él es el Hijo de Dios que entregó su vida en una cruz para pagar por tus pecados. Pero cuando el ser humano no conoce la Biblia, así lo consideran: un maestro religioso, un revolucionario,
un profeta, un psicólogo, un consejero, pero no el Hijo de Dios. Pero si tú conoces la Biblia, te vas a hacer libre de tantas mentiras. Vas a conocer la verdad y por primera vez vas a experimentar esa libertad que Dios quiere darte en esta mañana. No quisieras en esta mañana, muchos de ustedes, abrir las puertas de tu prisión y decirle a Jesús: entra a mi vida. Cambia completamente los programas que me metieron en la escuela, mis amigos, mis cuñados, mis parientes, etcétera, etcétera, y desprográmame, Señor, porque todos nacimos envirulados. Todos nacimos con programas que nos metieron los papás, los hijos, los abuelos, en la escuela, los amigos, y estos programas envirularon la mente. ¿Por qué el ser humano está funcionando equivocadamente? Porque si yo tengo mi computadora y le meto un virus, mi computadora no me va a dar la información que yo requiero. Está envirulada. Y por eso estás tan confundido. Ya no sabes en qué creer. ¿Será melón? ¿Será sandía? ¿Será la tata de tatadía? Para ya no decir lo demás, ¿verdad? Como dice el dicho mexicano en mi tierra. Entonces viene Jesús y nos da un programa nuevo. Y este programa está aquí. Este es el software de Dios. Conéctate aquí, conecta tu mente a este libro y va a salir toda esta tinieblas, estos programas que nos metieron. Tu mente va a comenzar a ser lavada. Una vez me dijeron: ya te lavaron la cabeza, les contesté, y lo necesitaba. Necesitaba, pero un buen lavado de cabeza, porque nacimos envirulados con tantas mentiras que nunca corroboramos ni comprobamos y que simplemente aceptamos como verdad porque nunca investigamos ni tuvimos el tiempo de venir a las Sagradas Escrituras. Vengan en esta mañana todos ustedes que están trabajados y cargados a la persona de Jesucristo y encontrarás descanso para tu alma. Dice Jesús: mi yugo es fácil, ligera mi carga. Has probado, yo me acuerdo, probé en esto, probé en aquello, tantas cosas que yo probé, y la voz que yo decía era la de Jesús: Armando, ¿por qué no me pruebas a mí? Pruébame, cae de rodillas y reconoce que yo morí por ti en una cruz. Dame la oportunidad de entrar a tu vida. Así dice la Biblia. Abre tu corazón y permíteme entrar a tu vida y demostrarte a través de mi poder que yo soy la verdad, la resurrección y la vida. El pan que descendió del cielo, la raíz de David, el león, ¿verdad?, de la tribu de Judá, aquel que puede dar el descanso a tu alma, que tu alma está buscando en las cosas del mundo y en las filosofías que te han enseñado de una forma equivocada. Incline su cabeza por algunos momentos y con tu rostro inclinado, quiero decirte algo muy importante. En esta mañana, tú tenías una cita con Dios. Ninguno en esta mañana, ninguno, nadie, vino por coincidencia. ¿Por qué? Porque dice la Biblia que Dios te ama. De tal manera amó Dios al mundo que Dios dio a su Hijo en la cruz, para que a través de la muerte del Hijo de Dios, de Jesucristo, que fue declarado con poder Hijo de Dios mediante la resurrección de entre los muertos, por el Espíritu de Santidad, para mostrarnos el camino a seguir, la verdad en qué creer y la vida que no teníamos. Teníamos una existencia nada más, como los animales. Los animales desayunan, comen y cenan y trabajan. Y así mueren. Y así hay millones de personas que nunca conocieron la verdad, vivieron sin un propósito y sin una existencia para vivir. ¿Qué tengo que hacer? Me preguntarás. Dile a Dios estas palabras con todo tu corazón. Padre Santo que estás en el cielo, perdóname. Reconozco que soy un pecador, que no estoy viviendo de acuerdo a los principios establecidos en la Biblia,
perdona, mi soberbia intelectual de haber creído que yo podía encontrar la verdad fuera de ti. Ahora comprendo que si tú eres el creador, tú eres mi fabricante, el que me trajo al mundo, en ti están las respuestas. Y nos has dejado la Biblia para poder corroborarlo, comprobarlo y descubrir que vives y realmente resucitaste de entre los muertos. Te invito en este momento a mi vida como mi Señor y mi Salvador. Gracias por perdonarme, por comenzar a cambiar mi vida y darme la vida eterna. Porque te lo pido y te doy las gracias en el nombre de Jesús. Amén.

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bendiciones y saludos en esta mañana que Dios nos ha regalado. Gloria a Dios, le damos por este nuevo día, por esta nueva mañana. Le enviamos un saludo fraternal en el nombre de Jesús a todos aquellos que están conectados a través de Radio Restauración 89.7 FM, y saludamos a todas aquellas personas que están conectadas desde este momento. También saludamos y esperamos a todas las que se irán conectando en el nombre de Jesús. Hoy estamos un día más a través de la sintonía de Radio Restauración 89.7 FM y esperamos en el nombre de Jesús que hoy sea un día de bendición. Esperamos que esta palabra llegue a la audiencia, a las personas correctas y a las personas que están esperando por una palabra de parte de Dios. Saludamos a todo el que se está conectando. Esperamos al que está pronto para conectarse. Enviamos un saludo a todo aquel que ya se encuentra en su trabajo, en su centro de labores, a todo aquel que a lo mejor está en proceso ya para salir a su trabajo o para ir a donde tiene que ir a hacer su diligencia de nuevo día. Le enviamos un saludo y le invitamos que si tiene un momento donde usted ande, donde usted se encuentre, si nos escucha desde su hogar, si usted dedique este tiempo especial para encender su radio y escucharnos a través de esta emisora, o si usted ya se encuentra en su centro de labores, si usted está listándose, donde usted se encuentra. El Señor hoy ha permitido que podamos estar juntos acá para orar, para elevar una oración a Él y para que juntos creamos en Él, para que juntos podamos alabar su nombre en esta mañana. Yo le bendigo en el nombre de Jesús, le bendigo y declaro que hoy es un día tomado de la mano de Dios. Saludo a toda la audiencia también que nos escuchan desde los diferentes mercados de la ciudad de León. Un saludo al mercado de la terminal, el mercado de la estación, ahí donde se encuentra hombres y mujeres que se levantan un nuevo día creyendo en que Dios hoy nos ha dado una nueva misericordia. Hombres y mujeres que se levantaron creyendo en fe con nuevas fuerzas. Y también enviamos un saludo a todos nuestros amigos taxistas que sabemos que también sintonizan la radio. Les saludamos y les bendecimos en el nombre de Jesús y les pedimos que pueda acompañarnos en este tiempo de adoración, en este tiempo de oración, en este tiempo de reflexión de la palabra del Señor. También saludamos a todos aquellos que están escuchándonos a lo mejor desde un hospital, ya sea de una cama de hospital, ya sea si usted se encuentra en una sala de espera. Hoy Radio Restauración se dispone y se levanta para que junto con usted, aún en medio de donde usted esté, aún en medio de donde usted se encuentre, podamos juntos alabar, acercarnos ante el trono de la gracia de Dios y poder pedirle, poder agradecerle. Dice su palabra que nuevas son sus misericordias cada mañana. Siempre yo hago énfasis en esto. Dice la palabra que nuevas son las misericordias de Dios cada mañana. Así que hoy, si usted se encontraba desesperado, si usted ayer pasó por una situación difícil, empezó su día a lo mejor de una manera que usted no quería y lo terminó igual, hoy el Señor le regala una nueva oportunidad de vida y con ella viene una nueva misericordia en esta mañana. Así que dígale hoy, Señor, yo me levanto. Si usted se acaba de despertar o si ya está despierto desde las 4, porque sé que hay personas que se levantan muy temprano para trabajar, para disponerse a salir a buscar la bendición, el pan de cada día para su hogar. Dígale, Señor, yo me levanto creyendo
que tú hoy tienes una nueva misericordia para mí. Y creo que si tú me has dado la oportunidad de vivir es porque aún hay esperanza, aún hay algo que tú quieres hacer conmigo. Y hoy agradézcale al Señor, agradézcale por lo bueno que tienes y aún también por lo malo. No solo se enfoque en las cosas malas que pueden sucederle o en las cosas malas que puedan estar sucediendo alrededor, sino que enfóquese, usted busque algo por lo cual agradecer al Señor. A lo mejor usted puede decir, con tantos problemas, ¿por qué le voy a agradecer? Agradezcale porque pude respirar el día de hoy. Y si te encuentras en una cama de hospital y dices, no tengo ni cómo agradecerle por la vida que me da porque estoy enfermo, agradezcale porque abrió sus ojos. Agradezcale porque aún si no puede orar o declarar la palabra mediante su boca, no puede abrirla o algo que le impida, el Señor está ahí. El Señor, si usted lo dice en sus pensamientos, Padre, te doy gracias porque a lo mejor si le cuesta orar o le cuesta levantarse de su cama, tal vez usted desea ponerse de rodillas y no puede, usted diga en su pensamiento, Señor, me levanto y le agradezco. Agradezco porque aún donde yo me encuentro, aún en la situación que estoy, agradezco porque tengo vida. Gloria a Dios. Y aún si usted no está pasando por ninguna situación o ningún problema, usted dígale, gracias Padre, gracias Señor porque me levanté, gracias porque puedo disfrutar de mi vida, puedo disfrutar de mi salud, puedo disfrutar de mi familia, puedo disfrutar de todas las bondades que tú me das. Usted mira hacia alrededor, si donde usted se encuentre, ya sea en un hospital, si tiene la oportunidad de abrir la ventana o mirar algo, mirar a su alrededor, mirar un paisaje, Señor, yo me enfoco en tu creación, dígale, y te doy gracias, porque dice tu palabra que cuán grandes son tus maravillas. Y así como creaste los cielos, dígale, como creaste el mar inmenso, yo sé que tú tienes el poder para hacer cualquier cosa que yo te pido en mi vida. Y hoy en esta mañana me invito a que pueda quedarse conectado acá con nosotros. Nos levantamos como pueblo de Dios para orar, para interceder por usted, para creer en el Señor. Dice su palabra que en el acuerdo hay poder. En el acuerdo hay poder, y yo sé que hay personas aquí a través de la radio que están escuchando esta palabra que también se van a disponer a creerle a Dios en esta mañana. Gloria a Dios. Saludos a todos los que se están conectando en este momento. Estamos a punto de empezar nuestra reflexión del día de hoy y les pido que puedan quedarse, que puedan sintonizarnos, porque yo sé que cada día el Señor trae una palabra nueva para usted, y usted ya tiene a lo mejor días o semanas de estar sintonizando estas oraciones. Permanezca, porque sabemos que a veces necesitamos de alguien más que esté ahí alentándonos. A veces sabemos que no podemos solo o no tenemos a lo mejor mucho conocimiento sobre algo, pero para eso estamos acá, para que usted y yo podamos unirnos y podamos en uno solo alabar y glorificar el nombre del Señor. Gloria a Dios. Y hoy, hermano, traigo una reflexión que se encuentra en Habacuc. Y si usted tiene la oportunidad, ya sea de buscarlo en su Biblia, si tiene a la mano su teléfono celular y puede abrir su Biblia, le invito a que la abra en el libro de Habacuc, capítulo 3, versículo 19. Habacuc, capítulo 3, versículo 19. Vamos a leer desde el versículo 17 al 19. Habacuc 3, versículo 17 y 19. Y yo le puse como texto a esta reflexión: Jehová es mi fortaleza.
Jehová es tu fortaleza. Damos la palabra al Señor, honrando al Padre, al Hijo y al Santo Espíritu. Aunque yo no florezca, ni en las vides haya frutos, aunque falte el producto del olivo, y los labrados no den mantenimiento, y las ovejas sean quitadas de la majada, y no haya vacas en los corrales, dice el versículo 18. Con todo yo me alegraré en Jehová, y me gozaré en el Dios de mi salvación. Jehová es el Señor, es mi fortaleza, el cual hace mis pies como de ciervas, y en mis alturas me hace andar. Vamos a volverlo a leer, por si alguien se está conectando recientemente, y dice la palabra en Habacuc 3, 7 al 19. Aunque la higuera no florezca, ni en las vides haya fruto, aunque falte el producto del olivo, y los labrados no den mantenimiento, y las ovejas sean quitadas de la majada, y no haya vacas en los corrales, con todo yo me alegraré en Jehová, y me gozaré en el Dios de mi salvación. Y dice el versículo 19, Jehová el Señor es mi fortaleza, el cual hace mis pies como de ciervas, y en mis alturas me hace andar. Amén, gloria a Dios. Bendecimos la palabra del Señor. Y vemos acá, a como les decía, que yo le puse Jehová es mi fortaleza. Del versículo 17 al 19 vemos un escenario, se podría decir, en el cual Habacuc pronuncia estas palabras después que él reconoció que vendrían tiempos difíciles para su pueblo por parte de las revelaciones de Dios, pero él no se enfocó en la situación. Él no se enfocó en el problema. Y no quiero hablar hoy específicamente a todas las personas que tienen dificultades o problemas, porque a lo mejor hay personas que están a través de la red y puedo decir, yo no tengo ningún problema, gloria a Dios, pero aplíquelo a cualquier área de su vida. A lo mejor hay algo en su carácter que usted tenga que hacerle morir para que el Señor pueda crecer en usted. Hay algo que usted hace, sus acciones, que usted tiene que dejar de hacerlas para que Dios pueda crecer en usted. Entonces, en el nombre de Jesús, de esta palabra, quede plantada en cada uno de ustedes y a su tiempo pueda dar fruto. Y dice acá, aunque la higuera no florezca, ni en las vides haya frutos, y aunque el producto del olivo y los labrados no den mantenimiento, las ovejas sean quitadas, dice el versículo 18, con todo yo me alegraré en Jehová. Y el 19 dice, Jehová es el Señor, es mi fortaleza. Y dice algo importante, el cual hace mis pies como de ciervas, y en mis alturas me hace andar. Gloria a Dios. Aquí vemos a, como les decía, que se presenta un escenario antes de decir el versículo 19 donde dice Jehová es mi fortaleza. Habacuc pronuncia que aunque pasen cosas y cosas duras, porque dice que aunque no dé fruto, aunque no haya provisión, aunque todo parezca malo, luego dice yo me alegraré en Jehová. Yo me alegraré en Jehová. ¿Sabe? Dios acá nos muestra una vez más que por más que pasemos procesos, por más que se nos presenten circunstancias, nuestra mirada y nuestro enfoque no puede estar ciegamente en lo que estamos pasando. Sí, como seres humanos, entendemos que es difícil muchas veces sobreponernos ante esos problemas porque hay cosas que pueden ser pequeñas, hay procesos que son demasiado fuertes para el ser humano que de una u otra manera hacen que nuestra fe flaquee, hacen que nuestra
fuerzas flaqueen, ya sea nuestras fuerzas físicas, también nuestras fuerzas espirituales. Pero en esta palabra, a través de Habacuc, el Señor nos recuerda que nuestra seguridad no debe estar en lo material que podamos tener terrenalmente. Inclusive por encima de nuestra salud, que yo me sienta 100% bien, que yo tenga todas las posesiones materiales que pueda tener. Recordemos, hermanos, que todo viene de Dios y todo es para Dios. Nada acá en este mundo es de nosotros. Y con esto no le estoy diciendo que Dios a usted lo quiere ver enfermo, que Dios a usted lo quiere ver sin trabajo, que Dios a usted lo quiere ver sin dinero y muchas cosas, porque a veces nos preguntamos, Señor, ¿por qué esto? ¿Por qué lo otro? ¿Por qué a mí? ¿Cómo vamos a permitir que me pase algo malo? ¿Cómo vamos a permitir el mal en el mundo? Pero como cristianos, o aún no cristianos, si usted está pasando una situación difícil, hay situaciones que nos acercan a Dios en ese momento, porque sabemos, el Dios nos hace entender que nosotros no dependemos de nada. Ni una hoja de un árbol se mueve si no es la voluntad de Dios. Entonces el Señor nos arrastra a situaciones, nos pone en situaciones donde el ser humano pueda estar totalmente incapaz de él poder hacer algo por él mismo. Para él ahí en ese momento recordarnos que nuestra dependencia totalmente, valga la redundancia, solo depende de él. Mi vida solo depende de él, haya o no haya fruto, tenga yo o no tenga provisión, esto, lo otro. Mi tesoro no tiene que ser lo que yo puedo tener, mi tesoro no puede ser lo que yo puedo lograr, tiene que ser él. Entonces, acá Habacuc nos enseña que todo nos puede faltar, todo puede faltarnos o llegarnos a faltar alguna vez en la vida, pero tenemos que recordar que Dios nunca falta, que Dios nunca falla. Usted puede decir, inclusive yo también lo he dicho, yo no veo a Dios en esta situación, pero ahí está. También dice su palabra que usted puede y yo pasar por las aguas, no nos van a ahogar. Podemos pasar por el fuego y no nos va a quemar. ¿Ya me entiende? Entonces, el Señor nos dice que no vamos a pasar por nada. Él nos dice, ustedes van a pasar por el fuego y ahí voy a ir yo porque no los va a quemar. Ustedes van a pasar por la agua y ahí voy a ir yo porque no van a ahogar. Muchas veces hemos sentido como que al día siguiente no estamos, porque a lo mejor son tantas cosas difíciles que nos acontecen, pero sé que también de algo que usted creía que ya no había solución o creía que iba a morir en ese mismo momento porque se sentía tan desesperado, sé que Dios vino y de alguna u otra manera le dio fuerza, de alguna u otra manera trajo la solución, de alguna u otra manera hizo que usted pudiera pasar al día siguiente y pudiera seguir caminando y creyendo. Entonces, hermanos y hermanas que están a través de esta radio, aquí Dios nos enseña que cuando nuestras fuerzas se terminan, siempre Él sigue siendo suficiente. Y yo quiero que usted tenga esto en su mente y en su corazón, que se apropie de esta palabra, porque cuando usted llega a comprender completamente que Dios es suficiente, créame que usted va seguro y va caminando y va poniendo cada paso firme hacia donde Dios lo quiere llevar, hacia el propósito que Él ya tiene para usted. A lo mejor usted pueda decir qué propósito hay después de tanto dolor, después de tanta miseria, de tanta escasez, de tanto esto, de tanto lo otro. Créanme que Dios tiene algo, porque es como los soldados, cuando ellos van para una batalla, ellos pasan un periodo de preparación, es súper difícil,
ellos tienen que madrugar, ellos tienen que someter su cuerpo a esfuerzos muy, muy dolorosos, muy difíciles, pero esa preparación los hace resistir, los hace llegarlo, y cuando ellos van súper preparados, súper equipados, ellos ganan, obtienen la victoria contra su enemigo. Entonces usted considérese como un soldado, considérese que todo lo que está pasando es un periodo de preparación para el siguiente nivel que Dios lo lleva. Y dice el Señor que Dios, que Él hace sus pies, hace mis pies, dice, como de sierva. ¿Qué son las siervas, hermano? Las siervas son animales que pueden caminar con seguridad en terrenos difíciles. Se pueden subir las montañas entrenadísimas y ellos no se caen fácilmente. Ellos ponen sus patitas en una roca, en estar en una montaña inestable que van de picar, que usted ha visto que van inclinadas, inclinadas. Entonces dice el Señor, yo hago tus pies como de sierva, que ellos ponen el pie y tienen algo en sus pisuñas, en sus cascos, se podría decir, que hace casi imposible que den un paso en falso. Y dice él, él pone mis pies como de sierva y en mis alturas me hace andar. Gloria a Dios, gloria a Dios. Las siervas, como le decía, pueden caminar con seguridad en terrenos peligrosos y escarpados. ¿Qué nos va a entender esto? Que aún en los caminos difíciles, usted va a poner su pie y va a estar seguro del paso que está dando. El Señor le va a llevar a las alturas, le va a ayudar para llevarlo a esos lugares y para que usted vea, para que usted vea que detrás de todo eso hay algo especial, que detrás de todo eso está la victoria. Entonces usted declare y diga esta palabra: Dios hace mis pies como de sierva que ponen sus pies en lugares, se arraigan a esos lugares para no caerse. No quiere decir que son caminos difíciles por los que ellas caminan, son montañas, son terrenos pedregosos, son montañas que son inclinadas, que para muchos animales ellos no pueden escalar porque se caen, inclusive personas no pueden porque se caen, pero el Señor nos compara con esos animales, no de una mala manera, sino que nos dice, yo hago tus pies como de sierva. A ti te está diciendo, yo hago tus pies como de sierva, para que andes en las alturas y no te pase nada, para que puedas caminar en esos caminos difíciles, en esos caminos inestables, pero vas llegando, vas escalando, vas poniendo tus pies y no te resbalas, porque yo, dice la Biblia, nos dice en Habacuc 19, Él hace mis pies como de sierva. Y cree esa palabra, cree que usted va a ir escalando, y aunque el camino esté difícil, aunque esa montaña que usted está pasando esté pedregosa, usted tiene pies como de sierva y va a ir escalando, y va a ir escalando hasta llegar a la cima. La cima, las alturas, significa la victoria. Significa que debajo de lo que está pasando, cuando usted va subiendo y cada día se levanta, y dice, hoy aunque no tengo fuerza, sigo, y aquí sigo, Dios ve cada esfuerzo que usted hace. Y más cuando usted toma la decisión y le dice, Señor, aunque no tenga fuerza, yo sigo aquí. Aunque no, y dígale, si en este momento usted siente que sus fuerzas ya descayeron, dígale, Señor, no tengo fuerza, pero así como dice el libro de Habacuc, tú eres mi fuerza. Que tú haces mis pies como de sierva, aunque todo se esté viniendo abajo, yo voy caminando, voy subiendo, y allá en la cima voy a ver todo desde una perspectiva diferente. No me voy a enfocar en lo que hay abajo de esa montaña, me voy a enfocar en lo que me espera, en la promesa que me está esperando. Gloria a Dios. Y sabe, hermano, aquí el Señor nos muestra una vez más que solo de Él dependemos, que solo de Él dependemos. Dice su palabra que los que esperan en Jehová tendrán nuevas fuerzas, levantarán las alas como las águilas.
Así que usted espere, esperemos en las promesas del Señor en este día. Recordemos que Él sigue siendo Dios, Él sigue siendo fiel hoy, mañana y siempre. Él no es hombre, ni hijo de hombre, para mentir ni para arrepentirse. Y las promesas de Él son sí y el amén. Así que creamos en esa palabra en este día. Y sea cual sea la situación en la que usted se encuentre pasando el día de hoy, o si usted dice, yo no soy capaz de orar, no tengo autoridad para orar, no tengo autoridad para decirle al Señor, desde el momento que usted reconoce al Señor como su único y suficiente Salvador, usted puede declarar su palabra. Usted puede decir todas las promesas que Él nos ha dejado en la Biblia. Y en esta mañana yo le invito a que, así como dice la Biblia, retome sus fuerzas. Que usted espere en Jehová, que Él va a renovar sus fuerzas. Él va a ayudarle a ganar esta batalla, por más difícil que ha sido. Y si hay algo especial por lo que usted quiere que oremos, no dude en escribir a los números de la radio, no dude en enviarnos su petición, que nosotros vamos a estar orando por usted, vamos a estar orando por su familia. Le recuerdo que el número es 5842-1592. Ahí usted puede enviarnos su petición, ya sea por su casa, ya sea por su salud, ya sea por cualquier motivo que sea que usted quiere que oremos. Nosotros estamos acá para creer, estamos acá unidos creyendo en que Dios está ahí, creyendo en que Dios sigue siendo rey, Dios sigue siendo bueno, Dios sigue siendo soberano y Él sigue mostrando su poder y su fidelidad para cada uno de nosotros, en el nombre poderoso de Jesús. Y vamos a orar en esta hora. Yo le invito, si usted está ahí, vamos a orar. Si usted tiene un momento para dedicarle al Señor en oración, Padre, te damos gracias por este nuevo día, Señor, que tú nos has regalado. Gracias, amado Dios y Padre, que estás en gloria, que estás en los cielos. En esta mañana venimos alabando, venimos bendiciendo tu santo y bendito nombre, Señor. Agradeciéndote, Padre, reconociendo, Señor, que sin ti no somos nada, Dios amado. Te agradecemos, Señor, porque tú nos has dado la vida. Te agradecemos, Señor, porque hoy puedo respirar. Te agradecemos porque pudimos levantarnos, Padre. Pudimos levantarnos de nuestra cama. Te agradecemos, Señor, por todas aquellas personas que tú les permitiste, que aunque no tenían fuerzas físicas para levantarse el día de hoy, ellas se levantaron, ellos se levantaron y se dispusieron una vez más a creerte, Señor. Salieron en busca de nuevas oportunidades, salieron en busca de cosas, creyendo que hay puertas que se abrirán en el nombre de Jesús. Te pido, Señor, en esta hora, en esta mañana, por todo aquel que se encuentra conectado a través de la radio, Señor, todo aquel que nos sintoniza, Señor, en los barrios, en las ciudades, en las comarcas, Señor, todo aquel que nos sintoniza, Padre, en una sala de un hospital, en una sala de espera, en una sala de cuidados intensivos, Señor, pero que está creyendo que tú la has traído, Señor, en este momento con un propósito especial, Padre amado. Te pido por cada uno de ellos, Señor. Aún también te pido si hay alguien, Señor, escuchándonos en una celda de una cárcel, si las personas que están en esos lugares, Señor, están creyéndote, Padre, te pido por cada uno de ellos, Señor, que tengas misericordia, Padre amado, que puedas escuchar nuestro clamor en esta mañana, Señor. Dice tu palabra que en la unión hay poder, que en el acuerdo hay poder, y nosotros creemos en esa palabra. Hoy nos dispusimos, Padre, en venir aquí y creer en ti una vez más, Señor. Renovamos, Señor, te pedimos que cada día, así como le dijiste a Pedro, Señor, que el enemigo ha pedido para zarandearnos, pero también tú has orado, Señor. Así dijiste tú, Señor, que tú pediste al Padre
para que nuestra fe no falte, para que nuestra fe no falle, Señor. Así hoy te pedimos que ante las circunstancias, Señor, que cada día podamos enfrentar, que nuestra fe siempre esté puesta en ti, Señor. Que nuestra fe, que nuestra mirada siempre esté puesta hacia ti, Señor, el blanco perfecto de Jesucristo, en el nombre de Jesús. Te pedimos que cada día, Señor, renueves nuestras fuerzas físicas y espirituales, Señor. Y en este día yo te pido por cada uno de mis hermanos y hermanas, Señor, que están conectados, que renueves sus fuerzas, que bendigas, Padre, la obra de sus manos, que bendigas su vida, que renueves su salud, que renueves su estado mental, Señor, que sane sus corazones, Padre amado, en el nombre de Jesús, y que tú hagas en ellos, Señor, la obra que tengas que hacer, Padre amado. Entra en cada vida, Señor. Te pido que puedas entrar en cada vida que te necesita, en cada vida, Señor, que ha estado clamando por un milagro, en cada vida, Señor, que ha estado clamando por algo diferente, que ha estado clamando, Señor, por libertad financiera, por libertad espiritual, por libertad, Señor, en lo que solo tú sabes, Padre amado, por libertad en su salud, libertad en su matrimonio, Señor, libertad en la vida de sus hijos, aún también la libertad, Señor, de todo aquel que se encuentra encarcelado, Padre amado, en el nombre poderoso de Jesús. Hoy traemos a tu presencia cada una de nuestras peticiones, Señor, y así como dice tu palabra, Señor, que antes de que nosotros hablemos, tú ya las conoces, Padre, y también dice tu palabra que todo lo que pidiéramos al Padre en el nombre de Jesucristo, creyendo que se hará, eso se hará, Padre amado. Te pedimos que cada una de las peticiones que te hagamos, que cada uno de los anhelos que tengamos en nuestros corazones sean cumplidos, Señor, conforme a tu voluntad, Padre amado, porque sabemos que tu voluntad es buena, es agradable y es perfecta. Aunque no la entendamos, Señor, en este momento confiamos en que tus caminos no son los nuestros y tus pensamientos tampoco los nuestros. Creemos que tú tienes algo preparado. Creemos que tú tienes la victoria, Señor, para nuestro dolor, para nuestra enfermedad, para nuestras deudas, para nuestros problemas, Señor. Sabemos que tú tienes la victoria, Padre, en el nombre poderoso de Jesús. Y en esta mañana, Señor, renovamos nuestras fuerzas. En esta mañana te pido, Padre, que sea tu Espíritu Santo visitando cada hogar, Señor, cada casa, cada sala de hospital, Señor, que seas tú ahí en medio de esa familia que está creyendo en un milagro, Señor, que seas tú en medio de aquella familia que está clamándote, Señor, por un milagro, que seas tú enviando palabra de sanidad, de liberación, Señor, de restauración, Padre, en el nombre poderoso de Jesús, Señor. Creemos en que tú eres el único que tiene el poder. Creemos en que tú eres el único que abre las puertas y nadie cierra, y que cierra y nadie abre, Señor, en el nombre poderoso de Jesús. Confiamos y creemos en tu palabra. Confiamos y creemos en tu poder, Señor. Confiamos y creemos, Padre, que en ti está nuestra esperanza, Señor. En ti está la salida que nosotros necesitamos, Padre amado, en el nombre poderoso de Jesús. Oro por esa madre, Señor, que hoy se levantó y a lo mejor no tiene alimento, Señor, para darle a sus hijos. Oro por esa madre que está embarazada, Señor, que no sabe cómo hacer, Señor, cómo mantenerse, Padre amado. Oro, Señor, por cada una de esas personas que se encuentran solas, que creen que no tienen ayuda, Señor. Te pido que seas tú recordándoles que tú estás con ellos, Señor. Ayúdale, visítala, Padre amado, en el nombre de Jesús. Ten misericordia de nosotros, Señor, y del mundo entero, Padre amado. También traigo al altar, a este altar de adoración, Señor, a los jóvenes, a los niños, Señor. Te pido por la juventud de Nicaragua, Señor, que seas tú, Padre, ayudando a cada joven, Señor, haciéndolo entender, Padre amado,
que solo en ti está nuestro camino, que tú eres el camino, la verdad y la vida, Señor Jesús. Te lo pido, Señor, en el nombre poderoso de Jesús, que seas tú, Señor, obrando, Padre, obrando, Señor, obrando. Abre los cielos, Señor, aparta la juventud, Señor, para ti, que los jóvenes no anden más en malos caminos, Señor, que dejen esas pandillas, que dejen, Padre, las drogas, Señor. Sabemos que hay muchos jovencitos, Padre, que desde los 12 años se alinean y buscan esos vicios, Señor. Yo te pido que salgas al encuentro, Señor, de aquel joven que se dirige a consumir alcohol, que salgas al encuentro de aquel joven, que se dirige a la prostitución, que se dirige, Señor, a drogarse, Padre amado, que se dirige, Señor, a tomar la decisión de quitarse la vida. Te pido que salgas a su encuentro, Señor, en el nombre poderoso de Jesús. Te pido por toda la niñez, Señor, de Nicaragua, que seas tú, Señor, ayudando a los niños. Guarda, Señor, sabemos que ellos son tan inocentes, Padre amado. Yo te pido, Señor, que mi enemigo, Padre, no pueda, Señor, robar esa inocencia que los caracteriza, Señor. Yo te pido por los niños, Padre, de meses, Señor, recién nacidos, niños de un año, Señor, a 5, a 8, a 10, Padre. Te pido que seas tú guardándolo donde ellos se encuentren, aún, Señor, cuando nadie lo ve, aún cuando ellos tienen un momento de soledad, Padre de la Gloria. Te pido que sean tus ángeles acampando alrededor de cada uno de ellos, Señor, en el nombre poderoso de Jesús, en el nombre poderoso de Jesús, Señor. Yo creo en tu palabra y tú mandas ángeles, dice tu palabra, a acampar alrededor de nosotros, Señor, en el nombre poderoso de Jesús. En esta mañana, Señor, nos aferramos a tu voluntad. Te pedimos que nos tomes de nuestra mano, Señor, y que nos ayudes. Y creemos en esa palabra, así como tú dijiste en Habacuc, Señor, que tú eres nuestra fortaleza. Hoy declaramos que Jehová es mi fortaleza y hace mis pies como de sierva para caminar en las alturas. En el nombre poderoso de Jesús, en el nombre de Jesús, y yo envío esta palabra, Señor, en el nombre de Jesús, a todo aquel que está esperando por un milagro. Espera en Él y Él hará. Confía en el Señor, encomienda tus caminos a Él y Él hará. El tiempo de Dios es perfecto, su voluntad es perfecta. Solo ten fe, mantente firme, confiando en el nombre de Jesús, que Él hará. Él abrirá los cielos a favor de tu casa. Él abrirá los cielos a favor de tu matrimonio. Él abrirá los cielos a favor de la vida de tu hijo. Él abrirá los cielos a favor de la petición que tú le estás haciendo. Él abrirá los cielos a favor de tu salud, en el nombre de Jesús. Solo dígale, Señor, te pido que cada cosa que te pida se haga bajo tu voluntad, porque sé que tu voluntad es buena, es agradable y es perfecta. Gloria a Dios, Señor. Hoy enviamos esta palabra a cada hogar, a cada negocio, a cada persona que la necesita, Señor. Y te pido que tu Espíritu Santo sea recorriendo esos lugares, Señor. Y que esas personas, Padre, puedan aceptarte, puedan abrirte las puertas de su corazón para que tú puedas entrar, Padre amado, en el nombre de Jesús. Te damos gracias, Señor. Gracias, gracias, gracias. Declaramos que se abrirán los cielos. Declaramos que los cielos se abren en este día a nuestro favor. Que nuestra vida se llena de la presencia del Señor. Se llena de tu presencia, de tu provisión, Señor. Dice tu palabra que donde está el Espíritu de Dios, ahí hay libertad. Y hoy invitamos al Espíritu Santo a nuestro hogar, a nuestra familia, a nuestros negocios. Invitamos al Espíritu Santo a donde quiera que nosotros andemos, a todo aquel que se encuentra en su trabajo, que
trabajando, que tienes una unidad de transporte o un centro donde presta un servicio, te invitamos, Espíritu Santo, a que puedas llegar y visitar cada lugar, porque donde está el Espíritu de Dios hay libertad, donde está el Espíritu de Dios hay sanidad, en el nombre poderoso de Jesús. Creemos en tu palabra, Señor. Espíritu Santo, a que puedas llegar y visitar cada lugar, porque donde está el Espíritu de Dios hay libertad, donde está el Espíritu de Dios hay sanidad,

0: Señor, que ha pasado por momentos angustiantes. Tráeles un momento de refrigerio, Señor. Lleva ese refrigerio, Padre amado, de paz. Paz y paz, Señor, para todo aquel que te la ha estado pidiendo, Señor amado, en el nombre de Jesús. En el nombre de Jesús. En el nombre de Jesús. Gracias, Señor. Disponemos, Padre, este nuevo día en tus manos. Lo ponemos en tus manos, Señor. Y creemos que en tus manos estaremos seguros. Declaramos, Padre, así como dice el Salmo 23. Gloria a Dios, Señor. Gloria a Dios, Padre. Bueno, Señor, y para siempre es tu misericordia, Padre amado. En el nombre de Jesús, declaramos tu palabra, Señor. Aleluya, aleluya, gloria a Dios. Gloria a Dios, Padre amado. Aleluya, Señor. Confiamos en ti, Señor, que de ti viene nuestra ayuda. Gloria a Dios y gloria a tu palabra. Alzaré mis ojos a los montes, Señor, dice tu palabra. Mi socorro viene de ti.
1: Y a ti que estás pensando abandonarlo todo.
0: Y descansamos y esperamos en tus promesas, Señor. Declaramos, Padre, que habitamos bajo tu abrigo, Señor. Dice tu palabra, Señor, que el que habita el abrigo del Altísimo morará bajo la sombra del Omnipotente. Diré yo a Jehová, dice el Salmo 91, esperanza mía y castillo mío. Aleluya, mi Dios en quien confiaré. No hay nada más, Señor, en que pueda confiar, solo en ti, Señor. Aleluya, gloria a Dios. Gloria a Dios. Te damos gloria, Señor. En el nombre de Jesús. Amén. Y yo le pido que en este día se levante nuevamente creyendo que Dios hará algo. Creyendo que Dios va con usted. Creyendo que cada día Él siempre está ahí acompañándole, acompañándola. No tenga temor. Cuando el temor quiere entrar a su vida, dígale, Señor, trae tu paz que sobrepasa todo entendimiento. Cuando la duda, la incredulidad, dígale, Señor, aparta mis pensamientos para ti. Mi corazón, Señor, para ti. Yo quiero seguir creyendo, quiero seguir teniendo fe en que tú harás un milagro, Padre. En el nombre de Jesús, te envío esta palabra y declaro en el nombre de Jesús que Dios hará algo en tu vida, en mi vida, en tu familia. En el nombre de Jesús. Oramos en este momento también, Padre, por nuestra pastora Modesta Zárate, Señor. Te pedimos que seas tú guardando su vida, Señor, su familia, sus negocios, visitando su casa, Señor. Sabemos que tú estás ahí, Señor. Sabemos que tú la has llamado para servirte. Te pedimos que cada día renueve sus fuerzas espirituales, sus fuerzas físicas, Señor, para que ella pueda seguir en este camino, Señor. Que ella pueda seguir levantándose, Señor, creyendo en ti, Señor. Aleluya. Sabemos que tú le darás la victoria a su casa. Que tú, Señor, le darás la victoria, Padre, en sus negocios, Señor, en todo lo que ella emprenda, Padre amado. Declaramos victoria y bendiciones de parte de ti, Señor. En el nombre poderoso de Jesús, te damos gloria y honra, Señor, y te pedimos que seas tú con nosotros en esta nueva mañana. En el nombre de Jesús, gloria a Dios, te bendigo. En el nombre de Jesús, y te invito a que cada día puedas conectarte a través de Radio Restauración y puedas enviarnos tu petición para nosotros siempre estar juntos clamando y orando al Señor. En el nombre de Jesús, que Dios te bendiga tu trabajo, bendiga tu familia. Saludos y bendiciones.

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1: Bueno, mi gente, buen día para todos ustedes que están escuchando en Radio Restauración. Así es, estamos iniciando Mañanas de Restauración de hoy, 10 de julio. Imagínense cómo pasa rápido el tiempo. Pasa rapidísimo el tiempo, estimado oyente. Bendito sea nuestro Padre Celestial, el Dios Todopoderoso. Seguimos entonces con más música por aquí en Radio Restauración. Quiero agradecerle mucho a todos ustedes que siempre se mantienen pendientes de la programación de Restauración. Así que en esta mañana, como les dije, 10 de julio del 2026. Bendiciones, dice por aquí Gilberto Daza, tú peleas por mí. Dios almirante de gloria, mi señor. Y Marvin Bravo, gracias, gracias. Las 6 de la mañana con 8 minutos. Recuerdo que siempre disponible nuestras dos líneas telefónicas. Tenemos ahí el 58-42-15-92. Y tenemos el 23-19-98-10, la única línea que usted puede salir al aire o al interno. Tengo también la segunda línea, pero esa solamente yo le puedo atender al interno. 23-19-98-11, la segunda línea. Pero vamos con todo entonces. Don Lester Martínez te acompaña en la programación de hoy, mañana restauración. En la emisora, que hoy te acompaña. Ya casi estamos iniciando el fin de semana. Un fin de semana. ¿Qué dice nuestra hermana Flor de la María Pérez Muñoz Rocha? Saludos, hermana Flor. Hermana Flor está preparando el desayuno ya en esta mañana. La hermana Flor siempre ella disfruta de su cafezazo por la mañana. Y hermana Flor, hoy día de sopa, día en Acatamal. La hermana Flor tiene previsto hacer un arroz aguado con de cerdo hoy. Así que aprovecho para la hermana Flor, porque hace como semana mató un cerdo, dice un chancho ahí. Estuvo comiendo chicharrón, nacatamales, charrasca, pepena, de todo. Estuvo comiendo la hermana Flor. Entonces hoy dice que vamos a hacer arroz aguado, Lester. Provecho entonces, hermana Flor de las Marías Pérez Rocha, de las Marías, saludos entonces, espero que la pase bien, hermana Flor, ahí para la familia que está escuchando Restauración hasta la Ceiba.

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1: Eso entonces en esta mañana, con todos ustedes siempre le acompañamos, hermano Isaías. Fíjate que esa alabanza no, ese tema no, hermano Isaías, ese tema de los iracundos, ese tema es secular, hermano, no lo puedo sonar. Ahora Gustavo Lima, pues él le sirve al Señor, pero ese tema no, hermano, porque todavía pues no encuentro una versión cristiana con ese tema. Pero sí, hermano, con gusto entonces, viste, voy a buscar esa alabanza en Ciudad Hermosa de el grupo Chalón. Entonces, hermano Isaías García, saludos, hermano, viste, espero que la pases bien, hermano, viste. Espero que la pases bien, espero que la pases bien. Gustavo Lima ahora le sirve al Señor, ya él es ex iracundo, ya no es iracundo, ahora es de los ex iracundos, porque ahora le sirve al Señor Gustavo Lima. Entonces, hermano, ahí nos disculpas entonces, porque ese tema es secular el que me estás pidiendo. Vamos con música. Quiero saludar en esta mañana al pastor Jairo Cedo Canda. Hoy lo que me dice hermana Flor está preparando un adobado. Dicen que ya tiene un quintal de yuca ahí porque va a ser un adobado de cerdiquel. No, y es cierto, hace como 2 semanas mató un chancho la hermana Flor, ahí tuvieron comiendo de todo. Y entonces, hermana Flor, espero que la pase bien, provecho, ¿viste? Ahí con toda la familia. Eso entonces esta mañana para los amigos que están ya desayunando, esos que están preparando el cafezazo caliente. Ya saben entonces que le acompañamos con una programación variada. El cafecito no tiene por qué faltar. El cafecito caliente no debe de faltar. No debe de faltar. No

Y entonces quiero dejar música, del grupo Chalón. José Ramón Ordóñez en ese entonces pertenecía al grupo Chalón de los años 80, ahora es solista de Ciudad Hermosa. Vamos con música entonces, buenos días. Ah, pero quiero, está pendiente un tema que lo había dejado de Marvin Bravo que no lo he sonado.

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1: Eso entonces está mañana a las 6:37, 6:37. Dice Giovanni Río, las 7 vueltas con Giovanni Río, a ver, también el catracho Renato Sancho con el tema Nacido para Conquistar. Y vamos con música, recuerde que te escucha Restauración. En este día, saludos a los hermanos que nos escuchan en el norte de Nicaragua. Saludos, hombre, a la gente del norte, lo que es Matagalpa, Estelí, lo que es Nueva Segovia, Ocotal, lo que es Chontales también, en lo que es la región central, Buaco, Nueva Guinea, lo que es el Caribe Norte y Sur. Saludos a nuestra gente, que está activo a través de la internet en restauraciondeleon.com.

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1: Llegamos al tiempo, Tibón, nadie me ama como tú, así que en esta mañana a las 6:53, vamos a despedirlo porque recuerde que en breve estaremos iniciando un mensaje de bendición con el pastor José Ovidio Valladares. Vamos entonces, mi gente, buenos días. Víctor Hernández también en el río, no te pedimos, recuerde que en breve un mensaje que restaura o que bendice tu vida.

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2: Leemos y dice así: hermanos, yo mismo no pretendo haberlo ya alcanzado, pero una cosa hago, olvidando ciertamente lo que queda atrás y extendiéndome a lo que está delante, prosigo la meta al premio del supremo llamamiento de Dios en Cristo Jesús. Así que todos los que somos perfectos, esto mismo sintamos, y si otra cosa sentís, esto también os lo revelará Dios. Pero en aquello a que hemos llegado, sigamos una misma regla, sintamos una misma cosa. Hermanos, sed imitadores de mí, y mirad a los que así se conducen, según el ejemplo que tenéis en nosotros. Porque por ahí andan muchos, de los cuales os dije muchas veces, y aún ahora lo digo llorando, que son enemigos de la cruz de Cristo, y el fin de los cuales será perdición, cuyo Dios es el vientre, y cuya gloria es su vergüenza, que solo piensan en lo terrenal. Mas nuestra ciudadanía está en los cielos, de donde también esperamos al Salvador, al Señor Jesucristo. Y digan amén a la palabra de Dios. Bueno, tres comentarios solamente voy a hacer en esta ocasión, que tienen que ver con el seguir el tema que San Pablo venía abordando acerca de la vida victoriosa y acerca de cómo enfrentar el futuro. Ustedes saben que hay mucha gente ahora que vive en angustia, en desesperación, porque, hermanos, la Biblia dice que el diablo vino para matar, para hurtar y ¿para qué? Para destruir. Dígalo conmigo: para matar, hurtar y destruir. ¿Para qué vino el diablo? Para matar y para destruir. Díganos solo las mujeres: para matar, hurtar y destruir. A ver los hombres si pueden decirlo: para matar, hurtar y destruir. Exactamente, esa es la razón que el diablo tiene en la tierra. Y todos sabemos cómo el diablo trabaja queriendo matar a la raza humana. Desde el principio de la vida, desde que esté en el vientre de la madre, Satanás procura la muerte de la vida del ser humano. ¿Se acuerdan ustedes cuando Jesús nació y era un bebito, un chiquito todavía? Herodes envió un edicto diciendo que todos los menores de 2 años debían morir. Ese edicto decía que había muerte, un infanticidio. Y murieron miles y miles de niños exterminados por la mano diabólica de Herodes y de sus súbditos. Fíjese bien, hermano, durante estos últimos días todos los medios de comunicación estaban alborotados. Yo creo que los medios de comunicación el diablo los usa en gran manera para poner zozobra en la gente. Por eso hay mucha gente que lee mucho los periódicos y viven en miedo. Miren la televisión y le da miedo, porque el diablo parece que ha venido para sembrar la zozobra en el mundo. Y bueno, vimos nosotros en estos últimos días cómo se abordó el caso de una muchachita de 9 años que fue embarazada y cómo se le obligó abortar. ¿Quiénes son los que procuran el aborto? Personas que no tienen conocimiento de Dios. Todo aborto, hermano, es un asesinato cuando es un aborto provocado. Y hace unos años hablé aquí en esta iglesia y una señora vino para decirme: mire, hermano, quiero que por favor hable con fulana de tal. Era otra señora que supuestamente era hermana, y me dijo: ella practica abortos en su casa, asiste a esta iglesia, pero ella en su casa practica el aborto a mujeres que llegan y les ha hecho a muchas personas. Y esta señora que vino muy preocupada, porque ella, ahora creyente en el Señor, ya no quiere que siga dando esa matanza. Yo hablé con la señora y entonces ella me dijo, bueno, a mí me pagan por hacerlo. Así fríamente, hermano, convertida en una asesina. Y yo le dije, mire señora, si no va a cambiar de vida, por favor retírese del centro evangelístico, que no quiero yo gente que se llame cristiano y esté asesinando niños. El aborto es un asesinato. Tanto el que lo practica, como el que llega a que se lo practiquen, como el que lo induce. Por eso yo creo que todos esos abogados y toda esa gente que apoya el aborto, hermano, está en los planes satánicos, no en el plan de la vida. Porque la Biblia dice, hermanos, que la vida es de Dios. Dios es el que da la vida. Y Él es el que la puede quitar solamente. Es pecado entonces abortar o provocarse el aborto. Si alguna de ustedes se provocó un aborto, debe pedirle a Dios perdón. Puede ser que un aborto natural, es decir, que no se lo provocó, un accidente, eso no vamos a decir que es un pecado. Pero cuando conscientemente va a un lugar para que le saquen a su hijo, eso es el pecado. Y Satanás, hermanos, trabaja. Desde que la persona está en el vientre de la madre, el diablo procura la destrucción. Luego, cuando los niños crecen y se hacen niños, Satanás busca la forma de atraparlos. Y ahora, ¿cómo hace el diablo para atrapar a nuestros hijos? A través de los videos, a través de los Nintendos, a través de la computadora. Mire, hermano, yo creo que el niño puede jugar y que puede tener su computadora. El problema es cuando se mete a ciertos juegos que lo acaparan. Y que puede pasar una, dos, tres, cuatro horas y la mamá le dice, hijo, ven a comer. Y dice, no tengo hambre. No quiere comer porque está pegado, hermano, en el juego, en el videojuego. Como padres de familia tenemos que tener mucho cuidado y guiar a nuestros hijos a que comprendan estas verdades. A veces ellos no lo entienden, pero nosotros los viejos deberíamos entenderlo y librar a nuestros hijos porque el diablo está metiéndose ahí. ¿Qué sucede cuando los niños crecen, pasan a ser jóvenes? Ahora Satanás utiliza otros mecanismos. Ahora ya no es el videojuego. Ahora Satanás busca el alcoholismo y busca la droga para llevarse a nuestros hijos. Y hay miles y miles de jóvenes en la garra del diablo. Cuando pasamos de ser jóvenes y llegamos adultos y nos casamos, el diablo no descansa. ¿Y ahora qué es lo que hace? Quiere destruir nuestro matrimonio. Quiere destruir su familia. Quiere desbaratar el hogar. Y ahí está Satanás. No descansa. Desde que estamos en el vientre de la madre hasta que llegamos a viejecitos, el diablo nos ataca y nos ataca y nos ataca, porque él vino para matar, para hurtar y para destruir. Pero bendito sea Dios que nosotros no seremos destruidos, porque el que esté en la mano del Señor, nadie lo arrebatará. Y démele un fuerte gloria a Dios en este día. Dice gloria a Dios, hermana. Yo estoy seguro que jamás el diablo va a derrotar mi vida. Y yo sé que ustedes tampoco serán derrotados si ponen su vida en la mano del Señor. Ahora, esta vida es una lucha. Y tenemos que pelear la batalla. Y tenemos que ganarla. Pero ve ahora lo que dice San Pablo. Vamos a nuestro texto, versículo 13. San Pablo, a estas alturas de la vida, tiene más de 60 años de edad. Ha fundado muchas iglesias. Ha formado siervos en el ministerio. Ha ido a predicar en diferentes países. Y siendo tan grande como es un enorme predicador del Evangelio, ¿qué dice ahora en esta noche? Hermanos, yo no pretendo haberlo alcanzado ya. No está él diciendo, bueno, ya llegué a la cúspide. Soy ahora tan grande que ahora merezco un descanso. No está hablando de descanso, ni se está jactando ni vanagloriando de lo que ha logrado. Sino que ahora viene al entendimiento de que él no es nada todavía. Y dice, no lo he alcanzado, todavía me falta. ¿Sabe, hermano y hermana? Es lo que todos debemos decir en esta noche. Todavía nos falta territorio por conquistar en el nombre del Señor. Dígalo conmigo, todavía me falta territorio que conquistar. Gloria a Dios. En todas las áreas de la vida, en el área secular, hermano, nunca se conforme con lo que sabe. Siempre hay cosas que ir a estar aprendiendo y estar avanzando. Ahora con tanta posibilidad del internet, uno puede estudiar, hermano, muchísimas cosas. con las bibliotecas abiertas a la disposición, con los cursos por correspondencia. No se quede con lo que sabe. Recuerde, hermano, el mundo necesita, entre más sabios somos en la tierra, más poderosos podemos ser en el ministerio de la obra del Señor. Avancemos, no nos quedemos por nada. Usted dice, ah, ya soy bachiller, dice. Ya se conformó con ser bachiller. ¿Qué es bachiller? O ya soy licenciado. No se conforme. Continúe trabajando. Los que no se esfuerzan se quedan siempre abajo. Se quedan siempre, hermanos, siendo las personas de menos influencia dentro de la sociedad. En la vida espiritual, recordemos que hay que conquistar. Hay que orar más, hay que leer la Biblia más, hay que avanzar más en la vida cristiana. En la vida material hay que avanzar, no se detenga, siga creciendo en el nombre del Señor. En la vida física de igual manera, no se deje vencer por nada. Levante su cabeza y recuerde que somos más que vencedores en Cristo Jesús. Ahora dice, una cosa hago. ¿Qué es lo que hace San Pablo, hermana? ¿Qué es lo que hace? Dice... Aló, estoy leyendo el versículo 13 con ustedes y dice, una cosa hago. ¿Qué es lo que hago? Y hace, dice, olvidar ciertamente lo que queda atrás. Y escuche lo que lo voy a decir esta noche. Hay dos cosas que quedan atrás. Primero, hablemos de las derrotas y de los fracasos. Hay que olvidarse de todo lo que en el pasado nos atrapó. En nuestros pecados, nuestras debilidades, nuestras fallas, nuestras derrotas, dejémoslas atrás. No vivamos lamentándonos, ni vivamos quejándonos, ah, lo que me sucedió hace tiempo, ah, si hubiera sido tan solo, si hubiera hecho, si tan solo hubiera. Yo ahí tenía un hermano que viene a la iglesia de vez en cuando, se para y se sienta allá atrás, y me dice, tengo 48 años de edad, no sé nada, solo llegué hasta el segundo año, y me dice, si tan solo hubiera estudiado, ya fuera médico, tuviera mi clínica, tuviera mi consultorio, tuviera, pero no tiene nada. Y yo le dije un día, rompa con esa desgracia, estarse acordando, ¿qué es ahora y qué va a ser de aquí en adelante? Es lo que importa. Pero vivimos atados al pasado. Si tan solo no hubiera tenido este descarrillo, y si tan solo no tuviera este chavalo, dicen algunas señoras. No, no se esté quejando del pasado. Dele gloria a Dios porque está vivo todavía y que puede ver cosas nuevas en el Señor. No esté amarrado al pasado. No esté recordando el mal. Y les he dicho esto a algunos hermanos. Hay señoras que son un poco descuidadas. Tal vez su marido cometió un desliz y se metió con alguna señora. Y ahí le viven remojando. ¿Te acordás de fulana? ¿Te acordás de fulana? ¿Por qué tiene que recordar el pasado? Como un hombre que una señora vino ayer a hablar conmigo y me dijo, mire, mi marido, cuando me conoció, él sabía que yo tenía hijos. Y ahora, después de más de 10 años de estar juntos, me pregunta que si después de que yo tuve a mis hijos, tuve con ese hombre. ¿Qué pregunta de tonto, de necio? Dije yo. Y ya no sabe que estuvo con el otro hombre, no le tiene dos chavalos. Y le pregunta que si tuvo. Que si tuvo algo que ver, está amarrado a un pasado que no lo deja ser feliz. Tenemos que doblar esa página y comenzar a ver hacia adelante en el nombre del Señor, mi hermano. No esté amarrado al pasado. Tampoco debemos estar amarrados a la victoria del pasado, a los triunfos. Yo me acuerdo que hace años oraba 3 horas al día. Yo me acuerdo que ayunaba todos los sábados. ¿De qué te sirve que te estés acordando de eso si ahora estás pasmado? ¿De qué te sirve que te estés acordando que antes yo disfrutaba de la bendición de Dios y ahora estás palo seco? ¿De qué te sirve? No estemos atados al pasado, sino experimentemos la gloria de Dios ahora en nuestra vida. Y dice, yo siento el poder de Dios en mi vida, yo siento la gloria de Dios ahora. Ayer ya pasó. Amén, hermano. Dijo amén, hermano. Ayer ya pasó. Mañana, quién sabe si vendrá. Hoy es el día para gozarnos en el Señor. Por eso dice la Biblia, hoy es el día que hizo Jehová, nos alegraremos y nos gozaremos en él. Hoy es el día. Por eso yo en la mañana me levanto ahora. Hace unos meses todavía llegaba a la oficina así un poco como mal encarado. A veces llevo de vez en cuando. Amén, dice la secretaria. Mire, hermano, pero ahora digo, Dios mío, ayúdame, porque quiero cada día vivir feliz en el Señor. Porque yo no sé si este es el último día. Puede ser que este sea el último. Y ahora vivo como que si hoy es el último día de la vida, con el gozo del Señor en mi alma y con la seguridad de que todo será mejor en el nombre de Jesucristo. Ahora dice, extendiéndome a lo que está delante. Hay que extenderse en el nombre de Dios. Nunca diga, soy incapaz, ya soy muy viejo, no puedo. Ya son palabras del diccionario satánico. En el diccionario de Dios no existen esas palabras. En el diccionario de Dios dice, todo lo puedo en Cristo que me fortalece. No hay nada imposible para Dios. En Dios haremos proeza. Eso está en el diccionario de Dios. Y eso es lo que hay que creerle al Señor, mi hermano. Extendiéndome a lo que está delante. ¿Qué es lo que está delante? ¿Qué son los nuevos triunfos que voy a tener en el Señor? Caleb es un ejemplo claro para nosotros. 85 años de edad. A esa edad dice, deme en el monte que lo voy a conquistar. Y se lo dieron y lo conquistó. 85 años de edad. Nosotros, hermanos, todavía estamos jóvenes. Todavía podemos alcanzar cosas grandes en el nombre de Dios. No tenemos que estar con miedo aquí, porque el poder de Dios está sobre nuestra vida. En Cristo no hay viejos, en Cristo hay jóvenes poderosos en el Señor. Porque dice, aún en la vejez fructificarán. Dele gloria a Dios. Aún en la vejez fructificarán. Dígalo conmigo, fructificarán. ¿Cuántos hombres pueden decir fructificaré? ¿Cuántos hombres dicen fructificaré? Aún en la vejez. Y ustedes que están chavalos, ¿cómo no van a fructificar? Hermano, extendiéndome ciertamente a lo que está delante, prosigo a la meta. Tengamos una meta en nuestra vida. No andemos a la deriva. ¿Cómo están? Ay, voy, hermano, cayendo, que levantando. ¿Y para dónde va, hermano? A ver dónde llego. Va sin rumbo y sin dirección en este mundo. No sabe de dónde viene ni para dónde va. Es como el barco que perdió el timón y anda en el mar, para donde el viento lo lleve. Nosotros no somos así. Nosotros sabemos para dónde vamos. Tenemos metas claras en el nombre del Señor. Amén, hermano. ¿Tiene metas usted en su vida? ¿Metas para su vida? ¿Para sus hijos? ¿Metas para su familia? ¿Metas para Dios? Eso es. Y ahora, versículo 17. Hermanos, sed imitadores de mí y mirad a los que así se conducen según el ejemplo que tenéis en nosotros. Para mí este es un llamado para los líderes y para los creyentes a que aprendamos a vivir una vida delante de Dios agradable y que le digamos a los demás, así como me miran a mí caminar, así caminen ustedes también en el Señor. ¿Están oyendo, hermana? Yo he oído pastores y líderes y siervos que dicen, hagan lo que yo les digo, no hagan lo que yo hago, pero hagan lo que yo les enseño. ¿Qué está tratando de decir, hermano? Que no es recto delante de Dios su vida personal. Eso es lo sencillamente lo que está tratando de decir, que su vida personal no es recta delante de Dios. Le estoy diciendo aquí que los siervos de Dios, los creyentes, debemos ser ejemplo. San Pablo dice, sed imitadores de mí. Hermanos, sed imitadores de mí. Yo antes no decía eso, pero ahora tengo que decirlo, porque es lo que la palabra de Dios enseña. Decirle a mi gente, miren, hermanos, como yo camino en la obra de Dios, caminen ustedes también. Pero a veces nos pasa lo de la cangreja, ¿verdad? Que le enseñaba a los cangrejitos a caminar. Caminen derechito, le decía. Y los pobres solo de lado. Y al final dice, pero ¿por qué caminan? No caminan. Es que así camina usted, mamá, le dice de ladito. Así nos pasa a veces a nosotros. No caminamos derechito, sino de ladito. Y entonces no podemos enseñarle a los demás que caminen bien. Y es lo que Dios quiere. Dice, hermanos, sed imitadores de mí. Que le enseñemos a la gente a caminar de acuerdo a los postulados de la palabra de Dios. Y ahora miren el versículo 18 y 19. Habla de falsos creyentes, de individuos que se llaman siervos de Dios y no lo son. ¿Lo están viendo en la palabra de Dios, hermano? Dice, porque por ahí andan muchos, de los cuales les dije muchas veces, les he hablado de ellos, y ahora lo digo llorando, que son enemigos de la cruz de Cristo, el fin de los cuales es perdición, cuyo Dios es el vientre y cuya gloria es la vergüenza, y solo piensan en qué, en lo terrenal. A mí me da pena, hermanos, en Nicaragua, ver tanta degeneración del Evangelio. Conozco gente aún que han salido de esta iglesia. Y lo miro yo en el mercado oriental, predicando y recogiendo ofrendas. No predican por ganar almas. Yo he ido muchas veces también a predicar en el mercado oriental. Y he ido a varios mercados y en los buses he predicado. Hace poco estuve en el mercado oriental predicando. Allí, en pleno mercado, predicando la palabra de Dios. Pero no recogemos ofrendas después. Porque no llegamos para hacer dinero. Porque no llegamos con la idea de hacer reales. Pero muchos de esos que andan ahí, su interés no es ganar almas, sino es ganar dinero para su subsistencia. Y dice aquí la palabra que su Dios es el vientre. Hay predicadores ahora que engañan a la gente. Tráiganse un pañuelito, tráigame una foto, tráigame algo y $20 y va a ver usted lo que va a pasar. Siembre, le dicen a uno, siembre. Y comienzan a manipular con eso de la siembra y la siembra y la siembra. Ahora yo creo que hay que sembrar en la cosa de Dios y hay que aportar para la obra de Dios. Pero no creo que sea por manipulación. Que si usted tiene una deuda y trae aquí los $100 o el diezmo de esa deuda, no lo he encontrado yo en la Biblia, hermano. Tengo 30 años de leer la Biblia, de pasta a pasta me la leo la Biblia yo. He estudiado, hermanos, 6 años en el seminario bíblico y nunca he visto en la palabra de Dios que diga, tráeme el diezmo de la deuda que tenés y vas a ver lo que te va a suceder. No lo he visto yo. Pero los mercaderes del Evangelio, hermanos, y tienen radios y televisoras, y tienen cámaras y tienen muchas cosas. Y muchos ingenuos están cayendo en la trampa. Aquí conocí un señor que debía a él $50,000. Y fue a prestar $5,000 para sembrar en uno de esos proyectos, hermano. ¿Y sabe lo que pasó? No solamente debe los 50 mil, sino que ahora debe 55 mil. Y se fue del país, se fue para Estados Unidos, allá anda el pobre, dando guerra. Porque no tuvo, porque lo engañaron. Y así como él, mucha gente está siendo engañada, le están sacando su dinerito, le están sacando sus centavitos. Hermano, cuando el Señor sanó a los enfermos, cuando el Señor bendijo a los enfermos, a ninguno le pidió nada. Solo le dijo, cree en el Señor Jesucristo y verás la gloria de Dios. No te he dicho que si crees, verás la gloria de Dios. Eso es lo que enseña la palabra. Ahora, la Biblia me enseña a mí a ofrendar y a diezmar, y lo hago, hermano. Y lo hago con gozo, llevo los diezmos a la casa del Señor, y llevo las ofrendas, y cuando hay que hacer un proyecto especial, ahí estoy dando ofrendas. Pero no estoy, hermano, manipulado que tengo que sembrar, que tengo que si doy me van a devolver. Sino que la palabra de Dios dice, el que siembra generosamente, generosamente cosechará. Pero cada uno dé como propuso en su corazón, dice, conforme al Señor lo haya prosperado. Así es que enseña la Biblia. Si Dios me prosperó, entonces voy a dar. Pero si estoy enjaranado, ¿cómo voy a dar? Ah, pero me están tratando de engañar con eso. Y dice aquí la palabra que mucha gente predica por eso. Hace unos años vino un hombre y lo pusimos de obrero en la iglesia. Y después de unos días llegué yo para visitarlo, teníamos en un campo. Y cuando llegué a verlo, me dijo, ¿y usted quién es? Me dijo, mire usted, yo que soy el padre espiritual, el que lo voy a poner ahí en esa obra, que lo puse de siervo, ahora llego después de unos meses y me dice, ¿y usted quién es? Me dice. Y yo le iba a decir, soy tu papa. Pero le dije, soy tu padrastro. No me conocía. Y después de la plática me dijo, hermano, es que solo usted quiere ser reales, ahora déjeme a mí hacer reales. Y comenzó, mire hermano, una situación que a mí me dio pena y me dio risa y me dio cólera, también una mezcla de tanta cosa que me dio. Pero, ¿qué sucedió? El pobre hombre dijo, ah, es que usted me dice, está haciendo muchos reales. Y yo le dije, ¿sabes qué, hermano? Al que el Señor le quiere dar reales, le va a dar reales en abundancia. Y al que no le quiere dar, no le va a dar, aunque madrugue, no come pechuga. Porque algunos dicen que madruga, come pechuga. Algunos, aunque madrugan, no comen pechuga. Yo me acuerdo que mi abuelo me contaba que decía, fíjate que un hombre, dice, iba caminando a las 5 de la mañana y se halló 100 pesos en la calle. Y entonces te das cuenta lo importante de madrugar. Y entonces un chaval que estaba oyendo dijo, pero más madrugó el que los perdió. Porque no depende, hermano, de nosotros, ¿verdad? Sino que depende del Señor, la bendición. Y entonces dijo, Dios, yo quiero tener. Allá se fueron y trataron de hacer. A los 3 meses la policía los andaba siguiendo a los dos. Y andaban buscando dónde meterse, huyendo. Porque, hermanos, hay gente que quiere enriquecerse y cae en lazos del diablo, dice la palabra de Dios. Toda persona que está buscando cómo enriquecerse, hermano, fracasa. Porque todos los que ahora tienen riquezas, no es porque andan buscando, sino que trabajaron y la bendición de Dios les vino en una forma grande y poderosa. Gloria a Dios. Ahora dice aquí que hay mucha gente que trabaja en la obra de Dios por motivos que no son espirituales. Y por favor ponga atención a esto. No me le ande prestando a ningún pastor. Por favor no le preste a ningún pastor. Porque hay pastores que vienen, présteme y le deben a todo el mundo. Yo voy a tener 20 años ser pastor en esta iglesia y no le debo a nadie, gracias al Señor. Y si alguno le ha quitado prestado, por favor avíseme que se me olvida y le puedo pagar. Y cóbreme ahora que tengo reales. A su nombre. ¿Cuántos dan gloria a Dios en este día? ¿Cuántos dicen gloria a Dios en este día? Por eso el 17 dice, hermanos, sed imitadores de mí. Y es lo que yo le digo, no anden pidiendo, yo no pido. No anden quitando prestado, yo no ando quitando prestado a ningún miembro de la iglesia. Porque quiero levantar la cara en alto siempre. Que nadie por unos pinches mil pesos me escupa la cara. Que pueda yo levantar, y les pido a ustedes que por favor, y si le van a prestar alguno, avísenme a mí. Porque hay gente que presta y después viene a decirme, mire que fulano no me prestó. Ah, pero a mí no me consultó cuando le iba a prestar. Ahora que no le paga, me está buscando a mí. Sigamos la palabra de Dios, versículo 20. Y esto es lo último que vamos a ver. Dice, mas nuestra ciudadanía está ¿dónde? ¿Dónde está su ciudadanía, hermano? ¿Dónde? En el cielo. ¡Gloria a Dios! No somos de esta tierra. Aquí somos peregrinos, vamos de camino. Nuestra tierra está más allá del sol. En el cielo es nuestra morada eterna. ¡Gloria a Dios! Hay muchas cosas que no entiendo yo del cielo. Solo las creo porque están en la palabra de Dios. Y dice, tenemos una ciudadanía en el cielo. Y yo lo creo. ¿Cómo es eso? Hay veces que no entiendo. A veces me pongo a preguntar yo, ¿y cómo irá a ser? ¿Y dónde será eso? Y eso me vuelvo medio dundeco. Por eso ya no me ando preguntando esas cosas. Digo, gloria a Dios. Digo, hay cielo y voy para el cielo. Y punto. ¿Verdad? Y dice aquí, nuestra ciudadanía está, ¿dónde? En el cielo. De donde esperamos también al Salvador y al Señor Jesucristo. Mira, hermano. Muchas personas se pierden por el amor al dinero. ¿Cuántos de ustedes saben que Dios quiere que tengamos reales? Levante la mano. Bueno, yo lo creo. Dice la Biblia, yo quiero que tú seas prosperado en todas las cosas. Yo creo que Dios quiere que yo tenga reales. Y de una cosa yo estoy seguro, que nunca voy a ser pobre. Gloria a Dios. Ya me sacó el Señor de esa maldición. Ya sé lo que es trabajar con chanchos, con gallinas, vendiendo agueladas, vendiendo achotes, vendiendo sandías partidas. Ya sé lo que es esa vida. Y andar vendiendo chicles, andar lustrando zapatos. Ya conozco esa vida. De ahí me sacó el Señor. Hace, hermanos, unos 30 años, qué feliz era yo. Quizás un poquito más de 30, 35 años tal vez. Caminando yo con mi cajita de lustrar en un pueblito. Y vi yo, en la mañana de un domingo, un billete de 5 pesos en el suelo, mojadito todavía. Nunca había tenido yo 5 pesos juntos. Siempre me lo ganaba de chelín en chelín. Pero un billete de 5 pesos, qué emoción tan grande la que me dio. 5 pesos, hermano. Y yo sé que de esa vida de desgracia y de derrota el Señor me sacó a mí. Y que de esa vida de desgracia que Dios está sacando a mucha gente aquí en este lugar. Para no volver más a esa esclavitud, sino para disfrutar de la bendición grande del Señor. Y para tener abundancia, hermano. Gloria a Dios, hermano. Y escuchen lo que le voy a decir. La riqueza no es mala. El dinero no es malo. El amor al dinero es que el Señor condena. Porque el amor al dinero hace que el hombre se vuelva insensible, se vuelva grosero, se vuelva explotador, se vuelva, hermanos, arrollador y destructor de los demás. Pero cuando usted aprende a tener dinero y mira a los demás como hermanos, y mira a los demás como iguales, y no se considera la gran cosa, y usted, aunque tenga riqueza, sí mantiene humilde, le da a la obra de Dios, ayuda a los pobres, ayuda a las viudas, usted es una persona con riqueza, bienaventurado usted, hermano. Pero si usted llega a tener algo, y luego comienza a caminar como chompipi, así envalentonado, Mira a la gente así con el rabo del ojo. Cuando le da la mano a algún pobre, inmediatamente va a lavarse con alcohol. Usted, hermano, está un poco lejos de lo que es la vida cristiana. La Biblia dice, no améis al mundo ni las cosas que están en el mundo. El que ama al mundo se constituye enemigo de Dios. Amar al mundo, amar las riquezas, amar el dinero es pecado. Pero tener las riquezas y mantenerse humilde y servir con ella, eso es bienaventurado. Que Dios lo bendiga. La Biblia dice que nosotros somos hijos de quién en la fe. De Abraham. Por la fe somos hijos de quién, hermano. De Abraham. ¿Cuántos creen que somos hijos de Abraham? Levante la mano. Los que creen que somos hijos de Abraham, los creemos, ¿verdad? Abraham era con reales o palmado. Y si su papá Abraham era con reales, ¿qué va a hacer usted? Bueno, hermano, es que yo, pues, como soy de la cola de los últimos. Mire, Dios quiere que seamos bendecidos y prosperados en todas las áreas de la vida. Dele gloria a Dios que sus finanzas van creciendo. Mire, hermano, mientras el mundo se queja que hay pobreza, que hay miseria, que hay escasez, que hay desempleo, que no hay nada, el pueblo de Dios dice, será bendecido y prosperado. Dele gloria al Señor. Y dice Deuteronomio, no habrá pobres entre mi pueblo, dice Jehová de los ejércitos. Dele un aplauso fuerte al Señor ahora. ¡Gloria a Dios! Amén.
3: Dice Mateo capítulo 6. ¿Lo tiene listo? Versículo 6. Solo un versículo. Versículo 6. Mas tú, cuando ores, entra en tu aposento y cerrada la puerta, ora a tu padre que está en secreto. Y tu padre que ve en lo secreto te recompensará en público. Digan otra vez, amén. Un poquito más fuerte, amén. Jesús habla en este pasaje que se llama el mensaje del monte, o el mensaje de la montaña, o el sermón del monte. Jesús, en este pasaje de la Escritura, que comienza en capítulo 5, va por el capítulo 6 y el 7, y a todo esto se le llama el sermón del monte. Y si usted lee todo ese sermón, va a encontrar una riqueza de enseñanzas del Señor. Y aquí en esta hora vamos a ver tres cosas por lo menos que usted tiene que anotarlas y llevarlas en su espíritu. Primero, el concepto de la paternidad. Dos veces se menciona tu padre, tu padre. Jesús introduce la idea de la paternidad para que nosotros tengamos una comprensión clara del propósito de Dios al acercarse a nosotros a través de su palabra. Usted sabrá que en el Antiguo Testamento había una palabra para referirse al Señor, a Dios, y ni siquiera la pronunciaban frecuentemente, porque ellos tenían el concepto de que Dios estaba alejado, que Dios vivía en el cielo y que no tenía mucha relación con sus hijos. De ahí que nosotros tenemos esa palabra ya en español, le hemos dicho Jehová. Pero Jehová es un nombre de solo cuatro letras en el idioma hebreo. Y los discípulos, los judíos, los hijos de Dios en aquel tiempo, ni siquiera tenían la libertad de anunciar Jehová. Ellos, para referirse a Dios, usaban la palabra Señor, Adonai, que era una expresión diferente a lo que significa Jehová. Y entonces Dios era para ellos como muy distante, Entonces el Señor Jesús viene y usted va a encontrar bastantes versículos de la Biblia, del Nuevo Testamento, donde Dios trata, Jesús trata de que nosotros entendamos que nuestro Dios no está lejano, que nuestro Dios está cerca y que por lo tanto es nuestro Padre Celestial. Gloria a Dios. Cuando ora, más adelante les enseña a orar, les dice: ustedes van a orar diciendo Padre nuestro. Para que usted tenga un concepto más claro de la relación que debe tener el creyente con Dios. La mayoría de nosotros tenemos una idea un poco distorsionada de lo que es el Padre. Porque si hacemos una encuesta aquí en esta mañana, ¿cuántos de ustedes tuvieron un padre que los abandonó? Nos daríamos cuenta que hay un alto porcentaje que no se criaron con su papá, que en algún momento su padre los abandonó, que no estuvo allí en el momento que más lo necesitaban. En otros casos podríamos hablar de un padre abusador. Preguntaremos en una asamblea: ¿cuántos de ustedes fueron abusados, golpeados, maltratados, heridos, ofendidos de una manera grosera por su padre? Y nos encontramos con una enorme cantidad de personas que también han sido abusados, que los maltrataron, que los golpearon, que les dieron castigos groseros. Es más, hay una enorme cantidad de personas que no disfrutaron su juventud porque de niño los mandaron a trabajar. Desde chiquitos tuvieron que estar luchando por la vida. Y entonces la idea del padre es una idea borrosa. En algunos casos un padre irresponsable. Es verdad que estaba en la casa, pero nunca hablaron con él. ¿Cuándo fue la última plática que usted tuvo con su padre, que se acuerda que usted habló con él? La mayoría no tuvimos esa experiencia de hablar con el padre. Ahí estaba en la casa, pero estaba ocupado en sus cosas, quizás borracho, y no tuvimos la oportunidad del padre. Pero Dios nos dice esta mañana: si tuviste una experiencia negativa con tu padre biológico, yo te digo, yo soy tu Padre Celestial, dice el Señor. Dele un buen aplauso a tu Dios. Dele gloria a Dios, levante su mano. Alabe el nombre del Señor, hermano. Aquí está nuestro Padre Celestial en esta mañana. ¿Cuántos dan gloria a Dios por eso? Los que no teníamos padre, ahora tenemos un padre. Los que teníamos un padre lejano, ahora tenemos un padre cercano. Un padre que dice, yo estaré contigo todos los días. Dele gloria a Dios. Un padre que dice, nunca te dejaré y nunca te desampararé. Y entonces, cuando nosotros entendemos que somos hijos del Padre, encontramos estas verdades. Uno, que nuestro Padre tiene poder. ¿Cuántos dan gloria a Dios? Dos, que nuestro Padre tiene autoridad. Dele gloria a Dios en este día. Levante su mano y diga, mi Padre tiene poder. Ahora diga, mi Padre tiene autoridad. Pero también hay una cosa gloriosa, y es que nuestro Padre tiene recursos ilimitados. ¿Oyó lo que le dije? Nuestro Padre tiene recursos ilimitados. ¿Cuántos dan gloria a Dios por eso? Levante la mano y diga, mi Padre tiene todo poder. Ahora diga, mi Padre tiene toda autoridad. Y ahora diga, mi Padre tiene recursos ilimitados. ¿Cómo son los recursos de su Padre? ¿Cómo son los recursos de su Padre? Diga así, ilimitados, hermano. ¿Cómo son los recursos de su Padre? Ahora le pregunto, si su Padre tiene todos esos recursos ilimitados, si Él tiene el poder y la autoridad, ¿para quién son esos recursos? ¿Para quién son? ¿Para quién son, hermano? Pues para sus hijos. ¿Para quién trabajan los padres? Sino para los hijos. Y no es verdad que todos nos esforzamos por nuestros hijos. Luchamos por nuestros hijos. Nos esforzamos por nuestros hijos. Estamos siempre trabajando por nuestros hijos. Y el Señor, el Padre, dice en San Lucas capítulo 15, hijo, los hijos. Y no es verdad que todos nos esforzamos por nuestros hijos. Luchamos por nuestros hijos. Nos esforzamos por nuestros hijos. Estamos siempre trabajando por

Yo no sé si el que está al lado suyo es hijo, pero usted es hijo. Dele gloria a Dios en este día. Ahora levante sus manos y diga: Dios me ha dado su autoridad, su poder y su recurso. Aplauda fuerte, diga amén, hermano. Gloria a Dios. Y en los recursos que Dios nos ha dado, hermano, Dios nos ha dado dones espirituales. Nos ha dado un ministerio poderoso. Dice la Biblia que nuestro ministerio no está escrito en piedra, ni es un ministerio de la letra como el Antiguo Testamento, sino que es un ministerio de poder y de autoridad, de manifestaciones del Espíritu de Dios. En ese ministerio, dice, hay milagros, hay sanidades. Y en esta iglesia somos testigos del poder de Dios. Dele una alabanza al Señor. Dele una alabanza a Dios, hermano. No sabe cómo alabar, pues diga algo. Dígale: Dios, te alabo, Señor, te bendigo. ¿Cuántos alaban la gloria de Dios en esta mañana? Dios te ha dado autoridad. Dice el Señor: recibiréis poder y me seréis testigos. Y en mi nombre, dice, echarán fuera los demonios. Aplauda fuerte, dígame, hermano. Esto es conmigo, pues. Esto es conmigo. Esto es conmigo, diga usted, hermano. Esto es conmigo. Levante su mano y diga: Dios me ha dado poder para echar fuera demonios. Ahora diga: Dios me ha dado poder para sanar enfermos. Dice: en mi nombre echarán fuera demonios. En mi nombre pondrán las manos sobre los enfermos. Y los enfermos se van a sanar. Dele gloria a Dios en este día. Casi todos los creyentes de esta iglesia tenemos esa bendición. Aquí en esta iglesia está el más palmadito, es poderoso en el Señor, hermano. ¿Cuántos dan gloria a Dios por eso? Por eso usted mira que no se anda quejando. Aquí la gente no se queja. Aquí dice: tengo el poder de Dios en mi vida. Usted dice: tengo la solución en el nombre del Señor. Y el que está quejando es que no conoce todavía al poder del Padre. El Padre nos ha dado autoridad para reprender demonios. Usted no se asuste cuando en su casa oye un ruido, mire una sombra que pasó por allí, y usted se envuelve más en la sábana porque le da miedo. No, levántese en el nombre del Señor y diga: en el poder que Él me ha dado, espíritu y burlones, fuera de mi casa, fuera de mi hogar. Y sabe qué va a pasar: gloria de Dios cayendo en su vida. Pero se asusta, le da miedo. Ay, ay, ay, ay, me andan buscando, ya me llevan, ya me llevan. Se lo van a llevar, se lo van a llevar. Pero si usted se reviste de este poder, de esta autoridad del Señor, hermano, dice: vas a recibir poder de tal manera que hasta podés comer cosas envenenadas y no te vas a morir. Gloria a Dios. ¿Cuánto dan gloria al Señor por eso? Van a poder tomar en sus manos serpientes y no les harán daño. Así dice el poder de Dios sobre nuestra vida. Levante su mano y diga: esto es para mí, esto es para mí. Esto es lo que Dios me está dando en esta mañana. El poder del Padre está sobre mi vida. Por eso cuando usted lee Mateo al final, dice Jesús: toda potestad me da en el cielo y en la tierra. Por tanto, dice, en mi autoridad, vayan a todas las naciones. Usted no va solo, usted va en el poder del Espíritu. Pero ¿qué pasa con muchos creyentes en muchas iglesias, hermano, que andan apaleados por el diablo me agarró por aquí, el diablo me agarró por allá, que los demonios me tienen por aquí, el demonio me tiene del bigote? Usted nadie lo va a tomar del bigote. Usted tiene poder y autoridad en el nombre de Jesús, hermano, para reprender ese demonio. Fuera, fuera, espíritu de demonios de nuestros hogares. Aleluya. Ahora, el Señor también le ha dado recursos ilimitados. Usted tiene acceso a todos los recursos de su Padre Celestial. Pero ¿por qué a veces andamos todos arruinados, hermano? ¿Por qué a veces nosotros andamos en necesidades y andamos en queja? Ay, me está llevando Judas. Yo oigo gente que dice así. Ay, ya no aguanto esta vida. Cada día más difícil. Ay, Señor, que la libra de arroz vale 15 pesos. Hermano, puede costar 100 pesos los frijoles, pero los hijos de Dios tendrán cielos abiertos.

0: frutos. Dice el Señor, yo derramaré bendición hasta que sobreabunde. Alabe a Dios, diga amén, hermano, diga gloria a Dios. Su promesa dice, abriré la ventana de los cielos y derramaré bendición hasta que sobreabunde. Tal vez ahora tienes una necesidad, dice el pastor, usted está hablando de eso, pero yo no tengo ni para el pasaje de regreso. Yo ahora me estoy en una situación complicada, pero ¿sabe qué, hermano? Está bueno que no tenga nada ahora, para cuando tenga, levante las manos y diga, Jehová me ha bendecido. Ha sido el Señor el que me dio, ha sido Dios el que bendijo mi vida. Porque no es con ejército ni con espada, no es con habilidad humana, no es por mi gran sabiduría, sino por su gran misericordia. Toque a su vecino, a su vecina, que tú eres un hijo de Dios, una hija de Dios. Sonríe, hermano, confía en las promesas de Dios. Tal vez veniste muy sed, pero Dios te está diciendo, yo soy tu Padre Celestial. Hoy te quiero abrazar, hoy te quiero bendecir, hoy quiero derramar de mis dones sobre tu vida. Y quiero que sepas que los cielos los tenés abiertos. Solo clama a mí y yo te responderé. Aleluya. ¿No crees que es maravilloso esto, hermano? Cuando yo conocí esta verdad del Evangelio, todo cambió conmigo. Porque cuando uno, hermano, tiene al Padre Celestial, tiene un gozo impresionante. ¿Cómo siente uno cuando sabe que su Padre está en su casa? Y cuando sabe que su Padre lo abraza. Y cuando sabe que su Padre le da lo que necesita. Cuando sabe que su Padre lo protege, ¿cómo va a andar uno con la gran cara larga, hermano? Cuando sabe que tiene el Padre Celestial. Cuando Él dice, si clamas a mí, yo te responderé. Y te enseñaré cosas grandes, profundas, que tú no las conoces. Yo te las voy a revelar a ti, dice el Señor. Cuando tenemos el concepto de la paternidad, yo no camino solo. Conmigo va el Señor. Aleluya. Aleluya, hermano, cuántos dan gloria a Dios. En aquellos años de la persecución de la iglesia en un país europeo, un rey mandó a llamar a un cristiano y le dijo, te voy a desterrar, te voy a desterrar por tu fe, porque eres alguien que está molestando en el reino con esa predicación que tenés todos los días. Y el cristiano le dijo, Señor rey, como usted me va a desterrar, yo le pido un favor, mándeme a un lugar donde no esté Dios. Y el rey se asustó y se enojó y se puso colorado y le dijo, ¿dónde es que no está Dios? Entonces no me puede desterrar, le dijo, porque mi Dios está en todos lados. Donde quiera que me mande, allí estará mi Padre Celestial. Pero hermano, usted sabe que a veces nosotros nos sentimos como que si Dios no existiera. Y nos sentimos tan solos y a veces oigo, ay, me siento solo, nadie me quiere, me siento morir. ¿Por qué? Porque no tiene el concepto de que su Padre te dice, nunca te dejaré y nunca te desampararé. Cuando usted tiene ese concepto claro de que su Padre lo acompaña, nunca se va a sentir sola en esta tierra. Nunca se va a sentir en ese estado de soledad, hermano. El Espíritu de Dios lo ha traído esta mañana para que usted recuerde que el Padre estará siempre a su lado. Tan grande es el hermano, el compromiso del Padre, que el salmista dijo, aunque mi padre terrenal, mi padre biológico me abandone, aunque mi padre y mi madre me dejen, aún con todo, dice, tú me recogerás. Dale gloria al Señor. ¿Te sentiste abandonado? ¿Tu padre te dejó? ¿Te sientes que tu marido te ha abandonado? Él vive en la casa, pero no te hace caso. Entonces recuerda, te puede dejar tu marido, te pueden dejar tus hijos, te puede dejar tu esposa,
1: Te puede dejar tu papá, tu mamá también, pero tu Dios nunca te dejará. Levante la mano y dele gloria a Dios y diga: gracias, Padre. Gracias por esa palabra que tú me das esta mañana. Pero también el Padre tiene recursos financieros, hermano. ¿Usted qué es lo que necesita? ¿Habrá algo imposible para Dios? ¿Será que Dios no le dé lo que usted necesita, mi hermano? Dice el apóstol Pablo: mi Dios suplirá todo lo que os haga falta. ¿Cuánto va a suplir el Padre? ¿Cuánto va a suplir el Padre? Tiene las manos tiesas, ¿o las puede levantar y decir: todo? ¿Cuánto va a suplir el Padre? Todo. Todo lo que os haga falta, todo lo que necesiten. Entonces no esté diciendo: ¿y ahora quién podrá defenderme? Hay gente que se habla. Hay gente que está sometido al mundo, amarrado por los lazos del mundo, porque usted sabe que tiene alguien que lo defiende, alguien que lo protege y alguien que le provee. ¿Quién es ese? Su Padre Celestial. Levántese en fe. ¿Qué es lo que va a construir? ¿Qué es lo que va a hacer? Vienen los recursos. Yo puedo escuchar de vez en cuando que hay lluvias de bendición que están por caer sobre nuestra casa, sobre nuestra familia, sobre nuestra iglesia, sobre nuestro ministerio. Hay lluvias que están cayendo en el nombre de Dios, hermano. Póngase vivo y diga: esté conmigo, esté conmigo, esté conmigo. Parece que Dios está hablando especialmente a mí. Gloria a Dios. Lo que necesitas, tráelo delante de su presencia y él abrirá las ventanas de los cielos. Pero aquí viene el secreto, hermano. ¿Cómo nosotros podemos accesar a todo lo que Dios nos ha hablado en esta mañana? Ahí lo tiene usted en el versículo 6. Entra en el aposento de tu casa, cierra la puerta y métete con Dios, con ese Padre que ahora conoces como el que nunca te va a abandonar. Acércate a Él, dice el libro de Hebreos. Es necesario que el que se acerca a Dios crea que le hay y que es galardonador de los que le buscan. ¿Dónde está eso, hermano? Libro de Hebreos, ahí lo va a encontrar. Es necesario que el que se acerca a Dios crea que Dios existe y que Dios es poderoso para abrir y extender su mano y darte la bendición en abundancia. Dios es suficientemente capaz para bendecir tu vida, hermano. Pero es necesario

y estando tú y él solo en el secreto, él te va a recompensar en público. Dale gloria a Dios en esta mañana. Mueva sus manos en alabanza, dígale gracias, Padre. Levante su mano derecha y diga: ahora decido meterme en el secreto de Dios. Métase en el secreto de Dios. ¿Qué va a hacer usted? Cerrar la puerta, meterse en el aposento y estar a solas con el Señor. Nosotros la mayoría no tenemos tiempo para eso. Es que mi trabajo no me lo permite. Es que vengo cansado, hermano. Es que viene usted, tengo que atender los chavalos, hermano. Es que viene usted, hermano, tengo que estar ocupado. Y entonces no hay recursos. No hay recursos. Los recursos vienen cuando metemos nuestra vida en el secreto de Dios. Métete en lo secreto con el Padre. Y cuando entras en lo secreto, es cuando abres tu corazón y le dices: Dios, tú me conoces. Tú sabes las chanchadas que he hecho. Tú sabes la vida que he llevado. Tú me conoces, Señor. Y gloria a tu nombre, que tu sangre me ha limpiado. Gloria a tu nombre. Y tú sabes que te amo, Señor. Y tú sabes que he decidido seguirte, Señor. Y cuando usted derrama su alma delante de Dios, ¿sabe lo que viene? El Señor lo acaricia y le dice: hijito, qué lindo que esté contigo. ¿Cuántos de ustedes fueron acariciados por su padre? Que su padre los abrazó. Los abrazó su papá. Les tocó su cabecita. Les dio un besito a su papá. Este es el problema, que muchos de ustedes no saben de eso. Y como no supieron eso de su padre biológico, tampoco lo han experimentado con su padre celestial. Pero esta mañana usted tiene que cambiar su vida y saber que su padre es el que lo va a abrazar, hermano. Hermana, es tu Padre Celestial que te va a tomar en sus brazos y te va a decir: hijita, no temas. De ahora en adelante yo soy tu defensor. Dale gloria a Dios. Dale gloria a Dios, porque de ahora en adelante el sufrimiento que tuviste no lo vas a volver a tener. Yo estaré contigo, dice el Señor. Métete en el secreto con Dios y dile: Señor, tú sabes cuántos años he pasado. Tal vez alguno de ustedes ha tenido años en la obra de Dios, pero últimamente perdió la relación, no tiene esa comunión, se siente como amargado, se siente atribulado. Venga al Señor de nuevo. Métete otra vez, que Dios te va a ungir de nuevo. Y cosas mayores va a hacer el Señor a través de tu vida, que los años que pasaron ni se van a comparar con los tiempos que vienen de bendición para tu vida, hermana, de bendición para tu casa, hermano. Pero tienes que creerlo y meter de nuevo tu vida en el secreto, allí en la comunión, en la relación privada. ¿Por qué te dice Dios cierra la puerta? ¿Por qué te dice Dios métete? Porque dice: quiero tener una comunión exclusiva contigo. ¿No cree que sea maravilloso eso? ¿No cree usted que si el presidente de la República un día le manda un telefonazo y dice: por favor, quiero que vengas a mi oficina, quiero hablar contigo? Y usted dice: ¿de qué querrá hablar conmigo? ¿Qué me irá a decir? Usted, hermano, ese día ni duerme. Y tempranito se baña bien, se perfuma, se mira de un lado, se mira del otro lado. Ahí está buscando que se, el colocho que se le sale, se lo vuelve a poner. Pues se pone una ropa y esta no voy con otra ropa. Porque tiene una cita con un hombre importante del país. Cuanto más la cita con su Padre Celestial, hermano. No hay una cita más grandiosa que una cita con su Padre. Y él dice: cierra la puerta, que nadie te perturbe. Apague el teléfono, desconéctese del Facebook. Véngase conmigo, que yo quiero tener una comunión con usted, dice el Señor. Y luego dice: cuando has estado conmigo ahí en lo secreto, yo te voy a recompensar en público. ¿Qué quiere decir? Te voy a levantar del polvo y te voy a poner en lugares altos. Y voy a engrandecer tu nombre y te voy a sacar del anonimato. Y voy a derramar mi gloria sobre tu vida. ¡Aleluya!
Así lo entiendo yo en la palabra. Y yo voy a salir de aquí, voy a predicar en otro lado. Hoy este día voy a andar contento. Hoy este día va a ser un día maravilloso. Posiblemente un filisteo me salga por allí y me ofenda y me diga cosas, pero yo sé que los demonios quieren sacarme del camino, pero no me van a sacar, porque mi vida la he decidido vivirla gozoso en el Señor. Porque tengo un Padre que está conmigo. Dale gloria a Dios. Tú tienes un Padre que está a tu lado. Tienes un Padre maravilloso. ¡Aleluya, hermana! Algunos de ustedes han estado predicando casi una hora y todavía están así, asustados, quietos. ¡Abre tu corazón y dile, Padre mío, Señor, ven sobre mi vida! No te puedes ir aquí con esa cara de palo, hermano, o esa cara de piedra. No puedes irte aquí con ese corazón asustado. ¡No! Te tienes que ir con el gozo de saber que tu Padre Celestial está aquí en este día. Que tu Padre te está llamando. Que tu Padre te dice, ¡hija! Allá te espero en el aposento. ¡Hijo! Allá te espero en el aposento. ¿Cuántos dan gloria a Dios en este día? Y dígale, Señor, nos vemos en el aposento. Amén, hermano. Usted diga, Señor, en el aposento nos encontramos. Cierra la puerta, se mete con su Dios. Y Dios comenzará, ¿sabe qué? A revelar. Porque las cosas secretas pertenecen al Señor. Y de los secretos de Dios te va a revelar. Y cuando venga la revelación de Dios para tu vida, vas a encontrar que hay nuevos ministerios, que hay nuevas conquistas que vamos a tener, nueva victoria que Dios nos va a dar en el nombre del Señor. Un bautismo de poder, de bendición, de gozo, de seguridad. ¿Y qué será aquello que nos haga falta que no lo vaya a suplir el Señor? Váyase contento, hermano. Que Dios suplirá todo lo que usted necesita. Váyase confiado, porque Dios abrirá la ventana de los cielos sobre su casa. Váyase contento, porque Dios abrirá la ventana de los cielos, hermano. Aleluya. Póngase de pie un momentito. Vamos a orar.

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Sí, señor.

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el coro pendejo. Ahí se fueron dos o tres ahora. Si tú estás muerto, guarda silencio, mamá. Si tú estás muerto, si tú estás muerto, ay, alábalo. Si tú estás muerto, yo necesito 20 jóvenes que pasen por aquí. 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Ayúdeme a cantar, ayúdeme a alabar. Ay, ustedes tienen miedo. Aquí está JC, pasó. Justin, ¿dónde está la gente? Hello. Esto es una fiesta. Esto es una fiesta, hello. Ay, alábalo, alábalo.

posible que yo soy un hombre de 350 libras y me estoy moviendo y hay gente que tiene 100 libras y no se mueve? Dile al que está a tu lado, únete conmigo y vamos a lograr

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Esto está bueno, se va a poner mejor. 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Pero falta Brady Moronta y también JC Negrón.

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¿Sabían ustedes que los terremotos más devastadores de la historia comenzaron con movimientos imperceptibles a miles de metros bajo tierra? Así es, amigos, los grandes cambios, las transformaciones que sacuden al mundo entero siempre nacen en lo oculto, en lugares donde nadie puede verlos, donde nadie los espera. Y hoy quiero hablarles de algo que puede revolucionar completamente su vida, algo que está sucediendo ahora mismo en las profundidades de su corazón, aunque ustedes no se den cuenta. Permítanme contarles algo que me pasó hace algunos años. Estaba atravesando uno de los periodos más difíciles de mi ministerio. Todo parecía estar en contra, las críticas llovían por todos lados y sinceramente había noches en las que me preguntaba si realmente estaba en el camino correcto. Pero fue precisamente en esa época de silencio, en esa temporada donde nadie me veía llorar en mi oficina, donde nadie conocía mis luchas internas, que Dios estaba preparando el cambio más grande de mi vida ministerial. Verá, nosotros vivimos en una cultura de lo inmediato, de lo visible, de lo espectacular. Queremos que todo suceda ya, queremos ver resultados ahora mismo. Pero Dios no funciona así. Dios es el maestro de lo oculto, es el especialista en trabajar en las sombras, en los lugares secretos del corazón humano. Y déjenme decirles algo con toda la autoridad que me dan más de 30 años de ministerio. Los cambios que realmente transforman vidas, esos que perduran por generaciones, siempre nacen en lo oculto. Cuando miramos las Escrituras encontramos este patrón una y otra vez. José no se convirtió en primer ministro de Egipto en un día. Hubo años de prisión, años de olvido, años donde nadie sabía su nombre. Pero en esa cárcel, en ese lugar oculto, Dios estaba forjando el carácter que necesitaría para gobernar una nación. David no pasó de pastor a rey en una semana. Hubo años huyendo por el desierto, años escondiéndose en cuevas, años donde parecía que la promesa nunca se cumpliría. Pero en esos lugares ocultos, Dios estaba desarrollando la sabiduría y la dependencia que necesitaría para ser el rey conforme al corazón de Dios. Y ustedes, queridos hermanos, no son la excepción. Ese matrimonio que parece estar en crisis, esa situación financiera que los tiene al borde del colapso, esa enfermedad que llegó sin avisar, ese hijo que se alejó del camino, esos sueños que parecen haberse desvanecido, todo eso que están viviendo en la privacidad de sus hogares, en el silencio de sus corazones, ahí es exactamente donde Dios está preparando su gran cambio. Pero aquí viene algo que quiero que entiendan muy bien, porque es fundamental para lo que vamos a hablar hoy. Dios no está en contra de que tengamos riquezas. No está en contra de que tengamos sueños personales, de que aspiremos a una vida mejor, de que queramos prosperidad para nuestras familias. El problema no son las bendiciones materiales en sí mismas. El problema surge cuando permitimos que el orgullo y el temor ocupen el lugar que le corresponde únicamente a Él. Déjenme explicarles esto con más detalle, porque creo que aquí está una de las claves más importantes para entender cómo funciona el reino de Dios en nuestras finanzas y en nuestros sueños. Hace algunos años conocí a un empresario muy exitoso. Tenía una cadena de restaurantes que le había dado muchísimo dinero. Este hombre venía regularmente a la iglesia, diezmaba fielmente, parecía tenerlo todo bajo control. Pero un día vino a mi oficina completamente quebrantado. Me dijo: "Pastor, tengo tanto miedo de perderlo todo que ya no duermo por las noches. He puesto tanto esfuerzo en acumular que ahora vivo aterrorizado de que se me acabe". Ahí estaba el problema. No era la riqueza, era el miedo, era el orgullo de pensar que él había logrado todo eso por su propia fuerza, por su propia inteligencia, y era el temor de que si no seguía acumulando cada vez más, todo se le podría escapar de las manos. Ven ustedes, el problema no es planear. Planear es sabio, es prudente, es necesario. El problema surge cuando hacemos nuestros planes sin incluir a Dios, cuando creemos que nosotros somos los arquitectos de nuestro destino. La Biblia dice en Proverbios que podemos hacer muchos planes en nuestro corazón, pero al final es el propósito de Dios el que prevalece. Esto no significa que nos quedemos sentados esperando a que caiga algo del cielo. Significa que planificamos, trabajamos, nos esforzamos, pero siempre reconociendo que es Dios quien da el crecimiento, es Dios quien abre las puertas, es Dios quien bendice el trabajo de nuestras manos. Muchas personas acumulan dinero por miedo, miedo a que falte, miedo a que el pozo se seque, miedo a no tener suficiente para el futuro. Y déjenme decirles algo con toda claridad. El miedo nunca, nunca honra a Dios. El miedo es lo opuesto a la fe. Y cuando operamos desde el miedo, nos alejamos automáticamente de la sabiduría divina. Porque Dios no nos ha dado espíritu de cobardía, sino de poder, de amor y de dominio propio. Recuerdo una historia que me contó mi abuela cuando era niño. En su pueblo había un hombre que tenía tanto miedo de que le robaran su dinero que decidió enterrarlo en su patio. Cada noche salía a verificar que siguiera ahí.
Vivía pensando en su tesoro escondido, planeando cómo protegerlo mejor, pero el miedo lo consumía tanto que se enfermó de preocupación. Y cuando finalmente murió, sus hijos encontraron el dinero enterrado, pero también descubrieron que durante todos esos años ese dinero no había producido nada, no había ayudado a nadie, ni siquiera había traído paz a su padre. Esa historia me marcó profundamente porque entendí que el dinero que guardamos por miedo se convierte en una carga, no en una bendición. Se convierte en nuestro amo en lugar de ser una herramienta para bendecir a otros y cumplir los propósitos de Dios. Pero ahora quiero llevarlos a algo mucho más profundo, algo que descubrí después de muchos años de ministerio y que ha revolucionado mi entendimiento sobre las finanzas y la generosidad. La bendición verdadera, la que realmente transforma vidas, viene cuando aprendemos a dar. Y aquí hay un principio que quiero que graben en sus corazones: podemos dar sin amar, pero no podemos amar sin dar. Piensen en esto por un momento. Es posible dar dinero, dar tiempo, dar recursos sin que realmente haya amor detrás de esa acción. Podemos hacerlo por obligación, por quedar bien, por sentirnos menos culpables. Pero cuando realmente amamos, cuando nuestro corazón está lleno del amor de Dios, dar se convierte en algo natural, espontáneo, inevitable. Es como cuando respira, no tienes que pensarlo, simplemente sucede. Jesús dijo que donde esté nuestro tesoro, ahí estará también nuestro corazón. No dijo que donde esté nuestro corazón estará nuestro tesoro, no, lo dijo al revés. Porque él sabía que la manera en que manejamos nuestros recursos revela exactamente dónde están nuestras prioridades, dónde está realmente nuestra confianza, qué es lo que verdaderamente valoramos. Hace algunos años, una pareja en nuestra congregación estaba pasando por una crisis económica terrible. El esposo había perdido su trabajo, tenían deudas acumuladas y francamente su situación parecía desesperante. Pero lo que más me impresionó de ellos fue que en medio de su crisis siguieron siendo generosos, no con grandes cantidades porque no las tenían, pero con lo poco que tenían. Compartían sus alimentos con vecinos que estaban peor que ellos, ofrecían su tiempo para ayudar en la iglesia, daban palabras de aliento a otros que estaban luchando. ¿Y saben qué sucedió? En el momento más inesperado, cuando ya parecía que no había salida, llegó una oportunidad laboral que no solo resolvió su crisis inmediata, sino que lo llevó a un nivel de prosperidad que nunca habían imaginado. Pero lo más hermoso de todo fue que su nueva prosperidad no los cambió. Siguieron siendo las mismas personas generosas, humildes y dependientes de Dios que habían sido en su crisis. Esto me enseñó algo fundamental sobre cómo funciona el reino de Dios. Los cambios más grandes, los que realmente marcan la diferencia, no suceden cuando estamos en la cima, cuando todo nos sale bien, cuando tenemos abundancia. Suceden en los valles, en las crisis, en esos momentos ocultos donde nadie nos ve, pero donde Dios está trabajando intensamente en nuestro carácter. Y ahora quiero que me permitan hacer una pausa aquí para pedirles algo importante. 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Continuando con lo que les estaba compartiendo, quiero hablarles sobre algo que he observado a lo largo de todos estos años de ministerio. Las personas que realmente experimentan transformaciones duraderas, esas que logran cambios profundos en sus vidas, tienen algo en común. Han aprendido a valorar los procesos ocultos tanto como los resultados visibles. Vivimos en una sociedad que solo celebra los logros finales. Celebramos la graduación, pero no las noches de estudio. Celebramos la boda, pero no los meses de preparación del corazón. Celebramos el éxito empresarial, pero no los años de fracasos que formaron al empresario. Celebramos el ministerio público, pero no las horas de oración en secreto que lo sostienen. Pero Dios ve diferente. Para Dios el proceso es tan importante como el resultado. Es más, diría que para Dios el proceso es más importante que el resultado, porque es en el proceso donde se forma el carácter, donde se desarrolla la fe, donde aprendemos a depender completamente de Él. Déjenme contarles algo personal. Cuando comencé en el ministerio tenía muchos sueños, muchas ideas de cómo quería que fuera todo. Quería llenar estadios, quería tener programas de televisión, quería escribir libros que impactaran al mundo. Y Dios me ha permitido experimentar muchas de esas cosas. Pero les puedo asegurar que lo más valioso no han sido esos momentos públicos, esos momentos donde miles de personas me han escuchado. Lo más valioso han sido esas madrugadas a solas con Dios, esos momentos donde nadie me veía, pero donde Él estaba moldeando mi corazón. Han sido esas crisis donde tuve que elegir entre confiar en mis propias fuerzas o rendirme completamente a su voluntad.
Han sido esos momentos de silencio donde parecía que nada estaba sucediendo, pero donde en realidad estaba sucediendo todo, porque era ahí donde Dios estaba preparándome para lo que vendría después. Y esto me lleva a algo crucial que quiero que entiendan. Cuando hablamos de que los grandes cambios nacen en lo oculto, no estamos hablando solamente de cambios externos. No estamos hablando únicamente de mejores empleos, de más dinero, de casas más grandes. Estamos hablando principalmente de cambios internos. Cambios en nuestro carácter, en nuestras prioridades, en nuestra relación con Dios y con otros. Porque pueden tener toda la prosperidad del mundo, pueden lograr todos sus sueños materiales, pero si su corazón no ha sido transformado, si su carácter no ha sido formado en los lugares ocultos, esa prosperidad se convertirá en una carga en lugar de una bendición. Se convertirá en una fuente de orgullo, de temor, de aislamiento. He visto esto una y otra vez. Personas que lograron el éxito financiero que siempre quisieron, pero que en el proceso perdieron a su familia. Empresarios que construyeron imperios comerciales, pero que se dieron cuenta de que estaban solos en la cima. Profesionales que alcanzaron el reconocimiento que tanto anhelaban, pero que descubrieron que el aplauso del mundo no llena el vacío del alma. Por eso es tan importante que entendamos que el trabajo que Dios hace en lo oculto es primero que todo un trabajo interno. Es un trabajo en nuestros motivos, en nuestras intenciones, en nuestros valores. Es un trabajo que nos prepara no solo para recibir bendiciones, sino para administrarlas sabiamente, para usarlas de acuerdo a sus propósitos. Recuerdo una conversación que tuve hace varios años con un hombre que había heredado una fortuna considerable de su padre. Este hombre me buscó porque se sentía completamente perdido. Me dijo: "Pastor, mi padre trabajó toda su vida para construir esta riqueza, pero nunca me enseñó qué hacer con ella. Tengo todo el dinero que podría necesitar, pero no tengo propósito, no tengo paz, no sé para qué estoy aquí". Esa conversación me marcó profundamente porque me di cuenta de que su padre le había dejado una herencia financiera, pero no le había dejado una herencia espiritual. Le había enseñado a ganar dinero, pero no le había enseñado a vivir con propósito. Le había mostrado cómo acumular riquezas, pero no le había mostrado cómo ser rico hacia Dios. Y esto es exactamente lo que pasa cuando buscamos el éxito sin buscar primero el reino de Dios y su justicia. Podemos lograr muchas cosas externamente, pero internamente seguimos siendo pobres, seguimos estando vacíos, seguimos sin saber realmente quiénes somos y para qué estamos aquí. Por eso Jesús fue tan claro cuando dijo que no solo de pan vive el hombre, sino de toda palabra que sale de la boca de Dios. Necesitamos alimento espiritual tanto como necesitamos alimento físico. Necesitamos propósito tanto como necesitamos prosperidad. Necesitamos significado tanto como necesitamos recursos. Y todo esto se desarrolla en lo oculto. En esos momentos de comunión con Dios, en esas experiencias donde nadie más está presente, donde no hay cámaras, donde no hay aplausos, donde no hay reconocimiento humano, es ahí donde Dios trabaja más intensamente, donde hace su obra más profunda, donde prepara los cambios más significativos. Pensemos en la naturaleza por un momento. Cuando plantan una semilla, lo primero que sucede es invisible. La semilla se parte bajo tierra, en la oscuridad, donde nadie puede ver lo que está pasando. Antes de que brote cualquier cosa visible, antes de que aparezca el primer tallito verde, ya ha comenzado un proceso increíble de transformación debajo de la superficie. Las raíces se extienden mucho antes de que aparezcan las hojas. La estructura se fortalece en lo oculto mucho antes de que haya algo que celebrar en lo visible. Y si tratáramos de acelerar el proceso, si excaváramos constantemente para ver qué está pasando, interrumpiríamos el crecimiento y probablemente mataríamos la planta. Lo mismo sucede con nosotros. Dios está trabajando en áreas de nuestras vidas que ni siquiera sabemos que necesitan trabajo. Está desarrollando fortalezas en nuestro carácter que vamos a necesitar para las bendiciones que vienen. Está preparando nuestros corazones para responsabilidades que aún no podemos imaginar. Pero nosotros, impacientes como somos, queremos ver resultados ya. Queremos que el cambio sea inmediato, visible, espectacular. Y cuando no vemos nada happening en la superficie, comenzamos a dudar, comenzamos a pensar que Dios se ha olvidado de nosotros, que nuestras oraciones no están siendo escuchadas. Pero déjenme decirles algo con toda la convicción que tengo. Dios nunca está inactivo en sus vidas, nunca. Aunque no puedan ver lo que está haciendo, aunque no puedan entender sus métodos, aunque no puedan explicar sus tiempos, Él siempre está trabajando. Siempre está moviendo piezas, siempre está preparando caminos, siempre está organizando circunstancias para su bien. La Biblia dice que nosotros somos colaboradores de Dios y que Él comenzó una buena obra en nosotros y la va a completar hasta el día de Jesucristo. Esto significa que Dios no abandona proyectos a medias. Esto significa que lo que Él comenzó en ustedes lo va a terminar.
pero lo va a terminar a su manera, en su tiempo, según sus propósitos perfectos. Y mientras tanto, mientras esperamos, mientras parece que nada está cambiando externamente, Él está haciendo la obra más importante en lo interno. Está desarrollando nuestra paciencia, nuestra fe, nuestra dependencia de Él. Está enseñándonos lecciones que no podríamos aprender de ninguna otra manera. Está preparándonos para bendiciones que serían peligrosas si las recibiéramos sin la preparación adecuada. Hace algunos años leí la historia de un hombre que encontró el capullo de una mariposa que estaba a punto de abrirse. Se sentó a observar el proceso y notó que la mariposa estaba luchando intensamente para salir. Le tomó horas de esfuerzo constante. El hombre, movido por la compasión, decidió ayudarla. Tomó una pequeña tijera y cortó cuidadosamente el capullo para hacer más fácil la salida. La mariposa emergió rápidamente, pero algo estaba mal. Sus alas estaban arrugadas y su cuerpo estaba hinchado. Nunca logró volar. Lo que el hombre no sabía era que la lucha para salir del capullo era necesaria para que los fluidos del cuerpo de la mariposa fueran bombeados hacia las alas, dándoles la fuerza y la forma necesarias para volar. Al tratar de ayudar, había impedido el proceso natural que era esencial para el desarrollo completo de la mariposa. Esta historia me impactó porque me di cuenta de que muchas veces queremos que Dios nos ahorre las luchas, que nos evite los procesos difíciles, que nos dé atajos hacia nuestros sueños. Pero lo que no entendemos es que esas luchas, esos procesos aparentemente innecesarios, son exactamente lo que necesitamos para desarrollar la fortaleza, la sabiduría y el carácter que vamos a necesitar para manejar las bendiciones que Dios tiene preparadas para nosotros. Si Dios nos diera todo lo que queremos inmediatamente, sin preparación, sin proceso, sin formación de carácter, probablemente no podríamos manejarlo. Probablemente nos haríamos daño a nosotros mismos y a otros. Por eso Él, en su sabiduría infinita, permite los tiempos de aparente inactividad, los periodos donde parece que nada está cambiando, las temporadas donde tenemos que confiar en Él sin ver evidencia visible de su obra. Pero aquí quiero ser muy claro en algo. Cuando hablo de confiar en Dios y esperar en sus tiempos, no estoy hablando de pasividad. No estoy sugiriendo que nos quedemos sentados sin hacer nada, esperando que caiga algo del cielo. La fe bíblica siempre incluye acción. La confianza en Dios siempre se traduce en obediencia práctica. Abraham tuvo que salir de su tierra, Moisés tuvo que hablarle a Faraón, Josué tuvo que marchar alrededor de Jericó, los discípulos tuvieron que lanzar las redes. En cada caso, la bendición vino a través de la obediencia activa, no a través de la espera pasiva. Entonces, ¿qué significa esto prácticamente para nosotros hoy? Significa que mientras Dios está trabajando en lo oculto, nosotros tenemos que estar trabajando en lo visible. Tenemos que ser fieles en lo poco para que Él pueda confiarnos lo mucho. Tenemos que desarrollar hábitos de excelencia, de integridad, de servicio, incluso cuando nadie está mirando, especialmente cuando nadie está mirando. Significa que tenemos que ser buenos administradores de lo que ya tenemos antes de pedirle a Dios más. Si no podemos manejar fielmente 100 pesos, ¿por qué esperaríamos que Dios nos confíe 100,000? Si no podemos ser puntuales en compromisos pequeños, ¿por qué pensaríamos que Él nos daría responsabilidades mayores? Significa que tenemos que desarrollar una vida de oración consistente, no solo cuando estamos en crisis, sino especialmente cuando todo está bien. Tenemos que cultivar una relación íntima con Dios en los tiempos de paz para tener fortaleza en los tiempos de guerra. Significa que tenemos que practicar la generosidad ahora, con lo poco que tenemos, para desarrollar el corazón generoso que vamos a necesitar cuando tengamos abundancia. Porque si somos tacaños cuando tenemos poco, seremos tacaños cuando tengamos mucho. Si somos egoístas en la escasez, seremos egoístas en la abundancia. Recuerdo un principio que aprendí hace muchos años. Sé fiel donde estás con lo que tienes hasta que Dios te lleve a donde quiere que estés, con lo que Él quiere que tengas. Es un principio simple pero profundamente transformador, porque nos quita la presión de tratar de forzar nuestro futuro y nos permite enfocarnos en ser excelentes en nuestro presente. Y esto me lleva a algo que creo que es fundamental para entender cómo funciona el reino de Dios en nuestras finanzas y en nuestros sueños. Dios está mucho más interesado en quienes nos convertimos en el proceso que en lo que logramos al final del proceso. Está más interesado en nuestro carácter que en nuestras posesiones, más interesado en nuestra integridad que en nuestros ingresos, más interesado en nuestro corazón que en nuestras cuentas bancarias. Porque Él sabe algo que nosotros a menudo olvidamos, que las posesiones van y vienen, que los trabajos cambian, que las circunstancias fluctúan, pero el carácter permanece. Las habilidades se pueden perder, los negocios pueden quebrar, las inversiones pueden fallar, pero una persona íntegra siempre encontrará una manera de salir adelante.
Una persona con carácter siempre será respetada, siempre será valorada, siempre tendrá oportunidades. Por eso Dios permite que pasemos por procesos que parecen innecesarios, por demoras que parecen injustificadas, por pruebas que parecen excesivas. No es porque sea cruel o porque se haya olvidado de nosotros. Es porque nos ama tanto que está dispuesto a tomarse el tiempo necesario para prepararnos adecuadamente para lo que ha planificado para nuestras vidas. Y aquí quiero compartirles algo que he aprendido después de décadas de ministerio, algo que creo que puede revolucionar la manera en que ven sus circunstancias actuales. Los momentos donde sienten que están estancados, donde parece que no están progresando, donde otros están avanzando más rápido que ustedes, esos momentos no son accidentes, no son castigos, no son evidencia de que Dios los ha olvidado. Esos momentos son aulas. Son laboratorios donde Dios está desarrollando en ustedes exactamente lo que van a necesitar para la siguiente fase de su vida. Son invernaderos espirituales donde Él está cultivando frutos que van a necesitar para bendecir a otros en el futuro. Piensen en José otra vez. Cuando estaba en la cárcel, probablemente se preguntaba por qué Dios había permitido que llegara hasta ahí. Había sido fiel, había rechazado la tentación, había hecho lo correcto y aún así terminó en prisión. Desde su perspectiva, todo parecía injusto, todo parecía sin sentido. Pero Dios sabía que para gobernar Egipto, José necesitaba entender cómo funcionaba el sistema judicial egipcio desde adentro. Necesitaba aprender a administrar recursos limitados. Necesitaba desarrollar la paciencia para manejar procesos largos y complicados. Necesitaba aprender a confiar en Dios cuando no podía confiar en las circunstancias. Todo eso lo aprendió en la cárcel. Todo eso se desarrolló en lo oculto, donde nadie podía verlo, donde nadie podía aplaudirlo. Pero cuando llegó el momento de gobernar, cuando tuvo que tomar decisiones que afectarían a millones de personas, ya tenía exactamente lo que necesitaba. Ya había sido probado, ya había sido preparado, ya había sido formado en el lugar oculto. Y lo mismo está pasando con ustedes ahora mismo. Esa situación difícil que están enfrentando, esa prueba que parece no tener fin, esa circunstancia que no entienden, todo eso es parte del currículum divino para sus vidas. Dios está usando todo eso para desarrollar en ustedes exactamente lo que van a necesitar para su destino. Pero aquí viene algo crucial que no quiero que se pierdan. Para que este proceso funcione, para que realmente experimentemos la transformación que Dios quiere hacer en nosotros, tenemos que cambiar nuestra actitud hacia las dificultades. Tenemos que dejar de resistirlas y empezar a recibirlas como oportunidades de crecimiento. Tenemos que dejar de preguntarle a Dios ¿por qué? Y empezar a preguntarle ¿qué quieres enseñarme? Tenemos que dejar de pedir que quite las pruebas y empezar a pedir que nos ayude a aprender de ellas. Tenemos que dejar de enfocar en cuándo va a cambiar la situación y empezar a enfocar en cómo podemos cambiar nosotros en la situación. Porque aquí está la verdad que muchas personas nunca entienden. No es la situación lo que determina nuestro futuro, es nuestra respuesta a la situación. No son las circunstancias las que definen nuestro destino, es nuestro carácter en medio de esas circunstancias. Dos personas pueden pasar por exactamente la misma prueba y salir completamente diferentes. Una puede salir amargada, resentida, llena de temor y desconfianza. La otra puede salir fortalecida, sabia, llena de fe y compasión por otros. La diferencia no está en lo que pasaron, sino en cómo eligieron responder a lo que pasaron. Y esto me lleva de vuelta al tema de las finanzas y la prosperidad, porque creo que aquí es donde muchos cristianos se confunden. Piensan que la prosperidad es automáticamente una señal de la bendición de Dios y que la dificultad financiera es automáticamente una señal de su juicio o su abandono. Pero la realidad es mucho más compleja que eso. He conocido personas muy prósperas económicamente que eran miserables espiritualmente. Y he conocido personas que han pasado por grandes dificultades financieras y que han experimentado la presencia de Dios de una manera extraordinaria. El dinero no es malo en sí mismo, pero tampoco es una medida de nuestra relación con Dios. Es una herramienta que puede ser usada para bendecir o para destruir, para acercar a Dios o para alejarnos de Él, para servir a otros o para servirnos solo a nosotros mismos. Y aquí está la clave, la manera en que manejamos nuestras finanzas, tanto en la abundancia como en la escasez, revela el verdadero estado de nuestro corazón. Revela en qué o en quién realmente estamos confiando. Revela cuáles son nuestras verdaderas prioridades, nuestros verdaderos valores, nuestros verdaderos dioses. Por eso Jesús habló tanto sobre el dinero. No porque el dinero fuera inherentemente malo, sino porque sabía que la manera en que lo manejamos es un termómetro perfecto de nuestra salud espiritual. Sabía que es imposible servir a Dios y a las riquezas, porque son dos maestros que demandan lealtades opuestas. El dinero dice, acumula, guarda para ti, asegura tu futuro, no confíes en nadie más. Dios dice, da, comparte, confía en mí para tu futuro. Ama a otros como a ti mismo.
El dinero dice, tú eres lo más importante. Dios dice, yo soy lo más importante y tu prójimo es tan importante como tú. Por eso es tan fundamental que aprendamos a dar. No porque Dios necesite nuestro dinero, Él es dueño de todo el oro y la plata del mundo. Da porque es la manera más práctica de declarar que Dios es nuestro proveedor, no nuestros trabajos, no nuestros ahorros, no nuestras habilidades. Damos porque es la manera más efectiva de quebrar el poder que el dinero quiere tener sobre nosotros. Damos porque es la manera más directa de participar en los propósitos de Dios en la tierra. Damos porque Jesús dijo que es más bienaventurado dar que recibir, y Él nunca miente. Pero aquí quiero ser muy cuidadoso, porque no quiero que malinterpreten lo que estoy diciendo. No estoy predicando la teología de la prosperidad. No estoy diciéndoles que si dan van a recibir automáticamente 100 veces más. No estoy sugiriendo que Dios es una máquina expendedora donde pones una moneda de fe y sale un premio de bendición. La generosidad genuina no da para recibir. La generosidad genuina da porque ama. Da porque reconoce que todo lo que tenemos viene de Dios y le pertenece a Él. Da porque entiende que hemos sido bendecidos para ser bendición. Da porque ha sido transformada por el amor de Cristo y no puede hacer otra cosa más que amar a otros. Y cuando damos con esa motivación, algo extraordinario sucede. No necesariamente recibimos más dinero, aunque eso puede pasar. No necesariamente se resuelven todos nuestros problemas financieros, aunque eso también puede ocurrir. Pero sí experimentamos algo mucho más valioso. Experimentamos la libertad. La libertad del temor, la libertad de la codicia, la libertad de la ansiedad por el futuro. Experimentamos la paz que viene de saber que estamos en las manos de un Padre amoroso que conoce todas nuestras necesidades y que se ha comprometido a suplirlas conforme a sus riquezas en gloria. Experimentamos la alegría que viene de participar en algo más grande que nosotros mismos, de ser parte de la solución a los problemas del mundo en lugar de ser parte del problema. Hace algunos años conocí a una pareja que había decidido dar un porcentaje significativo de sus ingresos a causas benéficas, aun cuando sus propias finanzas estaban muy ajustadas. Cuando les pregunté por qué hacían eso, me dieron una respuesta que nunca olvidaré. Me dijeron, «Pastor, descubrimos que cuando damos, nuestros problemas no desaparecen, pero se vuelven más pequeños. Y cuando guardamos todo para nosotros, nuestros problemas no se resuelven, pero se vuelven más grandes». Esa respuesta me impactó profundamente porque entendí que habían descubierto algo que muchas personas nunca entienden, que la generosidad cambia nuestra perspectiva. Cuando damos, automáticamente reconocemos que hay problemas más grandes que los nuestros, que hay personas en situaciones más difíciles que la nuestra, que hay causas más importantes que nuestras comodidades personales. Y esa perspectiva es liberadora. Es sanadora, es transformadora, porque nos saca del centro de nuestro propio universo y nos conecta con el propósito más grande de Dios para nuestras vidas y para el mundo. Pero volvamos al tema central que estamos tratando hoy. Los grandes cambios nacen en lo oculto, y quiero que entiendan que esto no se aplica solo a cambios personales o financieros. Se aplica también a cambios familiares, cambios ministeriales, cambios en nuestras comunidades, cambios en nuestras naciones. Piensen en los grandes movimientos de Dios a través de la historia. El cristianismo no comenzó en un estadio lleno de gente. Comenzó en un aposento alto con 120 personas orando. La reforma protestante no comenzó con una gran campaña publicitaria. Comenzó con un monje desconocido clavando unas tesis en la puerta de una iglesia. Los grandes avivamientos no comenzaron con predicadores famosos. Comenzaron con personas comunes intercediendo en lugares secretos. Y lo mismo sucede en nuestros días. Los cambios más significativos que estamos viendo en nuestras iglesias, en nuestras familias, en nuestras comunidades, no están comenzando en los lugares más visibles. Están comenzando en los corazones de personas como ustedes, que están dispuestas a buscar a Dios en secreto, que están dispuestas a cambiar primero ellas mismas antes de esperar que cambie el mundo que las rodea. Están comenzando en hogares donde padres y madres se están levantando temprano para orar por sus hijos. Están comenzando en oficinas donde profesionales cristianos están decidiendo trabajar con integridad, aunque eso les cueste oportunidades. Están comenzando en escuelas donde maestros cristianos están decidiendo tratar a cada estudiante con amor, aunque no reciban reconocimiento por eso. Están comenzando en barrios donde familias cristianas están decidiendo ser luz en medio de la oscuridad, sal en medio de la corrupción, esperanza en medio del desaliento. Están comenzando en iglesias locales, donde creyentes están decidiendo servir con humildad en lugar de buscar posiciones prominentes. Todo eso está sucediendo en lo oculto. Todo eso está pasando lejos de las cámaras, lejos de los reflectores, lejos del reconocimiento público. Pero es ahí donde realmente se están gestando los cambios que van a transformar nuestra sociedad en los próximos años.
porque Dios siempre ha trabajado así. Él escoge lo vil del mundo para avergonzar a lo noble. Escoge lo débil del mundo para avergonzar a lo fuerte. Escoge lo que no es para deshacer lo que es. Utiliza vasos de barro para mostrar que el tesoro que llevamos dentro no viene de nosotros, sino de Él. Y esto me lleva a algo que creo que es fundamental para todos nosotros que anhelamos ver cambios en nuestras vidas y en nuestro entorno. Tenemos que dejar de buscar cambios espectaculares y empezar a valorar los cambios graduales. Tenemos que dejar de buscar milagros instantáneos y empezar a apreciar procesos consistentes. Porque la verdad es que los cambios más duraderos son casi siempre los cambios graduales. Son como el crecimiento de un árbol, que es imperceptible día a día, pero que después de varios años produce una transformación evidente. Son como la erosión del agua sobre la roca, que gota a gota, día tras día, termina creando cañones espectaculares. En nuestras vidas espirituales sucede lo mismo. Los cambios más profundos no suceden en una sola experiencia emocional intensa. Suceden a través de decisiones pequeñas pero consistentes, tomadas día tras día, año tras año. Suceden cuando elegimos orar aunque no tengamos ganas. Cuando elegimos perdonar aunque todavía duela. Cuando elegimos dar aunque nuestras finanzas estén ajustadas. Cuando elegimos servir aunque no recibamos reconocimiento. Cada una de esas decisiones tomada individualmente puede parecer insignificante, pero acumuladas a través del tiempo se convierten en una fuerza transformadora poderosa. Se convierten en el fundamento sobre el cual Dios puede construir cambios extraordinarios. Y aquí quiero detenerme un momento para hablarles específicamente a aquellos que están pasando por situaciones difíciles en este momento. Quizás están enfrentando una crisis matrimonial, quizás están luchando con problemas de salud, quizás están atravesando dificultades financieras, quizás se sienten estancados en sus carreras o en sus ministerios. Quiero decirles con toda la autoridad que me dan las Escrituras y mi experiencia en el ministerio, lo que están viviendo ahora no es el final de su historia. Es solo un capítulo, y los mejores capítulos todavía están por escribirse. Dios está usando esta situación, por difícil que sea, para preparar algo hermoso en sus vidas. Pero para que esa preparación sea efectiva, para que realmente se produzcan los cambios que Dios quiere hacer, ustedes tienen que colaborar con Él en este proceso. No pueden quedarse pasivos esperando que todo cambie mágicamente. Tienen que participar activamente en su propia transformación. ¿Cómo se hace eso? Primero tienen que cambiar su perspectiva sobre las dificultades. En lugar de verlas como castigos o como evidencia de que Dios los ha abandonado, tienen que empezar a verlas como oportunidades de crecimiento, como aulas donde Dios quiere enseñarles lecciones importantes. Segundo, tienen que mantener su comunicación con Dios. No pueden permitir que las circunstancias difíciles los alejen de Él. Al contrario, tienen que acercarse más, tienen que orar más, tienen que leer su palabra más, tienen que buscar su presencia con más intensidad. Tercero, tienen que cuidar sus corazones de la amargura y el resentimiento. Es natural sentir dolor, es normal experimentar decepción, es comprensible tener momentos de desaliento. Pero no pueden permitir que esos sentimientos echen raíces en sus corazones. Tienen que procesarlos con Dios, tienen que entregarlos a Él, tienen que elegir el perdón y la esperanza una y otra vez. Cuarto, tienen que mantener su generosidad. Sé que puede sonar contradictorio cuando están enfrentando dificultades económicas, pero créanme cuando les digo que es precisamente en esos momentos cuando más necesitan dar. No necesariamente dinero, si no lo tienen, pero sí tiempo, atención, palabras de aliento, oraciones por otros, porque cuando damos en medio de nuestra necesidad, declaramos nuestra confianza en Dios como proveedor. Cuando bendecimos a otros en medio de nuestro dolor, experimentamos la sanidad que viene de enfocarnos en algo más grande que nosotros mismos. Cuando servimos a otros en medio de nuestras propias luchas, descubrimos que Dios nos da fuerzas que no sabíamos que teníamos. Y quinto, tienen que mantener su esperanza. Tienen que recordar constantemente que Dios es fiel, que sus promesas son verdaderas, que Él nunca abandona a sus hijos. Tienen que llenar sus mentes y sus corazones con testimonio de su fidelidad, con historias de su poder transformador, con promesas de su palabra que les recuerden quién es Él y cuánto los ama. 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Ahora quiero llevarlos a algo que creo que es fundamental para entender cómo Dios trabaja en lo oculto. Es el concepto del tiempo de Dios versus nuestro tiempo. Nosotros vivimos en el tiempo cronológico, el tiempo del reloj, el tiempo que se puede medir y cuantificar. Pero Dios opera también en el tiempo kairológico, el tiempo del propósito, el tiempo de la oportunidad perfecta.
En el tiempo cronológico las cosas suceden de manera secuencial, predecible, medible. En el tiempo cairológico las cosas suceden cuando es el momento perfecto, cuando todos los elementos necesarios están en su lugar, cuando el propósito divino se puede cumplir de la manera más efectiva. Y muchas veces lo que nosotros percibimos como demora o abandono de parte de Dios, en realidad es su sabiduría trabajando en el tiempo cairológico. Él está esperando el momento perfecto, está organizando circunstancias, está preparando corazones, está moviendo personas, está creando oportunidades que van a hacer posible que su plan se cumpla de la manera más hermosa y efectiva. Piensen en el nacimiento de Jesús. Durante siglos el pueblo de Israel esperó al Mesías. Hubo momentos en su historia donde parecía el momento perfecto para que llegara. Momentos de crisis donde lo necesitaban desesperadamente, pero Dios esperó hasta que llegara la plenitud del tiempo, hasta que todas las condiciones estuvieran perfectamente alineadas para el mayor milagro de la historia. Pablo escribió que Cristo vino en la plenitud del tiempo, no antes, cuando hubiera sido conveniente para el pueblo judío, no después, cuando hubiera sido más fácil para él, sino exactamente en el momento perfecto, según el plan divino. Cuando el Imperio Romano había creado las condiciones perfectas para la expansión del Evangelio, cuando la cultura griega había preparado un idioma universal, cuando el pueblo judío había preservado las profecías mesiánicas, todo estaba perfectamente sincronizado según el plan de Dios. Y lo mismo está sucediendo en sus vidas. Dios no está retrasado, no se ha olvidado, no está siendo cruel o indiferente. Está trabajando en su tiempo perfecto, está organizando elementos que ustedes ni siquiera pueden imaginar, está preparando oportunidades que van a exceder sus expectativas más optimistas, pero mientras tanto, mientras esperamos su tiempo perfecto, Él nos invita a confiar en su carácter, a recordar que Él es bueno, que Él es fiel, que Él es poderoso, que Él es sabio, a descansar en sus promesas aunque no podamos ver su mano trabajando, a caminar por fe aunque no podamos caminar por vista. Y esto me lleva a algo que quiero compartir con ustedes desde mi experiencia personal. Hubo una época en mi vida donde sentía que Dios me había puesto en una repisa, donde parecía que mi ministerio se había estancado, donde otros estaban avanzando más rápido que yo. Era frustrante, era desalentador, y honestly, había momentos donde cuestionaba si realmente había escuchado bien la voz de Dios. Pero ahora, años después, puedo ver que esa época fue una de las más productivas de mi vida ministerial. No en términos de resultados visibles, sino en términos de formación interna. Fue ahí donde aprendí a depender completamente de Dios. Fue ahí donde desarrollé la humildad que necesitaba para manejar las oportunidades que vendrían después. Fue ahí donde Dios me enseñó lecciones que no podría haber aprendido de ninguna otra manera. Y cuando finalmente llegaron las oportunidades más grandes, cuando las puertas se abrieron de manera inesperada, me di cuenta de que no hubiera estado preparado para ellas si no hubiera pasado por esa temporada de aparente inactividad. Me di cuenta de que Dios, en su sabiduría perfecta, había usado ese tiempo para equiparme con exactamente lo que necesitaba para lo que venía después. Por eso hoy les puedo decir con total convicción, confíen en los tiempos de Dios, abracen las temporadas de preparación, valoren los procesos tanto como los resultados, porque los cambios más grandes de sus vidas se están gestando ahora mismo en lo oculto, aunque ustedes no puedan verlos todavía. Y mientras esos cambios se están gestando, mientras Dios está trabajando detrás de escenas, ustedes tienen una responsabilidad muy importante: mantenerse fieles en lo poco, ser excelentes donde están ahora, servir con integridad en sus posiciones actuales, amar genuinamente a las personas que Dios ha puesto en sus caminos ahora. Porque la fidelidad en lo poco es lo que los prepara para lo mucho. La excelencia en lo oculto es lo que los califica para lo visible. La integridad en lo privado es lo que sostiene el éxito público. Y la humildad en la preparación es lo que hace posible la bendición sin orgullo. Déjenme contarles una historia que ilustra perfectamente este principio. Hace varios años conocí a un joven que trabajaba como conserje en una empresa grande. Su sueño era llegar a ser ejecutivo, pero parecía una meta imposible porque no tenía educación formal ni conexiones importantes. Sin embargo, este joven decidió ser el mejor conserje que esa empresa hubiera tenido jamás. Llegaba temprano, se quedaba tarde si era necesario, hacía su trabajo con una excelencia extraordinaria. Pero no se quedó ahí. Empezó a observar cómo funcionaba la empresa. Aprendió sobre los diferentes departamentos, se ofreció voluntario para proyectos especiales, trató a todos, desde el presidente hasta sus compañeros de limpieza, con el mismo respeto y amabilidad. Al principio nadie notó nada especial, era solo un conserje muy bueno. Pero con el tiempo, los ejecutivos comenzaron a notar algo diferente en él.
comenzaron a consultarle sobre cosas que habían observado porque sabían que él conocía la empresa mejor que muchos gerentes. Comenzaron a invitarlo a reuniones porque valoraban su perspectiva única. Después de varios años, cuando se abrió una posición en el departamento administrativo, él fue el candidato natural. Y desde ahí siguió ascendiendo, siempre manteniendo la misma actitud de excelencia y servicio que había mostrado desde el principio. Hoy es uno de los vicepresidentes de esa misma empresa. ¿Qué hizo la diferencia? No fueron sus conexiones porque no las tenía. No fue su educación porque era limitada. No fue la suerte porque trabajó muy duro por muchos años. Fue su fidelidad en lo poco. Fue su excelencia en lo oculto. Fue su carácter demostrado día tras día cuando nadie importante estaba mirando. Y ese es exactamente el tipo de trabajo que Dios está haciendo en sus vidas ahora mismo. Él está observando cómo manejan las responsabilidades pequeñas para saber si puede confiarle responsabilidades más grandes. Está viendo cómo tratan a las personas que no pueden hacer nada por ustedes para saber cómo tratarán a las personas importantes cuando lleguen a posiciones de influencia. Está evaluando su carácter en la oscuridad para saber si su carácter va a sostenerse en la luz. Por eso es tan importante que entiendan que este tiempo que están viviendo ahora, este tiempo que puede parecer ordinario o insignificante, es en realidad el tiempo más importante de sus vidas. Es el tiempo donde se están definiendo, donde se están preparando, donde se están calificando para todo lo que Dios tiene planeado para su futuro. No desperdicien este tiempo deseando estar en otro lugar. No malgasten esta oportunidad quejándose de sus circunstancias actuales. No pierdan estos días valiosos esperando que la vida... Donde se están preparando, donde se están calificando para todo lo que Dios tiene planeado para su futuro. No desperdicien este tiempo deseando estar en otro lugar. No malgasten esta oportunidad quejándose...

Algunas áreas donde creo que Dios quiere trabajar en lo oculto para prepararnos para cambios grandes. La primera es nuestra relación con Él. No pueden esperar que Dios haga cambios extraordinarios en sus vidas si no cultivan una relación extraordinaria con Él. Y esa relación se cultiva en lo secreto, en esos momentos de comunión que nadie más ve, en esas conversaciones íntimas que nadie más escucha. La segunda es nuestra relación con las personas más cercanas a nosotros, su cónyuge, sus hijos, sus padres, sus hermanos, sus amigos, más íntimos. Si no pueden tener relaciones sanas con las personas que más los conocen, ¿cómo esperan tener influencia positiva sobre las personas que no los conocen? El carácter se revela primero en casa, y es ahí donde tiene que ser sólido antes de ser probado en público. La tercera es nuestra relación con el dinero y las posesiones materiales. Como ya hemos hablado extensamente, Dios está muy interesado en cómo manejamos nuestros recursos, porque sabe que la manera en que tratamos el dinero refleja exactamente en qué estamos confiando, qué estamos valorando, a quién estamos sirviendo realmente. La cuarta es nuestra relación con el trabajo y las responsabilidades. Dios observa cómo cumplimos con nuestros compromisos, cómo tratamos a nuestros jefes y a nuestros empleados, cómo manejamos los recursos que se nos han confiado, qué tan confiables somos con los detalles pequeños. Y la quinta es nuestra relación con el servicio y la generosidad. Dios está evaluando constantemente si estamos dispuestos a usar nuestros dones, talentos y recursos para bendecir a otros, especialmente a aquellos que no pueden hacer nada por nosotros a cambio. En cada una de estas áreas, los cambios verdaderos, los cambios duraderos, comienzan en lo oculto, comienzan en decisiones que tomamos cuando nadie está mirando, comienzan en actitudes que desarrollamos en la privacidad de nuestros corazones. Comienzan en hábitos que cultivamos día tras día, aparentemente sin que nadie lo note. Pero Dios lo nota todo. Él ve cada acto de bondad que nadie más reconoce. Él conoce cada sacrificio que hacemos en silencio. Él está consciente de cada vez que elegimos hacer lo correcto, aunque sea difícil o costoso. Y todo eso está siendo registrado, está siendo valorado, está siendo recompensado de maneras que todavía no podemos imaginar. Porque nuestro Dios es un Dios que ve en lo secreto y recompensa en público. Es un Dios que honra la fidelidad aunque pase desapercibida. Es un Dios que exalta a los humildes y da gracia a los que no buscan gloria para sí mismos. Por eso, mis queridos hermanos, los animo hoy a que abracen completamente este principio de que los grandes cambios nacen en lo oculto. Dejen de buscar atajos hacia el éxito. Dejen de envidiar a otros que parece que están avanzando más rápido. Dejen de impacientarse con los procesos de Dios. En lugar de eso, enfóquense en ser fieles donde están. Concéntrense en desarrollar el carácter que van a necesitar para manejar las bendiciones que vienen. Inviertan en su relación con Dios sabiendo que es la inversión más importante que pueden hacer. Practiquen la generosidad sabiendo que es la manera más efectiva de quebrar el poder del dinero sobre sus vidas. Y mientras hacen todo esto, mientras trabajan en lo oculto, mientras se preparan en el lugar secreto, mantengan su esperanza viva. Recuerden que Dios es fiel, que sus promesas son verdaderas, que Él nunca llega tarde, aunque a veces parezca que sí. Los cambios que Él está preparando para ustedes van a exceder sus expectativas más optimistas. Las bendiciones que tiene guardadas van a ser más grandes de lo que pueden imaginar ahora. Las oportunidades que está organizando van a ser perfectamente diseñadas para sus dones y llamados únicos. Pero todo eso requiere preparación, requiere proceso, requiere tiempo. Y ese tiempo no es tiempo perdido, es tiempo de inversión, es tiempo de formación. Es tiempo de preparación para lo mejor que está por venir. Así que confíen en el proceso, abracen la preparación, valoren el lugar oculto donde Dios está trabajando ahora mismo en ustedes. Porque puedo asegurarles, basado en su palabra y en décadas de experiencia, que los grandes cambios que Él está gestando en lo secreto van a manifestarse en público de maneras que van a dar gloria a su nombre y van a bendecir a muchas personas a través de ustedes. Y cuando eso suceda, cuando finalmente vean los frutos de este tiempo de preparación, van a entender perfectamente por qué fue necesario todo este proceso. Van a agradecer a Dios por cada día de aparente inactividad, que en realidad fue un día de intensa preparación. Van a valorar cada momento de prueba, que en realidad fue un momento de fortalecimiento. Van a poder testificar con total convicción que verdaderamente los grandes cambios nacen en lo oculto, que los milagros más hermosos se gestan en el lugar secreto, que las bendiciones más duraderas son las que Dios prepara pacientemente en las profundidades del corazón humano. Que Dios los bendiga ricamente mientras continúan confiando en su proceso perfecto, que les dé paciencia para esperar su tiempo, que les dé sabiduría para aprovechar este tiempo de preparación, y que muy pronto puedan ver manifestarse en sus vidas los cambios extraordinarios que Él está preparando para ustedes en lo oculto. Pero antes de terminar, quiero compartirles una última reflexión que creo que puede ser el punto de inflexión para muchos de ustedes.

0: De todos estos años de ministerio, he notado que hay una diferencia fundamental entre las personas que experimentan transformaciones duraderas y aquellas que solo experimentan cambios temporales. Y esa diferencia no radica en sus circunstancias externas, no radica en su nivel educativo, no radica en sus conexiones o en su situación económica. La diferencia radica en su disposición para permitir que Dios trabaje en las áreas más profundas de sus corazones. Las personas que experimentan cambios superficiales son aquellas que solo quieren que Dios arregle sus problemas externos, pero no están dispuestas a permitir que Él transforme sus patrones internos. Quieren que cambie su situación financiera, pero no quieren cambiar su mentalidad sobre el dinero. Quieren que sane su matrimonio, pero no quieren cambiar sus patrones de comunicación. Quieren que abra puertas profesionales, pero no quieren cambiar su ética de trabajo. En cambio, las personas que experimentan transformaciones profundas y duraderas son aquellas que le dicen a Dios: Señor, no solo cambia mi situación, cámbiame a mí. No solo abres puertas externas, abre también las puertas de mi corazón. No solo prosperes mis finanzas, prospera también mi carácter. No solo sanes mis relaciones, sana también mi manera de relacionarme. Esta disposición marca toda la diferencia del mundo. Porque cuando permitimos que Dios trabaje en nosotros desde adentro hacia afuera, los cambios que experimentamos no solo son más grandes, sino también más duraderos. No dependemos de las circunstancias externas para mantener nuestra paz, nuestra alegría, nuestro propósito. Llevamos todo eso dentro de nosotros, independientemente de lo que esté pasando a nuestro alrededor. Recuerdo vívidamente una conversación que tuve con una mujer que había estado orando durante años para que su esposo cambiara. Era un hombre difícil, controlador, que había creado un ambiente muy tenso en su hogar. Ella venía regularmente a pedirme que orara para que Dios lo transformara, que lo convenciera, que lo cambiara. Un día le pregunté: ¿has considerado orar para que Dios te cambie a ti también? Su primera reacción fue de sorpresa, incluso de ligera ofensa. Pero pastor, me dijo, yo no soy la que está mal, yo no soy la que necesita cambiar, el problema es él. Le expliqué gentilmente que no estaba sugiriendo que ella fuera la culpable de los problemas en su matrimonio, sino que estaba sugiriendo que Dios quizás quería usar esa situación difícil para desarrollar en ella cualidades que necesitaría para su propio crecimiento espiritual. Cualidades como la paciencia, la sabiduría, la fortaleza interior, la capacidad de amar incondicionalmente. Inicialmente se resistió a la idea, pero eventualmente comenzó a orar pidiendo a Dios que la cambiara a ella también. Y algo extraordinario comenzó a suceder. A medida que ella cambiaba internamente, a medida que desarrollaba más paciencia y sabiduría, a medida que aprendía a responder con amor en lugar de reaccionar con frustración, la dinámica de su matrimonio comenzó a cambiar también. Su esposo, que había estado acostumbrado a provocar reacciones emocionales en ella, se quedó sin munición. Sus métodos de manipulación dejaron de funcionar porque ella había desarrollado una fortaleza interior que no dependía de su aprobación o comportamiento. Y eventualmente él mismo comenzó a cambiar, no porque ella lo presionara, sino porque se sintió desafiado por la transformación que veía en su esposa. Esta historia ilustra perfectamente lo que estoy tratando de comunicarles. Los cambios más poderosos, los que realmente transforman situaciones, son los que comienzan en nosotros. Son los que nacen cuando permitimos que Dios haga su obra más profunda en lo oculto de nuestros corazones. Y esto es válido para todas las áreas de nuestras vidas. Si queremos ver cambios en nuestras finanzas, tenemos que permitir que Dios cambie nuestra mentalidad sobre el dinero. Si queremos ver cambios en nuestras carreras, tenemos que permitir que Dios cambie nuestra ética de trabajo y nuestras motivaciones. Si queremos ver cambios en nuestras familias, tenemos que permitir que Dios cambie nuestros patrones de comunicación y nuestras prioridades. Pero aquí viene algo que es crucial entender. Este tipo de cambio interno no es cómodo, no es fácil, no es rápido. Requiere que enfrentemos verdades sobre nosotros mismos que quizás hemos estado evitando. Requiere que renunciemos a patrones de pensamiento y comportamiento que hemos mantenido durante años, quizás durante décadas. Requiere humildad para reconocer que no lo sabemos todo, que no siempre tenemos la razón, que quizás hemos contribuido a algunos de los problemas que estamos experimentando. Y esa humildad no es natural para nosotros. Nuestro orgullo siempre prefiere pensar que los problemas están afuera, que somos víctimas de las circunstancias, que si otros cambiaran todo sería perfecto. Pero la verdad es que la única persona que realmente podemos cambiar somos nosotros mismos. Y paradójicamente, cuando nos enfocamos en cambiar nosotros, cuando permitimos que Dios haga su obra transformadora en nuestros corazones, a menudo descubrimos que las situaciones a nuestro alrededor también comienzan a cambiar. No porque tengamos control sobre otras personas o circunstancias, sino porque cuando nosotros cambiamos, nuestra manera de interactuar con el mundo cambia también. Y eso crea dinámicas completamente nuevas que abren posibilidades que antes no existían. Esto me lleva a hablarles sobre algo que considero fundamental para experimentar los grandes cambios que Dios quiere hacer en nuestras vidas: la importancia de la introspección honesta. Vivimos en una cultura que constantemente nos distrae de mirar hacia adentro. Siempre hay algo que hacer, algo que ver, algo que consumir. Siempre hay ruido, siempre hay actividad, siempre hay razones para evitar quedarnos a solas con nuestros pensamientos y con Dios. Pero los grandes cambios requieren momentos de quietud, momentos de reflexión, momentos donde podemos escuchar la voz de Dios hablándonos sobre áreas de nuestras vidas que necesitan su toque transformador. Y esos momentos solo suceden cuando intencionalmente creamos espacio para ellos. Esto significa apagar los teléfonos, alejarse de las distracciones, encontrar un lugar donde podamos estar a solas con Dios y con nosotros mismos. Significa hacer preguntas difíciles. ¿Por qué reacciono de cierta manera en ciertas situaciones? ¿Qué miedos están impulsando mis decisiones? ¿Qué heridas del pasado todavía están afectando mi presente? ¿Qué patrones destructivos sigo repitiendo una y otra vez? Estas no son preguntas cómodas, pero son preguntas necesarias. Porque hasta que no identifiquemos honestamente las áreas que necesitan cambio, no podremos cooperar efectivamente con Dios en el proceso de transformación. Y aquí quiero ser muy claro sobre algo. Este proceso de introspección no debe convertirse en condenación o autoflagelación. No se trata de machacarnos por nuestros errores del pasado, por nuestras debilidades actuales. Se trata de honestamente reconocer dónde estamos para poder permitir que Dios nos lleve a donde Él quiere que estemos. La diferencia entre condenación e introspección saludable es esta: la condenación nos paraliza, la introspección nos motiva. La condenación nos dice que nunca vamos a cambiar, la introspección nos muestra el camino hacia el cambio. La condenación viene del enemigo de nuestras almas, la introspección viene del Espíritu de Dios que nos ama y quiere lo mejor para nosotros. Por eso es tan importante que este proceso se haga en la presencia de Dios, con su ayuda, bajo su gracia. Cuando permitimos que el Espíritu Santo nos examine, Él lo hace con amor, con esperanza, con la perspectiva de lo que podemos llegar a ser a través de su poder transformador. Y una vez que identificamos las áreas que necesitan cambio, viene la parte más desafiante, pero también más emocionante: cooperar activamente con Dios en el proceso de transformación. Esto no es algo que Él hace automáticamente mientras nosotros permanecemos pasivos. Es una colaboración, una sociedad entre su poder y nuestra disposición. Él provee la capacidad, nosotros proveemos la disponibilidad, Él provee la fortaleza, nosotros proveemos la obediencia, Él provee la dirección, nosotros damos los pasos. Es un baile hermoso entre la gracia divina y la responsabilidad humana. Y en este baile, en esta colaboración, es donde realmente suceden los milagros, es donde personalidades se transforman, donde matrimonios se restauran, donde adicciones se rompen, donde patrones generacionales destructivos se interrumpen, donde sueños que parecían imposibles se hacen realidad. Pero todo esto sucede en el lugar oculto primero. Sucede en esos momentos íntimos con Dios donde nadie más puede ver lo que está pasando. Sucede en esas decisiones pequeñas pero significativas que tomamos día tras día. Sucede en esas victorias privadas que nadie más conoce pero que van acumulándose hasta crear una transformación evidente para todos. Déjenme darles algunos ejemplos prácticos de cómo se ve esto en la vida real. Si están luchando con la ira, el cambio no sucede tratando de controlar su temperamento en público mientras siguen alimentando pensamientos de resentimiento en privado. El cambio sucede cuando, en lo oculto, en su tiempo personal con Dios, deciden perdonar genuinamente, cuando procesan sus emociones con Él, cuando desarrollan estrategias saludables para manejar la frustración. Si están luchando con la ansiedad por el dinero, el cambio no sucede simplemente teniendo más dinero. El cambio sucede cuando en lo oculto desarrollan una confianza genuina en Dios como su proveedor, cuando aprenden a dar generosamente incluso con recursos limitados, cuando reemplazan pensamientos de escasez con pensamientos de abundancia basados en las promesas de Dios. Si están luchando con relaciones difíciles, el cambio no sucede esperando que otras personas cambien primero. El cambio sucede cuando en lo oculto desarrollan la capacidad de amar incondicionalmente, cuando aprenden a establecer límites saludables, cuando se comprometen a responder con sabiduría en lugar de reaccionar con emociones. En cada caso, el trabajo real, el trabajo transformador, sucede en el lugar secreto donde solo ustedes y Dios saben lo que está pasando. Y es ahí donde se gestan los cambios que eventualmente se harán evidentes para todos. Esto me recuerda a una conversación que tuve años atrás con un hombre que había luchado con adicción durante la mayor parte de su vida adulta. Había intentado dejar su adicción muchas veces, había ido a diferentes programas, había hecho promesas a su familia, había probado toda clase de métodos, pero nada había funcionado de manera duradera. Un día vino a mi oficina completamente desesperado. Me dijo: "Pastor, he probado todo. He orado, he asistido a grupos de apoyo, he leído libros, he hecho promesas. ¿Por qué no puedo cambiar? ¿Por qué sigo fallando una y otra vez?" Le hice una pregunta que lo tomó por sorpresa. "¿Has permitido que Dios cambie no solo tu comportamiento, sino también tu identidad?" Me miró confundido, así que le expliqué. "Veo que has estado tratando de dejar de hacer algo malo, pero ¿has permitido que Dios te ayude a convertirte en alguien diferente?" Le expliqué que hay una diferencia fundamental entre modificación de comportamiento y transformación de identidad. La modificación de comportamiento es externa, temporal, dependiente de fuerza de voluntad. La transformación de identidad es interna, permanente, dependiente del poder de Dios. Cuando solo modificamos comportamiento, seguimos siendo la misma persona tratando de actuar diferente. Pero cuando permitimos transformación de identidad, nos convertimos genuinamente en una persona diferente que naturalmente actúa de manera diferente. Esa conversación fue un punto de inflexión para él. En lugar de enfocarse solo en dejar la adicción, comenzó a enfocarse en descubrir quién Dios quería que fuera. En lugar de solo luchar contra lo negativo, comenzó a construir lo positivo. En lugar de solo resistir la tentación, comenzó a desarrollar una identidad tan fuerte y clara que la tentación perdió su poder sobre él. Y el cambio fue notable. No solo dejó la adicción, sino que se convirtió en una persona completamente diferente. Desarrolló nuevas pasiones, nuevos propósitos, nuevas relaciones. Se convirtió en un líder en su comunidad, en un mentor para otros que luchaban con problemas similares. Su transformación fue tan completa que las personas que lo conocían antes apenas podían reconocerlo. Esa historia me enseñó algo profundo sobre cómo Dios trabaja en nuestras vidas. Él no está interesado solo en arreglar nuestros comportamientos problemáticos. Está interesado en transformar completamente nuestra identidad, en hacernos nuevas criaturas, en darnos no solo una nueva manera de actuar, sino una nueva manera de ser. Y esa transformación, esa recreación de nuestra identidad, sucede en el lugar más oculto de todos, en el lugar donde definimos quiénes somos, donde formamos nuestros conceptos sobre nosotros mismos, donde decidimos qué creemos sobre nuestras capacidades y nuestro destino. Es ahí donde Dios susurra verdades sobre nuestra identidad que contradicen las mentiras que hemos creído sobre nosotros mismos. Es ahí donde Él nos revela potencial que no sabíamos que teníamos. Es ahí donde Él planta sueños que van más allá de lo que podríamos imaginar por nosotros mismos. Pero para que esas verdades echen raíces, para que esos sueños se desarrollen, para que esa nueva identidad se establezca, necesitamos tiempo en lo oculto. Necesitamos momentos regulares y consistentes donde podamos escuchar su voz por encima del ruido del mundo. Necesitamos espacios donde podamos procesar con Él lo que está pasando en nuestras vidas y recibir su perspectiva sobre todo. Y aquí quiero hacer un llamado específico a aquellos que sienten que han estado esperando cambios durante mucho tiempo. Quizás han estado orando durante años por la misma situación. Quizás se sienten desalentados porque no han visto los resultados que esperaban. Quizás están tentados a darse por vencidos porque el proceso ha sido más largo y más difícil de lo que anticiparon. Quiero recordarles que los cambios más significativos a menudo toman tiempo porque Dios está haciendo una obra completa, no una obra superficial. Está trabajando en niveles que ustedes ni siquiera sabían que existían. Está desarrollando fortalezas que van a necesitar no solo para recibir la bendición, sino para mantenerla y administrarla sabiamente. Está preparando no solo cambios en sus circunstancias, sino cambios en su carácter que van a ser posible que manejen esas nuevas circunstancias de una manera que le honre a Él y les bendiga a ustedes y a otros. Y esa preparación toma tiempo, toma proceso, toma paciencia. Pero puedo asegurarles, basado en su palabra y en mi experiencia, que cuando finalmente vean los frutos de este tiempo de preparación, van a entender por qué fue necesario cada día de espera. Van a valorar cada lección aprendida en el proceso. Van a apreciar la solidez del fundamento que Dios construyó en ustedes durante los años de aparente inactividad. 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Y sobre todo, comiencen hoy mismo a aplicar estos principios en sus vidas, confiando en que Dios está trabajando poderosamente en lo oculto para traer cambios extraordinarios a sus vidas. Que Dios los bendiga abundantemente mientras abrazan el proceso de transformación que Él ha diseñado específicamente para cada uno de ustedes.
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2: Del Señor nuestro Dios es la tierra y su plenitud, el mundo y los que en él habitan.

a su creador. Muchos por ignorancia, otros por soberbia. Estamos viviendo el tiempo de Mateo 10 y Mateo 24. Padres contra sus hijos, hijos contra sus padres. Es el tiempo de los falsos cristos y los falsos profetas. Un tiempo en el que aún

0: gracia, pero su misericordia se extiende para alcanzarnos. De tal manera vos amó, que ha dado a su único Hijo, y el que cree en el Hijo no se perderá, sino que tendrá vida eterna. Yeshua es el camino, la verdad y la vida. Arrepentidos y convertidos, porque el reino de los cielos se ha acercado.
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Y abrazo fuerte, mi gente. Buenos días, ¿qué tal? Estamos iniciando una programación más del fin de semana, viernes 10 de julio del 2026. Don Lestercito Martínez te acompaña en la programación Escuchando por el Hombre de Redimido. Base y fundamento, nadie tiene por qué apartarte de tu fe que es en Cristo Jesús. Nadie, ninguna fábula, nada que no sea un evangelio que se predique. Usted tiene que estar siempre alerta porque la apostasía ha venido con todo a cambiar lo que ya está hecho. Entonces hay que tener mucho cuidado. Escuche lo que dice la palabra de Dios en esta mañana. Bienaventurado el varón que no anduvo en consejo de malos, ni estuvo en camino de pecadores, ni en silla de escarnecedores asentado, sino que en la ley del Señor está su delicia, y en su ley medita de día y de noche. Será como árbol plantado junto a corriente de agua, que da su fruto en su tiempo y su hogar no cae, y todo lo que hace va a prosperar. Así que en esta mañana, ya como de costumbre le dije al principio, Don Lester Martínez estará contigo y la programación de Alto Voltaje ya iniciando el fin de semana. Entonces, ¿qué dice, mis hermanos? Ya usted puede escribirnos a través de nuestra línea telefónica WhatsApp de la radio. Estamos ahí con el 5842-1592. Repito, 5842-1592. También con esto, siempre disponible nuestra línea telefónica única para salir al aire. Tenemos el 2319-9810. Repito, 2319-9810. Con esto usted puede llamar al interno al aire. Tengo la otra línea, la segunda, que es 2319-9811, que solamente le puedo atender yo al interno.

Y a través de mi Facebook personal también está con nosotros Erick Hernández, esta muchachona, hombre, nos está escuchando ahí en su país natal, hombre, y en Honduras. ¿Qué dice la gente en Honduras? Por ahí me estaba comentando Lester, fíjate que estoy haciendo una baleada, a ver qué día venís para que vamos a comer baleadas hondureñas. Tremendo, no sé, Erika, hay una alabanza que me están solicitando de René González, Como tú no hay Dios. Claro que como mi Dios no hay ninguno, así que en esta mañana para todos ustedes. El pastor Jairo Sebucanda me dice, Lester, saludos en esta mañana, don Lester Martínez, también allí para su esposa, nuestra hermana Miriam Canda. Ellos son, así es, el pastor general de la iglesia, el pastor Jairo, la iglesia general, allá la iglesia Cuerpo de Cristo, están haciendo presencia, mis hermanos, activado al 100% en esta mañana. Iniciando el fin de semana, sí, hermano, esto va rapidísimo, imagínense, esto va rapidísimo. Después viene agosto, después viene septiembre, y esto va pasando rapidísimo. Por eso hay que prepararse, porque la venida del Señor está cerca. Hay un tema que el pastor me dice, poneme el tema Dancia Alaba. Estaba una curiosidad, y es cierto, hermano, no sé si te he escuchado este tema de Bobby Cruz cuando menciona la pollera colorada. Ahora, explico esto, por eso uno tiene que aprender a leer y a investigar bien. ¿Sabía usted que la pollera colorada es una vestimenta representativa del sur de Colombia, lo que es Barranquilla, lo que es, por ejemplo, Antioquia, esa parte también ahí de esas partes colombianas del sur, de ya buscando, por ejemplo, esas montañas del sur de Barranquilla? Entonces, eso significa la pollera colorada. Eso es como, por ejemplo, como que yo le diga a usted, por ejemplo, la vestimenta folclórica de Nicaragua. Tenemos ahí lo el huipil, toda esa parte que usan las mujeres cuando van a alguna danza folclórica. Entonces, eso significa, para que usted ya tenga entendido eso. Entonces, esta mañana el pastor por ahí me pide esa alabanza, Dancia Alaba, de nuestro hermano Bobby Cruz. Te lo voy a escuchar entonces, del sur de Barranquilla. Entonces, esta mañana quiero saludar a esa gente que ya está preparándose con el almuerzo. Aprovecho ahí para la hermana Flor de las Marías Rocha Pérez, hermano. ¿Qué dice la hermana Flor? Saludo para ella, que está escuchando el tovoltaje allá en lo que es la Ceiba. Me decía que iba a ser un adobado. Opa, entonces, échele gana, hermana Flor Muñoz. Y ya está al 100% escuchando el tovoltaje.

Vamos a la música en esta mañana. Quiero dejar la participación primeramente de René González. Como tú no hay Dios, esta alabanza me la ha solicitado Erika desde Honduras. Gracias, Erika. Y se prepara también Bobby Cruz con el tema Nancy Alaban. Me la está solicitando también el pastor Jairo Seducanda. Me la solicita el pastor. También está preparándose con Lito Kairos, con Jairo Jai. Esto dice, déjalo. Hay que dejar todo vicio, hay que dejar toda cosa mala que realmente nos separa de Dios. Y hay que fortalecerse en el Señor. Una de las mejores cosas es escudriñar su palabra, leer la Biblia. Y si usted, por ejemplo, pasa todo el día con el celular, hombre, y es momento que le des un tiempo realmente a su palabra. El celular no puede tomar el lugar de la Biblia. La Biblia es la palabra de Dios y es la que permanece para siempre. Vamos a la música, 10:17 en alto voltaje.

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1: Eso entonces está Mayara Simo y con más música. Ya el Hermanaflor está en una sola cocinadera, el Hermanaflor, un adobado de cerdo. Sí, provecho entonces ahí para el Hermanaflor. Cualquier vicio que te tenga ofreciendo, hay que poner un stock y decir no, no. Le mando Luisita Collado, se lo está reportando. Hola, Luis Manuel Luisita. Le mando Luisita. Ella nos dice, don Lester Martínez, presente. Te estamos escuchando por aquí en este día. Inmediatamente nosotros escuchamos esta nota de audio. Nos han enviado esta nota de audio, le mandó Luisita Collado. Inmediatamente escuchamos esta nota de audio.
2: Buenos días, hermano, que Dios me los bendiga allí en este día, los locutores de la radio, el pastor Leiva, a todos los oyentes de la radio. Quiero que me ponga el canto y lágrima de un pastor, de Marvin Bravo.
1: Luisita Collado, ella se nos está reportando desde su centro de labores, hermano Luisita. Bendiciones en esta mañana, hermano Luisita Collado. Y espero que el hombre la pase. Hay hombre súper ahí en su trabajo. Hay mucha gente que nos escucha, muchos hermanos y hermanas que están en su centro de labores y sobre todo están con Radio Restauración.

0: En esta mañana tengo por aquí otra nota de audio. Inmediatamente vamos a darle good play para escuchar una nota de audio. Inmediatamente le damos play para escucharle.
1: La salud va hasta el Ministerio de Oren, a mi tía Norma Costa, a la Baba, en Jaderen, y estoy a ti, venceremos. La salud es hasta el Ministerio de Oren. Bye. Es poner a Nica.
0: Ok, entonces, Angélica, con gusto, vamos a crecer alabanza cuando Dios hizo las nicas del pastor Marvin Arao. Siempre recuerda 58421592. Disponible. Saludos para la chela, la chelita, ya vamos a terminar. Y el hermano Feli, el año pasado él se sacó un lavandero. Y este año, que se, también estuvimos rifando el mes del padre, se sacó la canasta básica. Así que aprovecho para el hermano. Dios le bendiga, hermano Feli. Saludos en esta mañana. Vamos a la música en esta mañana. Bueno, antes que todo, también nuestro hermano y amigo Nelson López, él está en la, en lo que es la parte donde aquí del WhatsApp. Él trabaja, nos escucha siempre ahí con su computadora. Inmigración, donde mucha gente van para el norte, sur. Bienvenidos los hermanos extranjeros que pasan por la frontera del WhatsApp. Vamos a la música. Quiero dejar entonces primeramente Vertical. Lo tengo todo con Marco Witt. Y se prepara Marvin Bravo, Lágrima de un Pastor. Y estamos dejando cuando Dios hizo a las nicas. Marcan 10 de la mañana con 33 minutos en alto volumen.

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1: Es entonces en esta mañana seguimos siempre avanzando con la programación así de Radio Restauración. Solamente 15 minutos, llegamos a la final de la primera parte, así es. Salud para Arme López de Costa Rica. Lester, soy José, hombre de Rescate con Vicosí. Con gusto, mi hermano. Vamos a crear ese tema musical, ¿oíste? Armel, agradecido contigo porque estás escuchando la radio que está 24 horas sin parar. Y esa se llama Radio Restauración. Saludos a los hermanos y amigos que están ya... al borde, hombre, del hambre, sí, hermano. Ya como a esta hora, como que uno ya comienza a hacer lo que está 24 horas sin parar. Y esa se llama Radio Restauración. Saludos a los hermanos y amigos que están ya

0: a su familia. Manda el audio de Emilio el Socorro. Una alabanza de Marvin Bravo, La Vasija. Bendiciones, pues buen día.
1: Ok, no se la manda de mí, inmediatamente iré buscando ese tema musical. Sin perder el tiempo, rescate con Vico, sí, soy José, Benji, los barlos del Zacatao y estaremos buscando como La Vasija.

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0: Entonces, en esta mañana, para todos ustedes que están activados al 100% escuchando Radio Restauración, ¿qué dice por ahí nuestra hermanita? A ver, la hermana Yarely Martínez, ¿qué dice la hermana Yarely? La hermana Yarely, ella nos está escuchando en el sauce. Está la hermana Cristina. Hermana Cristina, ¿cómo estamos, hermana Cristina? Saludos en esta mañana. Dicen presente Lester, escuchando por aquí la... Ok, vamos a hacer una cosa, hermana... A ver, hermana Paola Ruiz, vamos a arreglarte por el momento un tema, ¿oíste? Porque tengo varias solicitudes y hay hermanos que me han pedido dos temas y solamente con uno les puedo complacer por el momento porque tengo varias solicitudes. Hermano Lester, me estoy reportando de la colonia Eugenio Pérez en sintonía total de Radio Restauración. Atentamente, la hermana Paola Ruiz. Hermana Paola, espero que la disfrute de su almuerzo. Hermana Paolita, es que hay un detalle, como decía Cantimbla, que a veces me piden temas y me lo aumentan un poquito al título. Hermana Paolita, ese tema se llama Yo Profetizo Vida, ¿oíste? Ese es el título de la música. Entonces, hermana Yarely Martínez, ¿qué dice hermana Yarely? Hermana Yarely, están ya preparando el almuerzo. La hermana Yarely me estaba comentando, estamos preparando, hermano Lester, una comida, una sopona de albóndiga, de gallinita india. La está preparando mi mamá junto conmigo. Entonces, hermana Yarely, ¿dónde te nos perdés? Se nos ha perdido el pastor Franklin López, se nos perdió la hermana Alba, se nos ha perdido la hermana Cristina. Se nos perdió la hermana Yarely y hasta hoy tuve que ponerle el GPS para buscar a estas hermanas y estos hermanos que están al superhombre pendiente. Ah, me pones el tema. Dale, entonces lo voy buscando, no te preocupes, oíste, no te preocupes. Yo no sé, pues, pero por ahí me estás escribiendo que estás haciendo un... A ver. Una sopa de albóndiga con gallina india. Dice que la hermana Cristina mató 4 gallinas y están haciéndole un gran... ¿Pero por qué? Porque, hombre, qué bueno. Para la familia, hombre, y para que llegue a comer el pastor Franklin, ahí con su esposa. Una sopona, dicen, ahí de gallina con albóndiga. Comunicación, buenos días, aló, le escuchamos. Buenos días, restauración.
1: Dios le bendiga.
0: Amén. ¿Quién habla por ahí? Dígame.
1: Me habla María Mesa del reparto de Mil Cabezas.
0: Oye, María Mesa, saludo. Un placerazo escucharle, hermana María. Le escuchamos, díganos.
1: Igualmente. Quiero que me ponga un tema, hermano.
0: Dígame cuál.
1: Yo sé quién soy de Mil Centros.
0: Ah, yo sé quién soy. Y cuénteme, ¿tenés saludo para alguien, hermano, en esta mañana?
1: Bueno, para mi pastor Ramiro Roa y su esposa Lilian Leitón de Roa.
0: De Roja, Ramiro, ese hermano no es sauceño, el hermano Ramiro.
1: No, Ramiro Roa, hijo del pastor Ramiro Roa.
0: Ah, no es del sauce él, ¿verdad que no?
1: No, es de aquí de León.
0: Ah, lo que pasa es que hay un Ramiro Roa, hermana, allá del sauce, yo creo que me había confundido. Ay, me disculpe entonces, mi hermanita, oiga.
1: Bueno, amén, hermano, amén.
0: Entonces me pones el tema, yo sé quién soy, ¿verdad?
1: Correcto,
0: así y dicen, es. Y me contaron que están preparando, dicen, una sopa de mondongo. Usted ahorita le esperamos la sopa, entonces mi hermana, oiga.
1: Bueno, aquí lo espero.
0: Dios me le bendiga, mi hermana. Saludos en esta mañana, bien, entonces. Claro que sí, entonces se nos está reportando. ¿Cuál es su nombre? Me dijo. ¡Ay! ¡Qué barbaridad! Entonces, la hermana Yarely Martínez, están escuchando la radio por allá, hombre, nos están escuchando en el sauce, solo a la gente del sauce, allí en los rieles. La hermana Yarely Martínez nos está escuchando en San Nicolás, el sauce. ¿Sabía usted que el San Nicolás del Sauce queda? ¡Ay, Dios mío! ¿Y qué te pasó, hermana Yarely Martínez? ¿Qué te pasó? ¡Dios mío, mi lindo! Ay, Dios mío, mi lindo Dios. A ver. Bueno, entonces, no te preocupes, Yarely, ¿oíste? Que el Señor pronto hay que orar por la niña de la hermana Yarely porque se accidentó y nos está mandando una imagen por aquí. Bueno, entonces, que Dios bendiga a la niña, que Dios la guarde y la protege y que pronto se pueda sanar, Yarely, ¿oíste? Tu niña. Así que en esta mañana oremos siempre por la niña de la familia de nuestra hermana Yarely Martínez, que están activados escuchando Restauración allá en El Sauce.

Eso entonces por ahí la hermana, a ver, Paulita me pidió un tema de Alex Zurdo, a ver lo que se va y se prepara Mirce Encina y yo sé quién soy. Iremos buscando también la alabanza que por ahí me solicitó la hermana Yarelit, pura alegría con Funky, las 11:06 en restauración, estamos en alto voltaje.

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1: Llevamos el tiempo, está marcando las 11 de la mañana, las 11 de la mañana con 18 minutos, las 11 de la mañana con 18 minutos en Radio Restauración. Oye, la hermana Chabelita Rostrán también se nos perdió, la hermana Vicky se nos perdió. Casualmente, miren el mercado de la hermana Dominga. ¿Y qué pasó con nuestra hermana Dominga Berrillo? Y le estaba diciendo, Dios mío, la estaba la regañando, tranquilo, es parte de la dinámica. Qué barbaridad, Dios mío, mi lindo hermana Dominga, cómo nos ha abandonado, cómo nos ha dejado. Ahí nos escucha también la voz de Nicaragua Informa, nuestro hermano Mario Morán, descansando en casa. Hermano Mario, saludos en esta mañana, hermano. Este muchacho, él nos está escuchando ahí en Sutiaba, en el reparto Belén. Dios te bendiga, hermano Mario. Espero que la pases súper bien, oíste, hermano, en esta mañana, ahí en tu casita. Que el Señor te guarde y te bendiga siempre en tu trabajo. Gracias.

Vamos a los temas musicales también hasta el sauce. Nuestro colega de radio, Giancarlo Valdivia. Hola, colega, ¿cómo estamos, hermanazo? Giancarlo Valdivia, él está al superpendiente de la radio en la tierra que fluye leche y miel, allá en el sauce, hermano Giancarlín. Espero que la pase súper. Otro reporte, también tengo un reporte. Salud también para, a ver, para Changuelo. Me pones un tema de Jesús, el Romero, el Mando Lester, Agua Padre. Claro que sí, hermano. Saludos para Bombe hasta el barrio Vía Libertad. Ahí mismo en Sabana Grande nos escucha nuestro hermano Cristian Martínez. Cristian, saludos, hermano Cristian. Bendiciones, Cristian. Para todos ustedes allá, hermano, allá en Managua, en el barrio Sabana Grande. Vamos a la música entonces en esta mañana. Ruleta Rusa con Alejandro Moreno, Jesús Tren Romero, Agua Padre y GC Worship Center con el tema y el representante Hay Poder en la Alabanza. Las 11:20.

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1: Llegamos al tiempo, está marcando las 11 con 33 minutos, las 11 de la mañana con 33 minutos en alto voltaje. Qué bueno, ya casi estamos finalizando, ya casi estamos llegando a la parte final, donde solamente nos están separando 27 minutos. A ver, bendiciones, saludos hermano, me saluda a mi madre, a mi doña, a mi mamá, Ana Cano. Y a mi papá, dice el pastor Manuel Vaca de la iglesia, la voz del Espíritu Santo, del esfuerzo. Me pone el tema de Roberto Orellana, Eterno Amor. Hermana, ¿cuál es tu nombre? Queremos saludarte, hermana. Queremos saludarte entonces en esta mañana para el pastor Javier Manuel Vaca de la iglesia, la voz del Espíritu Santo. Hermano, espero que la pase bien, pastor. Ahí es parte hombre de su familia. Ahí también para mi mamá Ana Cano. Quedamos escuchando la radio, hermano Lester. Estamos disfrutando, hombre, aquí de la mega programación de del fin de semana, en el cual es Alto Voltaje. Alto Voltaje es para todas las edades. No nos regimos solamente por un tema en específico, vamos con todo, porque aquí nos llaman varios hermanos que están al 100% conectados. Nos llaman de las comunidades, nos llaman de muchas partes de León, de Chinandega. ¿Y qué dice el salmista José Luis Rodríguez, hermano? José Luis, ¿cómo estamos, hermano? Dios te bendiga, el hermano. Él está escuchando en Tonalá, Puerto Morazán, junto con su esposa, nuestra hermana Idalia Soriano. Están al 100% escuchando ya la radio.

Vamos entonces por aquí inmediatamente. Me voy a la música. Me voy a los temas musicales. Me voy con el tema por aquí del hermano. A ver, queremos escuchar esta alabanza, hombre, que nos habían solicitado anteriormente con Samuel Chan. El tema Yo Profetizo Vida. Y se prepara Roberto Orellana, Eterno Amor. No sé qué me pide esta alabanza, Roberto Orellana, pero bueno, vamos a ponerle entonces. Y también se está preparando para cantarnos en este día el nicaragüense Rolando García. Y el tema es titulado Ahora Esto Dice. Más nada, no te rindas, hay que seguir adelante. Desde solamente 24 minutos nos están separando de las 12.

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1: Momento ya de despedirnos, momento ya de finalizar Alto Voltaje para todos ustedes, estimados oyentes, en esta mañana. Momento ya de retirarnos, momento de decirle a usted adiós en este día, momento ya de decirle a usted goodbye, decirle a usted que un placerazo el haberle acompañado a todos ustedes aquí en Alto Voltaje. Quiero dejar los últimos dos alabanzas. Primeramente Ricardo Rodríguez, ese Ok Ok, su nombre, Gloria. Qué bárbaro, ahí se aceptar a Dios. Y también que en esta mañana ahora se está preparando esto que dice por aquí ahora. De músico, con el tema músico se prepara con algo diferente que dice por aquí. Milagros, pásenla bien, será hasta el día de mañana.

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0: Muchas personas no entienden lo que hay detrás de lo que es un Bishop Talk. Escucha lo que voy a decirte. Preguntas y respuestas era una manera rabínica de enseñar la palabra. Si ustedes notan, los discípulos, cuando estaban aparte con Jesús, le hacían preguntas, y Jesús les dijo que a través de esas preguntas en privado, ellos iban a conocer los misterios. ¿Alguien entendió eso? Cuando un predicador escoge un mensaje, se habla de un solo tópico, y nunca el pueblo tiene la interacción de contestar sus interrogantes. Pero cuando hacemos preguntas y respuestas, se tratan 18 tópicos diferentes, y todos provienen de interrogantes que el pueblo tiene. ¿Alguien está entendiendo? Por lo tanto, el beneficio y la bendición de un segmento, de un servicio como este, es impresionante. Amén. Por lo tanto, pon la mano en tu corazón y di: Padre, dame el corazón para hacer preguntas y para entender respuestas. En el nombre de Jesús, amén. Dale un aplauso al Señor. Puedes sentarte. Encomiendo a su memoria lo que hemos dicho una y otra vez: la única pregunta tonta es la que no se pregunta. Entonces, es muy importante que entiendas que no siempre tenemos el lujo de preguntar ciertas cosas a los pastores. Primero, porque hay pastores que no quieren tratar con ciertas cosas, y segundo, porque a veces es un poquito difícil cara a cara preguntar ciertas cosas a los pastores. Por lo tanto, esta es una oportunidad maravillosa. Puedes hacer tu pregunta anónima. Los que están en línea también pueden hacerla anónima. Y vamos a empezar en lo que es Bishop Talk, que se ha convertido en literalmente un beacon de luz al pueblo cristiano. Y toda la gloria se la damos al Señor. Amén. Con ustedes, Sadrach, Mesach y Abel Negro.
1: Buenas noches, Bishop. Listo para hacer preguntas inteligentes que desaten sabiduría en esta noche. Queremos darle la bienvenida a la audiencia virtual, en nuestro chat de YouTube, en el de Facebook, ¿verdad? Vamos a estar en YouTube, en Facebook. Así que vamos a estar esperando todas sus preguntas. Vamos a empezar por aquí con Jaime. Adelante, Jaime.
2: Gracias, Dani. Bishop, Amanda pregunta desde la bella República Dominicana. Si hay algún pecado en bailar, porque en su iglesia se lo prohíben y dicen que es un pecado. Y le gusta la salsa y el merengue, exactamente.
0: Eso no lo decía ahí. Lo decía. Sí, o sea que sí. Tú te tiraste así de pecho. ¿Y dijo su nombre?
2: Amanda.
0: Ay, Amanda. ¿Qué clase de disciplina te va a caer a ti? Deja que tu pastor ve este programa. Bueno, no. Y sí. El problema nunca ha sido bailar. El problema ha sido el contexto en el cual se baila. ¿Están entendiendo? La cultura judía, que es de donde nosotros recibimos muchas de nuestras costumbres, es una cultura que baila constantemente. Ustedes lo han visto. En todas las fiestas de Israel se baila. Hoy ustedes ven a los judíos bailando. David hablaba de danza, David hablaba de baile. El problema no es bailar, el problema es el contexto. Ahora te voy a preguntar una cosa. Todos los animales del mundo bailan. No sé si ustedes han visto eso. El pavo real comienza a bailar, hasta el palomo para conquistar la paloma, en todas las culturas, y en todas las culturas se baila. El problema es el contexto. Para un cristiano no es lo mismo en una fiesta con su familia bailar con su esposa que irse a bailar a un club. No sé si me están entendiendo. Entonces es una locura el prohibir todo tipo de baile, porque no todo tipo de baile es erróneo. No sé si me están entendiendo. Tú me vas a decir a mí que un hombre que se acuesta con su esposa desnudo y tiene relaciones sexuales va a cometer un pecado por el 31 de diciembre en la sala de su casa bailar pegado un bolero con su mujer. Esas son bobadas. No me vengan con tontería. No, pero la música es mundana. ¿Y qué? ¿Tú sabes lo que es mundano también? Las medias. Los zapatos son mundanos. No sé si me estás entendiendo. El arroz con habichuelas es mundano. ¿O tú te crees que el que cultivó ese arroz y esa habichuela era un santo de Israel? ¡No! Entonces, si tú te vas a poner a esto, necesitas entender lo que Jesús oró en Juan 17. Padre, no te pido que lo saques de este mundo, sino que lo protejas en este mundo. Usted tiene que tener limitaciones en lo que hace, porque no es lo mismo un baile que otro. ¿Estamos claros en eso? Lo voy a decir otra vez. No es lo mismo un baile que otro. Que usted saque a su hija en una presentación de 15 años, un homenaje que le estás haciendo a tu niña, a bailar, o que tú te cases y bailes la primera pieza, ¿tú te crees que eso es pecado? Por favor. Entonces, ¿dónde está el problema con muchísima gente legalista? Que ellos son los legisladores de lo que se puede y lo que no se puede, y quieren convertirse en la conciencia de los cristianos. ¿Para qué? Para que haya una codependencia de ellos a tal extremo de que la gente, antes de yo hacer esto tengo que consultarlo, antes de yo hacer esto tengo que consultarlo. No, usted tiene una conciencia y usted sabe bien lo que yo estoy diciendo. Y si usted de aquí se va para un club a bailar, eso es problema suyo, porque su conciencia le está diciendo que no machea lo que yo le estoy diciendo ahora. Pero que usted baile con sus hijos, baile con su familia, que usted todo lo haga sano, entonces eso no tiene ningún problema. Amén.
1: Muchas gracias, Bishop. La próxima pregunta viene de parte de David Salinas. Él dice: ¿cómo hacer para tener dominio propio y poder servir a Dios con todo el corazón y con todas las fuerzas?
0: Amén. El dominio propio tiene que desarrollarse, ¿verdad? Dios nos da una medida de dominio propio, tal cual nos da una medida de fe. Pero esos son frutos del Espíritu, tienen que cultivarse. Y el dominio propio se cultiva por medio de principios y disciplina. No sé si me están entendiendo. Usted, déjeme explicarlo. Usted comienza a poner cuchillo en su garganta y a dejar de comer como si fuera un desaforado. Y usted le está enseñando a su carne, usted está ejerciendo dominio, y esto tan simple, solamente estoy dando un área, esto tan simple te va a enseñar a tener más control sobre tu carne. Tú no tienes que tener dominio propio sobre tu espíritu, tú tienes que tener dominio propio sobre tu carne. No sé si me están entendiendo. Hay tres apetitos de la carne: el comer, el dormir y el sexo. ¿Están entendiendo? Por eso Jesús nunca tocó mujer, por eso Jesús vigilaba en las noches y por eso Jesús ayunaba. ¿Por qué? Porque es la manera en que usted le dice a la carne: yo no soy regido por tus apetitos, yo soy regido por la convicción de mi espíritu. Mi espíritu tiene control de mí. Eso es dominio propio. ¿Alguien está entendiendo? ¿Alguien está entendiendo? Entonces, oye esto: el hombre y la mujer de Dios caminan por principios, basado en la palabra de Dios. Y la aplicación de esos principios es lo que es una disciplina. Discípulo quiere decir el que es disciplinado en seguir a Cristo. ¿Estamos entendiendo? Entonces, usted tiene que someter esa carne y crucificar sus pasiones y sus deseos todo el tiempo. Oh, entonces, todos los días, todos los días, todos los días usted toma su cruz. No sé si me están entendiendo. Ahora, hay muchísimas cosas que te van a ayudar a ejercer dominio propio. El ejercicio es una de ellas. El tú decirle a esa carne: no, tú no vas a ver 4 horas de Netflix, tú vas a ir a caminar 3 o 4 manzanadas alrededor de tu casa. El tú poder apagar el teléfono, porque el ojo nunca se cansa de ver. El tú poder dejar de comprar disparate en Amazon. Todo eso es ejerciendo dominio mediante principios y disciplina para desarrollar y cultivar esa virtud en tu vida. Amén. ¿Por qué ustedes creen que una persona rebaja 20 libras y de repente todo esto afecta su vida entera? Explíqueme por qué una persona rebaja 20 libras y de repente ora más, se viste mejor, maneja mejor su dinero. Entonces, ¿por qué? No, es simplemente porque está ejerciendo dominio en otras áreas de su vida, porque tomó control en una de ellas. ¿Están entendiendo? Entonces, cuando Jesús le demandó a los discípulos que se mantuvieran orando con él y no se durmieran, ellos no tuvieron ese poder para hacerlo. Entonces ustedes tienen que entender que la carne siempre será débil ante sus apetitos, pero el espíritu es fuerte y poderoso. Y por ese espíritu tenemos que caminar. Amén.
1: Amén. Muchísimas gracias, Bishop. Es tiempo de pasar al auditorio. No sé por dónde anda César. Levanta la mano.
3: Por aquí. Está por Buenas aquí. Noches.
1: Adelante.
3: Bishop. Anónima.
0: Yo creo que es un relajo que tú tienes ahí.
3: Mira, aquí está escrita, mira, lea ahí, hermano, no, mentira. Mi pregunta es, si una persona tiene una relación con un hombre que está casado legalmente, pero dice que va a dejar a su pareja, que no la deja porque tienen situaciones monetarias, que se va a divorciar y se va a casar conmigo, ¿cuál es su consejo?
0: Embute. Esa es la mentira más común de un hombre que quiere meterse con una mujer y nunca la va a honrar como su mujer. Olvídate de eso. No existe un solo hombre que quiera hacer una vagamondería fuera de su matrimonio que no diga eso. Eso es un cuento. Ah, tu matrimonio tiene problemas. No hay problema, yo espero. Pero por ahora esta relación no se va a dar. Si usted es tan bobalona que usted le hace caso, ese hombre nunca va a dejar su mujer. Nunca lo va a hacer. No que tampoco querramos que nadie deje su mujer por otra gente. Pero como tú eres la que está haciendo la pregunta, te voy a decir una cosa y te lo voy a decir bien claro. Es un cuento que solamente se hace realidad en un 0.1%, y si tú vas a hacer ese 0.1%, te vas a tener que esperar, porque de todas maneras tú no quieres el revolú que viene en la transición de un divorcio, porque no te lo ganaste, porque ese fue el lío de él, y tú te vas a meter en un liazo, además de que estás violando el pacto que un hombre hizo con una mujer, y todo eso te lo está ganando gratis, ni que él fuera Rod Hudson. Entonces, si tú vas a comprar un carro, y cuando tú llegas, el carro se ve muy bonito, porque lo sacaron en Instagram, en Instagram todo es mentira, you know, y tú lo ves el carro, y hey, qué bonito, tiene algún defecto, dice, bueno, tú sabes, se fundió el motor, pero yo lo arreglé con pasta de dientes, yo lo pegué por arriba, y también el carburador se desarmó, pero yo le puse un carburador hecho con un anafe que yo tenía allá atrás, y que se, no compre la porquería de carro esa. Entonces, ¿qué pasa? Si ya tú ves todo el lío que hay en esa relación, no sigas, porque después de todo, hasta este momento, él está cometiendo adulterio, esperemos que emocional y no físico, y te está usando a ti para consumar ese pecado.
4: Ven. Muchas gracias.
0: Qué silencio, ¿eh? Ustedes son amigos de ella. Se friqueó todo el mundo. ¿Tuviste lo frío? Ponse de pie todos los que tienen la misma situación aquí.
4: Gracias, Bishop.
0: Se sintió un frío de Alaska a las carreras.
4: Bishop Joy Minoso pregunta: Pastor, ¿qué debe hacer un pastor o pastora para ser parte de la red de liderazgo?
0: Muy simple. Lo primero, tiene que orar y pedirle a Dios confirmación de si debe estar en esta red. Lo segundo es contactarnos y dejar que nosotros oremos a ver si Dios nos confirma lo mismo. Y ya de ahí lo arreglamos. o no lo arreglamos. Una de las dos. La red global de liderazgo no es un multinivel evangélico. Hay muchísimos pastores que quieren tener 400 pastores y ministros abajo de ellos y ni siquiera le pueden dedicar 5 minutos. Esa nunca fue mi idea. Yo hubiese podido tener una red pastoral hace 100 años, pero no lo he hecho. Porque yo no creo digno que un hombre tenga más hijos de lo que puede atender. Y si yo voy a tener la bendición de poder mentorear pastores, yo tengo que poder ofrecerles algo que va a servir de beneficio para su asignación. ¿Estamos claros? Entonces, no todo el mundo que quiera entrar bajo nuestra cobertura va a entrar. Tenemos que pedirle a Dios que nos confirme. Cuando Jesús escoge a sus discípulos, no escogió a cualquiera. Dijo, mira, a este, eran diferentes. O sea, que nadie puede decir, lo escogió por gordo, por flaco, por inteligente o por espiritual. No, simplemente él fue guiado. Dice que él subió al monte, oró y luego eligió a 12. Entonces, si quieres, contáctanos, pastor, líder, evangelista, que quiera ser parte de nuestra cobertura, contáctanos, ¿verdad? Y nosotros entonces vamos de allí a orar y a ver si Dios quiere que haya un enlace ministerial entre ustedes y nosotros.
2: Gracias, Bishop. Esta pregunta es local. Dice, ¿por qué el libro de Enoch no es parte de la Biblia? ¿Y quién lo escribió y por qué?
0: ¿Quién es ese?
2: Es una pregunta teológica de aquí, de nuestra comunidad.
0: El libro de Enoch es considerado un libro apócrifo con un valor sociocultural e histórico, pero no es inspirado dentro del canon de las escrituras, no es considerado un libro inspirado. Y ustedes dirán, ¿pero por qué? Yo no sé. Ok, yo creo que Dios fue muy cuidadoso en no permitir que se contaminara la Biblia con cosas que no fueron inspiradas por el Espíritu. ¿Están entendiendo? Hay muchos escritos, no solamente el libro de Enoch, hay muchos escritos de diferentes épocas de la Biblia. Por ejemplo, te voy a dar un ejemplo. Flavio Josefo fue un historiador y todo lo que ese tipo narra y cuenta fue verídico, fue histórico, pero eso no es parte de la Biblia. Porque una cosa es que tú hagas una narrativa de algo y otra cosa es que Dios te inspire a escribir algo que Él quiere que sea su palabra. ¿Están entendiendo? Entonces, nos volveríamos locos tratando de decir, pero ¿por qué no es parte del canon? ¿Pero por qué? Relax. No es parte del canon. Es más, te voy a decir una cosa. Usted no tiene derecho a leer los libros apócrifos hasta que usted no haya devorado la Biblia entera. Pero a la gente le encanta leer el libro de Enoch porque tiene mucho Star Wars y mucho demonio y nefilines y mojiganga. Si usted no lee la palabra de Dios, ¿para qué va a leer escrituras sobre la palabra de Dios? Es más, me voy a ir más allá. ¿Para qué tú andas leyendo libros de pastores y de ministros cuando no lees la Biblia? Lea la Biblia. La fe viene por el oír la palabra. Amén. Usted va a tener que tener mucho cuidado. Hoy en día usted se mete en YouTube y usted ve todo tipo de huele pega, locos para la porra, hablando mojiganga, que los nefilines, que los primos de Adán, que los sobrinos de Eva, que lo que sea, que muchas de esas cosas, la gran mayoría, 90%, están diseñadas para hacer un sensacionalismo que va a provocar billete en el bolsillo de ellos. Y por eso es que tú agarras y miras en YouTube un video que dice el tercer ojo de Goliat. 6 millones de reproducciones. La sangre de Jesús tiene poder. 20 likes. Ahí está llegando esta generación. Usted tiene que tener mucho cuidado. Su Biblia tiene que estar en su mesa de noche. Usted la lee en la noche, la lee en la mañana, cuando va al inodoro la lee, cuando está en la sala, cuando se está tomando su café. Amén. Entonces no se agüite. No se agüite por el asunto de que si hay, que por qué no, que por qué. Saben que mucha gente ahora está con eso de los libros apócrifos, pero tiene que ver mucho con todos los videos de YouTube, con los nefilines y todo eso. Deuteronomio 29, 29. Toca el que está al lado, dile Deuteronomio 29, 29. Las cosas ocultas las reservó Jehová para sí. Y las reveladas para ti y para tus hijos. Hoy en día, por el sensacionalismo, tienen que meterse, ¿verdad? ¿Por qué tenía 6 dedos Goliat? Para sacarse los mocos, ¿qué me importa a mí? ¿En qué va a contribuir eso a mi salvación? Ahora háblame de Jesús, háblame del rapto de la iglesia, háblame del poder de la sangre, háblame de... Amén. Y eso está en la Biblia. La victoria del cristiano viene por la fe. Y la fe viene por la palabra. Nadie va a triunfar por conocer de dónde eran los carros de fuego del libro de Enoch. Pero tú vas a triunfar cuando se meten los tuétanos de tu vida el hecho de que hay poder en la sangre de Jesús.
1: Muchas gracias, Bishop. Bishop, la próxima pregunta viene desde nuestro chat de YouTube y es de Luisana Porras. Ella dice, bendiciones. ¿Qué cree usted de la pena de muerte y qué pasará con ese jurado que toma esas decisiones?
0: Nada. La Biblia dice en el libro de Romanos que la espada no vino para el justo, sino para el injusto. Y que Dios le ha dado a las autoridades la potestad de usar esa espada. Se equivocan completamente, absolutamente se equivocan. Pero si usted se equivoca con su conciencia correcta, el Señor que te otorgó esa autoridad, que te permitió estar ahí, Él te cubre en su favor. ¿Estamos claros? Entonces, no. El Señor tiene un sistema de justicia y en los sistemas de las naciones no son perfectos, porque los humanos no son perfectos, pero deriva mucho de sus sistemas de justicia de los principios judeocristianos. ¿Estamos claros? Entonces, hay autoridades, no todas proceden de la misma manera. Un día le tendrán que dar cuenta al Señor. No obstante, mientras ellos ejerzan su autoridad con una conciencia limpia, ellos están haciendo lo correcto. Amén.
1: Amén. Muchas gracias, Bishop.
0: Ay, en cuanto a la pena de muerte, eso es algo bíblico. Eso es algo bíblico. Lo que pasa es que hoy tenemos un montón de políticos sinvergüenza que por agraciarse con la gente, ellos están más al favor del criminal que a favor de las víctimas. Te voy a decir una cosa. No es que yo no creo en la pena de muerte, sí, porque nunca te mataron y te violaron una hija. Y ese es el problema. Lo que pasa es que hoy no hay empatía. Tú me vas a decir a mí que si un tipo agarra una niña de 3 años de edad, la viola y la mata y la entierra y la quema, que yo voy a tener misericordia de ese hijo de la chancleta. Si me dan a mí para yo darle al botón, lo doy a ritmo de merengue. A ritmo de... Absolutamente. ¿Por qué vamos a tener misericordia del asesino y no misericordia de esa madre que por el resto de su vida entera va a sufrir, de ese papá, de esos hermanos y de esa criatura que probablemente hubiese podido ser una mujer feliz, una mujer de bien, quién sabe, una mujer de Dios, una profeta? Entonces, no me vengan con argumentos baratos. Los progresistas, los izquierdistas, son los que nunca están a favor de la pena de muerte. Pero no, porque ellos no maten, porque son unos asesinos todos. Nunca el comunismo se establece sino a punta de sangre. Nunca. pero ellos tienen que enviar lo que se llama señales de virtud. Y haciendo lo malo, tienen que aparentar bueno. Y la manera de aparentar bueno es ser la Madre Teresa, pero con cuernos detrás.
1: Muchas gracias, Bishop. Es tiempo de volver al auditorio. César, ¿por dónde andas? Adelante.
3: Bishop, ¿qué cree usted de las megas iglesias? Acaban de abrir una y se ha hecho todo un noticiero hablando en contra de esas iglesias que son grandes, que si es del narcotráfico, ¿de dónde sale el dinero?
0: Ya yo sé de dónde viene esa pregunta. Esa pregunta viene del templo que acaba de inaugurar el hermano Ledesma en el Chaco, en la provincia del Chaco, Argentina. Escucha esto. En el Chaco, ahora lo están investigando por corrupción, lavado de dinero. Pero resulta que en esa misma provincia hay estadios de fútbol donde sí se construyeron con dinero de narcotráfico, donde la federación se robó 70 millones y donde el gobierno tuvo que hacer un montón de tratas vagamundas y hubo que darle dinero a todos esos malvados. Pero los cristianos van a ese estadio y dicen: ¡qué estadio lindo, che! ¡Qué cosa tan bella! ¡Qué maravilla! ¡Dale, dale, dale! Pero cuando ven la iglesia de Ledesma, narcotráfico, hijos del diablo, los mismos cristianos. Tú tienes que tener mucho cuidado cuando tu narrativa se alinea a la del diablo. El único que detesta las mega iglesias, que lo único que quiere decir es una iglesia fructífera, se llama Satanás. Qué coincidencia que tú, siendo de la luz, te alineas a la narrativa del diablo. Hello. ¿Cuál es el lío? ¿Cuál es el asunto? Si tú ves aquí un restaurante que está repleto de gente y la gente está dando vuelta a la esquina tres veces para comprar un choripán, no se te ocurre, bobo de la yuca, dime un insulto argentino. Es que Goce es demasiado cristiano, man. Goce es el único argentino que ni vino bebe. Eso a mí me traumó. Yo tengo un par de insultos argentinos, pero no lo puedo decir. Pero si usted ve aquí un restaurante de choripán y hay gente haciendo fila desde las 6 de la tarde para entrar a las 9 para comerse un choripán, animal, no se te ocurre por un momento que quizás es porque el choripán es bueno. Y tú ves aquí el otro restaurante de choripán, que todos los choripán se los come el dueño porque nadie se los come. El tipo está más gordo que nunca. Ni los hijos quieren choripán. No se te ocurre, bestia salvaje, que a lo mejor el restaurante no es bueno. Pero no aplicamos la misma métrica. Una mega iglesia tiene que ser grande porque el pastor los hipnotiza. ¿Ustedes están hipnotizados? Y cuando el pastor dice algo, todos se levantan. ¿No se te ocurre que quizás es porque la presencia de Dios está aquí? Es porque la palabra de Dios toca tu vida. Es porque tu vida cambia. Vamos a ver una cosa. Levanta tu mano si tú llegaste aquí y cuando llegaste aquí por medio de la unción y la palabra, tu vida fue transformada completamente. Levanta la mano. Pero eso no lo van a ver. Supuestamente ustedes están hipnotizados. Ustedes llegan a la casa ahorita y hacen: ¿dónde estábamos? Se rompe el trance hasta el domingo. A mí no me disgusta que el impío critique la iglesia. Están supuestos a hacerlo porque la luz le molesta a las nieblas. Pero que el cristiano Yo le estoy diciendo a ustedes, señores, toda esa gente que andan haciendo videos en YouTube en contra de la iglesia, todos los pastores son herejes, todas las mega iglesias son diabólicas, todos se están robando el dinero, son brujos, son satanistas. Que ellos digan que son cristianos, no le crean ese cuento, porque dice la Biblia, no hay aquel que haga milagro en mi nombre que después hable mal de mí. ¿Por qué ellos se dedican a hablar en contra de todos? Cuando Dios nos dio como gran comisión predicar el evangelio, y el evangelio son buenas noticias. Ocúpate, pon la mano en el arado y deja de estar mirando por otro lado. Ustedes saben que es lo que a mí me da risa. Cada vez que a mí me hacen un video, ya yo he hecho 30 viajes a predicar en diferentes naciones del mundo. En uno se convirtieron 3,000, en otros 8, en otros 2. Se sanaron tanta gente. Y estos tipos con un teléfono inteligente en un inodoro haciendo disparate. No se dejen embabucar. De lo que está lleno el corazón, habla la boca. ¿Tú sabes de lo que están llenos ellos? Cuando tú me enseñas a una gente que lo que habla es de Jesús y de las cosas maravillosas, es porque eso es lo que llevan adentro.
4: Amén, amén. Muchas gracias, Bishop. Muchas gracias por esa respuesta. Tengo aquí a Vanessa Páez que pregunta a Pastor Rudy: hace tiempo vengo orando por algo y no he recibido respuesta. ¿Qué debo interpretar en el silencio del Señor?
0: Nada. Nada. Tiene que haber fe para dos cosas. Uno, la fe que persiste hasta obtener la respuesta. Y otra es la fe que acepta la soberanía de Dios. Ambas fe son poderosas. Usted sigue orando y usted sigue creyendo hasta que usted sienta que el asunto es que no es con usted. Le voy a dar un ejemplo bíblico. La Biblia dice que Jehová le dijo a Moisés: ¿ya te hartaste?
4: ¿De qué?
0: Que si te cansaste, Moisés.
4: ¿De qué?
0: De darle vuelta a ese monte.
4: Bueno, Señor, pero es que me gusta este monte, sí, pero ese no es el monte que yo tengo para ti.
0: Y mira la sentencia: y ni una pulgada de ese monte te voy a entregar. Muévete a aquel monte que ese es el tuyo. Entonces, fíjate, Dios dejó que Moisés diera vuelta por un tiempo, porque Dios te va a dejar tranquilo. ¿Sí o no? Pero llega un momento donde él te dice: estás perdiendo el tiempo. ¿Recuerdan que otra vez le sucede eso a Moisés cuando él quiere entrar a la tierra prometida y Dios le dice: ¿pa' dónde tú vas?
5: Para allá.
0: ¿Para allá para dónde, Moisés?
5: Para allá adentro. Para allá mirarón el
0: hermano mío. Sí, pero tú no vas.
5: ¿Por qué?
0: Porque tú no puedes ir. Moisés no lo sabía. Dios le dijo a Moisés: tú no vas porque golpeaste la roca. Pero te voy a decir la verdadera razón por la cual Moisés no podía entrar. Moisés no podía entrar a la tierra prometida porque la tierra prometida simboliza la salvación, el reino de los cielos. Y Moisés representa la ley. Y la ley te puede hacer ver la tierra prometida, pero no te puede meter adentro. ¿Quién mete a la gente a la tierra prometida? Josué, que quiere decir en hebreo Yeshua, que quiere decir Jesús. Entonces Dios le dice a Moisés: tú puedes berrear, patalear, hacer lo que tú quieras, pero yo no te voy a dejar entrar. En ese momento él no lo entendía. Que de paso, ¿tú sabes por qué vino la prohibición de que él entrara a la tierra? Atienda. El pueblo se estaba muriendo de sed. Dios le dice: ve y golpea la roca. Moisés golpea la roca y sale agua. El pueblo se vuelve a estar muriendo de sed y Dios le dice: ve y háblale a la roca. Pero Moisés no le habló a la roca. ¿Qué hizo Moisés? La golpeó. ¿Por qué? Porque la gente legalista que está en la ley no cree en salvación por confesión. La roca es Jesús. Y en el Viejo Testamento había que golpear. Ese fue el sacrificio de Jesús. Jesús muere como nuestro sacrificio. Fue golpeado por la ley. La ley condenó a Jesús a pesar de que Jesús cumplió la ley. Pero cuando Moisés golpea de nuevo la roca, lo que estaba diciendo es: no, no es suficiente hablarle para que haya salvación. Hay que seguir en la ley. Y déjame decirte que la gracia solamente te pide que confieses a Jesús y la salvación llega a tu vida, porque es por Él, en Él y para Él. So, la gente que está viviendo en esta dispensación todavía golpeando es gente que vive con la mentalidad de la ley. ¿Están entendiendo?
6: Y esa gente nunca entrará a la tierra prometida, porque la religión no salva. O confías en tus obras o confías en Jesús.
0: ¿Sabían ustedes que el 60%, y esto es una encuesta hecha en los Estados Unidos, 60% de los cristianos en Estados Unidos ya no creen que la única salvación es a través de Jesús, que la salvación es a través de Jesús? Y cada video que ustedes ven en YouTube criticando la conducta de otra persona te está reafirmando que el cielo es por conducta, no por gracia. ¿Están entendiendo? Todo lo que tú estás viendo en este momento es la, no sé si puedo usar esta palabra, menoscabación o no. Bueno, es la acción de menoscabar el poder en la sangre de Jesús. Yo no soy salvo por mi conducta. Yo soy salvo por la conducta de Jesús en la cruz, que me otorgó la salvación.
6: Amén.
2: Gloria a Jesús. Gracias, Bishop. Muy buena enseñanza. Tengo aquí muchos saludos del Chalco, México, de Argentina, de Chile, que están conectados en nuestras redes. Tengo aquí una pregunta de Aarón Moreno. Dice: Bishop, tengo una amiguita. Una amiguita. Tiene 20 años.
0: Eso va cada vez sonando más raro. Ese avión va de picada.
2: Sí. Y está involucrada con un señor de 40 y aterrizó.
0: Aterrizó la cosa. Sí.
2: Y ella no le importa lo que la gente dice, pero los padres no están de acuerdo. ¿Qué consejo le podemos dar a ella?
0: Bueno.
2: El de 40 creo que no necesita consejo. Pero es ella la que necesita el consejo.
0: Ese no es José José, porque 40 y 20.
7: Yo 65.
0: Miren. Te voy a decir una cosa. Los padres tienen todo el derecho de aconsejar a sus hijos respecto a la persona que ellos deben, con la cual deben casarse. Pero a veces se les pasa la mano. Porque la Biblia no nos da sino algunas pautas para nosotros tener ciertos prejuicios contra una persona, y la edad no es uno de ellos. Cuando Ruth se casa con Boaz, Boaz le llevaba 38 años más o menos a Ruth. Y él se presenta como el Redentor y le dice a Ruth: bendita seas que no escogiste ninguno de los jóvenes del pueblo sino a mí. Pero lo que muy interesante era que él era el único que tenía el poder para redimirla en todo lo que era el cuadro de la redención. Entonces, usted como padre, si tú me dices a mí: no, que el tipo no es cristiano, o el tipo está casado, o el tipo tiene una corte federal pendiente que le van a echar 10 años, o el tipo es un narco, lo que tú quieras, yo te entiendo, pero que porque el tipo tenga 40 años y ya tenga 20, ahí usted se está metiendo mucho. No sé si me están entendiendo. Ahora, usted como papá tiene todo el derecho de meterse. Pero la realidad es que a veces le ponemos carga a nuestros hijos que ellos mismos no pueden sobrellevar. Ahora, habiendo dicho esto,
6: en una relación donde hay un gap tan grande de edad, hay una probabilidad de que haya mucha fricción. ¿Estamos entendiendo? ¿Por qué? Porque este hombre está en un track de su vida y ella en otro. Entonces, ella va a estar con expectativas de muchachita de 20 años. Y este tipo va a estar con expectativas de un hombre de 40. Y a menos que algo milagroso haya pasado y ellos se lleven de maravilla, ahí va a haber un montón de problemas. ¿Me están entendiendo? Porque cuando esa muchachita de 20 quiera que él tenga una cabellera, es cuando la cabellera a los 40 se está yendo. Todos los calvos bajaron la cabeza y yo no sé por qué. No sé si me están entendiendo. Ahora escuchen. Cuando Adán recibe a Eva, se considera que Adán había estado trabajando en el huerto por casi 300 años. Algunos teólogos dicen 200, otros dicen 300. Cuando Eva llega, nuevecita de paquete, nuevecita llegó, y no por Temu, por Amazon. Ese tipo ya era veterano. ¿Me están entendiendo? Entonces, aún en el diseño original, que de paso podemos decir también, tener más edad no significa ser más maduro. ¿Ok? Pero en el diseño original fue así. Y les voy a decir una cosa. La mujer se desarrolla y madura emocionalmente más rápido que el hombre. El hombre toma más tiempo en madurar emocional. Fue así. Y les voy a decir una cosa. La mujer se desarrolla y madura emocionalmente más rápido que el hombre.

0: Amén. Amén.
1: Muchas gracias, Bishop. La próxima pregunta es de Teresa. Ella dice lo siguiente: ¿qué hago si mi esposo tiene ludopatía? Es decir, adicción a los juegos de azar. Se llama ludopatía, palabra que me aprendí hoy.
2: Ludopatía.
3: ¿Cómo se llama?
1: Ludopatía.
3: Locopatía.
1: Adicción, ludopatía. Adicción a los juegos de azar.
3: Locopatía, sí. Bien. La adicción a los juegos de azar es realmente mucho más problemático de lo que tú piensas. La gente se hace adicta a los juegos de azar por problemas psicológicos y de formación. Usted no va a resolver ese asunto. Usted necesita buscar ayuda terapéutica, ayuda espiritual, sacarle fuera el demonio a ese tipo. Esto es mucho más serio. Eso es como que tú me digas que tu esposo es un alcohólico, que es otra adicción, y él te diga: ya no voy a beber más. No. La única manera que yo creo que tú estás haciendo un esfuerzo para librarte de ese demonio de alcohol es si tú te metes en un programa. Entonces te voy a decir una cosa: hay veces que los problemas tienen que ser llevados a crisis, especialmente cuando hay adicción. Si él, por más que tú le dices, tú tienes que dejar de apostar el dinero de la renta, porque lo va a apostar, él va a robar, él va a vender hasta un diente de oro que él tenga, lo va a vender para seguir apostando, porque es una adicción, y donde quiera que haya adicción hay demonios. ¿Y por qué entran esos demonios? Por problemas psicológicos que le abren las puertas. Entonces, tú tienes que lanzarle todos los proyectiles. Usted tiene que llevarlo delante de un pastor que tenga unción. Usted tiene que hacer que él se meta en un programa de reajuste. Están los gamblers anónimos, ¿verdad? Están los, así como hay alcohólicos anónimos, están, ¿cómo se llama? Gamblers anónimos, ¿no? Usted tiene que buscar. Y si él le dice que no, antes de que usted se vea viviendo con sus hijos abajo de un puente, tire su último disparo y dígale: si tú no haces nada, yo me voy. Porque tarde o temprano usted va a estar viviendo abajo de un puente. Eso no lo para nadie, solo el Espíritu Santo. Y para eso la persona tiene que tener la disposición, y la disposición se ve por su acción.
1: Muchas gracias, Bishop. El tiempo ha pasado muy rápido, hemos aprendido mucho, pero creo que hay tiempo para una más, ¿verdad?
3: Bueno, ustedes dirán.
1: Sí, pasamos con César. Adelante, Bishop, César.
4: Una pregunta anónima. Si una persona que es autoridad en la iglesia comete pecado o adulterio, ¿es motivo de esto para que una persona se vaya de la iglesia y deje el liderazgo, o es una rebeldía del ser humano irse porque otro pecó? Repito.
3: La verdad que no entendí. La persona cometió pecado.
4: Si una persona de autoridad de la iglesia, ajá, comete pecado, ya sea adulterio, uh-huh, o maltrato, uh-huh, ¿es esto una excusa para que alguien se vaya de la iglesia, o esa persona se va en rebeldía?
3: El que pecó.
4: No, el que se va porque fulano pecó, me voy a ir de esta iglesia.
3: Es un baboso. Entonces, si en tu trabajo le da diarrea a alguien, a ti te va a doler la barriga. ¿Y cuál es el asunto? Es que la gente está tostada hoy en día. Nosotros estamos viviendo en una generación, como dice, ¿cómo se llama el sociólogo argentino? Laje. Es una generación de idiotas. Es una generación de idiotas. El mismo Señor dijo: nunca más se dirá, el papá estornudó y le dio, ¿cómo fue? Y a los hijos le dio gripe. No sé cómo fue, ahora no me acuerdo la analogía. Pero ¿cuál es el asunto? Primero que todo, el que peca debe ser corregido, debe ser confrontado, debe ser restaurado, no por doña Florinda, sino por las autoridades, la gente que sabe cómo restaurar a una persona. Doña Florinda, que es la que se quiere ir, usted lo que es una pendenciera y chismosa, para que se vaya.

0: Usted está buscando una excusa para usted irse para el mundo con su rolo a buscar al doctor Girafales.
1: ¿De dónde yo saqué tanta?
0: Me enchavicé.
1: ¿Qué tiene que ver? ¿Qué dice la Biblia? Que si un hermano peca, lo restauremos.
0: Usted tiene que ser parte de la sanidad. No continuar perpetuando el error. O sea, ¿cuál es el lío? ¿Cuál es el lío?
1: Le voy a decir una cosa. Esto va a estar fuerte, oye, ¿no? Yo le voy a dar una revelación a ustedes. Yeah. El 100% de todos los evangélicos

0: Y los que más critican son los peores. Porque Jesús lo dijo: si pueden ver la paja en el ojo ajeno, tienen una viga en el de ellos. Todavía hay un hermano que cuando ve a alguien pecar se conduele y trate de ayudarlo, aunque él es un pecador también. Por lo menos no era de los hijos de la chancleta que tenían los ladrillos en la mano para apedrear a la mujer adúltera. Mira cómo Jesús dijo.
1: Ustedes tienen piedra ahí.
0: Sí.
1: Ustedes le quieren entrar piedra a esta mujer.
0: Sí.
1: ¿Por qué? Porque estaba en adulterio. Solo le puede dar una pedrada el que está libre de pecado.
0: Ñañe. Y yo me imagino el revolú, esos tipos solté esa piedra porque me están mirando. Yo suelto esta piedra y estoy admitiendo que tengo pecado. Pero si le doy una piedra, me mata Jesús. Y esa gente fue más justa que muchos cristianos en las iglesias. Porque ellos dijeron: lo que estoy haciendo es injusto y no voy a continuar con esta injusticia. Voy a dejar de tirar piedra al pecador. Yo vi uno de los bumper stickers más chéveres que yo he visto en mi vida. Cristiano, no me critiques porque mi pecado es diferente al tuyo. Entonces, doña Florinda, que critique el adulterio de Juan Pablo Cisnero. Ojalá y no haya nadie que se llame así aquí. Rebeldía, chisme, contienda, falta de amor. Todas estas pasiones están en esa cabecita llena de rolo. Pero aquí es donde viene. Esto sí es una lección que yo quiero que ustedes aprendan hoy. ¿Ok? Presten atención, dile al que está al lado, presta atención. El hijo pródigo se acostó con prostitutas. El hermano mayor estaba podrido por dentro. Pero los evangélicos juzgan solo al hijo pródigo. Y a este que está putrefacto le dan un pase. ¿Por qué? Porque nosotros creemos que los únicos pecados son los exteriores y no los interiores. So, tú tienes, por ejemplo, una mujer en la iglesia que un día en un momento difícil cometió un adulterio. No estoy justificando el adulterio, pero ella comete un adulterio un día y de repente todo el mundo la tacha forever. Esa mujer no sabe para dónde agarrar. Y más hoy en día con Facebook. Pero tenemos a la que organizó la rebelión contra ella. Y esa está podrida de odio, rencor. Esa ni salva Y esto me dijo el Señor: Sabaraba. Pero como ella tiene pecados internos, nadie la juzga. Esa es una de las tragedias más grandes que existe en el pueblo cristiano. El que nosotros, atiende, miramos lo que está delante de nuestros ojos, pero Dios mira el corazón. Ahora, ¿les puedo decir algo? Al final, el que tenía pecados externos y de la carne terminó arrepintiéndose, y el que tenía pecados internos nunca se arrepintió. Ustedes necesitan entender que mientras nosotros sigamos tirándole piedra a la gente que tropieza, nuestra vida nunca alcanzará altura espiritual. Porque la Biblia dice, ahora sí digan, la Biblia dice que con la misma vara que tú juzgas, serás juzgado. Entonces, te explico lo que quiere decir eso. Que si tú juzgas a una persona por caer, el día que tú caigas, juicio te va a venir. Porque tú te condenaste con tu boca. Pero si tú tienes misericordia, dice que los misericordiosos alcanzarán misericordia. ¿Alguien entendió eso? Entonces, muchas vidas cristianas están destruidas por tu juicio contra otros. Mientras el hijo pródigo estaba disfrutando en la casa del padre, el hermano mayor nunca entró, nunca comió, nunca tuvo gozo. Y así son todos los cristianos que juzgan el pecado de otro. Se van envenenando tanto. ¿Por qué? Porque para tú juzgar a otro, tú tienes que experimentar lo que se llama autojusticia. Y eso quiere decir que estás repleto de orgullo. Tu ego está inflado. Porque la Biblia dice, el que quiera estar de pie, mire que no caiga. ¿Alguien entendió? Señores, si David se cayó, tú te puedes caer. Amén. Termino con esto. David recibe una visita de Natán. Y Natán le dice a David: hubo un hombre que se le robó la ovejita a otro. Te lo estoy resumiendo. Y David dijo: ¡mátenlo! Y Natán le dijo: ese hombre fuiste tú. ¡Ah, pues no lo maten! Eso es lo que hace todo religioso. Eso es lo que hace todo el mundo. Si mi hermano tiene algo, porque él lo tiene, yo lo veo como pecado. Pero si me lo regala, es una bendición. Porque yo tengo misericordia de mí, pero no tengo misericordia de él. Los mismos pastores que critican las mega iglesias quisieran tener una mega iglesia. Los mismos pastores que te llaman ladrón porque tu negocio prosperó quisieran que su negocio prosperara. Lo que tenemos hoy en día, por la gran cantidad de plataformas donde cualquiera puede hablar el disparate que quiera, no entendiendo que un día le va a tener que dar cuenta a Dios por cada palabra ósea que hable. Lo que está pasando hoy en día es horrible. Yo solamente quiero que ustedes entiendan esto. Hace un par de días murió un hombre ejemplar, el pastor John MacArthur. Murió de 86 años. El hombre era una estrella de fútbol en college. El hombre recibió todo tipo de cosas, pero dijo: no, yo le voy a servir al Señor. Y toda su vida fue predicar el evangelio, pastorear diferentes iglesias, abrir iglesias alrededor del mundo. Y yo no estaba de acuerdo con muchas cosas con John MacArthur doctrinalmente, pero tengo que reconocer que era un tremendo hombre de Dios. ¿Por qué? Porque el árbol se conoce por el fruto. Tú abres ahora mismo las redes sociales y unos dicen: acaba de entrar en la eternidad un general de Jehová. Otros dicen: él está en el infierno quemándose. Otros dicen 20 cosas negativas de este hombre, y así. Y esa es la generación que nos ha tocado vivir. Una generación que no tiene respeto por los demás. No hay respeto por ningún tipo de autoridad. No existe el respeto por nadie que haya logrado algo digno de alabar. Vivimos en una generación muy fuerte. Y tenemos que tener mucho cuidado de lo que consumimos. Porque lo que tú consumes o te contamina o te fortalece. Amén. ¿Pasamos un buen tiempo? Gloria a Dios. Levanta tus manos al cielo. Padre, en el nombre de Jesús, yo bendigo cada hombre, cada mujer, cada joven, cada niño. Y en este momento, Padre, yo te pido que cada respuesta se convierta en fe, ya que fue derivada de tu palabra, y la fe viene por el oír, y el oír la palabra de Dios. Y que mediante esa fe, cada hombre, cada mujer, cada joven, cada niño encuentre victoria en su vida. Tú los trajiste esta noche, este lugar, para recibir una palabra tuya, Señor. Y hoy te pido que esa palabra los lleve de poder en poder, de unción en unción, de gloria en gloria. Y por eso, en el nombre de Jesús, levanta tus manos al cielo. En el nombre de Jesús, de quien soy, a quien sirvo, bendigo sus matrimonios, bendigo sus hogares, bendigo sus sueños, sus anhelos, bendigo sus ministerios, sus negocios, sus trabajos, bendigo sus cuerpos, y te pido que les des salud. Bendigo, Señor, sus graneros, y te pido prosperidad para este pueblo. Bendigo a este pueblo en el nombre de Jesús, y te pido, Dios, en esta noche, que los lleves en total y absoluta victoria en tu nombre y para tu gloria. Gracias, Señor. Y el que lo crea, diga amén, amén y amén y amén. Vamos, vamos, dáselo fuerte al Señor. Aleluya. Dios te bendiga. Amén.

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0: Señor, en mi gloria ahora entra en el lugar santísimo de tu presencia y adorarte. En el nombre de Jesús.
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1: Here we go. Hey Moses, ¿estás listo?
2: Estoy listo.
1: Okay.
2: ¿Preparado?
1: Sí.

0: Aleluia.
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2: 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Se bendecido Dios.
0: Aleluya.

Levántate, oh amiga mía, hermosa mía, y ven. He aquí, ha pasado el invierno, se ha mudado, la lluvia se fue, y a pesar que he venido a galope saltando sobre montes, brincando sobre collados, a pesar de ello, no he llegado a tiempo. Hermosa mía, las flores están abiertas sobre la tierra. Dejemos los malos humores. El tiempo de nuestra canción ha venido y se oye el cantar de la tórtola. La higuera ha echado sus higos y las vides en cierne brindan su olor. Levántate, oh amiga mía, hermosa mía, y ven, paloma mía, que estás en los agujeros de las peñas, en lo escondido de escarpados parajes. Muéstrame tu rostro, hazme oír tu voz, porque dulce es la voz tuya y hermoso tu aspecto. No le hagas caso a las zorras pequeñas que echan a perder las viñas, y nuestras viñas están en cierre. Ábreme, amiga mía, paloma mía, perfecta mía. Mi cabello está lleno de rocío, mi cabeza de las gotas de la lluvia. He aquí, tú eres hermosa, amiga mía, paloma mía. Cuán hermosos son los pies en las sandalias, oh hija de príncipe. Los contornos de tus muslos son como joyas, obras de manos de excelente maestro. Tu ombligo como una taza redonda donde nunca falta la bebida. Tu vientre es como un montón de trigo cercado de lirios. Tus dos pechos son como racimos de uvas acabados de sacar de la nevera. Tu cuello como torre de marfil. El cabello de tu cabeza es como púrpura de rey suspendida en los corredores. ¡Qué hermosa eres! ¡Y cuán suave, oh amor deleitoso! Tu paladar es dulcísimo. Como panal de miel destilan tus labios.

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1: Te adoramos, Señor Jesús. Alza tus manos a Él. Adórale.

0: ti, Señor. El único que es digno de recibir todo el honor y toda la adoración.
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1: En tiempo real, el oyente presenta su música. Estamos iniciando una banda completamente de música ya variada, estimados oyentes. Ya sabe usted cuál es la dinámica. Usted ya puede mandarnos su nota de audio aquí a través de nuestra línea telefónica, el 5842-1592. Ya por aquí almorzamos, ya solo falta beber el café. Hoy comí por aquí arrocito aguado con de cerdo. Bueno, preparado por mi esposa. Entonces, en esta tarde, espero que usted la esté pasando bien. Ya estamos por aquí nosotros en 10 de julio del 2026. Vamos a seguir con más temas musicales. Ya sabe, entonces, conviértase usted en un locutor o locutora. Ya usted participando, mandando su nota de audio a través de nuestra línea telefónica, el 5842-1592. No tenemos comunicación, mi favorito García. Tú puedes comenzar de nuevo con Santiago Torre Jr. Y estaremos dejando Low, con Low Santiago. El tema es Lo Bravo. Vamos a la música, mi gente. Buenas tardes, estamos iniciando en tiempo real. El oyente presenta su música, mande su audio. Es la única dinámica para participar. Ya sabe que mensaje no tiene que ser nota de audio. Usted me pide su tema, pero usted que lo presente. En vez que lo presente yo, usted lo tiene que presentar. Yo sé, no tenemos nota de audio. Me voy a la música. La 2 de la tarde con 10 minutos en Restauración, la emisora que está contigo 24 horas sin parar.

0: Santiago con Double D, los siete magníficos.
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3: Llegamos al tiempo, está marcando ya por aquí, estimado oyente, las 2 de la tarde con 17 minutos, en tiempo real, el oyente presenta su música, seguimos avanzando, vamos a estar dejando a Luigi Castro, el tema es Adiós Cantada, y estaremos dejando a Luis Campos también fuera, ¿fue tu voz? Si no tenemos nota de audio, pues vámonos a la música, regresamos.

En tiempo real, las 2 de la tarde con 25 minutos, 2 de la tarde con 25 minutos, ok, si no tenemos nota de audio, vamos a seguir avanzando con los temas musicales aquí en tiempo real. El oyente presenta su música, el Señor es digno de suprema alabanza, digno de la exaltación. Bueno, estamos viendo por aquí que la temperatura en esta tarde es 30, está a 35 grados centígrados y mayormente soleado, y en la sensación ser térmica está a 40 grados centígrados. Estamos esperando entonces que viva esta semana, hombre, Dios mediante, hombre, que Dios nos derrame de esa bendición. Luis Concepción, mi hijo, ven, y te seguiré con Luis Enrique Pinoza, 2 con 26 minutos. No tenemos nota de audio, me voy a la música.

En tiempo real, el oyente presenta su música. Seguimos avanzando con los temas musicales. Claro que sí, si no tenemos nota de audio, y no vamos a irnos preparando con más temas musicales en esta tarde. Una tarde que está haciendo calor, hermano. Está haciendo calor. En esta tarde se está preparando la brasileña Lynn Barro con un tema que es titulado Dando Vueltas. Así es, siempre danzando en el Señor. Y ahora también se está preparando el momento de nuestro hermano Abraham Velázquez. El tema es titulado Enamorado. Mi gente, buenas tardes. Solamente 24 minutos, llegamos a la parte final.

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1: En tiempo real, el oyente presenta su música, tremendo los temas de Alín Barro y Abraham Velázquez, el tema para esos que están tan enamorados. Vamos ya por aquí a poner, ya casi todavía falta la parte final, así es que vamos a estar ya casi finalizando. En tiempo real, el oyente presenta su música. Bueno, entonces, si no tenemos comunicación, vamos a estar preparándonos con un tema musical de nuestro hermano Francisco Orantes. El tema es Bendito Sea Mi Jesús, con este varón de Dios guatemalteco. Y se prepara por aquí Fernel Monroy, con el tema remuleando otro guatemalteco, Fernel Monroy. Es un éxito que tenemos escuchando por aquí en tiempo real. 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

0: Vamos a despedirnos ya con la última alabanza. Me despido y quiero dejar a Luis Santiago con el tema Eres mi dueño. Recuerde que somos propiedad de nuestro Padre Celestial porque Él pagó un precio. Cuando usted pasa a hacer eso, bueno, cuando usted toma la decisión de seguir a Jesús, lamentablemente mucha gente no quiere nada con el Señor y prefieren servir al mundo. Y es doloroso cuando alguien cada momento, cada hora se va sin Cristo y muere sin Cristo, que lamentablemente para una condenación eterna por los siglos y los siglos. Mi gente, nos despedimos. Bendiciones. Buenas tardes.
1: Esta noche se ha reunido un pueblo, Señor, en este lugar, Padre, reconociendo, Señor, que tú eres nuestro dueño.

0: Adoramos tu nombre, Señor. Repita conmigo. Fuerte.
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0: Con ánimo al Señor, vamos.

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2: El hombre se levantó antes que de costumbre. La señora dormía todavía y los niños también. Se encaminó a la cocina. Tenía que desayunar temprano, pues debía entrar antes a trabajar. En la cocina, la primera sorpresa. El bote de la miel estaba lleno de hormigas. Invasión en la noche, pensó filosóficamente el hombre. Ellas necesitan comer también. En la calle, la segunda sorpresa. Los perros callejeros habían tirado al suelo todos los recipientes de basura y habían desparramado todo por la calle. El hombre se repuso y pensó otra vez filosóficamente. Ellos también necesitan comer. Se encaminó al paradero del ómnibus y vio una bandada de gorriones sirviéndose restos de estiércol en el pavimento. Magra comida, pensó el hombre. Pero en fin, buena para ellos, los gorriones también necesitan comer para vivir. En el ómnibus vio subir a varios vendedores. Uno vendía billetes de lotería, otro bolígrafos baratos, otro cinturones importados, otro relojes suizos de 17 rubíes a solo 3 pesos, otro una pomada para curar todos los males del pecho, del hígado, de los riñones y la piel, otro encendedores infalibles, otro un libro con los horóscopos del día. Todos necesitan vivir, siguió filosofando el hombre. Todos tienen que procurarse su pan. Todos tienen que llenar el estómago cada día, porque el estómago es como un chico malcriado, exigente e intolerante. Si no le dan lo que pide, patalea y muerde. Esa mañana en la oficina recibió la visita de un vendedor de seguros de vida, de un agente de viajes ofreciendo excursiones baratas al oriente, de un corredor de bienes raíces ofreciéndole casas en un nuevo loteo a 75 kilómetros del centro, de otro que ofrecía computadoras a buen precio, de otro que tenía en venta un lote de whisky escocés. Harto de vendedores, el hombre se encerró en el baño. ¡Dios mío!, gritó. No quiero ver nada, no quiero comprar nada. Mi alma está hoy acongojada y atribulada. Mi corazón llora de angustias, mi espíritu sangra atribulado. Y sin darse cuenta, el hombre, el padre de familia, el empleado que lucha por la vida, el ciudadano deprimido y acomplejado, expresa el sentimiento del salmista. Mi alma tiene sed de ti, mi carne te anhela, en tierra seca y árida donde no hay aguas. Mi amiga, mi amigo, puede que tú seas ese ciudadano. Déjame decirte una sola cosa. Hoy mismo Cristo, solo el Señor Jesucristo, puede saciar ese anhelo secreto, ese anhelo ardiente de tu alma. Clama a Él. Yo soy el camino, afirmó Él. Y agregó también, yo soy la verdad y la vida. El que a mí viene, prometió, no le echo afuera. El que en mí cree, nunca tendrá hambre. El que en mí cree, no tendrá sed jamás. El que cree en mí, aseguró Jesús, de su interior correrán ríos de agua viva.
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1: Gloria a ti, Señor. Desde aquí para ti, Señor, toda la gloria y toda la honra. Te adoramos, te glorificamos con todo nuestro ser y con todo nuestro gozo. Vamos a cantarle a nuestro Señor. Amén. Pon todas tus fuerzas en lo que estás haciendo en este momento. Y gózate conmigo. Y recuerda, cuando el Señor llegue.

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2: ¿Cuántos pueden adorar? Déselo fuerte. Déselo fuerte, déselo fuerte. Noche de proclamación, noche de proclamación. 24 horas de ayuno y oración por nuestra amada República Dominicana. Ahí donde estás, levanta tu mano y di: Señor, bendice mi tierra. Bendice República Dominicana. Cubre esta nación y cubre todas las naciones de la tierra. Oramos por misericordia para cada lugar de esta tierra. Oramos para que donde quiera que hay necesidad, el proveedor por excelencia se muestre. Oramos para que donde quiera que hay cansancio, donde hay personas que han perdido la fe, el Todopoderoso Dios se les revele. Oramos para que el Señor levante al caído, liberte al cautivo y se muestre como solamente Él sabe y puede hacerlo. Gloria a Dios. Ahí donde estás, yo quiero que busques en tu Biblia el libro de Números, capítulo 23, verso 20. Y quiero que por favor, cuando estés listo, lo leas conmigo. Números 23, verso 20. Y luego en unos minutos vamos a leer otra porción de la Biblia. Y comenzamos con esta, que es Números 23, verso 20. Y dice Números 23, verso 20: He aquí, he recibido orden de bendecir. Él dio bendición y no podré revocarla. Vamos a leer esto otra vez. Dice: He aquí, he recibido orden de bendecir. Él dio bendición y no podré revocarla. Gracias, Señor, por tu palabra. En el nombre de Jesús, amén y amén. Puede sentarse. ¿Quién vive? Y a su nombre. Todo lo que está en las manos del Todopoderoso Dios está seguro. Todo lo que Dios guarda está en las manos del único que ningún humano, ningún poder, ningún sistema puede vencer. El Todopoderoso Dios guarda, y cuando lo hace, lo que Él guarda se vuelve intocable. Ya sea tu mente, ya sea tu vida, ya sea tu casa, ya sea una nación. La Biblia dice en Isaías capítulo 26, verso 3: Tú guardarás en completa paz aquel cuyo pensamiento en ti persevera. Pero además, Salmo 127, verso 1 dice: Si Jehová no edifica la casa, en vano trabajan los que la edifican. Entonces, por esto podemos deducir que si es Jehová el que edifica la casa, en vano trabajan los que intentan destruirla. Tú no te preocupes por quien quiera verte destruido. Solamente asegúrate de que tú no estás edificando solo, que Dios edifica contigo y que tu fundamento se llama Cristo. ¿Alguien puede darle la gloria al fundamento sólido que se llama Cristo? También dice la palabra en el libro de los Salmos, capítulo 121, verso 4, dice: Porque no se adormecerá ni dormirá el que guarda a Israel. Y hay algo en esto que yo recibí de Dios para poner en el corazón de cada uno de los que reciben este mensaje, acompañado al glorioso mensaje que el Señor nos acaba de dar. Y cuando el Señor esta mañana me hablaba de esto, el Señor me decía: llévale esto a mi pueblo. Y me impactó muchísimo ver cómo también la parte que el pastor Melvin ya nos trajo estaba tan perfectamente conectada con esto que Dios quiere que también recibamos. Y yo quiero que ustedes sepan que en Números capítulo 22 la Biblia muestra una historia de un rey que se intimidó al ver cómo Dios había defendido a Israel. Si usted lo busca, Números 22 comienza diciendo: Partieron los hijos de Israel y acamparon en los campos de Moab junto al Jordán, frente a Jericó. Ahora escuche esto: Y vio Balac, hijo de Zippor, todo lo que Israel había hecho al amorreo. Y Moab tuvo gran temor a causa del pueblo, porque dijo que era mucho. Y se angustió Moab a causa de los hijos de Israel. Y dijo Moab a los ancianos de Madián: Ahora lamerá esta gente todos nuestros contornos como lame el buey la grama del campo. Y Balac, hijo de Zippor, era entonces rey de Moab. Por tanto, envió mensajeros a Balaam, hijo de Beor, en Petor, que está junto al río en la tierra de los hijos de su pueblo, para que lo llamasen diciendo, oiga lo que hizo el rey. El rey mandó a llamar a un profeta llamado Balaam y le dijo que le dijeran a él, un pueblo ha salido de Egipto y aquí cubre la faz de la tierra y habita delante de mí. Ven pues ahora te ruego, maldíceme a este pueblo porque es más fuerte que yo. Quizás yo pueda herirlo y echarlo de la tierra, pues yo sé que el que tú bendigas será bendito y el que tú maldigas será maldito. Es aquí cuando entonces Balaam dice, he aquí he recibido orden de bendecir, él dio bendición y no podré revocarla. Entonces el Salmo 121 dice que no se adormecerá ni dormirá el que guarda a Israel. Hay un dato interesante aquí comenzando que yo quiero que usted lo vea, y es que la opinión que tenía el rey de Moab, es decir Balac, acerca de el pueblo de Israel nunca la supo. El pueblo de Israel nunca se enteró de cómo lo veía el enemigo. Y hay opiniones que tienen tus adversarios de ti, de las que tú nunca te vas a enterar. Hay cosas que se dicen de ti, escúchame, que el adversario, que el que te hace la guerra habla en contra de ti, que no te la dice a ti, porque le intimida lo que está viendo de Dios en ti. Y de hecho muchos de los ataques que tú recibes responden a la forma como lo que Dios está haciendo contigo está intimidando a alguien. A veces tú que te sientes solo, por el otro lado de la moneda, Dios mío, tú mismo que te sientes solo estás intimidando a otros, porque otros ven el respaldo que Dios está teniendo a favor tuyo. Tú que crees que Dios no te ayuda, otros están viendo al Dios que te cubre y se están sintiendo intimidados por esto. ¿Tú qué crees que Dios no te defiende? ¿Que Dios no saca la cara por ti? A veces quien se siente así es el que está pasando por la prueba. Pero el que ve al que está siendo probado desde lejos dice, ¿quién lo ayuda? ¿Quién lo sostiene? ¿Quién es que lo respalda? ¿Cómo es que se mantiene de pie a pesar de haber pasado por tanto? Y si hay un testigo aquí que pueda celebrar que Dios lo ha sostenido hasta aquí, te voy a dar un momento para que lo hagas con júbilo. Hazlo bien, hazlo bien, hazlo bien. Di conmigo, gracias Dios por haberme sostenido. Ahora déjeme explicarle exactamente lo que está pasando aquí. Tenemos a Moab, una potencia del momento, que se intimida de un pueblo que todavía ni siquiera tiene tierra. No tiene tierra, pero tiene respaldo del Dios de toda la tierra. Moab en ese momento es una potencia, pero dice la Biblia que se sube al monte y ve a Israel de lejos y dice, este pueblo, si yo dejo que llegue a mí, va a acabar con nosotros como el buey acaba con la grama de la tierra. Así que como yo sé ya lo que Dios hizo por medio de ellos a los amorreos, yo tengo que buscar refuerzo. Porque ya yo oí, Dios mío, una victoria que Israel había tenido, que era la victoria de los amorreos, ya estaba intimidando a los próximos contrincantes. Déjame decirte lo que está pasando contigo. Por eso es que la Biblia dice que no se te olvide lo que Dios hizo contigo. Que no se te olvide, porque los demonios lo recuerdan. Y si ellos lo recuerdan, entonces a ti no se te puede olvidar. Vamos, Moab está amedrentado por Israel. Y la razón de esto es que ellos dijeron, ya oí. Vimos cómo acabaron con los amorreos. Ya sabemos de dónde Dios los trae. Y la evidencia de que nosotros seremos los próximos en ser polvorizados si ellos entran a pelear con nosotros, es que así como ellos acabaron con los amorreos, Dios le va a dar la victoria en contra de nosotros. Dice el Señor, cuando te di la victoria allá atrás con el amorreo, es la evidencia de que te voy a volver a dar victoria ahora contra todo lo que se levante en tu contra. El Dios que en el año 2015 te dio victoria es el que te le va a dar en el 2026. El Dios que te libró el año pasado es el que te va a librar en este año. El Dios que te levantó en otro tiempo cuando todo vino en contra de ti es el que ahora también te dice, no temas que yo te guardo. Dice la palabra que cuando este rey Dios mío, ve quién viene contra él, que es la nación de Israel, respaldada por Dios, con un currículum peligroso, habiendo vencido otra potencia, la potencia de los amorreos. Él usa todo lo que él puede. La forma más efectiva, según su propia mentalidad que él tenía, para atacar a Israel era mandar a contratar al mejor profeta adivino que había en ese momento. Se llamaba Balaam. Y la Biblia dice que él manda a buscar al profeta y le dice: te voy a dar hasta la mitad de todos mis bienes, pero necesito que tú me maldigas a un pueblo que viene contra mí. Lo primero que Dios hace es que cuando Balaam va rumbo a Balac, Dios hace que la burra de Balaam le hable. Ay Dios, alguien tiene que oír esto. Yo no sabía que las burras hablaban, pero cuando Dios decide que va a hacer algo, él va a hacer que agua salga de la piedra, él va a hacer que los burros hablen, él va a hacer que lo imposible se vuelva posible. Dígale al que le quede cerca: prepárate para lo que Dios va a hacer. Dios va a hacer algo que tus ojos no han visto, Dios va a hacer algo que tu casa no ha visto, Dios va a hacer algo que tu ciudad no ha visto, Dios va a hacer algo nuevo. Dios está esperando a alguien que lo rete y le diga: Dios, yo todavía te creo. Señor, el diablo ha atacado mi fe, pero yo todavía te creo. Me paro en medio de mi proceso y digo: todavía te creo. Y dice la Biblia que el Señor, ay Dios, hace que la burra le hable a Balaam, y Dios le advierte a Balaam: tú vas a ir, pero tú vas a decir lo que yo te diga. Tú vas a ir, yo te voy a dar permiso de que tú vayas, pero tú vas a terminar diciendo lo que yo te diga. Escuche lo que dice la palabra. Llega Balaam y le dice claramente al rey de Moab: oye lo que te voy a decir, así tú me des todo lo que tú tienes, yo solamente puedo decir lo que Dios me permite hablar. Recuerde que Balaam no es israelita, Balaam no tiene exactamente al Espíritu Santo, pero Dios dice: lo que yo te diga es lo que tú vas a hablar. Así dice el Señor: ¿por qué te turbas por aquello que te quieren maldecir? Lo que yo quiero es lo que ellos van a hacer. ¿Por qué te aflige cuando se levantan enemigos tratando de hacerte caer, aleluya, en un hoyo? Dígale al que le quede cerca: lo que Dios diga es lo que ellos van a hacer. Déjame decirte algo, cuando tú entiendes que el Dios al que tú le sirves gobierna todo lo que se mueve en la tierra, se te va el miedo. Hay alguien aquí a quien Dios hoy lo trajo a decirle: suelta el miedo, suelta el miedo, que yo controlo sobre tu jefe, yo controlo sobre el que tiene, ay Dios, sobre el que se levantó en contra de ti a hacerte guerra, yo controlo sobre los que te están señalando, sobre los que te juzgan, sobre los que te quieren hacer tropezar. Dígale a su hermano: Dios tiene el control de lo mío. Se aparece el profeta delante del rey Moab, de Moab, y le dice a Balac, rey de Moab: escucha, tú me puedes dar tu casa, me puedes dar todo el oro que tú tienes, pero yo tengo que obedecer al creador de mis huesos. Así que por más que tú me des y por más que tú quieras que yo maldiga, yo voy a ver lo que él me deja hacer y lo que él me deja decir. Hay un detalle aquí que a mí me bendijo demasiado. La Biblia dice que al primer monte donde sube Balaam tratando de maldecir a Israel, ese primer monte tiene un nombre y se llama Bamot Baal. Ese monte literalmente se traduce como lugares altos de Baal. Mire cómo comienza: con la deidad, con el ídolo, con el demonio más fuerte que ellos tenían, que era Baal, y el lugar específico de donde ellos lo invocaban. Esto significa que ellos se suben al altar del ídolo principal que tienen como el arma más fuerte de su religión para tratar de maldecir a Israel. Por eso el primer monte a donde suben se llama Bamot Baal. Pero dice la palabra que cuando están en ese primer monte, el Señor hace que el profeta, en vez de maldecir, bendiga a Israel. Cuando baja, entonces el rey le dice: yo te contraté a ti para que tú los maldigas. Y él dice: yo no puedo maldecir lo que Dios no ha maldecido. Ay, alguien tiene que ayudarme. Nadie puede maldecir lo que Dios no ha maldecido. My God, tú puedes querer decirlo, tú puedes proferirlo, pero el cielo no reconoce un enunciado de maldición sobre lo que Dios ha bendecido. Por eso aquí hay gente pagando brujería para verte a ti en ruina, y pagan de balde. Alguien tiene que adorar a Dios aquí. Dígale al que le quede cerca: nadie puede maldecir lo que Dios ha bendecido.
3: Y dice la Biblia que cuando él baja, el rey lo intercepta y le dice: ¿por qué tú no hiciste lo que yo hice, lo que yo te dije que tú tenías que hacer como un contratado mío? Y él dice: porque lo que tú me contrataste para hacer no coordina con la orden que me dio el que me hizo nacer. No, no, no. ¿Quién hizo la boca al que habla? Le dijo el Señor a Moisés. Moisés le dice: no me mandes a mí, manda a mi hermano Aarón, él habla mejor que yo. ¿Quién le dio la boca al que habla? ¿Quién le dio la boca al que habla? Así dice el Señor: no hay manera. Puse un cerco sobre tu casa y no importa lo que te envíen hacia allá, mientras mi nombre sea exaltado en tu casa, toda arma forjada en contra de ti va a tener que caer delante de ti. Nadie puede maldecir lo que Dios ha bendecido. No te dije que tú tenías que maldecirlo. Y él responde y dice: que yo no puedo maldecir lo que Dios no ha maldecido. Entonces le cambian el monte, lo llevan al monte 2. Ya que el primer monte no le dio resultado, el monte de la fuerza más fuerte que tenían en cuanto a ídolos. Tú sabes que a veces el diablo, cuando ve que un monte no le da resultado contigo, va a venir con otra baraja. Escucha por qué es que tú sientes que de vez en cuando te cambian los ataques. La evidencia de que un monte no le dio resultado es que te cambiaron a otro monte. La evidencia de que tú le estás haciendo un hueso duro de roer al enemigo es que te está cambiando de monte. Si la primera guerra te hubiese pulverizado, tú no estuvieras peleando con otra hora. Pero yo quiero hablar con aquellos que están haciendo que los demonios se muevan de... Dígale al que le quede cerca: no le ha dado resultado el monte. No le ha dado resucheta y maley. Oye lo que te dice el Señor: cuando el hombre fuerte armado guarda su palacio, en paz está lo que posee, hasta que llega uno más fuerte que él y le vence. Le quita todas sus armas en que confiaba y reparte el botín. Le comentaba al grupo de los líderes en estos días que Dios me dio esta palabra y yo dije: Padre, es que me la alumbró el Espíritu. Y yo decía: yo llevo años predicando de esto, pero yo no había visto esto como ahora. Y el Señor me dice: vuélvelo a leer. Le quita todas sus armas en que confiaba y reparte el botín. Y el Espíritu me decía: oye, ¿cómo es que yo desarmo al enemigo? Haciendo que él dispare cada una de las armas que tiene, para que luego su arsenal se quede vacío. No, no, es que yo no sé dónde está la gente aquí. No es que yo le quito las armas, es que le digo: eso es lo que tú tienes para dispararle a mis hijos. Dale. No, alguien tiene que entender esto. Hay gente aquí a la que Dios no le evitó que le dispararan, pero el diablo le vació el arsenal. Se le vació el arsenal cuando te disparó. Por eso, cuando te disparó con el arma de la necesidad, te quedaste alabando. Y él apostó y dijo: si le quitan el trabajo, no va a volver a la iglesia. Vació esa arma y ahora la perdió, porque mírate a ti adorando con trabajo, sin trabajo. ¿Dónde? No, no, no, no, no. No, no, no, no, no. Dile: se le está vaciando el arsenal, se le está acabando las armas. Y el Señor me decía: cada vez que usa un arma, es un arma menos que le queda. Y la palabra de en todas sus armas en que confiaba. Yo dije: Dios mío, ¿qué es esto? Y el Señor me decía: porque tiene una confianza en sus armas. Él dice: lo único que tengo que hacer es mandarle un espíritu de depresión y tú verás cómo no ora. Pero en este tiempo hay gente que llega arrastrándose al lugar de la cita, con lágrimas en los ojos, le dice a Dios: aquí está mi vida, Padre, yo estoy aquí porque te pertenezco. Dígale al que le quede cerca: se le está vaciando el arsenal. Y hay gente aquí que no está entendiendo que por eso es que Dios no le está evitando nada. Dios está diciéndole al enemigo: dale, que esta es la hora de las tinieblas, dispárale, para que tú veas, para que tú veas que aquello en lo que tú confiabas no te va a dar resultado. Se le está vaciando el arsenal. Ahora se mueven de monte, monte 2. ¿A cuál monte? Al 2. ¿Tú sabes lo que significa el monte 2? Sofín en el Pisga, literalmente se llama. El monte de Sofín en el Pisga. Vienen de la altura del ídolo más fuerte que tienen en Moab. Ahora no le da resultado, se mueven al 2, que es el Sofín en el Pisga. Y este es el monte de los atalayas. De los atalayas que vigilan. ¿Qué significa esto? Que lo primero que el enemigo hace cuando le intimida tu avance es que contrata gente para que vengan a maldecirte. el primer monte dice, no hay forma de maldecirla. ¿Cómo se maldice un hombre que está abandonando el pecado para servir a Dios? ¿Cómo se maldice una mujer que dejó atrás una vida de promiscuidad para decirle a Dios, aquí está mi vida? ¿Cómo se maldice un joven que pudiendo vivir a su manera allá afuera, le está entregando su vida a Dios aquí adentro? Nadie puede maldecir lo que Dios ha bendecido. Así que en el monte 2 manda el vigilante, el atalaya que vigila de cerca para buscar puntos débiles. No, vamos, que alguien tiene que ayudarme. Así me dijo el Señor que te diga. Hay unos acusadores activados por el enemigo para señalar debilidades aun cuando Dios a ti te ha bendecido. Van a venir a ver no lo que Dios está haciendo contigo, sino aquello que todavía te queda del pasado que tú traes. Y el Señor dice así a todo el que está creciendo en Él: no acepto dedos acusadores en contra de ti. Lo que yo he limpiado, nadie le puede llamar inmundo. Alguien que me ayude a darle la gloria. Alguien que me ayude a darle la gloria. Dígale a su hermano: no llames inmundo lo que Dios limpió. En el monte de los acusadores, igual Balaam trata de maldecir a Israel y no puede. Baja entonces donde Balac, rey de Moab, y le dice: ¿sabes qué? Hay un problema. Hay rugido de león en este pueblo. Contra Israel no hay agüero ni hay adivino que pueda. Yo quise maldecirlo, pero Dios, ¿tú sabes lo que hizo? Que revirtió lo que yo intenté para maldecirlo, para bendecirlos a ellos. Yo quise abrir mi boca para maldecirlo, pero el Dios que toma mi boca hizo que la maldición que yo quería se revirtiera a favor de ellos. Dígale a su vecino: todo lo que el enemigo trató de hacer para maldecirte, dile, Dios lo va a convertir en bendición para ti. Ahora vuélvete profeta y díselo a tres. Dile, todo lo que parecía maldición, ay Dios mío, Dios lo va a convertir en bendición para ti, para tu casa. ¿Alguien lo cree? ¿Alguien lo cree? ¿Pero qué fue, Balán? ¿Que te pagué poquito? No, no, no. ¿Que te ofrecí poco? No. Es que no importa lo que tú me des. ¿Y qué fue? ¿Que no te gustó mi oferta? Es que no tiene que ver con tu oferta, tiene que ver con la orden que me dio el rey de este planeta. Esa gente está bendecida. No, no, no, es que a él, no, no. Dígale al que le quede cerca: camina como el que está bendecido. Dile, llega a tu casa hoy como el que está bendecido. Entra mañana a tu trabajo como el que está bendecido. Llega a tu barrio como el que está bendecido. Háblale a la guerra como el que está bendecido. No te dejes turbar por el problema, porque estás bendecido. Ahora siéntate y escucha esto, porque esto es demasiado fuerte. Monte 3, el último de los montes. Vienen del primero, lo más fuerte que tú tienes, el monte de Baal. Wow. Balac, dime, ¿eso es todo lo que tú tienes? Así te va a poner Dios el espíritu a ti. Que en vez de tú gritar, quejarte, destruirte, no, tú le respondas a tu proceso y diga: eso era todo lo que tú traías. Con eso fue que tú me viniste a mí. Déjame decirte ahora el Dios que me endorsa. No, vamos. Alguien tiene que decirle a su vecino: en mi problema, dile, mi problema, vas a ver dónde se metió. Ay Dios, lo que se levantó en mi contra va a tener que ver al Dios que yo le sirvo. Monte 1, el de Baal, lo más alto. Monte 2, el de los atalayas vigilantes. Mírate a ti que todavía tú caminas medio doblado. Mírate a ti que todavía te pinta la cara. Mírate a ti que todavía... No, no, dígale a su vecino: el que comenzó la buena obra. Ay, ay, ay, ay, ay. Termínale, dile. Él la va, dile, dile. Él la... Alguien lo sabe. Alguien lo sabe. Lo importante es que estás en el taller del maestro. Él va a completar lo que él comenzó a hacer contigo. Y el último de los montes es este. Dijo Balac a Balaam: ya que no pudiste en el monte 1 ni en el 2, vamos a llevarte a lo máximo que tenemos. Vamos a llevarte a la cumbre del peor. La cumbre del peor. ¿Y esto qué era? La cumbre de Baal peor. Baal era un ídolo. Baal peor era peor que el otro Baal. Vamos a llevarte a la cumbre del peor. Lo peor de lo peor lo dejaron para el final. Si tú sientes que tú estás en lo peor de lo peor, yo vengo a celebrar contigo, vamos. Dígale a su hermano, esa es la última carta, dile. Ay, ay, ay, ay, ay, tú te estás viendo como que tú no puedes más y el diablo te está viendo como alguien que él no ha podido vencer. y desde el altar de esa cumbre, déjeme decirle lo que ese altar representa, el altar de la seducción. Vamos a seducir a esta gente. Vamos a seducirlo. Siento a mi padre aquí. Cuando el enemigo viene de mandarte vigilante, acusarte, y tú sobreviviste a eso. Cuando levantó todas sus velones, los brujos del barrio, los de la provincia, y contra ti no pudo, entonces se mueve a lo peor. Pregúntame qué es lo peor. Seducirte con lo que a ti te gusta. Ahí hay un estudio. Ahí él dice, búscame el área débil, que ya no me está gustando, que no hay vela que pueda con él. Búscame el área débil, que no me gusta ver que encendimos muñecos, que le pusimos alfiler y a muñeca, y esta muchacha no se detiene. Vamos, búscame el área débil. Mashela, Kale y Amaha. Así me dice Dios. Ay, Dios mío. Usted y a jamás. Aquí hay gente que la caída que tuvieron en otro tiempo fue porque el enemigo le detectó el área débil. Lo no resuelto. Lo no resuelto. Lo que estaba abierto, lo que no había sido confesado, lo que tú no le habías rendido a Dios. Por eso fue la caída. Pero mira lo que pasa aquí. Ahora vienen esta gente y le arman una emboscada a Israel desde lo peor. Tú sabes, el único problema que tenemos aquí es el siguiente: que cuando Dios te restaura, Él trata contigo de tal manera que lo que era tu debilidad antes se convierte en una fortaleza. El ataque del enemigo viene a ti con la referencia de lo que te tumbó antes, pero no con el entendimiento de lo que Dios fortaleció ahora. No, déjame ver a quién es que Dios le viene a hablar con esto. Así dice el Señor: te voy a poner a verte de frente con lo que te venció antes, solo para que esta vez tú le reveles en qué versión tú estás ahora. La gente que está en otra versión lo va a entender. ¡Ela, manso, qué! ¡Ale! Cuando tú te veas de frente con lo que te venció antes, entiende que ahora es Dios dándote un escenario para que tú a lo que te venció antes le digas: tú sabes tu problema conmigo, que la última referencia que tú tienes de mí fue la que tú venciste en el monte de Baal Peor, porque tú guardaste lo peor cuando me viste creciendo. Y yo puedo admitir que en el tiempo que me atacaste con lo peor, había temas que quizás usted va a decir que en su vida no estaba resuelto. Pero ahora, el Dios que no se rinde contigo, el que te vio en pedazos en el piso y dijo: voy por tus pedazos y voy a hacer de ti algo nuevo, Dios mío. Y descendí yo a la casa del alfarero y vi que el barro se le había echado a perder en su mano. ¡Ay, Dios! Y él tomó el barro que se le había caído y hizo de lo que se le había caído una vasija nueva. De lo que se le había caído a alguien que se le había caído a Dios, hoy el Señor le habla y le dice: que te me caíste en otro tiempo, te recojo del piso y de ti voy a hacer una vasija nueva. Si las vasijas nuevas están aquí, solamente ellas que adoren. Si las vasijas nuevas están aquí, solamente ellas. Dígale al que le quede cerca, dígale: soy nuevo. Dígale: soy nuevo, soy nuevo, soy nuevo, soy nuevo, soy nuevo. A mí me gusta esto. Porque Jeremías dice: y la tomó a lo que se le había caído e hizo una vasija como a él le pareció mejor hacerla. Pero esta vez dice que hizo una vasija, no dice que se le volvió a caer. Así te dice el Señor: el mismo diablo que te visitaba de tiempo en tiempo para hacerte caer con lo mismo, ahora va a tener un solo problema. Y es que cuando venga a ti, va a decir: espérate, que yo te hice caer con lo mismo. Y tú lo vas a decir: sí, la otra versión de mí. Pero esta no es la versión que tú hacías caer cada vez que a ti te daba la gana. Si tú quieres, vamos, dígale al que le quede cerca que corre el diablo. Yo no. Que mande desde peor, desde el Bachatalay, desde el monte de Baal Peor, que mande lo que quiera. Porque cuando tú estás en otra versión, ya tu versión lo aguanta. Yo quisiera tener tiempo para solamente decirte que por eso fue que cuando Jesús fue tentado en el desierto por el diablo, fue tentado igual con pan. ¿Por qué? Porque el primer Adán cayó con comida. Pero a Jesús le llaman el postrer Adán. Básicamente Satanás dijo: yo sé con qué caen los Adanes. Yo sé con qué caen. La fórmula para hacer caer a Adán es esperar que él quiera comer.
2: Entonces, como el primer Adán cayó por el fruto del árbol de la ciencia del bien y del mal, él dice, este postrer, yo lo venzo cuando tenga hambre. Se le aparece a Jesús y le dice, si tú eres hijo de Dios, manda que esas piedras se conviertan en pan. El postrer Adán responde con una sintonía distinta y le dice, no solo de pan vivirá el hombre, sino de toda palabra que sale de la boca de Dios. En otras palabras, el primer Adán come y el postrer Adán le dice, no, conmigo tú no tienes acceso, a mí tú no me vas a hacer tropezar como a la primera versión de Adán. Vamos, si ese es el aplauso, déselo mejor al único que puede recibir la gloria aquí. Escucha lo que dice esto y con esto cierro. Desde la cumbre de Baal Peor, entonces Balán igual intenta con el arma de la seducción volver a hacer tropezar a Israel, y esa arma no le da. En este momento no le da. ¿Y sabe lo que desciende él de ahí a decir? Él dice, mira, en otras palabras, parafraseando, mira lo que va a pasar contigo, Balak. Tú quieres mantenerte tranquilo, no te metas con esa gente. Viene consejo para los que te han querido ver muerto en estos días. Y el consejo es breve. Es una mentoría como de una frase, bien sencilla pero poderosa. ¿Tú quieres estar tranquilo? No te metas con esa gente. Dígale al que le quede cerca, que el que quiere estar tranquilo, dile que no se meta contigo. Dile a dos. Dile, tú eres la niña de los ojos de Dios. ¿Habrá alguien aquí que lo sabe? ¿Habrá alguien aquí que lo sabe? ¿Habrá alguien aquí que lo sabe? Ahora, nosotros hicimos un ayuno de 24 horas por República Dominicana. Y alguien dirá, pastor, entonces si Dios ha bendecido República Dominicana, ¿por qué tuvimos que ayunar? Déjame antes que nada decirte esto. La Biblia dice en Deuteronomio 23:5, mas no quiso Jehová tu Dios oír a Balaam, y te convirtió la maldición en bendición porque te amaba. ¿Tú sabes tu mayor escudo? ¿Tú sabes qué es lo que más te protege, iglesia? El amor que Dios tiene a favor tuyo. Contra eso no hay forma de que el enemigo pueda tener acceso a ti. Ahora, el amor que Dios nos tiene espera ser correspondido. Y cuando nosotros amamos a Dios, Él espera que por amarlo nosotros obedezcamos sus mandamientos. Hay algo aquí que yo quiero solo dejar para orar por República Dominicana, y es esto. República Dominicana es una nación que ama a Dios. ¿Alguien dice amén? Es una nación que Dios la bendijo. De hecho, hay tres datos que yo quiero recordar acerca de nuestra amada nación, República Dominicana, y el primero es este. La Trinitaria, que fue el movimiento secreto, ¿verdad?, que se estableció en pro de la libertad de esta nación, se basa en la Trinidad de Dios. La Trinitaria, para los que saben y los que no saben, se fundó el 16 de julio del año 1838. En esa fecha se funda la Trinitaria, y quien la fundó fue Juan Pablo Duarte, un hombre de una fe sana, una fe sincera, católico pero muy creyente. Cuando se arma la Trinitaria, los miembros de la Trinitaria juramentan su compromiso de libertad de esta nación sobre los evangelios. Vaya tomando, primer dato, la Trinitaria se basa en la Trinidad de Dios, en el Dios Trino, Padre, Hijo y Espíritu Santo, en el Dios Trino. Ahora escuche el segundo dato que quiero que usted sepa, para que usted, cuando ore por su nación, nuestra tierra, también lo recuerde, lo lleve en oración. Dato número dos, el lema de esta nación es este: Dios, patria y libertad. Ninguna nación del mundo comienza su lema con Dios. La única nación del mundo que comienza su lema con Dios es República Dominicana. Dios, patria y libertad. Pero además de esto, y lo último, es la única bandera que tiene la Biblia abierta en su escudo, con Juan 8:32 diciendo, y conoceréis, y la verdad, alguien puede darle gloria al Rey de Reyes. República Dominicana es una tierra bendecida, bendecida. Y si Dios la bendijo, no hay Balak
3: No hay Balaán, se lo voy a anunciar a los vientos del oriente. No hay brujo, no hay hechicero, no hay diablo, no hay demonio, no hay agüero que pueda contra la tierra que Dios ha bendecido. Ponte de pie, ponte de pie, ponte de pie y dígale al que le quede ser que estamos bendecidos. Ahora, ¿por qué ayunamos? ¿Por qué ayunamos 24 horas por República Dominicana? ¿Por qué hoy estamos proclamando un día distinto para bendecir nuestra tierra? Yo quiero que usted escuche esto. Segunda de Crónicas 7:14 dice: si se humillare mi pueblo sobre el cual mi nombre es invocado, y oraren y buscaren mi rostro, y se convirtieren de sus malos caminos, entonces yo oiré desde los cielos y perdonaré sus pecados y sanaré su tierra. El mismo pueblo de Israel que Dios lo libró de la maldición de la hechicería porque lo amaba, era él también el mismo pueblo que corregía con juicio porque lo amaba. Y voy a decir esto con mucha responsabilidad. República Dominicana es una tierra que Dios ama, pero nosotros tenemos que orar por misericordia, por misericordia, porque cuando Dios nos ama también nos corrige. La maldición viene del enemigo y esa la cancelamos y la declaramos inoperante, pero la corrección desciende del cielo de un padre que ama. Y así como no aceptamos maldición contra nuestra tierra, con humildad le decimos al Señor que corrija los sistemas que tenga que corregir, que mueva lo que tenga que mover, que cambie lo que tenga que cambiar, que sane, aleluya, cualquier ente de autoridad que no esté ejerciendo su función como debe, porque República Dominicana le pertenece al Señor, no al hombre. Así que por eso en este momento yo quiero que todos los que vinieron listos y dispuestos a orar por nuestra amada tierra, para que solo lo que Dios quiere que pase aquí sea lo que se establezca, desde el gobierno y hasta los servidores más de bajo, ¿verdad?, nivel que puedan haber en las instituciones, que sea todo movido por la misericordia y por la instrucción de Dios. En este momento vamos a hacer un clamor especial por la República Dominicana, y para esto yo voy a pedir que pasen los 12 líderes que se designaron para hoy conmigo, junto a usted también, orar juntos por nuestra amada República Dominicana, porque contra República Dominicana no hay hechicería, no hay brujería que pueda. El Señor tiene gente que dobla rodilla aquí, el Señor tiene gente que lo ama aquí, gente que le sirve, gente que le cree, gente que camina con fe hacia todo lo que Él ha dicho de nosotros, pero también con humildad recibimos corrección, recibimos que Dios corrija desde el gobierno y hasta las iglesias, que Dios corrija los sistemas, que Dios sane lo que se tenga que sanar. Señor, aquí estamos, sánanos. Si se humillaron

levantes tu mano, vamos a orar. Vamos a darle gracias a Dios porque Él ha sido bueno. Durante mucho tiempo hemos visto a Dios haciendo que se desvíen huracanes que, de haber entrado a República Dominicana, prácticamente acababan con la isla. Pero lo vimos una y otra vez, lo hemos visto.

casa. Queremos que levantes tu mano a favor de tus padres, de tu familia extendida, de los que vienen detrás, de cada uno de ustedes, de tus hijos. Aunque todavía no lo hayas tenido, ora, ora, ora. Ora por las próximas generaciones de República Dominicana. Oremos, oremos para que haya un reconocimiento del Hacedor, del Rey de Reyes, del Dueño de la Vida. Levanta tu voz, levanta tu voz y ora, levanta tu voz y ora, levanta tu voz y ora. Desata.

decimos que te cubra, Señor, en el nombre de Jesús. Toda agenda contraria a la tuya, ahora la declaramos inoperante. Oramos por sanidad y libertad en la Policía Nacional. Oramos para que saques todo lo que no es tuyo, Padre. Oramos para que el que está atado por demonios de violencia sea liberado por ti, Dios. Cuida esta tierra. Ahora mismo, si en la noche de hoy había una agenda de muerte, le estamos cancelando. Si en la noche de hoy había una agenda de muerte en una casa donde el diablo había mandado ira, donde había mandado depresión, donde había...

como Dios ha traído la palabra el día de hoy, depende en la mano de quien tú estás. Si estás en la mano del enemigo o estás en la mano de Dios. Mientras estás en la mano de Dios, no hay quien te pueda maldecir. Pero tiene que estar en la mano de Dios. Por eso ahora queremos aprovechar esta oportunidad. Todo el

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1: En la Ruta Ranchera, la Ruta Ranchera, la Ruta Ranchera. Las 5 de la tarde con 7 minutos, 5 de la tarde con 7 minutos en restauración. Vamos a estar dejando a Marcelo Hernández por aquel alabanza, el mojado. Y Marichi, Ángeles de Luz, el tiempo ya. ¿Qué dice la gente del Sauce? Marichi Campos, Sagrado Amor. ¿Y qué dice la gente del Sauce? Está nuestra manager Elis Martínez, está la hermana Cristina, allá en San Nicolás, en el municipio del Sauce, la tierra que fluye leche y miel. Mi gente, buenas tardes, las 5 y 7 minutos.

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1: Eso, en esta tarde, las 5:20, Mariachi Inspiración Divina, escogido fui de Dios, y Perla de Cristo le libertó, y Príncipe Baise, que el fin del mundo. Bien, gente, buen día para esos que están tan como ya con ganas de beber café. El cafecito ahora sí cae bien. En esta tarde voy saludando también a los amigos que nos están escuchando en la parte sur y norte de la ciudad de León. En Chinandega también hemos estado llegando fuerte a través de la internet en restauraciondeleon.com. Ustedes a escucharnos, con mucho gusto usted descargue la app a través de la aplicación Play Store y usted puede buscarnos como restauraciondeleon.com. Vamos a la música. Hoy Mario, saludos hermano, saludos a la gente del Mercado Hombre, también para la hermana Damari y todo lo que están por ahí laborando. Saludos.

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1: Las 5 de la tarde con 32 minutos. Ahora se prepara Marina de Marroquín, Dios Espíritu. Y corrido también ahí de Estalina Marino cuando regreses a casa. Y mejores norteños, Cristo se acordó de mí. Epa, solamente 28 minutos. Llegamos ya a la parte final. Quiero agradecer mucho para José Ángel Valdivia, que nos escucha en Seba, Corbando Lester, te estoy escuchando por aquí. Y me parece esa alabanza de Mariano de Marroquí, Dios Espíritu. Regresamos. Muy buenas tardes. Gracias, mi hermano. Dios te bendiga.

0: calor.
1: Bueno, ahora marcarle a mi mamá con la tarjeta. Ahora a ver si cae.
2: ¡Chuy! ¡Espérame, que estoy marcando, espérame!
1: Ah, Chuy. Órale. Que conteste mamá, cara. ¡Aló, mamá! ¡Es Lupe! ¡Ah! ¡Sí, mamá! ¡Soy yo, Lupe!

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1: Eso dice don Marvin Arao. Gracias, Diosito. Moisés Fernando prometí y me haciendo el norte. Jesús me mostró el camino. ¿Y qué dice la Nucita, hermano? Dice, por eso lo dice, soy el hermano Henry. ¿Qué dice? Si no estoy equivocado, hermano Henry Lanusa, si no estoy equivocado. Bueno, Henry, saludo para usted en esta tarde, hermano. Espero que la pase súper bien, excelente en este fin de semana. Vamos a la música, entonces solamente nos están separando 12 minutos. Llegamos a la parte final. ¡Oh!

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¿Cuántos están listos para escuchar una enseñanza hoy? El inicio de una enseñanza, de una corta serie sobre la necesidad de estar pendiente a las zorras pequeñas. Amén. Vamos a iniciar leyendo las escrituras en Cantar de los Cantares, capítulo 2, verso 15. Creo que ahí es que está ese verso, donde el rey Salomón escribe bajo la inspiración del Espíritu Santo. Y dice: cazadnos las zorras pequeñas, que echan a perder las viñas, porque vuestra viña está en cierne. Di conmigo, las viñas están en cierne, están a punto de dar esos frutos. Cazadnos las zorras pequeñas, que echan a perder la viña. Es importante esta nueva serie, ya que literalmente nosotros caemos en perder muchas cosas porque descuidamos la vigilancia. Y sin darnos cuenta, terminamos perdiendo el fruto o perdiendo lo productivo que Dios nos había dado. Todo porque zorras pequeñas dañan las viñas. Y muchas personas ni siquiera se dan cuenta que su viña está siendo atacada, ya que las zorras son tan pequeñas y tan silenciosas.